0: Última visita hace casi 10 años. Sin embargo, las ambiciones del líder estadounidense de impulsar el comercio tendrán que lidiar con las fricciones políticas en torno a Taiwán y la guerra en Oriente Medio.
1: Durante su visita a Nairobi, el presidente francés Emmanuel Macron trató de tranquilizar a la población sobre la situación sanitaria relacionada con el antivirus. «El gobierno ha tomado las decisiones correctas, la situación está bajo control», afirmó mientras Francia se enfrenta a su primer caso confirmado tras la repatriación de los pasajeros del MV Ondius. También pidió una mayor coordinación sanitaria a nivel europeo para armonizar los protocolos de seguimiento y cuarentena en respuesta a esta crisis.
2: «El gobierno ha afirmado que la situación está bajo control gracias a nuestros profesionales, a quienes debo agradecer una vez más. Ahora bien, es importante que haya una verdadera coordinación europea. Esto supone que los protocolos sean muy estrictos y que la Organización Mundial de la Salud coordine todo esto tal y como corresponde en las próximas etapas».
1: Durante una sesión en la Asamblea Nacional seguida de una rueda de prensa, la ministra de Sanidad, Stephanie Rist, aclaró que entre los contactos estrechos había niños. Todos han sido hospitalizados o puestos en observación en centros especializados.
2: «En total se han identificado 22 contactos estrechos en Francia. Se ha contactado con todos ellos y se les han realizado pruebas o actualmente están hospitalizados o en proceso y son objeto de un riguroso seguimiento médico. Los casos positivos identificados son pasajeros del crucero a bordo del MV Ondius. No hay indicios de transmisión generalizada dentro del país».
1: Las autoridades también aseguran que disponen de existencias suficientes de equipos de protección y que están celebrando frecuentes reuniones de crisis. Se han establecido ahora actualizaciones diarias de la situación para adaptar rápidamente las medidas sanitarias y mantener la comunicación más transparente posible.
0: El Pentágono ha afirmado que el coste de la guerra con Irán ha ascendido a 29.000 millones de dólares, una estimación que supone unos 4.000 millones más en comparación con hace dos semanas. El aumento del gasto en defensa va de la mano de las dudas sobre el plan final del presidente de Estados Unidos, Donald Trump, y de la preocupación por la disminución de las reservas de armas del país. Por segunda vez en pocas semanas, el secretario de Defensa se enfrentó a un duro interrogatorio por parte de los legisladores estadounidenses en el Congreso. A diferencia de la última vez, también se enfrentó a mucha más oposición dentro de su propio partido republicano.
2: «Señor secretario, la guerra en Irán no solo ha costado la vida a 13 militares de Estados Unidos, sino que también está costando a los contribuyentes decenas de miles de millones de dólares. Y ese dinero podría estar ayudando a la gente a recibir asistencia sanitaria. Pero en lugar de eso, estamos pagando por las bombas lanzadas en una guerra a la que el pueblo estadounidense se opone de forma abrumadora. Me parece que ha habido un plan diferente casi a diario para abordar este problema».
0: Además, rechazó las afirmaciones de que Washington se está quedando sin reservas de armas.
2: «Discrepo con la afirmación de que las municiones se están agotando en un foro público. Eso no es cierto. Tenemos todas las municiones necesarias para hacer lo que tengamos que hacer».
0: Irán y Estados Unidos siguen en un punto muerto en el Estrecho de Hormuz, lo que mantiene en vilo a los mercados mundiales. Como resultado, Trump se ha enfrentado a una caída en sus índices de aprobación a nivel nacional y muchos ciudadanos estadounidenses le culpan del aumento de los precios de la gasolina.
3: Los palestinos conmemoran el 78 aniversario de la Nakba, el desplazamiento forzoso de 1948, con marchas multitudinarias en Ramallah, Gaza y Cisjordania, y defendieron el derecho al retorno a los territorios palestinos ocupados.
2: «Este día nos recuerda una tragedia nacional que azotó al pueblo palestino hace muchas décadas. El derecho al retorno debe ser restituido a sus legítimos dueños y debe lograrse justicia para el pueblo palestino mediante el regreso a los hogares de los que fueron desplazados».
3: Las mezquitas de Ramallah, sede de la Autoridad Palestina, hicieron sonar una sirena conmemorativa durante 78 segundos.
2: «El derecho al retorno es un derecho sagrado que no caduca. Hoy exigimos que el Reino Unido, causante de nuestra catástrofe y sufrimiento, nos compense moral y materialmente por los años de pérdidas que nos ha causado. El Reino Unido, esta potencia colonial occidental, entregó nuestra patria Palestina, la tierra de nuestros antepasados, al pueblo judío».
3: Unos 750.000 palestinos fueron expulsados de sus hogares o huyeron durante la Nakba. Muchos de ellos aún viven en campos de refugiados.
0: El ministro de Asuntos Exteriores de Siria estuvo en Bruselas esta semana para reunirse con la jefa de Política Exterior de la UE, Kaya Kallas, en busca del apoyo de la Unión Europea para la frágil transición política de Siria. Algunos gobiernos europeos, encabezados por Alemania, han pedido a las autoridades sirias que faciliten el retorno de los ciudadanos sirios que viven en Europa. El ministro sirio afirmó que hacerlo sin apoyo financiero provocaría el caos en su país.
2: Se ha hablado de los refugiados sirios en Europa y en Alemania en particular, y hay conversaciones y un acuerdo sobre un mecanismo que no obstaculice el proceso de reconstrucción en la Siria actual. Esta es otra cosa con la que no estoy de acuerdo, sobre todo porque hoy en día los países europeos ya no aceptan conceder asilo a quienes abandonan Siria, especialmente porque ahora creen que la situación en Siria ha evolucionado con una ley segura y estable. Sin embargo, hemos advertido al respecto de que imponer un retorno involuntario e indigno de los sirios conduciría al caos en Siria y que la situación en Siria necesita que se cree un entorno adecuado.
0: A medida que el panorama político europeo se inclina hacia políticas de migración y asilo más estrictas, la UE considera que la estabilización de Siria es clave para acelerar los retornos. La UE ha declarado que la ayuda financiera está condicionada a que las autoridades sirias garanticen la protección de las minorías étnicas y religiosas en el país. La invasión rusa ha obligado a Ucrania a reforzar sus capacidades de defensa para hacer frente a las nuevas amenazas que plantea Moscú. La introducción de los drones Shahed de fabricación iraní en el conflicto llevó a Kiev a centrarse en la producción de equipo eficaz para combatirlos. Este es el caso de los famosos drones interceptores, un componente clave del complejo sistema de defensa aérea de Ucrania. De visita en Portugal para una convención de la industria de defensa, el asesor de Volodymyr Zelensky explicó que el objetivo es también en este momento poder exportar este tipo de armamento.
2: Hemos aumentado nuestras capacidades industriales hasta el punto de que ahora podemos producir 3 veces más de los fondos que tenemos a nivel local. Así que tenemos un exceso de capacidad. Estaríamos encantados de coproducir y exportar lo que hemos aprendido a producir en Ucrania con nuestros países socios.
0: Ucrania considera a los países de la Unión Europea como socios privilegiados para alcanzar este objetivo.
2: En todos los países europeos vemos capacidades industriales adecuadas y socios industriales adecuados. El primero vino de Alemania. Tenemos la primera fábrica de drones ucranianos en Alemania, como parte de una empresa conjunta que lleva funcionando desde febrero. A finales de este año tendremos al menos 10 instalaciones de producción conjunta de drones ucranianos en Europa.
0: El mes pasado, Zelensky anunció que Kiev ya había ultimado todos los detalles para abrir la exportación de armas a los mercados mundiales.
4: Un comité de la UE compuesto por expertos de los Estados miembros votó el martes a favor de prohibir las importaciones de carne brasileña a partir del 3 de septiembre debido al uso generalizado de antimicrobianos en el país para estimular el crecimiento de los animales. La decisión de excluir a Brasil, famoso por exportar carne de vacuno a todo el mundo, de la lista de países que cumplen las normas de seguridad alimentaria de la UE, se produce tras la entrada en vigor provisional del acuerdo de libre comercio entre la UE y el Mercosur del 1 de mayo. El acuerdo entre el bloque y los países sudamericanos del Mercosur, Brasil, Paraguay, Uruguay, Argentina y Bolivia, lleva décadas gestándose, ya que las negociaciones comenzaron en el año 2000. El acuerdo suscitó una fuerte oposición por parte de los agricultores europeos, que temían que las diferentes normas y regulaciones de producción crearan una competencia desleal con las importaciones latinoamericanas más baratas. Un funcionario con conocimiento del expediente afirmó que la votación fue unánime, lo que convierte a Brasil en el primer país eliminado de la lista de estados que cumplen con las restricciones de la UE sobre el uso de antimicrobianos en animales. No obstante, Brasil sigue teniendo libertad en virtud del acuerdo actual para exportar sus productos agrícolas a Bruselas. La lista de terceros países que cumplen con los requisitos de la UE y que por lo tanto pueden exportar animales destinados a la producción de alimentos a la UE se adoptará formalmente en los próximos días.
3: Toma de posesión del nuevo gobierno húngaro. Los ministros del partido Tisza juran sus cargos en el Parlamento en Budapest, constituyendo oficialmente el gabinete de Peter Magyar.
2: Honorable Asamblea Nacional, de conformidad con el artículo 16, apartado 8 de la Ley Fundamental, anuncio que queda constituido el gobierno de Hungría.
3: El nuevo gobierno promete restablecer el Estado de Derecho, reconstruir las instituciones e impulsar cambios en ámbitos clave como la justicia, la economía, la sanidad, la educación y la defensa, además de la protección del medio ambiente.
2: Nuestro objetivo es crear una Hungría funcional y humana. La estructura gubernamental que se establece ahora responde a este propósito. El gobierno de Tisza estará al servicio de la nación y no del primer ministro. El gobierno estará compuesto por ministros que demostraron su valía en sus respectivos ámbitos y que serán capaces de tomar decisiones desde el primer día.
3: Peter Magyar señaló que cuatro ministerios desempeñarán un papel clave en el cambio fundamental anunciado por el partido Tisza. Los responsables de los ministerios de Justicia, Hacienda, Sanidad y Educación y Bienestar Infantil tendrán derecho de veto dentro del gabinete. Nueva huelga general y jornada de protestas en Bélgica contra las reformas y ajustes del gobierno federal. Unas 40.000 personas se manifestaron este martes en Bruselas para protestar contra las reformas del gobierno que los sindicatos consideran antisociales. Convocados por los tres principales sindicatos del país, los manifestantes reivindicaron mejores pensiones, un mayor poder adquisitivo y exigieron la indexación automática de los salarios ante la subida de los precios y la inflación. La manifestación se produce en el contexto de la subida vertiginosa de los precios de la energía provocada por la escalada en Oriente Medio. El transporte público en todo el país funcionó con servicios reducidos y los aeropuertos de Bruselas y Charleroi cancelaron la mayoría de los vuelos programados para este día. La última manifestación nacional celebrada en marzo congregó a entre 80.000 y 100.000 personas en Bruselas. ¿Dónde es más habitual trabajar los fines de semana en Europa? Para cientos de miles de personas, el fin de semana no es precisamente un descanso. Según las últimas cifras de Eurostat, más de uno de cada cinco trabajadores en toda Europa, el 21,3%, trabaja habitualmente sábados y domingos. Y en algunas partes de Europa se supera con creces esa media. Trabajar el fin de semana es bastante habitual en los Balcanes y el Mediterráneo. En Grecia, un sorprendente 41% de los empleados y autónomos trabajan por turnos durante los fines de semana. Esta cifra desciende al 33% en Bosnia-Herzegovina y al 32% en Malta, Chipre y Macedonia del Norte. Al mismo tiempo, las cifras más bajas se registran mucho más al norte y al este. En Lituania, solo el 4% de los empleados trabaja los fines de semana, al igual que el 7% en Hungría y el 7,5% en Polonia. Probablemente no sea una sorpresa que los empresarios tengan menos fines de semana libres que los empleados. El 46% de ellos tiene que trabajar, frente al 18,5% de los empleados. Sin embargo, esto es más habitual en determinados sectores laborales. Por ejemplo, casi la mitad de los trabajadores del sector de servicios y de ventas suele trabajar el fin de semana, igual que en el sector de la agricultura, la silvicultura y la pesca. El trabajo de fin de semana es normal para muchos trabajos elementales, es decir, trabajos manuales rutinarios que suelen implicar un esfuerzo físico considerable.
2: Bienvenidos al programa de verificación de datos de Euronews de Cube. Austria ha expulsado a tres diplomáticos rusos tras acusar a Moscú de utilizar la cobertura diplomática para llevar a cabo actividades de espionaje en Viena. La ministra de Asuntos Exteriores del país calificó el espionaje como un problema de seguridad para Austria y se refirió a lo que denominó un bosque de antenas en la representación diplomática de Rusia. ¿Pero a qué se refiere? Los investigadores afirman que varios edificios rusos de la ciudad están equipados con sistemas de antenas y antenas parabólicas que podrían interceptar comunicaciones por satélite, radio y de otro tipo. Y no es raro que las embajadas utilicen sistemas de antenas y antenas parabólicas en sus tejados para comunicarse con sus gobiernos. Pero una investigación del Financial Times en marzo citaba a funcionarios y analistas que quienes vigilaban las instalaciones afirmaban que las antenas parecían moverse y cambiar de posición con frecuencia. Los analistas señalan que esto es inusual en sistemas destinados a comunicaciones diplomáticas fijas. Austria no es un caso aislado. Una investigación ha localizado un gran número de antenas y estructuras en los tejados de edificios diplomáticos rusos por toda Europa. Entre ellas se incluyen estructuras inusuales en forma de contenedor observadas en edificios diplomáticos rusos en Bélgica, España y Polonia. Antiguos funcionarios de inteligencia declararon a The Cube que algunos sistemas podrían servir para actividades

0: equipado con una cabina para un piloto humano de película. Buenos días, buenas tardes, buenas noches.
1: Muchas gracias a Euronews por las noticias para el día de hoy aquí en su radio amiga Radio Latinoamérica FM 105.8. Vamos ahora a dar un vistazo al tiempo para este jueves, para el viernes, el sábado y también el domingo. El jueves vamos a tener lluvia en Oslo y provincias, temperatura 8 grados centígrados. El viernes va a estar un poquito variado el tiempo, vamos a tener sol, nublado y leve lluvia según el pronóstico, temperatura 13 grados centígrados. Para el sábado se espera lluvia nuevamente, temperatura 12 grados. Y el domingo, nublado parcial, temperatura 14 grados centígrados. 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

0: siempre tenemos invitados e invitadas, invitades especiales, y en el día de hoy tenemos con nosotros en los estudios a Angélica Cruz Aguilar. Tú eres mexicana, vives en Alemania y estás acá en Oslo en el marco del Festival Internacional de Cine Documental, porque vas a proyectar por primera vez aquí en Noruega tu documental Vivas. Bienvenida a Radio Latinoamérica.
1: Querida Mónica, muchísimas gracias por la invitación y a ti te debo un gran agradecimiento en general, porque gracias a ti también estamos con este documental aquí.
0: Olvidé mencionar algo muy importante, Angélica. Tú eres, además de filmmaker, de documentalista, eres periodista mexicana, ¿cierto? Entonces se me olvidó mencionar ese detalle muy importante tuyo. Un honor estar aquí con una colega mexicana y además acompañados también de este documental. Me gustaría iniciar, si nos puedes explicar, contar un poco sobre Vivas. ¿Qué es Vivas?
1: Sí, bueno, Vivas es un proyecto que nació por allí del año 2019. El resultado de este proyecto es un documental, un largometraje de 83 minutos que retrata la realidad de muchas madres en México, mamás de víctimas de feminicidio, pero también inspiradas mucho en el tema del feminismo en Latinoamérica, la influencia que tienen las marchas, las demostraciones feministas o los movimientos, los colectivos.

0: colectivos, etcétera, en nuestro país, todo esto ligado al tema de los feminicidios como el foco principal de la violencia de género en nuestro país y en nuestro continente latinoamericano.
1: ¿Cómo nace esta idea de regresar de nuevo a tu país, pero esta vez con esa perspectiva de, bueno, voy a hacer un documental? ¿De dónde nace esa idea, ese proceso de iniciar ese proyecto Vivas?
0: Sí, bueno, eso es una larga historia. Yo nunca he estado desconectada completamente de México, suelo estar muy seguido en México. Yo soy originaria de la Ciudad de México y tengo también muchos proyectos periodísticos allá. Entonces yo iba y venía, llevo 12 años en Alemania, vivo al sur de Alemania, en Stuttgart. También he tenido temporadas en Berlín o en otras ciudades, pero mi sede ha sido siempre el sur. Y también ahí en el sur tenemos una radio parecida a la tuya, que se llama Radio Hispanohablante. Y bueno, en nuestra redacción tocamos justo temas de justicia social, de derechos humanos, feminismo, etc. Y el tema básicamente llegó en un principio a la radio con un colectivo de mujeres que se llamaban Restauradoras con Glitter, que fue en el tiempo que en 2019 se hizo como una de las grandes marchas en Ciudad de México a raíz de que dos policías violaron a una niña y bueno, como que los colectivos y grupos se empezaron a organizar y ese fue mi primer contacto directo con la temática. Después, yo en ese momento también estaba estudiando mi maestría en ciencia de medios en la Universidad de Tübingen, donde también hice una especialidad dentro del máster con audiovisuales. Y justo el proyecto nació para un proyecto académico que estaba pensado solamente para un cortometraje, que al final se transformó en un largometraje. Y cuando todo esto fue cambiando, yo todavía me tuve que planear ir más veces a México pues para levantar más imágenes y tener más material para lograr el largometraje. Entonces, cuando yo me fui a levantar estas imágenes, fue cuando el documental tomó su camino por sí solo y se fue transformando, ¿no? Y además de que al principio nosotros queríamos enfocarnos, o yo personalmente también como directora, quería hacer como un resumen un poco en tres diferentes países, que era Argentina por La Marea Verde, Chile por el colectivo de las tesis y el performance Un Violador en Tu Camino, y México por el tema de los feminicidios y también las grandes marchas, ¿no? Y porque era mi país. Pero no se pudo porque vino la pandemia, entonces al final solo aterricé en México y bueno, fue suficiente porque allí hay tela de dónde cortar, decimos.
2: ¿Cuál habrá sido el nombre de la primera mujer hallada muerta por feminicidio?
1: Bueno, esta es tu ópera prima y ojalá sean muchos más documentales que Angélica Cruz va a hacer en el futuro, eso espero. Pero no es fácil entrar a la industria cinematográfica y menos si eres migrante, por ejemplo, en Europa. Y yo quería preguntarte, para los oyentes y las mujeres que quieren hacer cine, ¿qué retos hay que enfrentar a la hora de embarcarse en esta tarea tan grande que es entrar a la industria del documental?
0: Es que es una pregunta un poco complicada de responder para mí, porque yo he de decir que yo vengo del mundo del periodismo y de los medios de comunicación. Y no que esto haya sido una casualidad, ¿no? Pero justo con este proyecto yo comencé a aprender más acerca de la industria, ¿no? A aprender también más acerca de todo este mundo de los audiovisuales, del mundo del cine, que me parece no es tan lejano al mundo del periodismo. Todo también se mueve con muchos contactos. Sin embargo, sí es un mundo que uno va descubriendo poco a poco. Yo nunca había soñado, he soñado mil cosas, pero yo nunca había soñado, yo quiero tener una película en una pantalla grande, ¿no? Mm. O sea, y que ahora que ya lo experimenté, es muy adictivo y es muy satisfactorio también tener un trabajo también en estas áreas, porque además creo que el cine ofrece otro público, puedes también expresar tu trabajo de otra forma, puedes mandar mensajes también de otra forma y trabajar con temáticas que lleguen a estar más cercanas a las personas en una sala de cine, ¿no? Pero, pues, ¿qué aconsejaría? Yo creo que uno tiene que hacer, si tiene uno ganas de hacer algo, hay que hacerlo con las herramientas que uno tenga, que hay que empezar a hacerlo y ir experimentando y también creo que es más fácil acceder justo a fondos o acceder a ir a más eventos, a más festivales de cine, cuando uno ya tiene la idea un poco más concreta, ¿no? O sea, no como que llegar y decir, ay, apenas estoy planeando hacer esto, sino también ya tener como, ya haber levantado imágenes, ya haber tenido una estructura de un guión, no sé, tener algún diseño, etcétera. Yo creo que así es más fácil acceder también a este mundo. Sin embargo, es un mundo que no es tan fácil y que también se mueve mucho por diferentes influencias y lo que también recomiendo es ir a festivales de cine. Ir a festivales
1: y ver cine.
0: Ver cine, conocer también a gente de la industria, hacer contactos allí, hablar con otros directores. Sí, eso creo que es.
1: Bueno, ahora sí hablemos del tema del que trata Vivas, que es los movimientos feministas en América Latina, conectado también con los feminicidios. Y tú haces una conexión buenísima entre estos dos desafíos que tenemos las mujeres en América Latina. ¿Cómo haces esa conexión que ahora se llama Vivas?
0: Sí, bueno, yo creo que esto también tiene mucho que ver con la idea principal que yo tenía, que era solo enfocarme en los movimientos feministas en Latinoamérica, ¿no? Yo no quería dejar para nada a un lado esta temática porque a mí me parecía impresionante todos estos cambios que se han dado los últimos años en nuestros países de origen. Yo cuando estaba estudiando en la universidad nos solían mandar a marchas de diferentes tipos, pero en ningún momento fuimos a una marcha feminista.
1: A cubrir una marcha feminista.
0: Y a mí me sorprendía mucho cómo justo a partir de 2018, 2019, etcétera, las marchas en Ciudad de México y en otros lugares del mundo eran tan fuertes con el tema del feminismo, con el tema de los derechos de las mujeres, con la apertura también a hablar sobre la violencia de género en general y de lo que a cada una le puede haber pasado durante su vida en un continente como el continente latinoamericano, ¿no? El área de Latinoamérica. Y bueno, como ese era mi foco principal, yo creo que así empezó todo el camino, ya que yo empecé a investigar solo acerca de estos movimientos y además solo a tener entrevistas y contactos con activistas e ir a estas demostraciones. Entonces yo no quería dejar a un lado eso porque gracias a eso fue como yo llegué a esas madres de víctimas. En México específicamente es el tema de los feminicidios, porque en ese momento eran 11 mujeres asesinadas al día. Y de verdad me parecía muy importante que se empezara a hablar del tema, ¿no? Porque además yo me acuerdo que antes, todavía en 2010 por ahí, era como muy raro que tú dijeras que eras feminista.
1: Feminista, claro.
0: Y yo vengo de Ciudad de México, y Ciudad de México es una ciudad súper abierta, y vengo justo de esa área de medios, de artistas, etcétera, de la cultura, y aún así era muy difícil como que hablar abiertamente. Yo soy feminista, ¿no? De hecho, había muchas connotaciones negativas cuando alguien decía
1: ¿Y
0: eso.
1: ¿Y qué fue,
0: ¿no?,
1: lo que cambió, según...?
0: Según yo creo que es influencia de otros países, también obvio la influencia y todo lo que tiene que ver con las redes sociales, ¿no? El poder, el cambio de los medios de comunicación, la digitalización, todo lo que amplió y abrió puerta también a que estas temáticas ya no fueran tanto como un tabú, sino que fuera fácil también para las mujeres expresar esos dolores y esas violencias.
1: Como tú lo dices, hay algo, algo que cambió, un chip que cambió por estas características y causas que tú mencionas, pero de repente empieza uno a ver en los medios de comunicación estos pañuelos verdes y empiezan los medios a hablar de estas grandes manifestaciones que son, bueno, muy masivas. Y te quería preguntar, porque estos días que nos hemos conocido, muchas personas te preguntan ¿cómo describirías tú las manifestaciones feministas en México? ¿Cómo son? Ese cambio que tú describes de pasar de algo que era muy pequeño a de repente ser muchísimas mujeres. Si nos puedes describir un poco cuántas mujeres alcanzaste a filmar, cómo era estar ahí en ese lugar con esa energía femenina y estas mujeres también exigiendo justicia también por sus hijas asesinadas en México.
0: Sí, bueno, también esto para mí ha sido un aprendizaje y conocer nuevos espacios para nosotras. Y creo que también cada año que yo empecé a filmar diferentes demostraciones, iba aprendiendo nuevas cosas y también iba viendo la evolución de las manifestaciones, no solo con la cantidad de personas, sino también con las emociones que creo que juegan un gran rol fundamental dentro de estos movimientos y específicamente hablando de las manifestaciones del 8 de marzo. La primera manifestación a la que yo fui feminista fue en Stuttgart, en la ciudad donde vivo. Yo empecé a filmar allí porque yo quería hacer como una conexión con Alemania también muy al principio. Y bueno, yo traía como el conocimiento previo era que las marchas eran en conjunto con grupos LGBTQ y con hombres, ¿no? Entonces, bueno, yo ahí me llevé a un camarógrafo alemán a que me ayudara a filmar y estuvimos filmando cómo las chicas se organizaban para hacer sus cartulinas, un grupo de latinas estuvo ensayando para hacer la canción del performance de Un violador en tu camino, etcétera, ¿no? Entonces yo iba con esas ideas a grabar a México. Entonces llego a México y en México no era posible llevar a chicos, porque bueno, las marchas son separatistas, pero yo no había concebido hasta la primera vez que fui qué tanto les podía yo estar faltando al respeto si yo llevaba como a mi equipo masculino, que a mí, por ejemplo, a mí no me molesta para nada, porque yo siempre también digo que gracias a ellos tenemos este proyecto así como es. Yo trabajo muchos en mi equipo son hombres y mi mano derecha, que es el camarógrafo Roberto Vargas, es con que siempre ando haciendo mil y un cosas. Entonces también me parecía difícil como que dividirlos y que ellos no entraran justo a estos espacios. Pero al final, bueno, decidí que yo iba a ir a grabar sola a estas manifestaciones. Y cuando yo empecé a ir sola, también todo cambió, no solamente como periodista, sí, y con cómo yo usaba las cámaras, sino también en mí como mujer y como feminista, porque yo empecé también a sentirme más cómoda, a sentirme en un espacio que no sé cómo describir, porque es muy diferente estar en una manifestación en Alemania, rodeada de otros hombres y así, y estar en una manifestación en la Ciudad de México con un montón de mujeres y muchas de ellas que son mis amigas, yendo a estos espacios que solo son para nosotros. Como que aunque tú no conozcas a la chica que va marchando delante de ti, o no sabes si es una mamá de víctima, o no sabes qué tipo de violencia haya vivido, o no sabes si solo está allí porque quiere solo apoyar, o mil y un cosas, te sientes conectada con ella.
1: Totalmente. Y ya me pasó.
0: Eso es magia.
1: Sí, me pasó porque la primera vez que salí el 8 de marzo fue acá, en Noruega. Y pues para mí fue, claro, un proceso también de aprendizaje. Y me sentí incluso hasta impactada ver a tanta gente acá en la plaza de Oslo. Pero un año fui a Colombia y estuve un 8 de marzo casualmente y dije, no, yo tengo que ir a estar en Bogotá, tengo que estar ahí cubriendo. Me fui con mi cámara también y sin saber, no conocía a nadie porque ya había migrado hace harto tiempo, entonces la mayoría de mis conocidos no estaban por ahí. Y dije, no me voy sola, no me importa. Y me puse mi pañuelito, me fui a donde ya sabía que se iban a concentrar y me sentí acogidísima. Me sentí como si hubiera sido yo parte de toda la planificación, incluso de la marcha. Y pedí si me dejaban tomar fotos porque era una manifestación enorme. O sea, comparado con el número de personas que de acá de Noruega, de Oslo, a la comparación de cuántas mujeres, y solo mujeres también, porque los hombres no estaban dentro de las manifestaciones, era una cosa abrumadora, te digo. O sea, era un mar de mujeres con pañuelos verdes y pañuelos morados. Y yo les pedía, oye, ¿me dejas tomarte una foto? Y todas felices, posando, mostrándome sus carteles. Yo era una más de las mujeres que estaban ahí exigiendo derechos y también justicia. Entonces, en eso también entiendo ese choque, ¿cómo diríamos? ¿Cultural o...?
0: También creo que las razones por las que las europeas o las noruegas o las alemanas están en las calles son muy distintas a nuestras razones. O sea, sí, obvio, el común denominador son los derechos humanos de las mujeres, nuestros derechos fundamentales y también el tema violencia de género, pero ellas perciben también la violencia de otra forma y la experimentan, creo que, de otra forma. Sin embargo, violencia es violencia, ¿no? Y sin embargo, todas somos mujeres.
1: Abordar el tema, bueno, de los movimientos sociales es un proceso diferente al abordar el tema de los feminicidios y contar la historia quizás de una mujer que ha perdido a su hija de una manera tan brutal. ¿Cómo abordaste este tema de poder conocer a estas mamás y entrar como en este doloroso proceso? Al final las personas como que de alguna manera tienen que volver a contar esa historia. ¿Y cómo hace uno para manejar el contar con responsabilidad estas historias de estas mamás y de estas mujeres que perdieron la vida?
0: Sí, bueno, la temática es muy dura. La temática a mí me quitaba el sueño mucho tiempo. Yo creo que por eso yo en un principio también indirectamente no quería caer en este tema porque... Bueno, primero porque me sentía muy inexperta y yo decía, pues es que yo creo que yo no tengo el derecho a contar historias así, porque además no conozco a nadie que haya sufrido algo. O sea, por lo menos no conocí a nadie que haya perdido a una mujer a través de un feminicidio. Y esto fue cambiando porque justo por las demostraciones a las que yo iba, fue cuando yo conocí a una de las mamás. Eso fue un 7 de marzo de 2021. Y de verdad ahí todo cambió. Y de verdad ahí fue cuando yo me acerqué a la temática ese día. O sea, ese día cuando yo vi a esa mujer en el centro de la Ciudad de México, justo el día que el presidente había levantado una valla o varias vallas en frente del Palacio Nacional. Llegó Lorena, que es la mamá de Fátima, y Fátima es una niña que su nombre es muy sonado en México, su historia la conocían muchas personas, yo no la conocía, eso fue 2021 y lo que le pasó a ella fue 2015. Ella fue asesinada por 3 de sus vecinos de una forma brutal, solo tenía 12 años. Y después Lorena se convirtió en una mujer activista indirectamente porque la no acción ante su caso la orilló a a volverse también feminista, a volverse radical, a exigir también justicia de otra forma. De hecho, ella tiene un gran poder ahora como mujer, no solamente por el caso de su hija, sino en general en México. Y ahí cambió el chip, porque además, gracias a ella, yo entré a esos grupos, yo entré a ese mundo, yo conocí más, y fue por ella, por Lorena. Hubiese sido otro trabajo.
1: Pero eso es lo interesante de los documentales, sí, ¿no? Que tú sabes por dónde empiezas, pero no sabes por dónde terminas.
0: Sí, es
1: en ese proceso, ¿no?
0: Porque además la información te cambia. O sea, ya no estás solamente investigando, ya no estás leyendo solo papers o artículos científicos o información, no sé, de otros periódicos o de otros colegas. Estás viendo face to face, estás encarando la problemática. Y eso es valiosísimo, pero más allá de ser valioso, también es un gran choque porque, o sea, yo recuerdo la primera entrevista justo que yo hice con este tema fue a Lorena. La entrevista dura 3 horas y Lorena es muy descriptiva con todo lo que ella cuenta. Yo había preparado varias preguntas que estuve pensando muchos días porque en general a mí no me gusta ser invasiva con nadie en mi vida privada y en mi vida profesional. Entonces, como que no quería hacer como preguntas equívocas o bueno, que yo pensara, ay no, tal vez esto la puede lastimar, ¿no? O tal vez estoy siendo muy invasiva, no sé. Pero lo primero que yo le dije a ella, y creo que fue lo mejor que pude haber hecho, es, te dejo el micrófono abierto, cuéntanos tú lo que tú quieras contarnos. Y entonces ella se soltó. Y yo dije, bueno, voy a ver cómo ella va reaccionando, cómo va ella contándome cosas. Yo ya había investigado, obvio, otras cosas. Y entonces fui armando con las preguntas que ella traía y con lo que yo creía intuitivamente que era correcto en ese momento. Su papá de Fátima estaba detrás de nosotros. Yo, como estaba hasta adelante, no escuchaba nada. Pero mi equipo técnico me decía que todo el tiempo se la pasó llorando. Y justo Lorena también me dijo, porque luego hay una pregunta muy frecuente en los Q&A, que por qué los hombres no están tan presentes. Pero en este caso, con el caso de Fátima, el papá siempre acompañaba a Lorena a todos lados, pero él no podía hablar al micrófono porque se rompía en llanto. Entonces también era muy emotivo todo lo que se estaba viviendo. O sea, yo me acuerdo que también ese día todos terminamos así como que se nos quería volar la cabeza y bueno, tuvimos que hacer un gran break. Después de esa entrevista no seguimos entrevistando a otras personas automáticamente. Nos tomamos unos días, pero bueno, todas esas dinámicas que ella me fue introduciendo también, pues fue un gran aprendizaje y fue descubrir nuevos puntos que había que tratar, ¿no? Y también, o sea, muchas mujeres querían contarnos su historia. Después de este proceso también, eso me pasó con Lorena, pero con Karen me pasaron cosas también todavía más cercanas, porque Karen es una mujer que tiene la misma edad casi que yo. Y ella tuvo a Renata, que también solo tenía 13 años, muy joven. Y cuando yo empecé a conocer a Karen, también hicimos un clic un poco también de amistad, ¿no? Y en algún momento pues nos volvimos muy cercana. También ella se vino para Alemania en el tour que tuvimos. Estuvimos en España y en Alemania con ella. Un mes estuvimos en diferentes eventos y festivales de cine. Y eso creo que también me abrió para conocer más su historia, más profundamente que, por ejemplo, la historia de Lorena o de otras mamás, porque ahí había muchos cabos sueltos también, que ella también apenas estaba procesando. Y también cada que teníamos un evento, era muy difícil para ella estar como reviviendo eso constantemente. Y eso, por ejemplo, es algo que yo me culpé mucho tiempo, porque dije, ¿cómo no se me ocurrió también tener más apoyo psicológico para ella?
1: Claro,
0: ¿no?
1: Porque uno está contando la historia, es como casi volverla a vivir, ¿no?
0: Sí, pero en su caso, sí, para uno es difícil. Digo, también uno no puede estar en todo, ¿no? Pero O sea, yo veía que ella terminaba tronada, ¿no? O sea, que emocionalmente también en algunos momentos se sentía mal y necesitaba hablar. Entonces, sí, es muy complicado y es muy complejo la temática. O sea, no es solamente también, pero lo que se va despertando también cada vez que están encarando de nuevo estas pérdidas, también es de mucho cuidado, ¿no? O sea, hay que tratarlo
1: con seriedad.
0: Sí, sí.
1: Y mucha responsabilidad.
3: No, no son muertas, son asesinadas. Y no podemos permitir que esto siga sucediendo. Esto tiene que cambiar.
1: Bueno, ¿cuál ha sido el aspecto más sorprendente y revelador en este proyecto, Angélica? Porque ya dijimos que uno sabe cómo empieza, pero no muy bien cómo termina.
0: Bueno, hay muchos, pero se me vino a la cabeza algo muy importante, que yo creía que este problema o este tipo de problemáticas de violencia no estaban tan cercanas a mí y a mi círculo. No quiero que esto se malentienda, solo que yo pensé que no conocía casos tan cercanos, pero cuando vas reflexionando todo lo que implica la violencia en contra de una mujer, te das cuenta que en algún momento todas hemos, y voy a decir todas porque de verdad creo que todas, algún tipo hemos experimentado durante nuestra vida algún tipo de violencia y una violencia de género. Eso es algo que yo creo que he comprendido bastante bien. Algo que me parece impactante. Y lo segundo es que también muchas mujeres en muchos eventos o en muchas proyecciones me contaban cosas muy personales. Y muchas de esas mujeres eran mis amigas o eran personas de mi familia. Entonces yo no estaba tan lejana de todo eso, ¿sabes? Y yo creo que ahí es el silencio lo que también nos mantenía distanciadas con esta información, porque a veces nosotras nos sentimos culpables al ser violentadas, ¿no? Eso es lo que nos ha enseñado el sistema, lo que nos han enseñado muchos casos. Entonces tal vez por eso luego no podemos expresarnos como quisiéramos. Y por ello me parece muy importante que existan estos proyectos y que se hable del tema desde diferentes perspectivas. Y no solamente artísticamente o mediáticamente, sino en estos espacios, en estas demostraciones, de mil formas. Hablar de temáticas de género es fundamental para la democracia, es fundamental para los derechos humanos y es fundamental para que podamos vivir en un país. En un mundo pacífico. Perdón.
1: Creo que lo has dicho muy claro y es que tenemos que seguir hablando alto y claro en la medida en que obviamente podamos. ¿Tú qué crees que se viene para el movimiento feminista latinoamericano y en un contexto tan complejo como el que estamos viviendo ahora, donde a pesar de que hemos ganado muchísimos derechos, de que los movimientos feministas son más grandes que nunca, que muchas jóvenes están queriendo ser parte, que ahora estamos orgullosamente diciendo somos feministas y lo decimos desde una posición auténtica, pero al mismo tiempo nos están queriendo robar derechos, quitarnos lo que con tanto esfuerzo hemos construido? ¿Qué se nos espera? Y sí, ojalá sea también algo positivo, algo que nos dé un poquito como de combustible para poder seguir los 365 días del año, Angélica.
0: Bueno, pues yo creo que se nos viene muchas cosas nuevas, muchos nuevos retos, pero yo también creo que el movimiento está más sólido que antes, ¿no? Está más en forma. Ya tenemos también mucha historia detrás de nosotras, de otras mujeres que empezaron esta lucha desde hace tiempo. Y yo creo que hoy más que nunca tenemos esos espacios y tenemos más visibilidad. Y a pesar de que no hemos llegado a todas y que también tenemos a muchos no aliados, en muchos aspectos. Creo que las nuevas generaciones han aprendido mucho de lo que ha pasado los últimos años. A pesar de que todo esto está pasando, ¿no? En Argentina, Milei, Trump en Estados Unidos, en México también la presidenta está poniendo más vallas, etcétera. Las manifestaciones siguen y además se han vuelto más visitadas, ¿no? O sea, en Ciudad de México, este 8 de marzo fueron 200,000 mujeres. Es mucho mayor. Hasta el tiempo que yo estuve grabando, creo que en 2022 fueron 120, algo así.
1: Oh. O sea, 200,000 es
0: grande. O sea, y ve lo que está pasando. Argentina también, las chicas volvieron a salir a las calles justo por todo su contexto. Y entonces no yo creo que ahí está nuestra esperanza. Sí está pasando todo esto y sí se nos vienen nuevos retos, pero tenemos también ya mucho conocimiento. Y hay algo que también cito en el documental, que es a Nuria Varela con su libro La Cuarta Ola del Feminismo. Y creo que es muy importante saberlo. Nosotras, las de siempre, ya no somos las mismas, porque somos más, muchas más.
1: Muchas gracias, Angélica, por venir, por visitarnos. Y también estás aquí por la invitación de Mental Health and Human Rights Info y también la otra organización, The Norwegian Human Rights Fund, a quienes, por supuesto, agradecemos que estés acá con nosotros.
0: Y a ti, agradecerte a ti, Mónica, porque gracias a ti también llegué a Oslo.
1: Ahí puse mi granito de arena. Bueno, te esperamos de regreso a Oslo y a Noruega.
0: Sí, muchas gracias. Y sigan vivas con Vivas Documental en Facebook y en Instagram. 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

0: aquí en Radio Latinoamérica, escuchando a los fabulosos Cadillacs. Vos sabés, esta es una canción, señoras y señores oyentes, que ha sido pedida por nuestra visita aquí en la radio. Ya les cuento que tenemos gratas visitas aquí en el estudio de la radio nuevamente, porque no hace muchos días atrás que estábamos aquí con los representantes del equipo, el gran equipo Latinoamérica FK. Estaba con nosotros ese día Miguel Ángel y también Alex, junto a nuestra compañera de labores Florencia, y conversamos bastante ese día. Entonces quedamos de que la próxima vez, el próximo encuentro, íbamos a presentarle a los jugadores más jóvenes del equipo. ¿Por qué? Porque estos jóvenes eran niños cuando se integraron a Latinoamérica FK, estuvieron en la Norway Cup, estuvieron entrenando todo el año por allí por el 2019. Pero primero quisiera darle la bienvenida al entrenador, al preparador físico Miguel Ángel Bravo de Latinoamérica FK. Buenas tardes para ti. Nuevamente, ¿cómo estás? Gusto saludarte.
1: Hola, muy buenas tardes a
0: todos. Acércate al micrófono, porfa, para que...
1: Muy buenas tardes a todos. Sí, muy bien. Y gracias por la invitación. Acá estamos otra vez con los muchachos.
0: Qué bien. O sea, se dijo que íbamos a traer, misión cumplida, ¿no? Dijimos, vamos a traer a los niños, aquí están. Y para el capitán del equipo, Alex Saldivia, que está con nosotros nuevamente. ¿Cómo estamos, capitán?
2: Hola, buenas, muchas gracias por la invitación. Aquí, feliz por estar aquí otra vez.
0: Y preparándonos también para la actividad que va a ser el día 23. Todos los detalles se los vamos a dar a conocer más adelante. Pero para la gente que no conoce, seguro... En estos momentos, ahora cuando son las 4, 4 y media, 5 de la tarde, hay mucha gente que va en el automóvil. ¿Y cómo le explicarías tú? Cuéntanos acerca de Latinoamérica FK.
1: Bueno, yo soy el entrenador del equipo. Llevamos jugando con los chicos como 5 años. Bueno, yo empecé hace 5 años con ellos. Ellos ya tenían un equipo de antes. Venían jugando en muchos campeonatos antes que llegara yo. Y desde que empecé con ellos, nada, pues nos ha ido súper bien, estamos súper contentos, hemos jugado muchos campeonatos, de los cuales hemos salido campeones en varios, hemos tenido un par de segundos lugares, hemos participado harto en el campeonato de matadores, el campeonato que hace la radio también, por supuesto. Así que ese es como mi trabajo en el equipo, juntar a los chicos, entrenar y hacer el equipo y el entrenador.
0: Y la pregunta para el capitán, cuéntanos, Alex, ¿cuándo te... ¿Es Alex o Alexander? ¿Cómo te gusta que te llamen?
2: A mí me da lo mismo, me pueden decir Alex, pero es Alexander.
0: Alexander Saldivia, siempre le hemos dicho Alex desde pequeñito, se ha dedicado al fútbol, él también, así como todos aquí. ¿Y desde cuándo te integraste tú a Latinoamérica FK, Alex?
2: Bueno, como un poco antes de que llegó Miguelota, y como le decimos Miguelota, pero empezamos como un grupo de hermanos, amigos, y dentro de un tiempo ahí estamos jugando como un equipo, éramos varios jóvenes, y de ahí lo encontramos ahí con Eric Ríos, que también está en el club. Y de ahí nos organizamos, nos juntamos y se hizo la idea de seguir lo que ya se había hecho con el grupo juvenil de la Norway Cup. Hicimos un equipo para los adultos. Y ahí se formó este gran club que estamos muy orgullosos y estamos muy felices y agradecidos de toda esta oportunidad de tantos años poder seguir con esta colaboración. Así que gracias otra vez, Hans. Pero sí, unos 2 años antes de que Miguel llegara a este club. Así que desde ahí.
0: Muy bien. Oye, Miguel, la vez pasada tú contabas tus relatos, o sea, aprendimos muchas cosas nuevas de lo que tú nos dijiste, ¿no? De que tú jugabas fútbol en Chile, de tu experiencia con el deporte de invierno, tantos detalles. Sí. Y tú estuviste también en el Club Deportivo Andes FK. ¿Es tal vez, de alguna forma, Latinoamérica FK una continuación del Andes, crees tú?
1: No sé si será una continuación del Andes, pero por lo menos de mi parte, yo tuve el agrado de haber jugado en el Andes. Lo pasé súper bien, fue una bonita experiencia para mí. Recién venía llegando a Noruega y fue el primer equipo que yo empecé a jugar fútbol y obviamente latinos. Así que fue una experiencia súper bonita. Yo empecé cuando estábamos en quinta división y llegamos a tercera división. Y todo ese proceso fue súper bonito. Conocí un montón de gente, conocí a muchas personas a las cuales todavía tengo contacto con ellos por intermedio del fútbol. Obviamente que todos ellos están más adultos, están más viejos, pero me decidí a participar en esto porque quería seguir con el fútbol. Ya no juego tanto como jugaba antes, pero quería seguir con el fútbol. Quería que otras personas vivieran lo que yo viví de alguna otra manera, que se pueden hacer cosas, se pueden conocer mucha gente con el fútbol, gente preciosa, gente que tiene las intenciones de ayudar. Y nada, no, así que en el fondo eso fue lo que activó el que yo me metiera en el equipo con los chicos. Y aparte que yo a ellos los conocía de todos desde pequeños, entonces para mí igual fue entretenido poder ser el entrenador de ellos, de todos ellos.
0: Yo creo la diferencia de Latinoamérica FK y el Club Andé es que ustedes tienen muchos más torneos, más campeonatos ganados. Yo no me recuerdo que el Andé había tenido tanto, 3 años campeones consecutivos, el otro un año invictos. Sí. No perdieron ningún solo partido, eso fue fabuloso.
1: Sí, no, ahí cuando...
0: Ahí se la ganaron al Andé.
1: Cuando pasó eso... Lo que pasa es que cuando yo llegué ya los chicos ya tenían un equipo y el equipo estaba súper bien. Ellos venían bien, ya estaban sólidos, ya era un equipo que costaba ganarle. Y cuando tomé la decisión de empezar con ellos, ganamos el primer campeonato al tiro, pero perdimos un partido. Salimos campeones, pero perdimos un partido. Y yo el año siguiente les propuse a los muchachos como reto de ganar el campeonato de nuevo, pero invicto, sin perder ningún partido. Y cuando logramos eso, ahí dije yo, ya, sabes que esto va para grande, aquí hay equipo, aquí hay corazón, aquí hay garra, así que vamos con todo.
0: Buenísimo.
1: Y desde esa vez que no hemos perdido por lo menos en el campeonato, estamos jugando en primera división y elite serie, donde, lo vuelvo a repetir, nos encontramos con equipos donde hay muy buenos futbolistas, se preparan para ese campeonato. Los noruegos son fuertes, son grandes, a lo mejor no tienen tanta técnica como el latino, pero la resistencia física corren por 10, entonces eso es lo difícil. Así que no, ahí nos preparamos todo el invierno para enfrentar este campeonato que viene de la mejor manera. Así tengo hartas ganas y también tengo harta, creo mucho en los jugadores y en los jóvenes nuevos que trajimos al equipo. Uh-huh. Así que no, vamos con todo.
0: Bueno, para hacer la cosa un poquito más corta, Latinoamérica FK surgió por allá por el 2018-2019. Hicimos reunión aquí en la radio con Francis Lequian, con Silo, con Eric Ríos. Después estuvo el Elio Figueroa con nosotros. Después llegó el chico de apellido Mondaca. Después llegó aquí el Miguel Ángel. ¿Qué pasó? Que llegó la pandemia en el año 2019. Entonces ya no se podía jugar fútbol. Tuvimos que dejar todo. Eso sí, los chicos participaron orgullosamente. Estuvieron en la Norway Cup. Jugaron y llegaron y después pasaron unas cosas. No quiero entrar en detalles ahora, pero no fue muy agradable. Pero nuestro equipo lo hizo muy bien. Y tuvimos que retirarnos injustamente. Pero esto salió en la televisión, salió en la prensa. Y igual nosotros apoyamos hasta las últimas consecuencias de nuestro equipo, fuimos muy fieles. Llegó, como digo, la pandemia y después, como ahí por el año 2020, empezamos con el equipo de los adultos, ¿no? Para el Betis Fútbol. Pero aquí en el estudio tenemos a los jovencitos que empezaron con Latinoamérica FK. Está con nosotros Emanuel. Emanuel, acércate al micrófono. ¿Cómo estás? Gusto saludarte. Tantos años. ¿Ah?
3: Claro, las buenas. ¿Ah?
0: Tú eres originalmente de la República Dominicana.
3: Sí, yo nací, crecí allí también. Crecí un poquito también en España. Sí. Y después vine aquí como alrededor con 15, 14 años.
0: Eso yo me acuerdo cuando tú eras muy joven y llegaste a jugar porque estabas recién llegado a Noruega y ahí empezaste y ahí te quedaste en el equipo y todos los sábados entrenábamos en Ekebari. Ahí llegaste. ¿Cuál es el recuerdo que tú tienes? ¿Cómo las pasabas en ese tiempo? Porque tú eras recién llegado. Creo que estabas aprendiendo noruego en ese tiempo.
3: Sí, pero yo la pasé muy bien. Hice muchos amigos, muchos compañeros. ¿Verdad? Y que todavía seguimos en contacto y hemos hablado y gracias a Dios eso pasó así.
0: Oye, pero cuéntame un poquito de ti. Tú jugabas bastante fútbol en España, en un equipo allá.
3: Sí, yo jugaba en un equipo de un pueblo que se llamaba Calvo Sotelo, un pueblo de Castilla-La Mancha. Y después de ahí, pues vinimos a Noruega, yo alrededor de que tenía 14, 15 años, jugué en Grorud. Y después de Grorud entrené en Vålerenga y después fui, me quedé en Grorud. Y ya cuando fuimos creciendo, pues pasaron un par de cosas ahí, pero ahí también quedó la cosa.
0: Oye, ¿y cómo te integraste? ¿Cómo fue que supiste de Latin America FK?
3: Fue, yo creo que, si no me acuerdo mal, fue aparte, yo escuché por la radio, pero también vi por Instagram muchas personas, por ejemplo, no sé si se acuerdan de un chico que se llamaba Edward, que él me informó del equipo.
0: Edward, él era dominicano.
3: Sí, era dominico-español.
0: Sí. Oye, que Edward, saludos para ti, chico. ¿A dónde anda por ahí metido, Edward? ¿A dónde crees que está ahora?
3: Él está en Noruega, tiene que estar trabajando por ahí.
0: Trabaja duro ese chico, ¿no? Sí, saludos para él. ¿Y supiste por Edward entonces?
3: Y después de ahí, pues, fui a entrenar. Estuvimos haciendo el equipo, entrenábamos, comíamos todos juntos ahí también. Y fue una buena experiencia, en verdad.
0: Claro. O sea que tú tienes buenos recuerdos, sí, tenías buenos amigos, sí, de ese tiempo.
3: Y los partidos de que nosotros éramos...
0: Oye, eran campeones y no perdíamos nunca. No. O sea, usted perdía. Me siento tan orgulloso de gozar de esos tiempos. Igual como contaba el otro día aquí Miguel Ángel, nosotros lo acompañábamos a todos los partidos y los sábados a las 11 de la mañana había que estar allá en el campo y a veces no estaban los entrenados porque estaban un poquito atrasados y aquí al locutor tenía, ya chiquillos, párense a correr. ¿Eh? El campo se acaba de correr por ahí.
3: Hay unos chicos que no me acuerdo que eran, bueno, no chicos, eran gemelos.
0: Claro, los ¿cómo se llama este? Los hijos del de sí, los gemelos, exactamente, los
3: que estaban ahí todo el rato,
0: los chilenos, la grada, los, sí, chilenos, sí,
3: que eran gemelos, sí,
0: sí. Había muchísimo, porque la primera convocatoria que hicimos en Sagene, ahí llegaron como 22 jugadores, me recuerdo, y de varios países, o sea, no solamente también de Latinoamérica, sino de Afganistán, de Brasil, de Turquía. Era un periodo muy, muy grato. Se hicieron se jugaron buenos partidos. Creo que todos los partidos que ustedes jugaron, un solo partido se perdió.
3: Sí, perdimos un solo y fue para allá como... Sí, es verdad.
0: Con los niñitos...
3: Ah, Smesta, por allá.
0: Con los niñitos hijos de los papás, ¿no? Oye, para los jóvenes que, como tú, cuando tenías 14 años, 15 años y llegan a Noruega y quieren integrarse al fútbol por ahí, ¿cuál es tu consejo para ellos? ¿Qué te gustaría decirle?
3: Mi mejor consejo para ellos es que, en verdad, que disfruten. Que disfruten sobre todas las cosas, porque el tiempo pasa rápido, no vuelve para atrás y, sobre todo, que metan mano con lo que puedan hacer.
0: ¿Y qué ha significado el fútbol para ti? Porque llegaste a Noruega, un país nuevo, pero te encontraste con el fútbol, algo que tú habías hecho antes durante tiempo, ¿no?
3: Para mí el fútbol fue algo, una forma de vida. En verdad, sinceridad, me gusta demasiado, me ha gustado siempre. Aunque también soy fan del béisbol, pero...
0: Ya, como dominicano, por supuesto, claro. Muy bien, gracias para ti por ahora, Emanuel. Qué gusto verte. Y vamos a saludar aquí a Enzo, que está con nosotros. Enzo, ¿cómo estás? Gusto saludar tanto tiempo. ¿Eh?
4: Hola, tanto tiempo. Muchas gracias por la invitación.
0: A ver, cuéntanos un poquito de ti acerca de cómo te integraste tú a Latinoamérica FK. ¿Qué es lo que has hecho anteriormente?
4: ¿Antes del fútbol?
0: Sí, ¿qué es lo que has sido? ¿Qué edad tenías cuando empezaste en el fútbol?
4: Yo creo que tenía unos 13.
0: Ya.
4: Me enteré por mi papá, que siempre me había apoyado por el fútbol. Siempre me daba la mano y creo que tenía un amigo que se llamaba Eric.
0: Ajá.
4: Y de ahí... Entrené una vez, seguí entrenando y después me metí al equipo. No recuerdo ser tan bueno, pero tenía garra, me acuerdo.
0: Pero tú tienes un hermano.
4: Un hermano chico,
0: un hermano más pequeñito que tienes, eso me acuerdo.
4: Valentino, sí.
0: Pero ¿por qué tú jugabas por otro equipo en ese tiempo? Cuando estaba integrado a otro equipo.
4: Yo jugaba por Xi. Porque yo vivo en Xi. Así que jugaba por Xi y no me gustaba mucho el ambiente ahí. No me sentía en casa.
0: Ya. Yeah.
4: Pero después conocí a los chicos, a los amigos, me hice mucho amigo ahí. Y de ahí me gustó más el ambiente.
0: ¿Pero tú hablabas español en ese tiempo?
4: Sí,
0: hablabas con los chicos.
4: Pero era muy tímido.
0: Claro, sí.
4: Me acuerdo de ser muy tímido, así que...
0: Sí, exactamente. Acerca, Enzo, de después cuando pasó esto de la pandemia y no hubo más fútbol, ¿qué pasó contigo después? ¿Qué es lo que hiciste?
4: Pues me puse a entrenar mucho. Recuerdo entrenar

0: Oye, más fuerte, ¿te acuerdas? Era aquí, nadie lo alcanzaba, nadie. Emanuel, cuando empezaban por ahí a correr. Entonces, a ver, ¿tú pudiste en el servicio militar hacer algo de deporte, sí, de fútbol?
1: Sí, entre la mucho, de todo tipo de deporte. Uh-huh. De hecho, hicimos un torneo entre la Fuerza Aérea y los marinos. Jugamos la final entre los dos equipos de fútbol. Y ahí ganamos la Fuerza Aérea. Mira, ganamos 1-0.
0: ¿Y esto fue ahora nomás?
1: Sí, hace un año atrás.
0: Un año atrás.
1: Hoy cumple su año, así que...
0: Cuéntanos, Enzo, ¿cómo fue? ¿Cómo el recuerdo que tú tienes de Latinoamérica? Es que cuando tú llegaste y viste a otros chicos que también hablaban el idioma de tu padre, tú venías de Chile con tu hermano, me acuerdo que tu papá te acompañaba siempre. ¿Cómo son esos recuerdos que tú tienes?
1: Bueno, como somos los latinos, o sea, alegre, había música. Alegría. En Chile nunca había escuchado música en un...
0: había cumbia en la cancha. No,
1: sí, en la cancha.
0: Había merengue, había salsa.
1: En los entrenamientos había música, había alegría. Por eso me quedé y quise jugar por el Latinoamérica en la Nover Cup. Un sacrificio cuando tuvimos Dugnot, por ejemplo.
0: Claro.
1: Algo que en Chile no necesitaba hacer, pero en cambio la alegría y lo bonito que era jugar fútbol. Me recordé cómo era en Chile. Viví 2 años en Chile.
0: También. ¿En qué parte de Chile viviste?
1: En Concón vivía.
0: ¿Y de qué parte de Chile eres tú originalmente?
1: Mi papá es de Santiago.
0: Santiago.
1: Y mi mamá de Viña.
0: Ok, ok. Oye, te van a hacer una pregunta aquí los chicos más adelante, pero, o sea, pensando en todos esos años de entrenamiento, toda la semana, todo lo que había que hacer, las listas, los papeles para estar en la Norway Cup, nosotros tratamos de y logramos entrar en la Norway Cup gracias a un acuerdo con Beskelaget, me acuerdo, y ahí tuvimos que hacer Dugnad.
1: Sí.
0: ¿Te recuerdas tú cuando jugaron con los otros equipos? Estaban en se jugaron como 3 partidos.
1: Sí, me acuerdo mucho. Había una rivalidad.
0: Sí.
1: Pero sí, recuerdo Dugnad. Nos hicimos muchos amigos y fue bonito.
0: Fue una bonita experiencia en la Norway Cup. Muy bien. ¿De qué parte eres tú hoy originalmente? De la República Dominicana.
2: Santo Domingo.
0: De la República, de la capital, ¿ya? Hace mucho tiempo que nos va Emanuel a
2: 5 años. Bastante.
0: Oye, cuando vas para allá, ¿algún jugador de béisbol que te inspira por ahí? ¿Algún equipo?
2: De béisbol. Los Tigres del Licey siempre.
0: Sí. Muy bien, aquí conversando. ¿Qué te parece? Oye, mira, todos los relatos, estos jóvenes que eran futuros, niños y ahora los futuros. No, exactamente.
3: Me llama mucho la atención porque Enzo nombró Concón y yo soy de Concón. Yo vivo en Concón, o sea, mi familia, mi padre, yo me crié en Concón, nací en Concón. Así que bonito Concón.
4: Muy bien.
3: Recomiendo a todos que viajen a Concón si tienen la oportunidad.
0: Sin duda, sin duda. Oye, pero mira, todos los detalles, tienen buena memoria. Estos niños se recuerdan todo cuando jugaban, cuando corrían los equipos, la Norway Cup.
3: No, para mí es interesante y bonito escucharlos porque ahora ya los están más grandes, los veo. El Enzo llegó
0: del servicio
3: militar. Imagínate, anda súper bien físicamente, o sea, tiene fuerza, corre mucho, y eso nos sirve a nosotros en el equipo. Emanuel también, desde que empezamos a jugar a entrenar en Valhall en el invierno.
0: Uh-huh.
3: El primer entrenamiento, me acuerdo, llegó ahí, no conocía a mucha gente, llegó súper tímido, más flaquito, y ahora terminamos la temporada y está súper grande, ya corre más, agarró más confianza, se ha fiateado bien con los chicos del equipo, así que no, me tiene contento que hayan podido tener una buena, insertarse bien en el equipo, así que no, les tengo mucha fe, nos va a ir bien.
0: Qué bueno, qué bueno. Bueno, y es por eso también, señora, señor oyente, que nosotros hemos invitado aquí a los muchachos esta tarde. Hemos invitado a Miguel Ángel, que es el entrenador, Alex Aldivia, el capitán, Emanuel y Enzo, que son los jugadores más jóvenes que se han integrado recientemente, para que la gente vea, para que la gente, ustedes amigos que van escuchando la radio, a lo mejor están en su casa, en su trabajo, escuchando la radio, van en el automóvil, pero para que se formen una idea de lo importante que es tener fútbol. El fútbol es bueno para todos, es una tradición, es Kameratskap, como dicen aquí en Noruega, es reunirse, es una forma de vida, una pasión, y junta a la gente. Entonces, nosotros en la radio lo hemos comprendido muy bien que tenemos que tener.

0: un equipo latinoamericano. Antes teníamos el Andes, lamentablemente se perdió. En una ocasión, no quiero entrar en detalles qué es lo que pasó, lo vamos a dejar para otro programa más adelante, para otra discusión, un panel. Pero, como le decía, cuesta tener un equipo. Y nosotros aquí en la radio hemos hecho lo posible por mantener el equipo Latinoamérica FK. Y lo hemos logrado muy bien, pero llega un momento que la radio también tiene algunos gastos extra. Y es por eso que con Miguel Ángel y con Alex y con Eric hemos decidido que vamos a hacer una actividad para reunir un poquito de dinero para poder pagar, por ejemplo, el arriendo. ¿Qué es lo que es el torneo que hay que pagarlo pronto?
1: El torneo,
0: ¿no?,
1: que hay que pagar, y aparte nosotros también jugamos, entrenamos en el invierno el Valsal, que también eso es un valor. Y lamentablemente todo está caro, pues, así que... Yeah.
0: 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Ahí está todo. Y Miguel, yo quiero mandar un saludo especial a toda la gente que nos ha estado contactando porque quieren donar. A ver, víveres, bebidas, han llamado a que agradecimiento, regalos para la rifa, para sí, el bingo. Al restaurante Egon, muchas gracias por los premios. A la bodeguita, muchas gracias para ellos. O'Leary's, a Bocadillos, muchas gracias para Iván y Maritza, por supuesto. Y a Ria Money Exchange. Vamos a saludar también a Cofo Chilex, muchas gracias por toda la ayuda, a Tati y también a nuestra amiga Patricia, al Grupo Victoria, muchas gracias para ellos y especialmente para nuestra amiga Patricia Barrientos, y naturalmente un saludo a la comunidad católica, a Santula, a la iglesia y al padre Joel, que nos está prestando entonces el local. ¿Se me olvidó alguien por ahí? Oye,
1: no, estamos tanto, y nada, pues los queremos dejar invitados todos. Tenemos un programa súper entretenido, van a venir hartas cositas, hartos regalos, los completos y toda la comida se ha hecho con mucho cariño, así que los esperamos. Y nada, vamos a pasar una tarde linda, hay juegos para los niños, regalos, los bingos están interesantes, hay harto, nos vamos a entretener.
0: 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Usted camina por Akersbayen. Sigue a la derecha a unos 50 metros. Y ahí en una bajada está el María Gordon. De todas maneras está muy bien explicado con fotos y todas las indicaciones en el Facebook de Radio Latinoamérica. Por cualquier consulta, cualquier pregunta, si quieren donar algo, si por ahí alguien se sacó el tipping, y dice, vamos a apoyar el deporte, vamos a apoyar a nuestros futuros. Atención, seguro por ahí hay alguien que tiene suerte este fin de semana. Todas las donaciones son muy, muy bienvenidas.
1: Sí.
0: El capitán quiere mandar un saludo a toda la gente que está escuchando, una invitación para que vengan.
2: Sí, que repartan ahí la noticia, que vengan todos están bienvenidos, especialmente los niños, que van a hacer actividades no solamente para niños, pero para niñas. Se van a organizar bien los juegos, va a ser muy entretenido y que no lo alegramos, y gracias por la oportunidad de poder hacer esto, y que si sale bien, uno nunca sabe, seguramente sí. Seguimos. Así vamos que me alegro mucho para ese día y que vengan todos los que puedan.
0: Importante lo que dice aquí Alex, que va a haber un campeonato, un mini futbolito, algo por ahí, que para juntar a los chicos, y aquí van a estar todos presentes, apoyando a los más pequeños, porque yo he estado presente en algunos eventos y aparecen los pequeños, los más chicos, y empiezan a jugar niñas y niños, increíble lo aficionado, lo bien que juegan, ¿no? A la edad, a los 5, 6, 7 años, ya están... corren para todos lados, ¿no? Increíbles, detrás de la pelota.
2: Ahí vemos si reclutamos algunos para el próximo año.
1: Claro, ahí vamos a estar viendo si hay algún futuro.
2: Talento.
1: No, pero yo también quiero dar las gracias a toda la gente que ha cooperado. Sí. De verdad que primera vez que hacemos algo así nosotros como equipo, y yo he sentido el apoyo de mucha gente. Así que se le agradece y también lo esperamos. El equipo está comprometido, vamos todos a trabajar para que salga bien y bonito, para que tengamos una tarde entretenida. Así que no, estamos todos comprometidos y la vamos a pasar bien.
0: Claro. Oiga, y para la gente, tú sabes que a veces recibimos algún comentario, a veces sí, es un chiste, tú sabes que siempre a la gente le gusta reírse un poco de todo, pero para aquellos que no creen cómo son las cosas, vamos a llevar todos los trofeos, cada uno de los trofeos del equipo que están aquí en la radio, lo vamos a llevar y lo vamos a poner ahí en una vitrina. Sí. Para que puedan ver con sus propios ojos todos los premios que ha ganado Latinoamérica FK en los últimos años. Increíble la cantidad de copas que tenemos aquí. Para que ustedes puedan ver y pensar, imaginarse el trabajo, toda la dedicación, todo, ¿cómo se dice? Blues, vestido, todo, ¿verdad? Dicen aquí en Noruega, ¿cómo es eso? Lágrimas, sudor, y que ha costado por ponerse la camiseta y representar como corresponde a nuestro país, a nuestro continente. En Latinoamérica FK está representando a todo el continente. Aquí tenemos, y no solamente Latinoamérica, Argentina, Chile, Bolivia, Perú, España, incluso Marruecos. Tanto creo Venezuela también. Han habido jugadores de la mayor, colombianos también, muchos países. Así que este es un orgullo para toda nuestra colectividad, República Dominicana. Disculpa.
3: No, pues.
0: Tengo que nombrarlo a todos, naturalmente. Me perdonan si no nombro a alguno, pero realmente el Latinoamérica FK es un orgullo para nuestra comunidad. ¿Algo más que quieran decir? ¿Algún saludo, chiquillo? ¿Una invitación? ¿Un saludo para la casa, para los amigos, para los familiares?
1: Tenemos dos jugadores más jóvenes, son cuatro jugadores nuevos que entran al equipo. Bueno, acá está Emmanuel Enzo, y aparte tenemos a Isaac y al Joan. El Joan ya jugó la última temporada el año pasado. Así que, pero esos son los cuatro jugadores jóvenes. Ahí le mando un saludo a los chicos que no pudieron venir por temas de trabajo, pero son parte del equipo y aquí lo esperamos con ansias. Que empiece los partidos para
0: empezar. Oye, sí, bien breve, para finalizar, acerca de los entrenamientos, porque ustedes están entrenando, hay lugar para más personas. Estamos recibiendo constantemente preguntas de jugadores, de gente que quiere integrarse.
1: Así, bien sincero, me complica un poquitito, porque se supone que nosotros ya sacamos los 15 jugadores que necesitamos para el campeonato. Uh-huh. Eso se hace en la temporada de invierno, cuando entrenamos en el Valhall. De ahí sale el equipo que se presenta ahora, en abril. En abril normalmente tenemos el equipo hecho. Entonces ya tenemos los 15 jugadores que se necesitan. Pero obviamente los jugadores se lesionan, de repente la gente no puede ir por temas de trabajo, problemas personales, y ahí se necesita tener a gente de plan B, pues. Así que si hay gente que quiera participar de esa manera, no hay ningún problema.
0: Muchas gracias, agradecimiento a las visitas aquí en la radio de Latinoamérica FK, felicitaciones nuevamente, muchachos, a todos ustedes. A ti especialmente, Miguel Ángel, por toda la paciencia que ha tenido el entrenador, a Alex, el capitán, a los más jóvenes, Manuel y Enzo, que están con nosotros en el día de hoy. Mandamos un saludo también a Eric y a todo el equipo.
1: A todo el equipo. Y darle la bienvenida a los muchachos y darle y suerte, que nos vaya bien.
2: Una última cosa sobre la invitación, que es muy importante, que lo estamos viendo hoy en día, que tenemos a estos dos chicos y que los dos otros que no pudieron venir, pero que la gente venga, ayúdenos y ayuden a su propio hijo, esos días, aunque sean pequeños, que puedan tener la misma posibilidad que nosotros de crecer, aunque estemos en Noruega, lejos de nuestros países, vivir y tener experienciar la cultura, lo que es más importante, como dijo Enzo Donante, eso de vivir, ver la diferencia en un entrenamiento o en un dub, ¿no? El ambiente, con música, con alegría, con chiste, que por favor siga eso y que ayúdenos para que las próximas generaciones sigan viviendo eso y que quieran mantener lo mismo como nosotros también queremos. Así que gracias.
1: Que no se pierda.
0: Oye, no, muy breve, porque la vez pasada tú contaste un poquito, relataste tu historia desde niño. Para los que no escucharon el programa anterior, cuéntanos un poquito, tú te iniciaste muy niño con el fútbol.
2: Sí, yo siempre atento desde chico. Cuando el Miguel estaba jugando por Andes, mi padre y mi abuelo me llevaron a los partidos.
0: Era tu ideal, o sea, tu forbil, ¿no?
2: Sí, sí, le pedía que me escribiera la camiseta también. No, pero sí me acuerdo de eso, solamente de ver un partido en la cancha en Noruega, que uno normalmente no ve tanta gente de tercera, cuarta división para abajo, eso depende de cuánta gente, pero en esos días no era común que mucha gente viera los partidos. Y yo me acuerdo viendo el partido de Andes, estaba lleno, se hacía asado, la gente con música, estaba había eso ahí me inspiró. Y eso quería seguir creciendo con eso. Yo, dentro de mi vida, hasta hoy en día, siempre he buscado dónde hay
0: ese ambiente.
2: Ese ambiente, sí, dónde hay música, dónde hay chiste, dónde hay ese ambiente para pasarla bien. Porque el fútbol se disfruta, pero se disfruta más con el ambiente que uno tiene alrededor. Así que vengan a verlo en los partidos también, lleven bandera, lleven a los niños y eso ayuda mucho.
0: Muy gracias. Bien, muchas gracias para ustedes nuevamente. Nos vamos gracias. A despedir por ahora. Contentísimo de que estén visitándonos aquí en el estudio porque tienen tanto que contar estos chicos. Imagínense, hemos conversado aquí con un dominicano, un chileno noruego. Los amigos de Chile, aquí el entrenador, el capitán, y cada uno tiene su historia, cada uno tiene su experiencia, pero todo es a través del fútbol, ¿no? Es por la pasión, el amor al fútbol, todo lo bien que se pasa, y así que la cosa siga como siempre con los encuentros. Y lo último que quiero decirle es que no solamente que van a venir este día a un encuentro donde se va a juntar dinero, pero piensen un poquito que vamos a estar unidos, vamos a estar todos juntos, va a venir gente de otras organizaciones, va a venir gente de Cojo Chile, va a venir gente de los familiares, los amigos del club, los parientes, van a venir gente del grupo de Patricia y todos los amigos, así que no teman, no piensen que no haya, vengan, son muy bienvenidos, la vamos a pasar muy bien. A tomarse un cafecito, un té, a compartir, a conversar con los amigos, a lo mejor se van a encontrar con gente que no han visto durante muchos años y ahí nos vemos, eso sería todo. Nos vamos a despedir ahora con una canción de Bad Bunny que nos piden aquí los más jóvenes. El tema que sale ahora es Ojitos Lindos

0: Soy Ana Leiva y esto es Contexto Bacalao, donde desentrañamos la realidad noruega desde adentro y en nuestro idioma. En el programa buscamos entender nuestro nuevo país con una mirada sistemática, basada en datos e investigaciones, así como en nuestras opiniones, más o menos acertadas. Creemos que de este espacio se pueden sacar algunos argumentos interesantes para participar de la charla en el almuerzo del trabajo o cada vez que tengamos que participar activamente en la sociedad. Y hoy me acompañan, como siempre en este programa, tengo dos personas que me acompañan siempre. La primera es Luis. Luis, contanos, ¿qué estás haciendo hoy?
1: Bueno, primero que nada soy Luis, soy chileno, noruego, soy contador, soy un auxiliar de enfermería y en este programa soy columnista, conductor, en nuestro Contexto Bacalao. Nuestra invitada honorífica, Helen, está con sus nietas, entonces hoy día no va a poder aportarnos con sus preguntas y su humor. ¿Y qué más? Muy contento de estar en este tercer programa de este formidable canal que tenemos acá.
0: Buenísimo, Luis. Un saludo para Helen, que nos está... Espero que nos esté escuchando y si no, bueno, en diferido nos escuchará. Y por este lado tenemos a otra integrante imposible de no tener, que es Den.
2: Chicos, me la voy a terminar creyendo. En todos los programas dicen lo mismo. Pero es verdad. Sin mí acá no pueden estar porque les estoy haciendo la técnica. Pero bueno, también vengo a aprender un montón sobre el tema del que vamos a hablar hoy, que me interesa muchísimo porque la verdad no sé nada. Así que estoy lista y abierta a recibir toda esta información que han preparado para el día de hoy.
0: Perfecto, porque hoy, y un poquito más le vamos a adelantar después, pero hoy vamos a estar hablando sobre sostenibilidad o en algunos otros países sustentabilidad. Ya veremos un poquito más eso. Pero estaría bueno recordarle a la gente que Contexto Bacalao se emite ¿cuándo, Den?
2: Se emite los miércoles, pero cada 15 días, o cada 14, uno cada dos semanas. Así que hoy, 13 de mayo, estamos saliendo en vivo por Radio Latinoamérica 105.8 FM, DAB Plus, y por internet también nos podés escuchar. Y nuestro próximo programa va a salir el 27 de mayo. No se olviden que igual tenemos repeticiones del programa. Entonces, si lo escuchaste hoy miércoles, también lo podés escuchar el viernes a las 10 de la mañana. Así que nos podés buscar en nuestra sintonía y escuchar el programa si te lo perdiste.
0: Perfecto. Y vamos a hacer como estamos practicando en este tercer programa, hacer un recap de lo que hablamos la vez pasada. Entonces, la vez pasada nos visitaron Dani e Itzel.
2: Uf, nos volaron la cabeza.
0: ¿Cómo aprendimos en ese programa? Porque nos dieron piques sobre cómo gestionar nuestra realidad económica, nuestras finanzas del hogar, desde una realidad noruega, pero también de una forma muy accesible para todos y todas. Pero no por accesible fue exenta de contenido, porque en realidad yo como economista que debería saber un montón estas cosas, aprendí un montón. Sí. Y en realidad generé eficiencia en mi orden económico gracias a los tips de Dani y de Itzel.
2: Vos sabés que yo cobré mi sueldo y lo tengo ahí sin tocar porque digo, tengo que escuchar el capítulo anterior porque me quiero sentar y tomar nota y hacer todas mis cuentitas y hacer mis nuevas Spare Conto y todo eso. Pero lo tengo ahí el sueldo como sin tocar porque digo, estoy esperando para escuchar de vuelta para poner mis finanzas en orden.
0: Por ejemplo, a mí me pasó que estaba pagando dos gimnasios ¿al pedo?
2: ¡No!
0: Sí, estaba pagando dos gimnasios y gracias a fijarme, a ponerme atenta, opa, no había cancelado del todo uno y ahora, gracias a Itzel y a Dani. O sea que si tienen ganas de escuchar todos estos tips, porque tips de ahorros y tips de gestión de la economía, ¿dónde lo pueden hacer, Dan?
2: Nos pueden escuchar en Spotify, están nuestros episodios subidos y también están en
0: Pocket Cast, para quienes quieran encontrarlo en una plataforma alternativa.
2: Perfecto, buenísimo. Entonces, ¿quiénes son nuestros invitados del día de hoy?
0: Los invitados del día de hoy, que vamos a estar hablando de la sostenibilidad o sustentabilidad, tenemos tres invitados. Como decía el Instagram. Y además tenemos un cuarto que aparece grabado, pregrabado. en diferido.
2: Muy bien.
0: Y podemos empezar con quien tengo enfrente mío, que es un poco la razón de ser de este programa, fue quererla tener a esta chica acá hablándonos de sustentabilidad o sostenibilidad. Ivonne, contanos.
3: Hola, ¿qué tal? Soy Ivonne Bautista. Para los que no me conocen, me presento y me pongo los lentes antropológicos. Actualmente soy estudiante de una maestría en Antropología Social de la Universidad de Oslo. Para la gente que no sabe qué es la antropología, que yo también como estudiante de la misma carrera siento que es la pregunta que más nos hacen. Saludos a mi padre si está escuchando también. Para definirla, yo creo que me robo la definición de Fabio, que estuvo también aquí en Radio Latinoamérica, que lo definió como el estudio de las infinitas formas y procesos de existencia humana. Pero, a ver, vamos a concretizarlo un poco, que digamos que es el estudio que incluye todo lo humano, desde las transformaciones culturales, políticas, lingüísticas, hasta las relaciones con lo no humano, con infraestructuras y sistemas económicos. Y lo que nos caracteriza es nuestro método, cómo estudiamos o cómo practicamos, porque la antropología se practica. Es la... Uy,

0: Observación participativa, en lo que incluye que entonces que nos involucremos en un grupo, una sociedad, una empresa, por una cierta cantidad de tiempo, que en su mayoría es larga, para poder entender las problemáticas que nos interesan o también que los interesan a estos grupos. Y lo bueno de este método es que nos da la calidad de tiempo para entender desde la profundidad o desde la importancia de la temática. Y digamos que también la antropología intenta, sobre todo el tema que vamos a discutir hoy, que es la sustentabilidad, que parece un tema muy, muy grande y un tema muy global, verlo también desde perspectivas locales, ¿no? Que lo global y lo local son, se construyen mutuamente, no están tan distantes como se cree. Y si hay tiempito, también les menciono un poquito de mi tesis, que es un trabajo de 6 meses que yo hice, donde me enfoqué dentro de un lado de la sustentabilidad, que es la transición energética, en la región de Junín, en mi país de Perú. Estuve viendo a una hidroeléctrica de más de 100 años, que hasta el año de, que hasta el presente año estuvo bajo, bajo la pertenencia de la compañía empresa noruega Statkraft. Fuera de eso, si, no, si me conocen antes, también soy voluntaria en la radio los martes. Y bueno, desde el lado estudiantil también intento crear puentes entre Noruega y Perú. Y esa soy yo.
1: Divino, y muchas gracias por esa explicación de lo que es la, la antropología, que a veces escuchamos y se nos pierden. Y creo que fue lindo esta idea de que des esta cercanía con el sujeto de estudio, la sujeta de estudio, que me parece fascinante. Como economista, además, que solemos tomar la mayor distancia posible. Y al lado de Ivonne tenemos a Joserra.
2: Hola, bienvenido. ¿Qué tal? Ah, muchas gracias, perdón. Un gusto estar aquí, la verdad, primera vez que hago algo así, muy emocionado de formar parte de este equipo y acompañarlos a hablar de este tema tan importante que es la sustentabilidad. Yo llevo aquí en Noruega 4 años, vine a estudiar una maestría en finanzas sustentables. Creo que es un tema que se ha ido desarrollando a través de los años. Es algo que igual creo que tiene una infinidad de matices y cosas que aprendemos nuevas cada día. Y pues sí, muy emocionado de poderles compartir un poco de lo que he aprendido relacionado con este tema.
1: Divino. Además son como visiones bastante diferentes las que nos va a presentar Ivonne y Joserra, pero después no tanto, y en la charla nos vamos a dar cuenta qué puntos de coincidencia tienen. Y por último, y no menos importante, tenemos a Darinson. Bienvenido.
3: Hola, un saludo a Contexto Bacalao. Yo soy Darinson Amaya, soy de Colombia, de una organización campesina que se llama el Coordinador Nacional Agrario. Bueno, soy campesino y estoy en este momento en Noruega por 6 meses, conociendo Noruega y las organizaciones noruegas, ambientalistas y activistas que luchan por un mundo mejor. Bueno, estoy con Latin America Grouping, LAG, recorriendo muchas ciudades y muchos territorios de este bello país.
1: Bueno, muchísimas gracias por acceder a venir al programa y comentarnos un poco de esto, porque quizás a veces lo vemos desde una perspectiva un poco teórica y vos nos vas a traer como las manos en la tierra mismo, propiamente dicha, y vamos a ver un poco de qué va la cosa. Y nuestro último, en realidad, este no era el último, porque como dije, hay un cuarto invitado, que es Ariel, que va a aparecer en audios. Ariel es doctor en ciencias políticas y profesor en la Universidad de Estocolmo, en la Maestría de Estudios Latinoamericanos. O sea que desde acá, si Ariel nos está escuchando, muchísimas
0: saludos.
1: Gracias.
0: Saludos. Un gusto conocerte.
1: Bueno,
4: saludos, Ariel.
1: Ya nos vendrá a visitar si lo logramos. Nada, un docente brillante y que sabe un montón, da justo el tema de desarrollo sostenible y creíamos que iba muy bien con el tema. Pero creo que ahora es momento, si Dan nos da paso, para el primer tema de la tarde.
5: Vamos a ir con Verden Arstur de Marte.

0: Y ahora le vamos a dar paso a Ivonne para que nos cuente un poco, que nos ponga en escena, ¿qué estamos hablando? ¿De qué problemas estamos hablando cuando hablamos de sostenibilidad?
1: Yo ahorita les traigo unos hechos, una cuanta data que hemos recolectado y para contextualizarnos un poco de nuestra propia, bueno, de la realidad que está viviendo el mundo y nosotros también. Latinoamérica posee casi la mitad del litio mundial y el litio se necesita para la creación y desarrollo de las baterías de los carros eléctricos, que es una de las soluciones que se está dando para combatir la producción de CO2 y del problema de la contaminación mundial. A pesar de que Latinoamérica posee la mitad del litio, también capta solo el 10% de la cadena de su valor. Y también el litio se encuentra en unas zonas muy en un triángulo de litio que incluye Chile, Argentina y Bolivia, que es una zona ahorita muy buscada, muy llena de problemáticas, entonces tampoco es tan simple como extraer el litio, sino es un proceso muy, muy largo que incluye relaciones también políticas y violentas. Dentro, otro hecho es que en el 2024, en el continente africano, donde reside el 85% de personas que no cuentan con acceso a electricidad, recibió solo el 2% de la inversión mundial en energías limpias, mientras que los países de altos ingresos captaron el 50%. Dentro de los acuerdos mundiales, que también porque los países se juntan y deciden buscar soluciones, está el Acuerdo de París, que para quien no sepa qué es un tratado que es jurídicamente vinculante, que busca limitar el calentamiento global a 1,5 grados, se refiere al cambio de temperaturas. Este acuerdo sigue teniendo trabas e incumplimientos, y tal vez quizás el cambio más radical que todos recordamos pasó cuando Estados Unidos decidió salirse también del acuerdo el año pasado.
0: Mientras que esta sería la última vez que ha decidido la salirse. Última porque vez. Estados Unidos tiene esta
1: dualidad, no sé.
0: Ellos van y vienen. Exacto, tienen esa práctica común de ir y venir según su parecer y que quien esté sentado.
2: Son dinámicos.
0: Exacto.
1: Así que jurídicamente vinculante hasta cierto punto. Y lo más reciente que también ha pasado en Latinoamérica es que se realizó la última semana de abril la Conferencia Internacional para la Transición

0: más allá de los combustibles fósiles, que fue en Santa Marta, donde se acordó trazar una hoja de ruta para dejar atrás los combustibles fósiles. Hasta lo que yo sé, fue trazar una hoja de ruta. Fue el primer congreso o la primera conferencia internacional que también tuvo presencia de países del norte global, que para los que nos están escuchando, si decimos norte y sur global, nos referimos a la diferencia que existe entre países con altos ingresos, que en el geográficamente, o si vemos el globo, se encuentran arriba del Ecuador, que sería el norte global, pero también dentro del mismo sur global, que vendría a ser países debajo del Ecuador, también hay periferias dentro de nuestros países, pero siempre se usa esta diferencia del norte y el sur global.
1: Exacto, porque por ejemplo Australia sería también parte
0: del norte global.
1: Exacto, entonces por eso se habla del norte global no tanto como una mirada tan geográfica, sino como una posición dentro del sistema mundo.
0: Y luego de eso, pues también queremos decir que la región latinoamericana se inserta en el sistema mundial como productor de recursos naturales, como ya dijimos. Y a pesar de que hemos tenido una corriente rosa en los últimos años, dentro de sus matices rosa más claro, rosa más oscuros.
1: ¿Qué sería una corriente rosa?
0: Una corriente de izquierda.
1: Okay.
0: Que pasó, digamos, entre 2000-2010, si es que no me equivoco.
1: Sí, se puede decir, algunos dicen que comienza con Chávez a finales del siglo, del siglo XX, y que son todos los gobiernos progresistas que ha tenido América Latina, y que se llaman rosas porque no eran rojos como el comunismo, estaban un poco más diluidos y estaban funcionando dentro de los sistemas democráticos como los entendemos en Europa. Entonces, más progresistas, y entonces la corriente rosa.
0: Y a pesar, bueno, de esta corriente, pues todavía estamos plagados de intentos más o menos fallidos dentro de estas relaciones políticas, industriales, y que todavía vivimos las consecuencias. Esos son los datos que tenía para ustedes por ahora.
2: Muy bien, muy buena introducción, Ivonne. A ver, pero a mí me surge la pregunta, ¿qué es para cada uno de nosotros la sustentabilidad? Así que te invito, José, a ver, cuéntame, ¿qué es para ti la sustentabilidad?
3: Bueno, para mí creo que es importante ir atrás a ver qué es lo que han dicho personas anteriormente. A mí me gustaría compartirles la definición que se presentó en el informe Brundtland en 1987, justo por la primer ministra noruega, y bueno, la definición es un poco larga, pero voy a tratar de decirla lenta para que todo el mundo entienda. La sustentabilidad es el desarrollo sostenible que satisface las necesidades del presente sin comprometer la capacidad de las generaciones futuras para satisfacer sus propias necesidades. Es decir, lo que está intentando decir, o como yo lo interpreto, es no agotarnos todos los recursos de hoy en el presente para que las futuras generaciones todavía puedan subsistir o seguir viviendo como deberían.
2: Muchas gracias. ¿Y tú qué te parece, Danielson, que vienes de Colombia? ¿Tienes una realidad ahí diferente a la de nosotros?
4: Bueno, el término sustentabilidad, que creo que hay un poco de diferencia, pero bueno, no vamos a ahondar en las diferencias del término, sino que creo que es importante para hablar de sostenibilidad tener un contexto histórico de en qué punto llegamos a establecer una propuesta de sostenibilidad y es porque los recursos se nos están acabando y porque el planeta no va a aguantar. Y coincido con la definición, estamos buscando alternativas para garantizar el presente, las formas de vida del presente, sin comprometer las formas de vida del futuro. Pero eso es incierto. Y nosotros desde nuestro país, desde nuestros movimientos sociales, tenemos una postura crítica de esto que llaman, entre comillas, renovable, dado que entendemos como proyectos de sostenibles, parques eólicos o baterías de litio, donde han generado graves consecuencias para el ambiente, para las poblaciones que habitan territorios donde se instalan estos parques, paneles o hidroeléctricas, o donde se explota el litio u otros minerales que son fundamentales para la sostenibilidad energética del planeta.
2: Excelente aclaración, ¿no?, de cómo entendemos la sustentabilidad. Ahora, para mí, hago una pequeña diferencia entre sostenibilidad y sustentabilidad. Y entonces, para mí, es nuestra capacidad de vivir dentro de los límites del planeta y gestionar los recursos de manera inteligente para que perduren. En sustentabilidad, la entiendo como el equilibrio entre el ser humano, el medio ambiente y las formas de satisfacer las necesidades del ser humano y de la Tierra. Y en esto hay un punto importantísimo, incluyendo el futuro seguro para las nuevas generaciones. Así que estamos frente a un desafío extraordinario. Me alegro mucho que ustedes sean todos muy jóvenes, porque les toca la gran tarea por delante.
1: Y ahora, Dan, ¿te animás a contarnos primero qué es la sostenibilidad para ti?
5: Para mí es hacer reciclaje en mi casa, por ejemplo. No tengo así como un concepto muy grande. Por lo que yo entiendo desde mi ignorancia, es hacer que las cosas sean sustentables, que duren más, sin, como decían los chicos recién, sin comprometer a largo plazo como estos recursos. Pero así como en el día a día, que yo hacer mi pant, por ejemplo, separar mis plásticos, mis papeles, yo creo que eso es para mí de momento, pero estoy acá.
1: Sí, yo creo que eso está bueno, porque es algo que lo vivimos todos, sobre todo en el norte global, pues yo creo que en el sur global tenemos prácticas que son a veces muy sostenibles, pero por una necesidad económica de que tenemos que hacer que las cosas duren un montón. Pero acá se vive como conscientemente, se buscan algunas de esas prácticas porque tenemos como una ansia. Yo recuerdo que con 19 años, viviendo en Suecia, me enteré lo que era el footprint ecológico en Suecia y me agarró una cosa así de querer entender todo esto, cómo funcionaba y cómo. Y después, cuando volví a Uruguay, las discusiones fueron otras, porque en Uruguay no es un tema que se viera desde esa perspectiva, y eran otras las discusiones que se estaban dando a principios del 2010 en Uruguay. Pero sí, yo lo vivo habitualmente en mi cotidianeidad, de intentar hacer, como decís vos, Den, de que las cosas duren.
2: Es muy interesante lo que dices tú, Ana, pero hay algo que ayuda a lo que está haciendo Den, de tratar de separar sus verduras, su comida, su papel, su vidrio en diferentes cajitas, ¿no?, en diferentes bolsitas. Y esa es una facilidad que tenemos nosotros acá, privilegiadamente, por estar en Noruega, porque se tiene en medio. Y porque aunque no entendamos de qué sirve separar estos tres productos, el Estado proporciona las fuerzas. Entonces te proporciona todos los elementos necesarios para tener una cultura sustentable más de futuro.
5: Pero mira qué loco, porque en Inglaterra, mi hermana vive en Inglaterra, ellos tienen la misma mentalidad que tenemos nosotros acá de separar. Ajá. Pero a ellos no les dan las bolsas. Ah, y mira, sin embargo, la gente lo hace igual.
2: Ah, mira qué interesante verlo.
5: Nosotros acá somos remil privilegiados.
2: Ahora, me parece, yo voy a la casa de mi familia en Chile, mi hermano en Chile, y en realidad todo va a la misma bolsa.
5: Sí.
2: Y entonces a mí me sorprende mucho, me choquea mucho. Digo, ¿cómo vamos a salir de esta crisis que tenemos en tantos ámbitos si es que a nivel humano no se transforma esto?
1: Y ahora nuestro invitado colombiano, que efectivamente no está viviendo en el norte
5: global,
1: nos puede contar criticarnos capaz estas barrabasadas que decimos desde el norte global.
4: No, por supuesto que no. Creo que hay unas formas de vida y de entender también el mundo desde el norte global y bueno, el problema del cambio climático, del calentamiento global es muy grande, y está muy bien reciclar en nuestro hogar, pero la solución debe ser mucho más grande.
5: Por supuesto.
4: Y no nos debe corresponder solamente a la población, a la gente
5: de a pie.
4: Resolverlo. ¿Qué va a hacer Coca-Cola, por ejemplo, como una multinacional que produce tanto plástico y gasta tanto plástico para producir sus productos? O ¿Qué van a hacer todas las empresas?
5: Es interesante porque, por ejemplo, esta empresa que mencionas, en Argentina tenemos mucho envase de vidrio. ¿Por qué no hay envase de vidrio acá? Exacto. Mantenemos otro tipo de conceptos, o sea, otros conceptos. Está bien, acá, por ejemplo, esta bebida no se vende por 3 litros. En Argentina se vende por 3 litros. En Argentina se vende por 2 litros y cuarto. 2 litros y medio. Acá la más grande es de 1 litro y medio. ¿Sí? Pero es puro plástico. Y allá en Argentina, estas botellas más pequeñas vienen directamente en vidrio y las más grandes tal vez son en plástico. Digo, ¿por qué no hacen eso en todos los países?
4: Pero también surge una pregunta ahí y es ¿cómo están los cómo están los países regulando a las empresas que contaminan? O sea, la responsabilidad no solo es del consumidor.
5: En mi país, mi presidente dice que no hay calentamiento global, así que no se debe estar ocupando.
1: Y de regulación, no le hablen que le da urticaria a tu presidente. Pero yo creo que toda esta conversación de la que presentás acá tiene que ver un poco con el enfoque de cómo entendemos el desarrollo, cómo entendemos las preguntas más macro y cómo entendemos el desarrollo sustentable particularmente. Y para ello, le preguntamos a Ariel qué tenía para decirnos sobre sostenibilidad y desarrollo sostenible.
5: Lo vamos a escuchar.
1: Ahí estamos viendo. Ahí.
6: Como definición general, no universalmente aceptada, pero sí bastante amplia, podemos decir que desarrollo sustentable es una forma de desarrollo que permite satisfacer las necesidades actuales.
1: Ay. Pasó eso de que si te pones el celular al lado del oído se te pasa a... Pero ahí vuelve un poco Ariel. Ay. A ver si...
6: ¿Dónde trazamos esa línea? Y además nos tenemos que preguntar si queremos vivir a la altura de nuestras necesidades estrictamente o si queremos subir la apuesta y vivir a la altura de determinados deseos, de determinados niveles de vida que exceden lo necesario, pero que son deseables o al menos en muchos casos son deseados, de hecho. Y en esto que acabo de decir ha incluido un segundo problema, que es cuando decimos queremos vivir a determinado nivel. ¿Quiénes lo queremos? ¿Quién es ese nosotros? Porque seguramente no estemos de acuerdo ni con nuestro vecino, ni con nuestro conciudadano, no digamos ya con gente de otros países, de otras clases sociales, de otras culturas, sobre qué nivel o qué tipo de vida queremos. Con lo cual, definir deseos, no digamos ya de definir necesidades en estas condiciones, parece de lo más complejo. Más allá de estas definiciones, la pregunta detrás del concepto de desarrollo sustentable es si la economía, si nuestro nivel de vida, pueden seguir creciendo infinitamente en un planeta con recursos naturales finitos. Y la pregunta aparece porque el modelo económico dominante desde la industrialización está basado precisamente en el crecimiento continuo, o se podría decir infinito, del consumo, de la producción, del uso de recursos, etc. Y si bien hay una parte de esta contradicción que se puede solventar mediante algunos avances tecnológicos, hay muchos autores que sostienen que vamos siempre un paso por detrás. O sea que el uso de recursos, el agotamiento ecológico, si se quiere, va siempre por delante o va siempre más rápido que esos avances. Va siempre por delante de la capacidad de la tecnología para compensar ese desgaste de la naturaleza producido por el ser humano. Por lo tanto, ahí es donde aparecen corrientes críticas como el decrecimiento, ¿no? El decrecimiento no significa simplemente empobrecerse o paralizar por completo la actividad económica, sino cuestionar la idea de que crecer económicamente siempre es positivo. Entonces, el decrecimiento propone reducir el consumo, sobre todo en los países ricos, donde ese consumo se ve como excesivo, y reorganizar la economía a partir de otros principios, de otros valores. Por ejemplo, priorizar el cuidado del medio ambiente. Y junto con eso vienen otros valores que quizá no se refieren tanto a la sostenibilidad ambiental, sino a la sostenibilidad social. Por ejemplo, la equidad, el bienestar social, etc. Ahora, a partir de esa primera bifurcación entre quienes miran principalmente hacia la economía y quienes miran principalmente hacia la sostenibilidad,

0: A partir de ahí aparecen muchas otras bifurcaciones y aparecen críticas internas dentro del ámbito de quienes priorizan la sostenibilidad, ¿no? Por ejemplo, el decrecimiento critica que muchas veces el llamado desarrollo sustentable en realidad acaba siendo una forma de greenwashing, ¿no? De lavado de cara puramente estético, puramente superficial, que intenta mantener el modelo económico de siempre, simplemente cambiando algunas tecnologías o algunas cuestiones menores.
1: Bueno, muchas gracias, Ariel, por estas definiciones, estas aclaraciones teóricas de un poco cómo entender el desarrollo sostenible. Y ahora le queremos dar paso a Ivonne para que nos cuente un poco desde una perspectiva antropológica qué es esto de la sostenibilidad.
2: Muchas gracias a todos por sus comentarios. Me encanta poder discutir este tema porque sobre todo también hay que situarlo. En antropología usamos mucho el término de situar, que es literalmente ser consciente del lugar y espacio que ocupas y de dónde estás enunciando. No es lo mismo ser yo, una migrante peruana, teniendo un micrófono en la sociedad noruega, que si nosotros nos vamos a Perú y denunciamos lo mismo, tenemos contextos diferentes, realidades diferentes. Entonces, un poquito de situar también, que el mismo término de sostenibilidad, que sí, nace de la Comisión Brundtland, se ha vuelto hegemónico y también como un discurso, que también estamos discutiendo un discurso. Por ejemplo, hay muchas prácticas que siempre han sido sustentables, sobre todo prácticas que se dan en el sur global o en las periferias dentro del norte global, que nunca les han llamado sustentables porque siempre ha sido la realidad de estos pueblos, de estas sociedades, pero que ahora tienen el título sustentable, que también... depende de cómo lo vean, puede ser no necesariamente de dicotomía bueno o malo, pero también es ponerle un título a algo que siempre ha existido y tal vez dentro de eso también ponerlo dentro de este contexto más global y ponerle también el color verde, ¿no? Cuando en realidad siempre ha sido parte de la vida de ciertas personas. Y dentro de la antropología, lo bueno es situar la sostenibilidad, digamos que hay muchas prácticas. Hay prácticas, entonces yo no diría que hay una sola sustentabilidad o sostenibilidad, sino hay varias, digamos. Por ejemplo, tenemos que tomar un tema que la sustentabilidad también, para dar un poco de contexto, nace desde la era geológica que nos encontramos, que desde las ciencias, tanto sociales como no, sería la época antropocénica, que es... digamos, la era que estamos viendo que ha sido impactada por nuestro propio ser, desde la época de los seres humanos, también significado de las actividades humanas. Pero si decimos seres humanos, ¿qué seres humanos nuevamente, no? Es desde la industrialización, que usualmente se ha dado en el norte global, pero que ha afectado a los ecosistemas, el clima, la tierra en general. Entonces vivimos en un contexto antropocénico.
1: Entonces, de alguna manera, porque los seres humanos, por lo que vos decís, los seres humanos estamos hace mucho más tiempo que la etapa llamada antropocénica, pero la etapa, esta era geológica que se llama antropocénica, es porque somos los que generamos, de alguna manera, los que generamos mayores cambios en este momento. Y por eso la llamamos así antropocénica, por el humano antro.
2: Exactamente. Pero también lo que se busca es, basado en las prácticas, como te digo, a través de la antropología uno aprende que hay prácticas sustentables que ahora llevan ese título, que siempre han existido, que nuevamente se cuestiona, ok, pero todos los seres humanos que habitamos esta tierra no somos iguales. Y está bien que no seamos iguales. Entonces, ¿quiénes somos este grupo de seres humanos que ha considerablemente cambiado la época en que vivimos? ¿Quiénes son los que residen atrás de las herramientas que han podido contaminar el planeta, ¿no? Y bueno, para tal vez bajar un poquito la discusión, quiero citar a una de mis antropólogas favoritas que se llama Anna Singh. Ella dice lo siguiente y cito, sustentabilidad. La sostenibilidad es el sueño de llegar a una tierra habitable a las futuras generaciones, humanas y no humanas. El término también se usa para encubrir prácticas destructivas. Y este uso se ha vuelto tan frecuente que la palabra a menudo me hace reír y llorar. Y eso yo lo encuentro perfecto porque es lo que yo también pienso. Y luego de hacer trabajo de campo 6 meses, yo le tengo un poco menos de fe, si se puede decir, a este título. Todo lo que diga sostenible, sustentable, verde, siempre desde la antropología uno se pregunta no necesariamente qué es, pero el cómo y el por qué, ¿no? ¿Cuáles son los procesos que llegó, que pasaron para que este término llegara, ¿no? Y eso es básicamente un poco de contexto también antropológico, en el que siempre intentamos situar las temáticas. Por ejemplo, no sé si Darinson quiere dar un ejemplo más situado desde Colombia, si se anima un poquito.
3: Bueno, tenemos muchos ejemplos sobre cómo se ha desarrollado proyectos de sostenibilidad en Colombia. Colombia es un país de bosques y es el segundo país más biodiverso del mundo.
1: Es hermoso Colombia.
3: Es muy hermoso mi país. Sin embargo, tenemos graves problemas y consecuencias también producto del extractivismo y de esta lógica capitalista de acumular en el norte global y dejando territorios en sacrificio como Colombia o toda Latinoamérica. Y Colombia tiene unos momentos muy oscuros sobre cómo ha trascendido una ola del extractivismo a una ola de proyectos sostenibles que han sido perjudiciales para, pues para las comunidades locales. Y a mí me surgen y nos surgen en nuestros movimientos sociales preguntas profundas frente a esto que nos mencionaba Ariel de ¿vamos a usar recursos para cubrir nuestras necesidades o vamos a usar recursos para satisfacer necesidades o otras cosas más allá de nuestras necesidades? Y el planeta no... Hay una realidad. El planeta no va a aguantar este ritmo que tiene el norte global y el sur global tampoco va a aguantar la carga para limpiar de alguna manera lo que contamina el norte global. Entonces... tenemos en comunidades campesinas e indígenas en Colombia, que quizás más adelante podemos citar un poco, o les podría mencionar un ejemplo localizado de cómo se desarrollan proyectos sostenibles, de qué están haciendo también las comunidades desde la sostenibilidad popular, pero también las consecuencias que cargan frente a proyectos mucho más grandes de sostenibilidad. Nosotros, como decía inicialmente, tenemos también una mirada necesaria, pero también crítica sobre cambiar las lógicas de cómo funciona el mundo y de cómo funciona la humanidad y cómo nos relacionamos entre el norte y el sur global. Y quizás intentando equilibrar esta lógica de dependencia que es abrumadora para los pueblos que vivimos allá en el sur global y que llevamos la carga ambiental y social de las necesidades también que tiene el norte global.
1: Sí. Y Luis, desde una interpretación un poco más humana, ¿qué me puedes contar vos?
4: Bueno, lo que planteó Ariel a mí me parece extraordinario porque él habla de un aspecto moral. Y en esa parte de valores habló. Entonces me pareció muy interesante porque la situación actual que tenemos es un desequilibrio en el medio ambiente. Ese desequilibrio está respondiendo a que no hay equilibrio en las relaciones humanas. Es decir, nuestra región de Sudamérica y la región del norte, siendo los seres humanos del mismo tipo, con las mismas características, el mismo apetito y necesidad de cubrir necesidades, resulta que no es tratado igual. Entonces ahí tenemos un problema en las relaciones. Después hay otro aspecto que también es importante. Nosotros estamos en la posesión de objetos, no estamos en la satisfacción de necesidades. ¿Cómo cambiamos los valores? O sea, si no hay un cambio de sistema de valores, no va a haber un cambio externo, porque el tema que estamos produciendo destrozos es porque nosotros no podemos cambiar nuestra forma de ver la vida. ¿Qué sentido tiene esta? ¿Es hacia afuera? ¿Es hacia adentro? Entonces yo creo que ahí estamos priorizando el dinero sobre la vida. Podía haber preguntado al principio, ¿qué es lo más importante en tu vida? Y seguro que sale el dinero como un elemento muy central, porque atiende a las necesidades más básicas. Cuando ya teníamos Maslow, que fue un sueco, me parece, planteó la pirámide y plantea que estando las necesidades básicas cubiertas, el ser humano aspira a relaciones mejores y va hacia la espiritualidad y trasciende. Estamos en una etapa muy básica. Esa es la observación que puedo hacer.
1: Sí, que eso un poco es muy difícil escapar a que tu respuesta a qué es lo que necesitas en este momento o cuál fue la pregunta que planteaste.
4: Sí, ¿qué es lo más importante en tu vida ahora?
1: ¿Qué es lo más importante? Es difícil escapar a eso cuando vivimos en un sistema capitalista donde las relaciones se atraviesan a través de lo monetario. Entonces es difícil escaparle, por más de que valoremos, incluso si honestamente valoramos un montón de otras cosas, necesitas tener esas necesidades materiales satisfechas para poder hacer un montón de cosas. Entonces es complejo escaparle a eso.
5: Sí, la verdad es que estoy totalmente de acuerdo. Creo que es necesario un cambio de paradigma y de creencias ahora. O sea, no mañana ni en 2 semanas. El cambio se necesita hacer ahora. Pero creo que sí es importante tener en cuenta el contexto económico también. Sí vivimos en un sistema capitalista, pero también tenemos que desarrollar mecanismos para poder implementar este cambio en todo el mundo, ¿no? Para eso creo que es importante tener en cuenta un concepto de economía, que no me dejarás mentir, Ana, creo que tú conocerás muy bien el tema de las externalidades. Entonces, ¿qué entendemos como una externalidad? Bueno, es una situación económica donde la producción o consumo de un bien afecta a terceros ajenos a la transacción. Es decir, hay externalidades positivas y negativas. Un ejemplo de una externalidad negativa sería que una fábrica que está produciendo muchísimo CO2 contamina un río, y aunque el objetivo principal de esa fábrica es producir un producto, igual está teniendo efectos secundarios sobre un tercero que no tiene nada que ver con la producción de esa planta, ¿no? Entonces, ¿qué es lo que se puede hacer para poder hacer un cambio generalizado, global? Bueno, creo que para poder internalizar esta externalidad que conocemos como el cambio climático, pues es necesario pues ponerle un precio. Digo, ese puede ser como un aspecto muy neoliberal y muy de tema de eficiencia de mercados o lo que sea, pero creo que es algo que vale la pena considerar.
1: Sí, y es una práctica en realidad en la economía, es como que es todo se trata alrededor de por ejemplo, definir quién es dueño o quién es el culpable de ese hecho puntual y cómo ponerle un precio o cómo generar un costo a la, por ejemplo, a la contaminación. Para disminuirlo, generar incentivos económicos, que a los economistas nos encanta, pensar en incentivos económicos para cambiar todas estas cosas.
2: Yo encuentro muy curioso que o sea, nuevamente, que desde el concepto, que lo digan externalidades, como si fuera algo fuera de, ¿entiendes? Como si fuera, digamos, una consecuencia, ¿no? Mientras digamos que si nuevamente, debido a la tradición antropológica, vas y estás, y bueno, como antropólogos, o tal vez también Danielson, que vive y es un campesino. Es como, yo no lo veo desde el punto de vista antropológico como una externalidad, sino es como co-crear. Entonces, es como que no, digamos que diría que no hay forma de separar lo uno de lo otro, ¿no? Y por eso me sorprende, y solo lo menciono, como que ya desde la ciencia social, que es la economía, es algo externo, algo fuera de, ¿no? No sé si Danielson quiere comentar ahora eso.
3: Sí, yo debo también decir, yo me formé profesionalmente en economía y por supuesto conozco el tema de la externalidad y yo vivo constantemente en una disyuntiva desde lo que pienso desde el punto de vista económico, pero también desde lo que vivo en mi cotidianidad y en el contexto en el que me muevo. Y me conflictúa mucho el término de externalidad en el sentido de, solo por poner un ejemplo, la primera ola de extractivismo en Colombia inició el siglo XX, pero hacia 1970 se instaló la mina de carbón más grande que tiene Colombia a cielo abierto, que es el Cerrejón, en un territorio del pueblo indígena Wayuu. Ahí existe una externalidad. Hay una necesidad económica, energética para el norte global de producción de carbón. Y la externalidad consiste en que se afectó al pueblo Wayuu. El pueblo Wayuu se desplazó hacia el norte del país, hacia La Guajira, y ve pasar toda la riqueza del carbón por los rieles que pasan al lado de su ranchería, pero se ve como es lo justo, ¿no? Se necesita cubrir la energía de Europa a costa de las necesidades y los derechos de esos pueblos. Pero la cosa es que no quedó ahí. Otra externalidad que surgió es que el río Rancherías, que era quien abastecía a su pueblo de agua, fue desviado para también la minería. Y el pueblo Wayuu vive en unas condiciones precarias, sin educación, sin salud, sin vivienda, sin electricidad. Y hoy, bajo toda la política de sustentabilidad, de sostenibilidad, se ha instalado el parque eólico más grande del país en su territorio.
1: ¿Y también se los movió de vuelta?
3: Y entonces están ahí, pero están sin energía. Entonces, estas externalidades y estas consecuencias, estas consecuencias que genera el capitalismo desaforado en esta crisis que tiene el capitalismo, que necesita seguir explotando recursos y seguir explotando mano de obra para poderse sostener como sistema, pues ¿quién va a pagar las consecuencias de este pueblo? Y como el pueblo Wayuu, pudiéramos citar pueblos en Chile, en Brasil, en Argentina, sí, en todo Latinoamérica.
2: En Noruega.
1: En la propia Noruega.
2: En la propia Noruega.
4: Fíjate que ahí va apareciendo la absoluta necesidad de un nuevo paradigma. Si no se cambia la forma de ver el mundo y la forma en que vivimos en él, no tenemos alternativa. Fíjate que yo creo que necesitamos trabajar en la dirección de algo que se puede escuchar en forma utópica. La nación humana universal, donde la tecnología esté al servicio de la vida, no lo económico primero que el ser humano. Tendríamos que cambiar el contexto también de sustentabilidad. Debería estar basada en economías regionales fuertes y sistemas de producción locales que reducen la huella de carbono y respetan los ecosistemas específicos de cada zona. O sea que debiéramos caminar hacia la nación humana universal. ¿Y por qué debemos caminar desde el punto de vista económico y ambiental? Porque desde el punto de vista humano, eso ya está pasando. Basta con que miremos esta mesa y veamos cuántos de diferentes países estamos acá. Y si vemos al vecino, son europeos, son alemanes, son norteamericanos, son africanos. O sea, estamos ya representados a nivel de especie humana en todos los países. No hay país donde no haya gente de otros países. Así que el camino a la nación universal está abierto y es la posibilidad futura como alternativa.
2: A mí me gusta mucho, pero también como antropóloga, para dejar ahí mi opinión. Y digo, justo fui a una charla y yo, al menos también como antropóloga como persona, creo que siento que el tema universalismo es un poco caer también en un momento ilusorio, porque no somos iguales y no vamos a ser iguales y no tenemos que ser iguales tampoco. Y también como seres humanos nuevamente es volver a la idea de sostenibilidad, que es las necesidades de los seres humanos de ahora que no involucren a las generaciones del futuro. Pero nuevamente es como dijo Ariel, ¿no? Como, ¿quiénes somos estos seres humanos? ¿Las necesidades de quiénes? ¿Quiénes conforman este grupo, no? Y si bien estoy totalmente de acuerdo con Luis de que es un cambio de paradigma tanto personal como colectivo, tenemos que hacer hincapié en lo colectivo, pero lo colectivo dentro de las diferencias que tenemos. No necesariamente algo universalista, pero sí entiendo el punto que quieres hacer.
1: Bueno, hay una idea que se habla desde las ideas de sostenibilidad, que es el multiverso, que en realidad, y va un poco en línea a lo que decía Luis de economías más locales, más a escala humana.
2: Escobar.
1: Y con esto creo que nos podemos ir a la próxima canción, ¿no? ¿Verdad, Den?
6: Sí, vamos a escuchar una canción de Lars Vollard. Es un artista noruego y es una canción de protesta. Es una de las canciones más confrontacional sobre la crisis climática en Noruega.

0: canoe.
1: Y me encanta que la economista aquí sepa mucho de antropología, que hace media hora que estamos conversando me dijo, yo no sé nada. Pues no, me encanta que me estés recordando porque yo no me acordaba, pero sí, en realidad el concepto de Luis, que estamos de acuerdo en realidad, sin estar de desacuerdo tanto, es entra perfecto en el concepto que es de Arturo Escobar, que es un pensador, también es antropólogo y también filósofo colombiano. Arturo Escobar, que es el término se llama pluriverso, que es básicamente la existencia de muchos mundos dentro de un mundo. No es que vivamos necesariamente, nuevamente situando la realidad de cada persona y de cada comunidad y de cada sociedad. Cada uno tiene un mundo y eso también no es que todos vivamos la misma realidad, ¿no? Eso tiene que ver tanto con la práctica radical de la filosofía, pero también nace de muchas luchas indígenas y afrodescendientes que ocurren en Latinoamérica, ¿no? Entonces, yo creo que estamos de acuerdo, solo que tal vez les recomiendo a todos, a los oyentes también, el libro se llama Políticas del Pluriverso, de Arturo Escobar, entonces los recomiendo a todos, yo no lo he leído, pero es un gran pensador, la verdad.
2: Muchas gracias por desaznarnos y corregir mi referencia de ciencia ficción o de...
1: No, pero está bien.
2: Casi, le pegué en el palo. Nah. Y con eso pasamos a José Ra, que nos iba a aportar una idea súper interesante sobre esto.
3: Sí, creo que es una teoría muy interesante. Creo que deberíamos ondear más en eso, porque para generar este cambio de paradigma que estamos discutiendo, pues necesitamos ideas grandes, ¿no? Y creo que la idea de un multiverso es lo suficientemente grande como para discutir este tema. Bueno, lo que a mí me gustaría agregar ahorita es que la sustentabilidad también por muchos años se ha entendido como la sustentabilidad en temas de cambio climático, de la biodiversidad, pero creo que también es importante hablar de la sustentabilidad social. Hay una economista que se apellida Raworth y que en el 2017 a este modelo de límites planetarios de Rockstrom le agregó una dona donde agregó los límites sociales. Entonces, ella estaba haciendo esta idea donde no podemos como comprometer nuestras necesidades básicas y al mismo tiempo como respetar los límites planetarios. Entonces tenemos que encontrar un punto medio donde se encuentren nuestras necesidades básicas, pero también las necesidades del planeta. Entonces creo que eso es algo importante a considerar cuando hablamos de sustentabilidad.
4: Me parece súper importante tu aporte, José Serra, porque fíjate que yo tenía escrito acá que la noción humana universal plantea que el sentido de la vida no está en la posesión de objetos, sino en el crecimiento interno y la solidaridad. La solidaridad nos incluye a todos. Al reducir la ansiedad por el consumo, que es uno de los problemas sociales que estamos teniendo en nuestras comunidades con mucha riqueza, se disminuye drásticamente la presión sobre los recursos del planeta.
2: Muy bien, y creo que con estas discusiones como más teóricas, yo creo que podemos pasar ahora al segundo bloque, que lo que estamos intentando ahora entender es la relación entre Noruega, que pertenece a este norte global, como fue definido, y América Latina, que es como el otro territorio que nos atañe en todas las tardes de Contexto Bacalao. Y para ello vamos a escuchar a ver, ¿qué nos cuenta Ariel nuevamente? Que le digo Ariel porque su apellido me cuesta un huevo y creo que nunca lo escuché decir su apellido, pero es Schriftman, Mittelman. Nada, me costó un montón. Disculpame, Ariel. Pero nos va a pasar ahora, nos va a explicar un poco la fricción que existe con esto y quién se tiene que hacer responsable.
5: Después hay otra gran cuestión en torno a la sostenibilidad que tiene que ver con quién debe asumir la mayor responsabilidad frente al cambio climático, frente a la necesidad de reducir las emisiones, etc. Claro, cuando hablamos de responsabilidad, en gran medida estamos hablando de quién tiene que pagarlo, ¿no? Ya sea a través de poner dinero o puede ser a través de dejar de crecer, ¿no? De poner o de autoimponerse ciertas limitaciones o ciertas políticas restrictivas que impiden crecer económicamente al mismo ritmo que sería sin esas limitaciones que están orientadas a proteger el medio ambiente. Y esta tensión está fundamentalmente, se puede enmarcar, digamos, entre el norte global y el sur global. O sea, los países del norte global, Europa, Estados Unidos, Canadá, Japón, fueron los que se industrializaron primero y por lo tanto fueron los primeros en empezar a generar emisiones contaminantes mucho más temprano, desde el siglo XVIII-XIX. Gracias a esa industrialización acumularon riqueza, acumularon infraestructura e incluso adquirieron una posición en el esquema global, lo que Wallerstein llamaría el centro, ¿no?, frente a la periferia. Todos esos países además pudieron comerciar, pudieron tener una actividad económica incluso un poder blando, podríamos decir hoy en día, gracias a su actividad económica y a su capacidad industrial, que los sigue beneficiando a muchos de ellos, al menos a día de hoy. Entonces, muchos países del sur global sostienen que no es justo exigirles a esos países las mismas obligaciones medioambientales que al sur global, cuando esos países industrializados contribuyeron mucho más al problema, mientras que los del sur global contribuyeron menos y además se tienen que enfrentar todavía a situaciones de pobreza, a ciertas necesidades básicas insatisfechas, etc. Entonces, cuando llegan las cumbres climáticas globales, como las COP, que hay cada año, este es uno de los principales motivos de fricción que aparecen en las negociaciones, ¿no? Precisamente, ¿quién va a pagar, quién va a asumir el costo de asumir ciertos compromisos para mejorar la situación ambiental? Por otra parte, muchos países industrializados a ese reclamo de los países del sur global responden que algunas economías emergentes, algunas economías del sur global, hoy en día, más allá de la historia, también emiten enormes cantidades de gases de efecto invernadero, enormes cantidades de materias contaminantes, y que la transición ecológica requiere el compromiso de todos. Con lo cual, ahí se complica la discusión sobre cómo repartir el costo y la responsabilidad de la protección del medio ambiente. A partir de ahí nace el principio de responsabilidades comunes pero diferenciadas, que es un principio que aparece en la Convención Marco de las Naciones Unidas sobre el Cambio Climático. Es un concepto que viene de la cumbre de tierra de la cumbre de la Tierra, en Río de Janeiro en el 92. Y la idea detrás de este principio es que todos los países deberían actuar frente al cambio climático, pero no todos de la misma manera y no todos con la misma carga. En la práctica, de vuelta, esto abre debates sobre financiamiento, pero también sobre transferencia tecnológica, sobre deuda ecológica, con lo cual, más que un problema solamente ambiental, la sostenibilidad acaba apareciendo como una cuestión política, como una cuestión económica y como una cuestión de alguna manera vinculada a ciertos principios de justicia global.
2: Ahí está, y ahí estaba Ariel explicando un montón de cosas y generando acá en la interna diálogos sobre la responsabilidad sobre este tema. Y José Ra nos quería compartir algo.
3: Sí, la verdad es que personalmente concuerdo totalmente con Ariel. Creo que si hablamos de este tema sin la responsabilidad de clase o a quién le corresponde pagar por este costo social que conocemos como la contaminación, creo que entonces estamos desviándonos un poco, porque si nos fijamos en los datos que, bueno, alrededor del 2017-2018, el 1% más rico del planeta se demostró que es responsable de más del doble del CO2 que produce la mitad más pobre. Entonces, ¿a quién le corresponde la responsabilidad? Pues creo que ahí tenemos una respuesta bastante clara. Creo que también no es solo hablar sobre los países más ricos y más pobres, pero también hablar a nivel personal a quién le corresponde también pagar por este costo.
2: Muy bien. Y ahora, con esta reflexión que me pareció súper interesante también, porque habla de alguna manera de cómo mirarlo desde otra perspectiva, que de alguna manera incorpora lo que venía diciendo Ariel y profundiza quizás el aspecto este más de responsabilidad de clase. Y ahora lo que hay algo que es muy importante, que es entender la relación entre Noruega y América Latina. Y Ivonne está acá para explicarnos qué tipos de relación hay.
1: Gracias por el pase. Creo que voy a hacer un poquito de repetición, porque creo que también es importante recalcar que, por ejemplo, el rol no solo de Noruega, pero los países nórdicos, ha sido fundamental desde la creación del término que estamos discutiendo, que es la sostenibilidad. Por ejemplo, el primer panel intergubernamental sobre el cambio climático fue dirigido por un sueco que se llama Bert Bolin. Y este panel fue el reporte que llevó a la Conferencia de Río, que finalmente llevó al Acuerdo de París, que mencionamos en la introducción. Y nuevamente, el nacimiento y cuando se acuñó el término, como mencionamos, fue a través del panel que dirigió la ex primera ministra noruega, Gro Harlem Brundtland. Entonces, es que se estaban preguntando, okay, ¿qué tanta relación hay entre los países nórdicos, el cambio climático y la TAM? Básicamente, especialmente Noruega, tiene tres metas dentro de la reducción y el salvar al planeta, que es una biodiversidad protegida, el Acuerdo de París de llegar a no más de 1,5 grados y los Objetivos de Desarrollo Sostenible. Más específicamente, están involucrados a través de la Iniciativa Internacional de Bosques y Clima, que es el primer instrumento de política exterior, o el principal instrumento, perdón. Y también este instrumento se puede ver como una manera de manejar su rol un poco dual, que es porque también Noruega extrae dentro de su propio territorio petróleo. Lo he hecho desde los 70, cuando lo descubrió, entre comillas. Produce petróleo y gas, y a través financia protección a los bosques, ¿no? El principal instrumento por el cual se involucra, al menos con Brasil, con Perú y, si no me equivoco, con Colombia, es a través de UN REED o REED Plus, que es REDD+, que es un mecanismo global que sus siglas significan reducción de las emisiones de la deforestación y degradación forestal, que básicamente busca frenar la deforestación pagando por mantener los bosques en pie. Y como mencionamos todo este capítulo o este episodio, la mayoría de bosques se encuentra en el sur global, en la TAM. Somos un gran continente. Pero también detrás de estas relaciones, lo que nos preguntamos es que suena bonito. Suena bonito que, digamos, por cuidar el planeta alguien reciba una remuneración. Pero la pregunta es que si esto protege los bosques o transforma la relación con la naturaleza en un nuevo tipo de negocio, ¿no? Y creo que ahí caemos también en la discusión de, ok, este bosque se le asume un valor, ¿por qué? Porque puede absorber carbono o por el tipo de realidades y vidas que contiene. Siento que ahí caemos en una discusión de, ok, ¿por qué? ¿Cuál es el tipo de valor que se le asume en esta realidad? Y además, ¿sobre quién decide sobre esos territorios? Porque dentro del UN REED, que es un acuerdo intergubernamental y es global también, hay muchos, perdón mi español, loopholes, muchos huecos dentro de los acuerdos legales. Entonces, no necesariamente es que te digan que puedes plantar un cactus, puedes plantar lo que sea, hasta lo que tengo entendido, es la información que tengo, que dentro también puede ser monocultivos. Y dentro, digamos, los monocultivos caerían en este hueco legal de, ok, también absorben carbono. Pero nuevamente es, ok, ¿qué tanto? ¿Quién gana? ¿Quién pierde? ¿Qué tipo? Sobre todo desde los casos antropológicos, y aquí voy a citar a Cecilia Salinas, es ¿qué tanta transparencia hay dentro de estos procesos? Ella ofrece un nuevo término, que es la translucidez, porque después de su trabajo en la reserva de Yaboti, donde encontró, por ejemplo, que la práctica de la implementación de la UN REIT es incompleta, no es clara y es confusa. Entonces, ella ofrece el término translucidez, que es una transparencia engañosa, donde no es posible observar las acciones abiertamente. Los procesos de decisiones políticas y la implementación de la UN REIT nunca es directo. Yo creo que también cuando se crean estos acuerdos, cuando se crean diversos tratados o conferencias, también primero, ¿quiénes pueden hablar en estos tratados? ¿Quiénes son invitados o siquiera considerados? También es un nivel, ¿quiénes entran en la misma discusión? Pero también se cree que es un nivel igualitario, ¿no? Que es tan directo como que decimos 1, 2, 3 y se va a implementar 1, 2, 3. No, hay diferentes escalas, hay diferentes realidades, hay muchos procesos que no se ven, pero se viven, ¿no? Entonces yo creo que el término de translucidez es algo para tomarlo, que también lo tomaré para mi tesis, que también la estoy viendo, porque también la realidad de Argentina se puede comparar con la que vi en mi trabajo de campo.
2: Bueno, divino, muchas cosas como para dejarnos pensando, pero en esto dejarnos pensando hay algo que en esta mesa el único que ha pensado en eso y que entiende eso es José Arra. Que nos va a explicar un poco cómo son las finanzas sustentables, qué es lo que él estudió y de lo que nos puede contar un poco más teóricamente qué implican las finanzas sustentables y después a ver si tiene algún caso, algún ejemplo de relación de finanzas sustentables entre Noruega y América Latina.
3: Sí, claro, con mucho gusto. Creo que las finanzas sustentables, a pesar de ser un tema relativamente nuevo, creo que es la manera un poco tangible de ver cómo podemos mezclar esta parte de los negocios, del sistema capitalista en el que vivimos, pero también considerando aspectos ambientales, sociales, en la toma de decisiones. Entonces creo que es importante hablar de ello. Bueno, me gustaría compartirles también la definición. Las finanzas sustentables se definen como la integración de consideraciones ambientales, sociales y de gobierno corporativo en la toma de decisiones financieras. Esto se hace por medio de dos maneras. Más que nada es en el tema de la inversión. Tú puedes tener como en el capítulo pasado, tú puedes tener tu portafolio de inversión y puedes decidir excluir ciertas compañías que no tienen un buen nivel de sustentabilidad, por así decirlo.
2: Y una pregunta con respecto a eso, ¿qué tan creíbles son esas? Porque yo me pregunto muchas veces cuando voy a hacer, muchas veces, uy, tengo un montón de guita. No, a veces cuando acá en Noruega que tenemos fondos y esas cosas, cuando voy a elegir un fondo para invertir, ¿qué tan creíbles son esos ratings de sostenibilidad?
3: Creo que le diste el clavo ahí. Es la discusión de nunca acabar en este

0: que yo pongo mi dinero en el Barne Fund, que es dentro de todo es el fondo de los niños, donde tratan de ser lo más sustentable posible y no aportan para armas y todo esto. Yo por lo menos mi conciencia se queda un poco más tranquila poniendo mi dinero ahí.
1: Ahí va. Yo creo que igual el término justamente de Cecilia se aplica también para esto. Es como, si no podemos confiar ciegamente, yo creo que la translucidez, tenemos que ser conscientes también que es una transparencia engañosa.
0: Sí.
1: También dentro de lo que vivimos, nuevamente yo no creo que sea una sola sostenibilidad o sustentabilidad. Hay muchas prácticas sustentables y no necesariamente todo tiene que tener el título sustentable. Nuevamente siento que caemos en este discurso de que todo es verde o sustentable, pero yo creo que también hay que intentar ir contracorriente, sobre todo cuando pensamos en qué acciones puedo hacer yo. Yo creo que ese yo tiene que ser colectivo, sobre todo el capitalismo fuera de la lógica de intercambio de valor monetario, también lleva una lógica muy individualista que nos afecta hasta de maneras que no nos damos ni cuenta. Por ejemplo, también para citar a mi asesora, mi querida Maca Suárez, a través también de cómo nos cobran la luz. O sea, nuestros medidores de luz dentro del sistema capitalista es un sistema individual. Antes también tienen sus fallas y sus lados positivos, que una comunidad comparta una sola caja. Puede que funcione en algunos lagares, puede que en otro no, pero también pensar en qué maneras estamos individualizándonos. Y es a través de lo colectivo que también que hay prácticas sustentables que nuevamente siempre han sido sustentables, solo que ahora este término está ganando potencia y mucha popularidad. Pero quedarnos en lo colectivo, creo que eso es lo que me gusta y nuevamente, dependiendo desde qué lugar lo enunciamos y lo denunciamos, si es que ese término nos pasa mucho mejor, pero yo ando muy crítica.
0: Nos llega un mensaje de Eve, una oyente, que dice que piensa que es urgente pensar otras maneras de habitar este mundo en convivencia con lo que nos rodea, que somos parte de él y la única especie que lo habita destruyéndolo. Es un colapso climático, es un hecho, lo estamos atravesando. ¿Existen modos de organización social posible que no impliquen la de destrucción del planeta?
1: Yo creo que muchos. Y
2: Y acá
1: aquí
2: tenemos un representante que nos puede desaznar.
3: el movimiento social campesino indígena se ha planteado una disputa y una alternativa frente a esta realidad que estamos viviendo con el calentamiento global. Y sobre todo la población campesina y la cultura campesina se dedica a la producción de alimentos, pero hoy están quebrados los campesinos en el mundo. Los campesinos noruegos están quebrados,
2: Exacto.
3: los granjeros. Y surge porque hay un monopolio en el mundo de la industria de alimentos y nos pusieron hoy a circular los alimentos por el planeta para consumirlos. Y resulta que la industria de alimentos produce entre el 44 y el 56% de los gases de efecto invernadero, porque hay deforestación para el cultivo, porque hay transporte y se usan energías fósiles para el transporte, porque se necesitan empaques, las bolsas, como el ejemplo que planteamos de Coca-Cola o el ejemplo que tenemos en Noruega, que todo está en bolsas,
2: Empaquetado.
3: empaquetado, toda la comida está empaquetada.
2: No se puede
3: Entonces,
2: evitar el plástico,
0: no
2: es
0: horrible.
2: imposible.
3: Sí,
0: Horrible.
3: entonces los efectos que trae esto para la naturaleza son tremendos. Desde mi organización, desde el CNA, hemos planteado que la salida y que juntos podemos enfriar el planeta si, como lo decía Luis, tenemos sistemas de producción local desde la agroecología. No podemos. Aquí en Noruega y en Colombia está Yara produciendo y tiene una fábrica de insumos agrícolas allá, de agroquímicos. Y los agroquímicos dañan mucho los suelos y la agroecología es la forma para recuperar suelos, para recuperar la naturaleza, pero sobre todo para garantizar la soberanía alimentaria de los pueblos que hoy están pasando hambre en el sur global.
4: Plenamente de acuerdo, me parece excelente el punto de vista de un campesino, ¿no? Porque tú trabajas en eso, me parece, yo también. Fíjate que yo tengo acá algo que es, porque respondiendo a la persona que nos mandó el mensajito por allá.

0: de Internet, yo veo esto todo como un proceso humano. Es una larga historia de aciertos, porque no podemos decir que estamos tan mal, o sea, vivimos relativamente bien. Pero están los errores también, que es el daño que estamos haciendo a nivel más global. Todo el análisis que yo he observado, que hemos hecho hoy día, viene desde el sistema económico-social en el que vivimos. Y percibo que necesitamos un cambio de este modelo. Yo veo que el posible cambio de este modelo no pasa por capitalismo, comunismo, socialismo, no. Pasa por valorar al ser humano, ponerlo en el centro. De esa manera, ¿cómo podría Noruega vivir en el nivel que mantiene si paga tan mal a la gente cuando explota las salmoneras en Chile? No sería posible. Entonces tendría que haber un cambio de modelo que incorpore al ser humano en todo el planeta. No hay otro camino. Esa es la observación que hago yo.
1: Yo creo que también eso nos trae de vuelta como a la definición que tú leíste, que es la más conocida, y la nuevamente que digo que sea institucionalizado.
2: Salió.
1: Que es que la sostenibilidad es este proceso en que las necesidades no se deben... La del presente no... O sea, tenemos que encontrar este balance en que las necesidades del presente no tienen que afectar las de generaciones futuras. Y yo ahí lo veo muy difícil. Pues nuevamente, volviendo al tema del cambio de paradigma, yo siento que desde ya cuando se acuñó el término, es una realidad, y como el mundo está dividido, no lo veo posible. Alguien tiene que ofrecer o dar, porque la manera en que está nuevamente dividido el mundo es como que hay necesidades que, como dijo Ariel, ¿son verdaderamente necesidades o son deseos que nacen de otro lado? Pero eso es tanto un cambio de paradigma como un cambio colectivo, que ya no salimos del... ¿Sí? Cualquiera puede.
3: Sí, justo hablando de todo esto, creo que nos encontramos en una disyuntiva de qué podemos hacer hoy en día con el sistema que tenemos. Estoy totalmente de acuerdo que necesitamos un cambio de sistema. Creo que el capitalismo tardío en el que vivimos claramente no está funcionando de la mejor manera. Entonces también podemos pensar en la sustentabilidad de la sustentabilidad. Me explico.
1: ¿Qué se sostiene la sustentabilidad? Sí.
3: ¿Qué podemos hacer ahorita antes de que esperar a que cambie el sistema? ¿Qué podemos hacer ahorita? ¿Qué es lo que
2: ¿Qué
3: piensan?
2: Cosas estamos haciendo? Hay, por ejemplo, ¿qué está haciendo Noruega en Colombia con respecto a la sostenibilidad? ¿Nos querés contar un poco cómo es esa relación?
4: Sí, yo quiero contar, pero antes quiero hacer un comentario frente
2: adelante
4: a la responsabilidad que tienen los estados para controlar a las empresas frente a el consumo responsable y la producción responsable. No es posible que la industria cultural todo el tiempo nos esté vendiendo consumo y consumo y consumo. Bueno, y frente a tu pregunta, Noruega está muy presente en Colombia, por ejemplo. Noruega está desde hace 16 años, 15 años, en Noruega acompañando los procesos de paz. Y tiene muchas inversiones. Está Yara, está Statkraft, estaban. Porque en marzo del año pasado, el comité ético del Fondo Noruego de Petróleos detectó que las filiales en Colombia estaban relacionadas con violaciones a los derechos humanos y con afectaciones extremas a la naturaleza. Y bueno, se vendió el portafolio de ese fondo a la empresa estatal colombiana que se llama Ecopetrol.
2: ¿Y que de alguna manera hizo algo Noruega para hacerse cargo de haber compartido de alguna manera estas instancias de violación de los derechos humanos, o simplemente la vendió y ya está, y se sacó de arriba la responsabilidad?
4: Desafortunadamente, Es muy difícil hacer pesquisas sobre las inversiones que hay en nuestros países, porque también se oculta mucha información, y los medios de comunicación no replicaron esto de ninguna manera. Entonces, la población colombiana no se entera fácilmente de esto y, por tanto, la empresa y Noruega pues tampoco asume la responsabilidad de resarcir, de reparar los daños generados a las poblaciones en el marco de las violaciones de derechos humanos.
5: Y en ese caso, ¿quién es el responsable de informarle a las autoridades?
4: Hubo unas organizaciones de derechos humanos quienes fueron denunciando, sobre todo también organizaciones ambientalistas, y la responsabilidad de informar es del gobierno colombiano, del actual gobierno, y fue quien informó a través de sus páginas oficiales, informó a la población civil.
5: Tenemos también la suerte de que algunas embajadas han colaborado esta semana con Contexto Bacalao, porque les hemos preguntado qué relación tienen sus países con Noruega y si hay algún acuerdo sustentable entre estos países.
2: Podemos ver, por ejemplo, lo que nos comentaba el embajador argentino, Claudio Giacomino, que habla, bueno, de la empresa privada Yara, que está aportando tecnología para el desarrollo de los cultivos 100% descarbonizados. Entonces vemos esta dualidad siempre de Noruega o de capitales noruegos que a veces pueden tener una relación compleja y hasta macabra con la sostenibilidad, pero no estoy diciendo que esto sea el caso de esta tecnología en particular. Y después está, por ejemplo, los vinos orgánicos, que lideran el crecimiento exportador vitivinícola de Argentina, o capitales noruegos que fundaron la empresa pesquera con la tecnología más sustentable en Argentina. Y por último, algo que como uruguaya me toca el alma, a pesar de que no como carne, es que los cortes argentinos de carnes compiten en el mercado de producción sustentable dentro de las más sustentables. Aunque yo como uruguaya y mi papi como ingeniero agrónomo siempre me dice que la nuestra es mucho mejor.
1: Yo, ¿sabés qué diría? Que sí, porque las vacas en Uruguay pastan el dulce de leche, la patalla, mira, no te digo más.
2: Estoy de acuerdo. Es verdad. Y eso que no me agarra tanto el nacionalismo uruguayo, pero hoy de repente me agarro. Y después en Perú nos mandó el cónsul de Perú que, aunque no tienen acuerdos bilaterales, solo con Noruega sí participan de acuerdos multilaterales. Específicamente firmaron la Declaración Conjunta de Intención, la DCI. La DCI es un acuerdo de cooperación para proteger la Amazonía. La idea es hacer un pago por resultados. Brasil también tiene un esquema bastante similar. De esta forma, Perú recibe ayuda financiera de países como Noruega a medida que cumple con los objetivos de producción. De protección de bosques, por ejemplo, a través de la titulación indígena y la restauración de bosques. Otro acuerdo multilateral es el Blue Justice, en el que participan 61 países costeros con el objetivo de combatir el crimen transnacional organizado en la industria pesquera. Blue Justice tiene su origen en Noruega en el 2017. Mirá cuando yo llegué. Perú se unió, pero no tiene nada que ver con mío. Perú se unió el año pasado, además de la protección del medio ambiente marítimo, en el acuerdo también busca combatir el tráfico de personas que sucede dentro de la industria pesquera. Mira todo eso.
1: Mira lo que nos enteramos.
2: Nos enteramos de cosas que no sabíamos. Me encanta eso de Contexto Bacalao, es que nos da como la posicionalidad para poder preguntar un montón de cosas y que la gente efectivamente nos responda.
5: Y de vuelta, gracias a las embajadas que han colaborado con esta información. Tienen muchas cosas que hacer y, sin embargo, siempre aportan su granito de arena para ayudar a Radio Latinoamérica.
2: Muchísimas gracias. Y con esto capaz que está bueno ir terminando con una pregunta. ¿Les cambió de alguna manera el concepto que tenían de sustentabilidad o sostenibilidad antes de venir acá o antes de escuchar el programa?
5: Bueno, a mí sí, porque entendí que es mucho más global y que abarca esto también de no consumirse todo el recurso, o sea, usar el recurso bien, pero también guardarlo para próximas generaciones, que eso no lo tenía en mi cabeza. Como el mío era como usarlo bien, pero las próximas generaciones no lo había pensado mucho. Así que sí, lo extendí.
2: Está bueno, vamos extendiéndolo. Y creo que igual algo que cabe resaltar acá es que es muy difícil definir la sostenibilidad. Eso es algo que podemos estar todas las personas, es quizás el único acuerdo al que podemos llegar entre todos hoy, que es muy difícil definir la sostenibilidad porque hay intereses muy diferentes, lo medimos diferente y según a qué ciencia o a qué ideología o a qué espíritu le preguntemos, tienen una respuesta diferente. Y entonces nos está costando esto de buscarle la vuelta a la sostenibilidad del mundo.
5: Ahora yo te pregunto a vos, ¿qué podemos hacer nosotros desde nuestro lugar, desde casa, para ser un poquito más sustentables o sostenibles?
2: Apa, ¿quieren tirar una práctica que hace cada una cortita y al pie?
1: Bueno, yo creo que no. Bueno, tal vez, si volvemos a lo individual, no comprar tanta ropa nueva, ¿sí? Literalmente. ¿Sí? Igual, aquí hay mucha ropa de segunda mano. Uh-huh. Es algo chiqui, pero yo creo que para mí lo más importante es la colectividad. Al menos dentro de de nuestra realidad, que es de Noruega, yo creo que también algunas identidades también son resistencia. Discutir el tema y tener un foro también es importante. Y no yo creo que, sí, dejándolo también desde la antropología, es también cuestionarnos qué es un recurso, para quién es un recurso, de dónde vienen. Nuevamente, ¿cómo llegamos a esta mesa a discutir un título como la sostenibilidad?
2: Y quizás desde, dado que estamos hablando desde las realidades y las resistencias desde acá de Noruega, ¿nos contás cuál es alguna práctica diaria que haces vos?
4: Bueno, yo tengo muchas prácticas diarias y una de ellas es no consumir productos de empresas que contaminan tanto en el mundo. Prefiero evitar. Y cuando estoy en Colombia y estoy en mi región, consumir productos campesinos, producidos localmente y orgánicamente.
2: Me encanta. Creo que está, José Ramón, ¿nos querés contar qué haces vos?
3: Sí, más que lo que yo hago personalmente, creo que invito a todos a generar este tipo de espacios donde se pueda llevar la conversación. Creo que lo que estamos haciendo hoy es bastante significativo y creo que es una manera en la que se puede hacer desde cualquier parte del mundo, ¿no?
2: Sí, es muy importante mantener esta charla viva y tenerla con los vecinos, con sí. La vecina, el vecino, con los amigos, las amigas, con la familia, animarse a tener esta conversación que a veces puede ser un poco peliaguda, un poco compleja. ¿Qué haces vos, Luis?
0: A mí me hace reflexionar mucho este tema. Ha sido un muy buen foro para investigar un poquito qué es la sustentabilidad. Y me parece fundamental que reciclar para mí no sea solamente cambiar, sino que más bien revisar cuáles son los valores que yo tengo, qué es lo que yo creo. Por ejemplo, yo me ducho y apago la luz. Salgo de la casa, reviso que todas las luces estén apagadas. O sea, es una práctica cotidiana, ¿no? Pensando en eso. Y sobre todo, trato de tener lo que llamo la conducta ambiental más coherente. Y eso sería pensar, sentir y actuar en la misma dirección. Que no se produzca contradicción interna. Y de esa manera me parece que soy bastante sustentable.
2: Es súper ambicioso ese principio. Yo creo que a veces es muy difícil ser tan coherente con la vida misma. Yo soy un ser lleno de contradicciones, pero no vamos a ahondar en ellos. Lo que sí queremos es agradecer la presencia de las personas que nos acompañaron hoy, de invitados e invitadas. Agradecerle a todos por venir y que si nos quieren encontrar o quieren contactar a los panelistas o a quienes conducimos, nos pueden escribir al
5: Instagram.
2: Al Instagram.
5: @contextobacalao. Nos encuentran por ahí.
2: Exacto. Y con esto creo que cerrá y vamos. Porque creo que hablamos un montón y que nos vamos con un montón de cositas.
5: Pero si agarraste el programa por la mitad y querés escuchar la primer mitad, el viernes a las 10 de la mañana tenemos la repetición.
0: Y no se olviden que nos vemos el 27 de por mayo supuesto. Nuevamente en este mismo canal, en esta misma radioemisora.
5: La mejor.
0: Desde las 6:30 de la tarde.
2: Y el próximo miércoles de lo que vamos a hablar es de turismo. Y capaz que podemos meter algo de turismo sustentable, pero vamos a ver qué le...
5: Me encantaría.
2: ¿Qué hacemos?
5: Mientras tanto, los dejamos con una canción de Residente, Apocalíptico. Nos vemos la próxima.

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2: Hola, buen día. Saludos desde Latinoamérica, vuestra radio amiga. Ha llegado la hora de revivir juntos melodías inolvidables, condensadas y compaginadas en 60 minutos con los más grandes intérpretes de la música popular contemporánea en español. En esta edición tendremos un bloque nostálgico con Rafael y también un estreno mundial con la familia Montaner. Acompáñenme, yo soy Katy Margot y les invito a disfrutar de Iberoamérica, el lenguaje del amor en nuestro idioma.

0: En 1979 se popularizó en Latinoamérica una canción interpretada en español por un coro de niños para Juan Pablo II, que visitaba México. La versión original fue compuesta en portugués un par de años antes por Roberto Carlos y su hermano del alma Erasmo Carlos, a quien dedicó el tema. La versión en español fue adaptada por los hermanos argentinos Buddy y Mary McCluskey. Es una exaltación al valor de la amistad, a la hermandad, como base para sobreponerse a la adversidad. El brasileño Roberto Carlos con Amigo de 1977 marcó el inicio de nuestro programa. Esta vez en portugués, porque como sabemos, Iberoamérica integra a todos los países americanos que formaron parte de los reinos de España y Portugal, donde hablamos lenguas romances derivadas del latín del antiguo territorio de Iberia o Hispania.
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Transcurría el año 1975 cuando el ítalo-belga Salvatore Adamo se apoderó de las emisoras de radio con su éxito Es mi vida, cuya letra y música le pertenecen, todo un clásico de la época. Como el que siguió, un velero llamado Libertad, del español José Luis Perales, grabado en 1979, pero estrenado en 1980. Su trascendencia es tal que 45 años después es infaltable en los karaokes. Y cerramos la travesía con su compatriota Ana Belén, interpretando Un anhelo de emancipación, Vuelo blanco de gaviota, también del 79.

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A finales de 1989 se publicó una balada que fue todo un suceso en el verano de 1990. Se titula Para Amarnos Más, interpretada por el mexicano Manuel Mijares, que conquistó el corazón latinoamericano y años después el de su coterránea, una de las artistas más queridas del continente americano, con quien tiene dos maravillosos hijos, Lucero. Aquí está ella transmitiendo todo su esplendor con Electricidad, de 1991.

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A mediados de los 70 se fundó el grupo mexicano Los Bukis, donde destacó Marco Antonio Solís, que popularizó desde 1986 Tu cárcel, un relato de desamor, cuando el dinero se impone y aprisiona. Casi dos décadas más tarde, esa balada tomó un ribete rockero en la voz de Horacio Marciano Cantero, que junto a su banda Enanitos Verdes logró rejuvenecer a la audiencia el año 2004, haciéndola suya.

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1: Después de su lanzamiento original en 2002, uno de los temas más icónicos en la carrera del argentino-venezolano Ricardo Montaner acaba de reestrenarse en 2025, con una nueva versión interpretada a tres voces. En esta emotiva reinterpretación, Ricardo une su voz a las de su hija Eva Luna y Camilo, el esposo de ella. Una lectura fresca, íntima y profundamente conmovedora. Más aún por el emotivo videoclip dirigido por su mamá Marlene, esposa de Ricardo, donde una niña Eva Luna está omnipresente. Nos recuerda lo realmente valioso de la vida, la familia. En Iberoamérica estrenamos Si tuviera que elegir, de

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1: El as de esta semana es un ícono iberoamericano, español de nacimiento. Este mes acaba de cumplir 82 años de edad y está más vigente que nunca. Después del duro proceso de recuperación por un linfoma cerebral que lo obligó a retirarse temporalmente de los escenarios, él ahora está restablecido y anunció que está listo para iniciar su gira final en unos días, el 15 de junio. Damas y caballeros, con ustedes y nosotros, Rafael.
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En este segmento, la primera canción que nos mostró su increíble registro vocal fue de 1966, Yo Soy Aquel, una composición de su compatriota, el gran Manuel Alejandro, que en 1981 le escribió por enésima vez otra historia, esta vez sobre un amor que se fue, en carne viva. Y culminamos el trío de Un As con un tema escrito por el cantautor cubano-estadounidense Willy Chirino, que habla de la resistencia al qué dirá y la importancia de la libertad. En 1981, el Divo Rafael nos pone a bailar con Escándalo.

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1: Cerramos el programa con un motivador emocional por naturaleza. Tiene un raudal de canciones que inspiran a continuar en busca de sueños y consecución de metas. El argentino Diego Torres nos transmite un mensaje de resiliencia y esperanza. La vida es un vals, de 2015.

0: Hemos llegado al final del programa desde Radio Latinoamérica. 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Hasta la próxima semana.
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4: Cada por la tregua comercial entre ambas potencias, las tensiones tecnológicas, Taiwán y la guerra en Irán. Saludos, bienvenidos a Euronews hoy. Precisamente, Oriente Medio sigue siendo foco de preocupación. Al menos 8 personas, entre ellas 2 niños, han muerto en ataques israelíes cerca de Beirut, pese al alto el fuego vigente desde hace casi un mes. La Agencia Internacional de la Energía alerta ya del impacto económico del conflicto y prevé una caída de la demanda de petróleo en 2026, mientras Bruselas asegura que no detecta riesgo de desabastecimiento de queroseno en la Unión Europea. Por otro lado, Rusia insiste, además, en que cualquier negociación con Ucrania pasa por la entrega del Donbass. En España, el paciente con hantavirus continúa estable y la Agencia Europea del Medicamento busca tratamientos y alerta sobre bulos relacionados con las vacunas de la COVID. En Francia, 1.700 personas siguen confinadas en un crucero en Burdeos por un brote gastrointestinal. Además, los pioneros de la secuenciación rápida del ADN reciben el premio Princesa de Investigación. Y en deportes, Florentino Pérez descarta dimitir, carga contra varios medios y anuncia elecciones en el Real Madrid a las que volverá a presentarse. Vamos con la actualidad del día.
5: Antes de su llegada a China para una cumbre histórica, el presidente de Estados Unidos, Donald Trump, dijo que pediría a su homólogo Xi Jinping que abriera China a las empresas estadounidenses. Los dos líderes debatirán sobre comercio y la guerra de Irán en esta visita tan esperada que está previsto que dure hasta el final de esta semana. Entre los que acompañan a Trump en su viaje se encuentran Jensen Huang de Nvidia, Elon Musk de Tesla y otros altos ejecutivos, incluido Tim Cook de Apple. La visita de Trump a Pekín supone el primer viaje de un presidente estadounidense a China desde su última visita hace casi 10 años. Sin embargo, las ambiciones del líder estadounidense de impulsar el comercio tendrán que lidiar con las fricciones políticas en torno a Taiwán y la guerra en Oriente Medio.
6: Durante su visita a Nairobi, el presidente francés Emmanuel Macron trató de tranquilizar a la población sobre la situación sanitaria relacionada con el hantavirus. El gobierno ha tomado las decisiones correctas, la situación está bajo control, afirmó mientras Francia se enfrenta a su primer caso confirmado tras la repatriación de los pasajeros del MV Ondius. También pidió una mayor coordinación sanitaria a nivel europeo para armonizar los protocolos de seguimiento y cuarentena en respuesta a esta crisis.
7: El gobierno ha afirmado que la situación está bajo control gracias a nuestros profesionales, a quienes debo agradecer una vez más. Ahora bien, es importante que haya una verdadera coordinación europea. Esto supone que los protocolos sean muy estrictos y que la Organización Mundial de la Salud coordine todo esto tal y como corresponde en las próximas etapas.
6: Durante una sesión en la Asamblea Nacional seguida de una rueda de prensa, la ministra de Sanidad, Stephanie Rist, aclaró que entre los contactos estrechos había niños. Todos han sido hospitalizados o puestos en observación en centros especializados.
7: En total se han identificado 22 contactos estrechos en Francia. Se ha contactado con todos ellos y se les han realizado pruebas o actualmente están hospitalizados o en proceso y son objeto de un riguroso seguimiento médico. Los casos positivos identificados son pasajeros del crucero a bordo del MV Ondius. No hay indicios de transmisión generalizada dentro del país.
6: Las autoridades también aseguran que disponen de existencia suficientes de equipos de protección y que están celebrando frecuentes reuniones de crisis. Se han establecido ahora actualizaciones diarias de la situación para adaptar rápidamente las medidas sanitarias y mantener la comunicación más transparente posible.
5: El Pentágono ha afirmado que el coste de la guerra con Irán ha ascendido a 29.000 millones de dólares, una estimación que supone unos 4.000 millones más en comparación con hace dos semanas. El aumento del gasto en defensa va de la mano de las dudas sobre el plan final del presidente de Estados Unidos, Donald Trump, y de la preocupación por la disminución de las reservas de armas del país. Por segunda vez en pocas semanas, el secretario de Defensa se enfrentó a un duro interrogatorio por parte de los legisladores estadounidenses en el Congreso. A diferencia de la última vez, también se enfrentó a mucha más oposición dentro de su propio partido republicano.
7: Señor secretario, la guerra en Irán no solo ha costado la vida a 13 militares de Estados Unidos, sino que también está costando a los contribuyentes decenas de miles de millones de dólares. Y ese dinero podría estar ayudando a la gente a recibir asistencia sanitaria. Pero en lugar de eso, estamos pagando por las bombas lanzadas en una guerra a la que el pueblo estadounidense se opone de forma abrumadora. Parece que ha habido un plan diferente casi a diario para abordar este problema.
5: Además, rechazó las afirmaciones de que Washington se está quedando sin reservas de armas.
7: Discrepo con la afirmación de que las municiones se están agotando en un foro público. Eso no es cierto. Tenemos todas las municiones necesarias para hacer lo que tengamos que hacer.
5: Irán y Estados Unidos siguen en un punto muerto en el Estrecho de Hormuz, lo que mantiene en vilo a los mercados mundiales. Como resultado, Trump se ha enfrentado a una caída en sus índices de aprobación a nivel nacional y muchos ciudadanos estadounidenses le culpan del aumento de los precios de la gasolina.
8: Los palestinos conmemoran el 78 aniversario de la Nakba, el desplazamiento forzoso de 1948, con marchas multitudinarias en Ramala, Gaza y Cisjordania, y defendieron el derecho al retorno a los territorios palestinos ocupados.
7: Este día nos recuerda a una tragedia nacional que azotó al pueblo palestino hace muchas décadas. El derecho al retorno debe ser restituido a sus legítimos dueños y debe lograrse justicia para el pueblo palestino mediante el regreso a los hogares de los que fueron desplazados.
8: Las mezquitas de Ramala, sede de la Autoridad Palestina, hicieron sonar una sirena conmemorativa durante 78 segundos.
7: El derecho al retorno es un derecho sagrado que no caduca. Hoy exigimos que el Reino Unido, causante de nuestra catástrofe y sufrimiento, nos compense moral y materialmente por los años de pérdidas que nos ha causado. El Reino Unido, esta potencia colonial occidental, entregó nuestra patria palestina, la tierra de nuestros antepasados, al pueblo judío.
8: Unos 750.000 palestinos fueron expulsados de sus hogares o huyeron durante la Nakba. Muchos de ellos aún viven en campos de refugiados.
5: El ministro de Asuntos Exteriores de Siria estuvo en Bruselas esta semana para reunirse con la jefa de Política Exterior de la UE, Kaya Kallas, en busca del apoyo de la Unión Europea para la frágil transición política de Siria. Algunos gobiernos europeos, encabezados por Alemania, han pedido a las autoridades sirias que faciliten el retorno de los ciudadanos sirios que viven en Europa. El ministro sirio afirmó que hacerlo sin apoyo financiero provocaría el caos en su país.
7: Se ha hablado de los refugiados sirios en Europa y en Alemania en particular, y hay conversaciones y un acuerdo sobre un mecanismo que no obstaculice el proceso de reconstrucción en la Siria actual. Esta es otra cosa con la que no estoy de acuerdo, sobre todo porque hoy en día los países europeos ya no aceptan conceder asilo a quienes abandonan Siria, especialmente porque ahora creen que la situación en Siria ha evolucionado con una ley segura y estable. Sin embargo, hemos advertido al respecto de que imponer un retorno involuntario e indigno de los sirios conduciría al caos en Siria y que la situación en Siria necesita que se cree un entorno adecuado.
5: A medida que el panorama político europeo se inclina hacia políticas de migración y asilo más estrictas, la UE considera que la estabilización de Siria es clave para acelerar los retornos. La UE ha declarado que la ayuda financiera está condicionada a que las autoridades sirias garanticen la protección de las minorías étnicas y religiosas en el país. La invasión rusa ha obligado a Ucrania a reforzar sus capacidades de defensa para hacer frente a las nuevas amenazas que plantea Moscú. La introducción de los drones Shahed de fabricación iraní en el conflicto llevó a Kiev a centrarse en la producción de equipo eficaz para combatirlos. Este es el caso de los famosos drones interceptores, un componente clave del complejo sistema de defensa aérea de Ucrania. De visita en Portugal para una convención de la industria de defensa, el asesor de Volodymyr Zelensky explicó que el objetivo es también en este momento poder exportar este tipo de armamento.
7: Hemos aumentado nuestras capacidades industriales hasta el punto de que ahora podemos producir 3 veces más de los fondos que tenemos a nivel local. Así que tenemos un exceso de capacidad. Estaríamos encantados de coproducir y exportar lo que hemos aprendido a producir en Ucrania con nuestros países socios.
5: Ucrania considera a los países de la Unión Europea como socios privilegiados para alcanzar este objetivo.
7: En todos los países europeos vemos capacidades industriales adecuadas y socios industriales adecuados. El primero vino de Alemania. Tenemos la primera fábrica de drones ucranianos en Alemania, como parte de una empresa conjunta que lleva funcionando desde febrero. A finales de este año tendremos al menos 10 instalaciones de producción conjunta de drones ucranianos en Europa.
5: El mes pasado, Zelensky anunció que Kiev ya había ultimado todos los detalles para abrir la exportación de armas a los mercados mundiales.
4: Un comité de la UE compuesto por expertos de los Estados miembros votó el martes a favor de prohibir las importaciones de carne brasileña a partir del 3 de septiembre debido al uso generalizado de antimicrobianos en el país para estimular el crecimiento de los animales. La decisión de excluir a Brasil, famoso por exportar carne de vacuno a todo el mundo, de la lista de países que cumplen las normas de seguridad alimentaria de la UE, se produce tras la entrada en vigor provisional del acuerdo de libre comercio entre la UE y el Mercosur del 1 de mayo. El acuerdo entre el bloque y los países sudamericanos del Mercosur, Brasil, Paraguay, Uruguay, Argentina y Bolivia, lleva décadas gestándose, ya que las negociaciones comenzaron en el año 2000. El acuerdo suscitó una fuerte oposición por parte de los agricultores europeos, que temían que las diferentes normas y regulaciones de producción crearan una competencia desleal con las importaciones latinoamericanas más baratas. Un funcionario con conocimiento del expediente afirmó que la votación fue unánime, lo que convierte a Brasil en el primer país eliminado de la lista de estados que cumplen con las restricciones de la UE sobre el uso de antimicrobianos en animales. No obstante, Brasil sigue teniendo libertad en virtud del acuerdo actual para exportar sus productos agrícolas a Bruselas. La lista de terceros países que cumplen con los requisitos de la UE y que por lo tanto pueden exportar animales destinados a la producción de alimentos a la UE se adoptará formalmente en los próximos días.
8: Toma de posesión del nuevo gobierno húngaro. Los ministros del partido Tisza juran sus cargos en el Parlamento en Budapest, constituyendo oficialmente el gabinete de Peter Magyar.
7: Honorable Asamblea Nacional, de conformidad con el artículo 16, apartado 8 de la Ley Fundamental, anuncio que queda constituido el gobierno de Hungría.
8: El nuevo gobierno promete restablecer el Estado de Derecho, reconstruir las instituciones e impulsar cambios en ámbitos clave como la justicia, la economía, la sanidad, la educación y la defensa, además de la protección del medio ambiente.
7: Nuestro objetivo es crear una Hungría funcional y humana. La estructura gubernamental que se establece ahora responde a este propósito. El gobierno de Tisza estará al servicio de la nación y no del primer ministro. El gobierno estará compuesto por ministros que demostraron su valía en sus respectivos ámbitos y que serán capaces de tomar decisiones desde el primer día.
8: Peter Magyar señaló que 4 ministerios desempeñarán un papel clave en el cambio fundamental anunciado por el partido Tisza. Los responsables de los ministerios de Justicia, Hacienda, Sanidad y Educación y Bienestar Infantil tendrán derecho de veto dentro del gabinete. Nueva huelga general y jornada de protestas en Bélgica contra las reformas y ajustes del gobierno federal. Unas 40.000 personas se manifestaron este martes en Bruselas para protestar contra las reformas del gobierno que los sindicatos consideran antisociales. Convocados por los tres principales sindicatos del país, los manifestantes reivindicaron mejores pensiones, un mayor poder adquisitivo y exigieron la indexación automática de los salarios ante la subida de los precios y la inflación. La manifestación se produce en el contexto de la subida vertiginosa de los precios de la energía provocada por la escalada en Oriente Medio. El transporte público en todo el país funcionó con servicios reducidos y los aeropuertos de Bruselas y Charleroi cancelaron la mayoría de los vuelos programados para este día. La última manifestación nacional celebrada en marzo congregó a entre 80.000 y 100.000 personas en Bruselas. ¿Dónde es más habitual trabajar los fines de semana en Europa? Para cientos de miles de personas, el fin de semana no es precisamente un descanso. Según las últimas cifras de Eurostat, más de uno de cada cinco trabajadores en toda Europa, el 21,3%, trabaja habitualmente sábados y domingos. Y en algunas partes de Europa se supera con creces esa media. Trabajar el fin de semana es bastante habitual en los Balcanes y el Mediterráneo. En Grecia, un sorprendente 41% de los empleados y autónomos trabajan por turnos durante los fines de semana. Esta cifra desciende al 33% en Bosnia-Herzegovina y al 32% en Malta, Chipre y Macedonia del Norte. Al mismo tiempo, las cifras más bajas se registran mucho más al norte y al este. En Lituania, solo el 4% de los empleados trabaja los fines de semana, al igual que el 7% en Hungría y el 7,5% en Polonia. Probablemente no sea una sorpresa que los empresarios tengan menos fines de semana libres que los empleados. El 46% de ellos tiene que trabajar, frente al 18,5% de los empleados. Sin embargo, esto es más habitual en determinados sectores laborales. Por ejemplo, casi la mitad de los trabajadores del sector de servicios y de ventas suele trabajar el fin de semana, igual que en el sector de la agricultura, la silvicultura y la pesca. El trabajo de fin de semana es normal para muchos trabajos elementales, es decir, trabajos manuales rutinarios que suelen implicar un esfuerzo físico considerable.
7: Bienvenidos al programa de verificación de datos de Euronews de Cube. Austria ha expulsado a tres diplomáticos rusos tras acusar a Moscú de utilizar la cobertura diplomática para llevar a cabo actividades de espionaje en Viena. La ministra de Asuntos Exteriores del país calificó el espionaje como un problema de seguridad para Austria y se refirió a lo que denominó un bosque de antenas en la representación diplomática de Rusia. ¿Pero a qué se refiere? Los investigadores afirman que varios edificios rusos de la ciudad están equipados con sistemas de antenas y antenas parabólicas que podrían interceptar comunicaciones por satélite, radio y de otro tipo. Y no es raro que las embajadas utilicen sistemas de antenas y antenas parabólicas en sus tejados para comunicarse con sus gobiernos. Pero una investigación del Financial Times en marzo citaba a funcionarios y analistas que quienes vigilaban las instalaciones afirmaban que las antenas parecían moverse y cambiar de posición con frecuencia. Los analistas señalan que esto es inusual en sistemas destinados a comunicación diplomáticas fijas. Austria no es un caso aislado. Una investigación ha localizado un gran número de antenas y estructuras en los tejados de edificios diplomáticos rusos por toda Europa. Entre ellas se incluyen estructuras inusuales en forma de contenedor observadas en edificios diplomáticos rusos en Bélgica, España y Polonia. Antiguos funcionarios de inteligencia declararon a TheCube que algunos sistemas podrían servir para actividades de espionaje. Por ejemplo, pueden interceptar ondas de radio, comunicaciones por satélite y tráfico de Internet no cifrado. Y Viena lleva mucho tiempo relacionada con presuntas actividades de espionaje. La capital austriaca acoge importantes organizaciones internacionales como las Naciones Unidas, el Organismo Internacional de Energía Atómica y la OSCE, la mayor organización regional de seguridad del mundo, que a menudo son objeto de operaciones encubiertas.
4: Hasta aquí el informativo de este miércoles. Gracias por seguirnos y por todos los me gusta que nos dejan. Se quedan con el tiempo y con el No Comen del Día, en el que verán cómo una empresa ha fabricado un robot equipado con una cabina para un piloto humano de película. Buenos días, buenas tardes, buenas noches.
3: Muchas gracias a Euronews por las noticias para el día de hoy aquí en su radio amiga, Radio Latinoamérica FM 105.8. Vamos ahora a dar un vistazo al tiempo para este jueves, para el viernes, el sábado y también el domingo. El jueves vamos a tener lluvia en Oslo y provincias, temperatura 8 grados centígrados. El viernes va a estar un poquito variado el tiempo, vamos a tener sol, nublado y leve lluvia según el pronóstico, temperatura 13 grados centígrados. Para el sábado se espera lluvia nuevamente, temperatura 12 grados. Y el domingo, nublado parcial, temperatura 14 grados centígrados. 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

0: Ahí estamos escuchando esa canción que dice el 13 de mayo, la Virgen María, himno a Nuestra Señora de Fátima, aquí en Radio Latinoamérica. En estos tiempos en que celebramos varias fechas importantísimas en el mundo cristiano, y por eso hemos invitado aquí al Padre Joel para que nos acompañe esta tarde y nos cuente un poquito acerca de estas tradiciones. Padre, muy buenas tardes para usted, gusto saludarlo.
1: Buenas tardes, Hans. Buenas tardes a todos nuestros queridos oyentes. Un saludo cordial, afectuoso, un abrazo sincero.
0: Bueno, tenemos principalmente este mes de mayo dos fechas muy conmemorativas, muy especiales aquí en Noruega. Una es Kristi Himmelsfartsdag,
1: la Ascensión del Señor.
0: Y la otra fecha es muy importante también,
1: Pentecostés.
0: Ok.
1: Pero iniciamos el día de hoy con esta canción, el 13 de mayo, porque precisamente hoy celebramos las apariciones de la Virgen María en Cova de Iría, Portugal. Ella quiso manifestarse a tres niños, a Lucía, a Francisco y a Jacinta, y ella les expresó a estos niños la importancia de hacer oración y pedir a Dios para que haya paz en este mundo. Y qué importante mensaje dio aquel día que hoy sigue teniendo vigencia. Pedimos a Dios que nos conceda la paz duradera, plena, que convenza a todos, por la cual nuestros pueblos puedan seguir progresando, creciendo. Todos estamos llamados a vivir en una situación adecuada, cómoda, bien, alabando a Dios y disfrutando de este mundo hermoso y maravilloso. Por eso el mensaje de Fátima es actual, es para nosotros hoy en día.
0: Bueno, decíamos que aquí en Noruega son dos días.
1: Sí.
0: Primero dijimos Kristi Himmelfartsdag y después Pinsen. ¿Cómo sería el nombre correcto en castellano o en español?
1: Sí. El día de la Ascensión del Señor. Ascensión con SC y después con S. La Ascensión hace referencia a que Jesús sube por sí mismo. Él, ¿verdad? Él sube por sí mismo. Diferente a la Asunción, con S y C. Asunción significa que fue llevada, que no subió ella por ella misma, sino que fue la fuerza de Dios la que le llevó al cielo. Y esa es la fiesta de la Asunción de María Santísima que celebramos en agosto. Esta de hoy es una fiesta movible porque se cuentan 40 días después de la resurrección de Cristo. Entonces, una fiesta movible, pero siempre en jueves, por lo menos aquí en Noruega, porque son 40 días después de la resurrección. Jesús que anuncia a sus apóstoles que vendrá un paráclito, un defensor, un abogado, les anuncia que Él vendrá y les animará en esa misión catequética, misión evangelizadora, porque Él, cumplida su misión aquí, tendrá que subir al cielo para estar a la derecha del Padre. Y bueno, entonces, jueves de la Ascensión.

0: Ahí escuchamos entonces el segundo tema de esta tarde aquí junto al Padre para contarle un poquito acerca de estas dos fechas importantes que se celebran en el mes de mayo, tanto aquí en Noruega como en todo el mundo cristiano. ¿No es así, Padre?
1: Exactamente. Esta canción que acabamos de escuchar, Somos del Señor, nos habla palabras de San Pablo. En la vida o en la muerte somos del Señor, porque Él murió y resucitó. De ahí arranca toda nuestra fe. El mismo San Pablo dice, vana sería nuestra fe si Jesucristo no hubiera vencido a la muerte y hubiera resucitado. Entonces, es el punto de partida para todo cristiano. Jesucristo venció la muerte y resucitó, y vive ahora con nosotros, pero de una manera diferente, de una manera distinta. Él, terminada su labor de salvación del género humano, querida por el Padre, tuvo que subir al cielo para estar a la derecha de Él, de Dios Padre, e interceder desde ahí por nosotros. Y por eso es que, nosotros recordamos ese acontecimiento 40 días después, que fue cuando reunió a sus apóstoles en un monte y a la vista de ellos fue elevándose al cielo. Los apóstoles, viendo cómo se elevaba, estaban estupefactos, y un ángel les dice, ¿qué hacen? Mirando al cielo. ¿Qué hacen? Mirando al cielo. Vuelvan a sus actividades y hagan lo que Él les dijo. ¿Y qué les dijo? Que vayan por todo el mundo, prediquen el Evangelio. Y ahí bauticen en nombre del Padre, del Hijo y del Espíritu Santo a toda criatura. Entonces es la obra completa de Jesús, que termina en la ascensión, pero que continuará hasta nuestros días por el Espíritu Santo.
0: ¿Cómo es la tradición en la iglesia? ¿Qué deben respetar para este día los cristianos?
1: Sí, mira, es un día, se supone que es un día que debería ser feriado. Afortunadamente aquí en Noruega lo es. Hasta les hago broma a mis feligreses, hasta el gobierno noruego nos ha dado ese día, como rojo para que vengan a misa.
0: Pero en muchos países es feriado.
1: En
0: día
1: muchos
0: libre.
1: Países. En
0: Chile
1: el norte
0: no.
1: De Europa.
0: Y en México tampoco.
1: En México tampoco, no. En el norte de Europa, en España, en Italia y en algunos países africanos, en algunos países asiáticos, no en todos. En muchos países no se da ese día porque hay una clara separación entre iglesia y Estado. Pero en donde hay una buena relación, se concede ese día precisamente para reflexionar, para alabar a Dios, para reconocer este acontecimiento tan importante. Jesús, terminada su labor, sube al cielo.
0: Muy bien. Vamos a seguir con otra canción.
1: Sí.
0: ¿Qué es lo que sale ahora, Padre?
1: Va a ser la canción de No quedéis tristes.
0: Himno a Jesucristo.
1: El himno a Jesucristo, perdón. El himno a Jesucristo de Carmelo Erdozain. Es un himno que proclama a Cristo como el Señor, como el Mesías y como nuestro Salvador.

0: Bueno, seguimos escuchando canciones para esta fecha cristiana aquí en Radio Latinoamérica. Nos acompaña también el padre Joel Salas. Muchas gracias, padre, por estar con nosotros esta tarde, porque, bueno, es muy reconfortante para toda la gente tener libre estos días, como es el día de la Ascensión y también el día de Pentecostés, ¿no? Justamente por eso estas canciones tan especiales, para recordarle a la gente qué es lo que en realidad estamos celebrando. Entonces la pregunta sería para usted, padre, ¿cuál es el mensaje de este día? Hablamos del Día de la Ascensión para todas las personas.
1: Claro que sí. Bueno, así como Jesús tenía una misión y cumplió con ella, el mensaje para nosotros es que también nosotros tenemos una misión importante que realizar en este mundo, con nuestras vidas, con los que están en torno a nosotros. Todos tenemos un propósito y todos tenemos algo que realizar por el bien nuestro y por el bien de este mundo. Eso es lo que nos enseña Jesús. Y completar y realizar esto es dentro del plan de Dios, dentro de lo que se llamaría la voluntad de Dios.

0: nuestra ascensión al cielo. Eso es. Entonces, sentirnos motivados, sentirnos llenos de esa presencia de Dios para hacer todas las cosas de manera positiva, con entereza, con fuerza. Y claro, aquel que hace las cosas bien se siente feliz, completa su vida, se siente pleno. Ese es el mensaje, ¿verdad?, para nosotros. Y claro, celebrando a Jesús que subió al cielo, pues nosotros nos alegramos. Allá Jesús está intercediendo por nosotros ante el Señor. Cada vez que el Señor ve alguna maldad, Jesús le dice: ¿sabes qué, Señor? Yo por este morí en la cruz y por este resucité. Tenle piedad y misericordia. Y el Señor nos ama. Y el Señor, ¿verdad?, nos tiene santa paciencia. Bueno, así también nosotros. Tal vez las cosas no salen a la primera. Tal vez nosotros lo que realizamos no se ven frutos inmediatos. Sin embargo, la paciencia y la constancia harán que nosotros vayamos evolucionando hacia mejor.
1: Nos vamos ahora con la próxima canción. Sí. Y es un tema que hemos elegido aquí con la ayuda del Padre. No os quedéis tristes, dice este tema que sale ahora.
0: Sí, porque muchas veces pensamos, se fue el Señor, ¿y ahora qué? Como que nos queda la incertidumbre, como que nos queda la tristeza, como cuando alguien se va, ¿verdad? Pero el Señor nos dice, no quedéis tristes. Y el canto lo expresa muy bonito.

Así se llama el tema, no os quedéis tristes, en este programa en que le contamos un poquito acerca de estas dos fechas que tenemos en el mes de mayo, dos días. Uno se llama Kristi

0: y Malfashtag el día de la Ascensión, que es el jueves 14 de mayo. Y después tenemos Pince, que es el día de Pentecostés y es el día 24 de mayo, el Pince. Pero al otro día me dice el padre, es el día feriado, ¿no?
1: El André Pincedac. Oh, es el Pincedac. El día, el segundo Pentecostés es lunes y siempre es feriado aquí en Noruega.
0: Y esto, como usted señalaba, esto se debe a la fecha que son 40 días después, ¿no?
1: Exactamente. Mira, la Semana Santa siempre se acomoda según la primera luna nueva de primavera. Entonces, por eso nuestra Semana Santa fluctúa entre finales de marzo, principios de abril. El día de la resurrección no es fijo, pero desde el día de la resurrección hasta 40 días después, que siempre cae jueves, es la ascensión. Entonces, siempre en la celebración de la ascensión, jueves, aunque puede variar de fecha. Y 50 días después, cae en domingo. Ajá. Entonces, hoy cayó 24, pero siempre en domingo es Pentecostés.
0: Yeah.
1: Y también por eso fluctúa, porque son 50 días, así se cuenta. Ajá, no es una fecha fija.
0: Bueno, lo interesante es que estas dos fechas es un día, a ver, un día feriado, es un día para celebrar en la iglesia, no uh-huh. solamente aquí en Noruega, como usted señalaba, sí. en España, en África, en sí. Latinoamérica,
1: sí.
0: en todas partes, en el mundo
1: sí.
0: cristiano.
1: Sí. El intento es que estas cosas tan grandes que son para nuestra fe, tengamos posibilidad de reflexionarlas, de ir a misa, de darle gracias a Dios, de llevar a nuestro interior el mensaje que nos transmiten. Por ejemplo, en Pentecostés sabemos que Jesús, cumpliendo su misión, nos manda un abogado, un defensor, un guía. Y entonces pedirle al Espíritu Santo que nos guíe. El Espíritu Santo, es el gran desconocido. Se habla de él en el credo. En el credo decimos que es, creo en el Espíritu Santo, Señor y dador de vida, que procede del Padre, que con el Padre y el Hijo recibe una misma adoración. ¿Ok? Bueno, entonces, si Él es el dador de vida, significa que Él transforma las realidades de muerte en vida. Él es el que transforma, por ejemplo, en el bautismo, a la criatura en Hijo de Dios. Él es el que pasa de la condición pecadora a la gracia por medio del sacramento de la penitencia a un penitente. Él es el que transforma el pan y el vino de la misa en el cuerpo y la sangre del Señor. Entonces, el Espíritu Santo tiene mucho que hacer en el mundo. Transforma las realidades mundanas en realidades, ¿verdad?, de gracia, realidades místicas. Entonces, que si Él puede hacer todo eso, ¿qué puede hacer con nuestra vida? Transformarla. Por eso es importantísimo que nosotros tengamos siempre presente al Espíritu Santo como el que es nuestro defensor, nuestro guía, nuestro abogado, el que nos dirige, el que nos da pauta, el que nos inspira.
0: Bueno, vamos a seguir con otro tema. Esta vez siempre es Pentecostés, si nos puede decir algo.
1: Claro, siempre es Pentecostés porque el Espíritu Santo desde entonces está con nosotros. Y el padre Cesáreo Garibain nos lo expresa a través de este cantito.

0: va la canción Siempre es Pentecostés aquí en Radio Latinoamérica. Tenemos gratas visitas. Está con nosotros el padre Joel Salas de la comunidad católica hispana aquí en Noruega. El padre lleva bastante años ya aquí acompañando a los fieles, acompañando a la comunidad católica que, tengo entendido, es la más grande de todas las religiones entre los latinoamericanos. Sí. Bueno, aparte de que en la diócesis, en la congregación aquí en Oslo, hay ciudadanos de muchos países, ¿no? La más grande son los polacos, tengo entendido.
1: Sí, los polacos. Después vienen todos los que... primero los polacos, luego los noruegos, pero sobre todo las segundas, terceras generaciones de migrantes cristianos católicos que han llegado a Noruega. Porque noruegos de origen son pocos. Entonces, se dice así, primera fuerza, polacos, segunda fuerza, los noruegos, segunda, tercera generación. Luego, la siguiente fuerza son los lituanos y después, cuarta fuerza, nosotros, los hispanos, hispanohablantes.
0: Y vietnamitas también. Y vietnamitas, tenemos una población que... Es católica, ¿no?
1: Sí, también es católica, pero está abajo de nosotros. Y sí, como fuerza, pues por eso es que el obispado ha tenido a bien traer dos sacerdotes de habla hispana para la atención, ¿verdad? En la costa de Noruega, del Pacífico, se encuentra el padre Juan Carlos, que le mandamos un abrazo, un saludo afectuoso.
0: ¿Dónde se encuentra el padre?
1: En Stavanger.
0: Yeah. Saludos para el padre Juan Carlos.
1: Y
0: esperemos tenerlo aquí en el estudio un día.
1: Primero Dios. Claro. Primero Dios. Él atiende la costa, Bergen, Stavanger y una ciudad intermedia que no me acuerdo ahorita cuál es. Y a mí me toca esta parte: Oslo, Drammen, Kongsberg, Kristiansand, a veces Porsgrunn y muy pronto Jessheim, junto al aeropuerto de Oslo, el Gardermoen. Ahí voy a empezar a ir el primer sábado de junio. ¿Puedo hacer ese anuncio, Hans? El primer sábado de junio vamos a ir a Jessheim. El segundo vamos a Drammen, la parroquia San Laurentius en Drammen. Segundo sábado de mes a las 16 horas. Tercer sábado de mes en Kristiansand a las 14 horas. Tercer sábado de mes. Kristiansand en la parroquia San Ansgar. Luego, cuarto sábado de mes en la ciudad de Kongsberg a las 16 horas. Cuarto sábado de mes, la parroquia Santa Bárbara. Entonces, para que si ustedes viven ahí, ¿verdad? Pues puedan visitar esa parroquia para participar en la misa en español.
0: Kongsberg me dijo entonces, si puedo repetir, por favor.
1: Kongsberg, parroquia Santa Bárbara, el cuarto sábado de mes a las 16 horas.
0: Ahí estamos. Uh-huh. Vamos ahora a seguir con otro tema. ¿Qué le parece?
1: Sí, claro. La secuencia de Pentecostés. El día de Pentecostés, que celebraremos este año el domingo 24 de mayo, ¿verdad? Después de las lecturas viene esta secuencia que exalta las características del Espíritu Santo, cómo Él actúa en nosotros, qué es lo que hace, ¿verdad?, en nuestra vida cristiana.

0: Ahí estábamos escuchando secuencia de Pentecostés por Seminario Pontificio Mayor de Santiago. Esto es de Chile.
1: Sí, de Chile, exactamente.
0: El padre eligió esta vez un coro, ¿no?
1: Sí, es el coro de seminaristas del Seminario Pontificio Mayor de Santiago.
0: Perfecto. ¿Qué nos podía decir? Esta es una canción bastante especial para la fecha también, ¿no?
1: Sí, claro. Pentecostés es especial. Pasamos del tiempo de Pascua al tiempo ordinario. En la Pascua, que son 50 días, celebramos con júbilo, con alegría que Jesús resucitó. Y ese es el tono, la característica de este tiempo. Júbilo, alegría, gozo. Por eso el sacerdote cuando sale a la misa se viste de blanco. Y Pentecostés cierra ese periodo de júbilo. No significa que pasemos a la tristeza o el dolor. No. Significa que ese tiempo de alegría termina y ahora vamos a seguir reflexionando, pensando las palabras y los hechos de Jesús, sus enseñanzas, para que nosotros vayamos construyendo nuestra vida mejor. De eso se trata. Uh-huh. Y el color después de la del Pentecostés será el verde, característico.
0: Uh-huh. Así como la Semana Santa es amarillo.
1: Sí.
0: En algunos países.
1: En algunos países, pero para nosotros la liturgia en Semana Santa, la Cuaresma es morado y en la Semana Santa dependiendo. Por ejemplo, Domingo de Ramos, el rojo siempre es sangre, sacrificio, pasión. Efusión del Espíritu Santo. El blanco es alegría, júbilo, plenitud, etc. El morado es penitencia, arrepentimiento, esperanza. Ajá. Y el verde es reflexión, muchas veces expresa la esperanza, tiempos tranquilos, ¿verdad? Nada que celebrar en especial, pero sí celebramos que Jesucristo está con nosotros y nos enseña.
0: Me han dicho que el verde significa ser pacífico, o sea, cuando es un momento de tranquilidad.
1: Tranquilidad, exactamente. ¿De acuerdo? Y bueno, también utilizamos otros colores como el negro para las exequias, para los difuntos, y el rosa para solamente dos ocasiones, el tercer domingo de Adviento y el cuarto domingo de Cuaresma, que es un poquito para atenuar, ¿verdad? La rudeza de la penitencia, nada más. Y el amarillo que decías es el amarillo que se utiliza aquí como para los regalos, para ambientar, para el adorno, para regalar flores. Ese periodo de Pascua se regalan muchas flores amarillas.
0: Cuando el padre dice Pascua, él habla de la Semana Santa. En Chile la Pascua es el 24 de diciembre, es Navidad. Así solemos decir nosotros Pascua.
1: Sí.
0: Cuando hablamos de Pascua, y hablamos específicamente de las festividades de fin de año, ¿no? La Pascua, el 20, 21, 22, 23, 24 de diciembre.
1: Sí.
0: Pero cuando hablamos de Semana Santa, ahí hablamos de la Pascua que habla usted. Dice,
1: fíjate,
0: ¿no?
1: Pascua viene de... es muy fácil. Pascua es el paso. El paso. Y cuando nosotros referimos a estos periodos, significa el Señor pasa. El Señor estuvo presente aquí. El Señor está presente aquí. Entonces, cuando hablamos de Pascua de Navidad, felices Pascuas de Navidad, significa el Señor ha venido, se ha posado en nuestra realidad humana, ha venido a tomar nuestra carne, se ha hecho presente. Ajá. Entonces, por eso el 24 de diciembre decimos felices Pascuas de Navidad, el 25 de diciembre y en adelante. Y cuando decimos Pascua al tiempo después de Semana Santa, Pascua significa el Señor ha pasado a nuestra realidad y la ha subido, la ha salvado, la ha llenado de gracia. Él pasó. Y esto es un elemento que está tomado de el relato del Éxodo. Cuando Moisés preparó a su pueblo para salir y hacer que el faraón quisiera dar permiso al pueblo de Israel para hacer oración en el desierto, El Señor le dijo, bueno, como el faraón no quiere, vamos a hacer esto. Van a tomar un cordero de un año sin defecto y la sangre la van a poner en las jambas, en las puertas, y va a pasar el ángel de la muerte. Y donde vea ese signo, ahí no habrá muerte. Entonces, los hebreos, todos ellos, ¿verdad? No hubo ninguna muerte de ningún primogénito. En cambio, en el pueblo egipcio, y sobre todo con el faraón, murieron sus descendientes, el primogénito de cada familia. Esto dolió mucho al faraón y por eso los dejó salir. Entonces, este paso, Jesús pasa para evitar la muerte, sobre todo la muerte eterna en nosotros, y darnos la vida. Y eso es lo que cuando decimos felices Pascuas, estamos diciendo eso. Fíjate, por eso también se entrega los huevos famosos de Pascua, ¿verdad? Te entrego la vida que te trae el Señor. Bueno, quería decirles, muchas veces tenemos en desconcierto de cuando hay misas y demás. Nosotros en español, tenemos misa todos los domingos a las 8 de la mañana en la capilla de San José, que está a un lado de la catedral de Santula, a las 8 de la mañana. A las 12:30 del día en la capilla de San José y a las 19 horas en la parroquia de San Johannes, que está allá en la región de Kalbakken, de Rødtvet. Para que sepan ustedes, ¿verdad? Que quiero ir a misa, hay estas tres oportunidades en domingo. Y entre semana tenemos la misa los miércoles a las 18 horas, 6 de la tarde. Misa en español. Y también tenemos pues grupos con los cuales pues participamos. Por ejemplo, el Rosario de Satanudos los lunes en María Gordon.
0: Lo transmiten a veces por internet, ¿no?
1: Por Facebook.
0: Por Facebook, ahí está. Sí,
1: exactamente.
0: ¿Cómo es la respuesta del público? Porque lo vemos a veces usted, a la gente, padre.
1: Bueno, pues nos ven en México, en Chile.
0: Qué bien, qué bien.
1: Muchas personas por aquellos lugares. Sobre todo para aquellas personas que no pueden transportarse para acá y se unen con nosotros en el Rosario de Satanudos, que es los lunes a las 18 horas. Y lo encuentran en la página de Facebook, Joel Salas, ahí me encuentran. Y después yo ya lo retransmito a la página de la comunidad católica iberoamericana en Noruega. Y en la página de la comunidad católica iberoamericana en Kristiansand, en Drammen y en Hønefoss. También. Y también en Hønefoss visito la comunidad hispana los terceros martes de mes. Tenemos ahí a las 5 la exposición del Santísimo y a las 6 la Santa Misa. Y después una convivencia.
0: Muy bien, bueno, vamos a aprovechar esta oportunidad para saludar al padre que está presente con nosotros, saludar también a Patricio Quintana, que es el diácono. También queremos aprovechar la oportunidad para mandar un saludo afectuoso a Frederick Hansen, que es el obispo católico aquí en el país. Él fue, ¿cómo se llama cuando asume el cargo, ¿no?
1: Fue ordenado obispo hace un año.
0: El 18 de enero del 2025.
1: Exactamente.
0: Y a lo que iba es que él habla perfectamente español.
1: Sí, él le encanta el español. Él pasó 2 años y medio en Honduras. Y ahí aprendió el español perfectamente. En su misión, pues, era como embajador del Vaticano en ese lugar. En una ocasión, en una misa, la primera que celebró con nosotros en español, en la comunidad hispanohablante, él decía, yo nací en Drammen, soy noruego, pero también soy 50% caltracho. Es decir, así le dicen a los de Honduras, ¿verdad?
0: Sí.
1: Es decir, ese tiempo que pasó 2 años y medio, verdaderamente le llenó el corazón. Y por eso es que tiene mucha deferencia para con nosotros, mucha empatía para con nosotros, los hispanohablantes. Entonces, cualquiera que se acerque, él inmediatamente te va a poner atención, porque le gusta escuchar español, porque le gusta hablar en español.
0: Oye, ¿qué le parece, padre, si viene usted con el obispo un día para conversar un poquito?
1: Claro que sí, tengo que invitarlo.
0: Seguro que tiene muchas experiencias hermosas que contar a la comunidad, ¿no?
1: Sí, claro que sí.
0: Muy bien. Le vamos a contar, señora, señor oyente, aprovechando la oportunidad que tenemos al padre Joel Salas de visita aquí en la radio, que primero que nada, darle los agradecimientos personalmente a usted, padre, porque siempre que lo llamamos para molestarlo por algo que necesitamos.
1: No es molestia, al contrario, es un gusto.
0: Claro, entonces, ¿qué pasa? Que nosotros aquí en la radio tenemos el equipo de fútbol. Usted sabe lo que significa el fútbol para los latinoamericanos. Bueno, muy importante poder divertirse, la pasión del fútbol, hacer deporte, es saludable, esto engancha a los niños. Es una pasión, es una forma también de pasar gratos momentos, ¿no? Entre amigos, familia, etcétera. Entonces, estamos en el país más caro del mundo. Aquí hay que pagar las pisadas. Tener un equipo de fútbol significa arriendo de cancha, inscripción en los torneos, compra de camiseta, de los chores, etcétera. Y nosotros en la radio queremos reconocer, hemos tenido buena economía, tenemos buenos tiempos, pero a veces tenemos que acomodarnos un poquito y no podemos usar más de lo necesario porque tenemos que pagar tono, es derecho a autor, tenemos que pagar gramo, derecho a los que escriben las canciones, a los que lo interpretan, concesiones, arriendo de transmisor, arriendo de la torre, la antena, la lista es larguísima y son varios millones al año. Pero igual hemos encontrado alguna forma de apoyar esto tan importante como es el deporte, también apoyamos otras actividades y este año teníamos que cuidar un poquito más la caja de la radio, por lo tanto hay que buscar una forma de reunir dinero para poder seguir manteniendo este fabuloso equipo que nos sacamos el sombrero. Estamos muy orgullosos de tener a Latinoamérica FK. Aquí ustedes pueden ver todos los trofeos que ha ganado el equipo. 3-4 años campeones en la liga de Betel Fútbol, el fútbol de empresa. Hemos tenido a los chicos de la Norway Cup hace años atrás y queremos continuar con esto. Y por lo tanto llamamos al padre para pedirle el salón parroquial y el padre inmediatamente, sin dudar un segundo, dijo aquí, contáctense con tal persona, contactamos a Isabel Hillestad, nos atendió muy bien. Muchas gracias para ti, Isabel Hillestad. Ella es secretaria, tiene un puesto importante.
1: Ella tiene el puesto de la atención de Cáritas parroquial en la parroquia de Santula. Perfecto. Y ella se dedica a todo esto, ella maneja los cursos de noruego. En la parroquia ella maneja el manejo de los salones y también tiene algunas otras actividades de nivel pastor social, ¿verdad? Nivel social. Por ejemplo, si alguien tiene ropa o cosas por el estilo para donar, con ella se pueden dar para la gente que lo necesita. Aunque no lo crean, aquí cuando llegan personas, muchas veces llegan desprovistas de muchas cosas.
0: En invierno especialmente, claro.
1: Exacto. Sí. Entonces ella se encarga de distribuir, de hacer llegar, de vez en cuando tiene lunch para almuerzos para las personas adultas mayores, etcétera, ¿no? Tiene muchas actividades a nivel social.
0: Entonces, nuevamente saludo y agradecimiento a Isabel Hillestad y cuando el padre tenga la oportunidad de conversar personalmente con ella, le agradecemos reiterarle nuestro agradecimiento. Claro. Esto significa entonces que en el María Gordon vamos a tener una actividad en beneficio del equipo de fútbol. Esto va a ser el día sábado 23 de mayo, desde las 12 del día hasta las 7 aproximadamente. Sí. Ahí van a haber venta de comida, van a haber actividades gratuitas para los niños, van a haber empanadas, van a haber causa, algo, una comida muy tradicional de Perú. Vamos a tener un bingo, me dicen los muchachos. O sea que desde que se inició, dimos a conocer la actividad, todo el mundo quiere cooperar. Queremos agradecer a todas las personas que han estado llamando a la radio. Hay peluqueras que han regalado un corte de cabello para las personas. el restaurante, a ver cómo se llama, Egon donó una cena para dos personas, tengo entendido. Uh-huh. Y así sucesivamente aquí en la radio tenemos algunos premios también para los asistentes, para la rifa. Y regalos para los niños también. Así que todos están cordialmente invitados. Y el padre nos dice que va a estar presente también. Él uh-huh. tiene sus quehaceres naturalmente, pero por ahí por el mediodía.
1: Uh-huh. A las 12 para abrir el evento. Y darle la bendición.
0: Eso, muy agradecido. Muy agradecido. Así que nuevamente muchas gracias a ustedes sí. por esta
1: pues los gestión. Esperamos en María Gordon. Es el salón que se encuentra en Akersvallen 16C. Ahí encuentran y pues bueno, que los que puedan participar. Recuerden que al consumir estamos apoyando esta noble causa que es el apoyo a los futbolistas que son de origen latino, que están aquí en Noruega y que pues tantas satisfacciones nos han dado.
0: Increíble ver a los jovencitos, a los niños que antes tenían 13, 12, 13, 14 años, ahora están varones uh-huh. y siguen jugando en el mismo equipo, ¿no?
1: Exactamente.
0: Y hay jugadores de muchos países, de Chile, de Argentina, de Perú. Tenemos de Marruecos también, de España, de Italia. Es increíble la cantidad de jugadores y nacionalidades que atrae esto del fútbol, ¿no? Bueno, vamos a llegar al fin de este espacio uh-huh. y nos vamos a despedir con una canción. Pero antes el padre quiere mandar un mensaje para toda la gente que está escuchando la radio en este día tan especial, esta fecha conmemorativa como es. En Noruega dicen Kristi Himmelfartstag. En los países hispanos es el día de la Ascensión, el jueves 14 de mayo.
1: Sí, bueno, en este día celebramos a que el que Jesús subió al cielo y está sentado a la derecha del Padre. Esto renueva nuestra fe porque nosotros estamos llamados a subir con Él y Él no nos deja solos, nos deja al Espíritu Santo. Por lo tanto, su presencia entre nosotros nos deja su presencia de una manera diferente, de una manera mística, de una manera sacramental. A Jesús lo encontramos en los sacramentos. Por eso, queridísimos hermanos, les invito a que participen de la Santa Misa, a que participen de los sacramentos, que ahí se encuentra Jesús dándonos su gracia y su bendición. También en Pentecostés, es el día en que el Espíritu Santo descendió sobre los discípulos y transformó su miedo en valentía, su silencio en anuncio y su incertidumbre en esperanza. Pentecostés nos recuerda que Dios sigue actuando en medio de nosotros, inspirándonos a vivir con fe, amor y unidad. En un mundo que tantas veces necesita consuelo y reconciliación, el Espíritu Santo nos invita a ser luz para los demás, a tender la mano, a escuchar y a construir puentes de paz. No importa nuestra edad, ocupación o situación, todos podemos ser instrumentos de esperanza en nuestra familia, en nuestro trabajo y en nuestra comunidad. Que la fiesta de Pentecostés, la fiesta de la Ascensión, renueven nuestra alegría y nos impulsen a compartir palabras de ánimo, gestos de solidaridad y una fe viva que transforme corazones. Que todos pasemos felices días de la Ascensión y de Pentecostés.
0: Bueno, y con este mensaje entonces le agradecemos nuevamente al padre Joel Salas, el padre de la parroquia católica de la iglesia
1: Santula. La parroquia de Santula, pero que también es la catedral, la sí. sede de nuestro obispo Frederik Hansen. Uh-huh. La sede católica de esta diócesis de Oslo. Les recuerdo que en Noruega hay tres diócesis: diócesis de Oslo, diócesis de Trondheim y diócesis de Tromsø. En la diócesis de Oslo, que es el sur de Noruega, nuestro obispo es Frederik Hansen y su catedral, su sede es Santula.
0: Muy bien, nos despedimos con una canción que dice En torno a María. ¿Con Jesed?
1: Con Jesed, sí. El María siempre presente en nuestras vidas. Y ella estaba presente cuando descendió el Espíritu Santo sobre los apóstoles. En medio de los apóstoles, María Santísima.

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1: ¡Comenzamos! Hola amigos y amigas, bienvenidos a una edición más de Noticias Boreales, tu noticiero local en español. Estamos transmitiendo en vivo y en directo desde los estudios de Radio Latinoamérica, que lo hacemos todos los lunes, pero también si te pierdes esta emisión de noticias, puedes escucharnos los martes y jueves a las 8 de la mañana. Mi nombre es Irene Andrade y estoy con...
2: Denis Beines, otro lunes por acá en esta... hermosa ciudad de Oslo, hoy con un día un poco lluvioso, un poco más gris. Ya nos habíamos entusiasmado un montón que había llegado el sol, el clima lindo, pero bueno, hoy nos tocó un clima un poco más fresquito. Pero aquí estamos para contarles todas las noticias que han sucedido en la última semana. Han pasado muchas cosas, como siempre.
1: Así es, y bueno, sobre todo es prepararnos para el 17 de mayo.
2: El 17, ya llegó. Llega. Están muchos colegios, ya he visto los Barnetog practicando para desfilar este domingo frente al Palacio Real.
1: Así es, y claro, la gente se pregunta, justo hablando del clima, ¿cómo va a estar esos días?
2: ¿Cómo va a estar el fin de semana?
1: La gente va a poder salir a disfrutar del 17 de mayo, va a haber lluvia. Bueno, les tenemos todo preparado para contarles el día de hoy, así que quédense con nosotros que iremos revisando varios temas, desde los chismes de la familia real hasta lo que pasa en economía, cómo ha subido el nivel de vida aquí en Noruega. Hablaremos un poco de los vuelos, que sabemos que también hay mucha gente que aprovecha mayo para irse de feriado. Bueno, muchas cosas que tenemos preparadas.
2: Pero para todos aquellos que se quieren comunicar con la radio, los teléfonos del estudio es 2211-0445, 2211-0445, donde nos podés llamar, dejarnos tu mensaje, pedirnos alguna canción tal vez, mandar un saludito y contarnos que estás escuchándonos.
1: Así es, aprovechamos que a mandar un saludo a Luis, que nos llamó la anterior semana, pero ya fue cuando acabamos el programa, pero quedamos pendiente de enviarle un fuerte abrazo, que gracias por escucharnos. Y también a Mónica, que nos contó que es fiel oyente del programa.
2: Por supuesto, así que escucha todos los lunes.
1: Muchas gracias a todos que nos escuchan, que nos acompañan y que disfrutan de todo este contenido que les preparamos a ustedes semana tras semana.
2: ¿Qué te parece si arrancamos con el chisme real? La familia real no tiene descanso y esta vez se trata de Marius, ya que va a estar quedándose en prisión porque la justicia le denegó la prisión preventiva bajo arresto domiciliario, que sería con la tobillera electrónica, en la finca real de Skaugum. El juez argumentó que existe un riesgo significativo de reincidencia, dado que Høiby ya había violado una orden de alejamiento previa. Así que va a tener que permanecer en la prisión de Oslo hasta que se dicte la sentencia en junio. Pero parece que Marius va a estar apelando este arresto en prisión porque esta rápida negativa, parece que el juez tardó 10 minutos en decidir la petición para cumplir esta prisión preventiva en la cárcel, dice que va a estar anunciando que presentará una apelación ante el tribunal y la justicia va a decidir su futuro esta semana, mientras que la sentencia final por los 40 cargos a los que se está enfrentando se va a dictar el próximo 15 de junio.
1: Ya no falta nada.
2: No falta nada, no sé, la verdad que pasó rapidísimo.
1: Yo sí tengo un poco de expectativa de ver qué va a pasar porque, claro, Mario está en una posición compleja, ¿verdad? Es como parte de la familia real, sin ser 100% parte de la familia real. Entonces, los jueces, las personas que tienen que decidir Es como que dicen, claro, lo juzgamos como claro, alguien normal,
2: con,
1: digamos.
2: Con coronita o
1: exacto,
2: sin coronita.
1: O en verdad seguimos las leyes como deben de ser. Y como tú decías, son casi 40 cargos.
2: Son un montón.
1: Es un montón.
2: Es un montón.
1: Sí. Y cargos no flojos, sino son bastante pesados.
2: Son cargos
1: porque
2: pesutis,
1: estamos
2: sí.
1: hablando de que tiene más de 4 denuncias por violación. Así sí. que sí, vamos a ver qué pasa. Ya saben, les estaremos informando aquí, pero no sabremos nada hasta el 15 de junio. Por el momento, se mantiene en la cárcel.
2: Aprovechamos a mandarle también un saludito a Floria, que nos acaba de escribir, que también está escuchando la radio. Así que un besote enorme y abrazote para vos.
1: Un beso grande.
2: Y vamos a seguir con más noticias. El Ministerio de Trøndelag. 2 personas fueron halladas muertas en una residencia privada en Halsa. Aunque el descubrimiento generó una gran alarma y un amplio despliegue policial, las autoridades han declarado que no hay indicios de ningún acto criminal y han descartado la búsqueda de sospechosos.
1: Te cuento también pánico en el tren de Lillestrøm. Hoy, lunes, fuerte movilización policial al mediodía tras reportarse que un hombre sacó un machete en medio de una acalorada discusión dentro de un vagón, justo antes de bajarse en la estación de Lillestrøm. Afortunadamente, nadie resultó herido y la policía continúa la búsqueda del sospechoso.
2: ¿Que vamos a tener que poner detector de metales antes de subirnos al tren?
1: Me llama la atención que últimamente sí hemos leído algunas noticias de machetes. Sí.
2: ¿Qué está pasando con los machetes? ¿Vienen como en las bolsas de las papitas de regalo o algo de ajá. eso? No sé.
1: O sea, para mí el machete es una herramienta que utilizas mucho en el campo,
2: selva.
1: ¿Verdad?
2: Sí.
1: Tengo que decir, en Ecuador escuchábamos muchas noticias de machetes.
2: Claro.
1: Pero acá me llama un poco la atención.
2: Yo escucho machete y a mí me remonta a mis tiempos en Colombia. Uh-huh. Donde la gente en Colombia sí tiene machetes.
1: Y es normal ver claro. a la gente cargando el machete porque necesitas para movilizarte, sobre todo, como te digo, en el campo, en zonas que no más rurales, ¿verdad? Así que...
2: No hace falta machete.
1: ¿Qué hacía ese señor con un machete? Capaz venía a trabajar del campo, pero sí, no es tan frecuente.
2: Multas para los manifestantes del clima. 5 activistas de Extinction Rebellion han sido condenados por bloquear la entrada del Banco Central de Noruega en agosto del año pasado. Deberán pagar multas de hasta 18.000 coronas, además de los costos judiciales, tras negarse a obedecer las órdenes de la policía, alegando derecho de necesidad ambiental.
1: También una noticia que ha rondado mucho los medios, no solo noruegos, sino... a nivel global, es que hubo espionaje de película en el Ártico. El servicio de inteligencia noruego que se llama PST, ha detenido a una ciudadana china en la isla de Andøya, sede de una importante base de lanzamiento de cohetes y pruebas de armas. Se sospecha que utilizaba una empresa registrada en Noruega como tapadera para establecer una estación receptora y robar datos de satélites en órbita polar. Según las autoridades, si esta información cayera en manos de un estado extranjero, los intereses de Noruega estarían en grave peligro.
2: Sí, leí muchísimo sobre esta noticia porque están todos muy alarmados con esta situación casi irreal de película, parece.
1: Sí, o sea, imagínate, es una ciudadana, no sé si tendrá más apoyo, seguramente sí, pero digamos, aquí en Noruega estaba ella aquí presente y estaba logrando... evadir, yo no sé, todos los sistemas de seguridad, no tengo idea cómo funcionará eso, pero evadir todo para obtener estos datos que seguramente son muy sensibles.
2: Un ex asesor político llama variantes negativas a los pakistaníes. El Partido del Progreso, el FRP, despidió fulminantemente a Horek Hansen, quien llevaba 16 años como asesor parlamentario del partido. La razón... hizo comentarios racistas frente a periodistas afirmando que los noruego-pakistaníes son variantes negativas que no deberían tener más hijos. Aunque Hansen dijo que fue una provocación inmadura impulsada por el alcohol, la policía de Oslo ya está evaluando abrir una investigación criminal.
1: Esto me parece terrible porque la expresión en noruego, yo estaba leyendo un poco, es muy... se va un poco a denigrar, digamos, a la persona y hacerla de menos.
2: Horrible lo que dijo.
1: Y claro, este político que estaba en un bar tomándose unos tragos con periodistas de TV2.
2: Sí.
1: Y sale eso, y claro, él dice que no se acuerda nada, pero que no lo niega si es que está grabado. Y está grabado. O sea,
2: señor, no se emborrache con periodistas.
1: Bueno, primero, ¿qué? No seas así. O sea, no tengas primero, pensamientos.
2: Primero no hay que ser racista, primero, número uno. Segundo, no está bien hablar de otras personas de esa manera. De ninguna manera. Solo linda. Pero siendo una persona política, sobre todo, debería cuidarse un poco más y tener un poco más de tendría que pensar un poco en lo que dice antes.
1: También pensemos que este es un partido que es polémico por la posición que tiene en contra un poco de limitar el tema de la migración aquí en el país. Entonces, claro, que un representante del partido diga un comentario de este
2: tan
1: calibre
2: abiertamente
1: es un poco fuerte. También demuestra la confianza que tiene de decirlo y de hablarlo, ¿verdad? Y
2: eso preocupa.
1: Sí, también el partido tomó decisiones inmediatas y lo sacaron inmediatamente. Sí. Pero sí, o sea, es un representante que va trabajando 16 años en el parlamento como representante de este partido. Así que sí, veamos si es que al final la policía les abre un caso. Porque claro, la comunidad pakistaní se sintió muy insultada, o sea, muy afectada, por supuesto.
2: Sí.
1: De película, roban un taxi en Bergen y lo abandonan a 100 kilómetros. Un ladrón tuvo una noche bastante agitada tras robar un taxi en pleno centro de Bergen. La policía encontró el vehículo la mañana del domingo en mitad de la carretera E16 en Vos, a unos 100 kilómetros de distancia. ¿El motivo? El coche se quedó sin batería. Las autoridades ya tienen a un sospechoso bajo custodia, quien aparentemente conducía en estado de ebriedad y ahora enfrenta múltiples cargos.
2: Y sí, señor. Eso va a empezar a pasar ahora, ¿no? Cuando roben autos, se les queda, van a tener que cambiar porque no tienen batería.
1: Pero, ¿sabes qué chistoso? Hace 2 semanas leímos uno que un borracho en Bergen también se metió un carro y el dueño encontró el borracho al día siguiente. Ahora sí, le roban un carro. Sí. Entonces, ¿qué está pasando con las fiestas en Bergen que...?
2: Bueno, pero algo que sigue pasando lamentablemente es un brutal ataque juvenil en Oslo. Sigue la preocupante ola de violencia entre los más jóvenes. 2 adolescentes de apenas 14 y 15 años han sido detenidos tras atacar salvajemente a un hombre de unos 40 años en la estación de Hauketo. La víctima tuvo que ser trasladada de urgencia al hospital con sospecha de daño cerebral. La policía ha aclarado rápidamente que este incidente no tiene ninguna relación con los festejos de la final de la Copa del sábado.
1: Justo en ese mismo tono, adolescentes fuera de control en la capital. 2 casos brutales sacuden la capital. Bueno, el primero que contaste y este es otro. 3 jóvenes de apenas 16 años han sido detenidos por un asalto planificado que incluyó secuestro, robo y violaciones agravadas utilizando armas de fuego.
2: Tremendo. Por otro lado, hubo un trágico incendio en Øygarden, un triste desenlace tras un fuerte incendio en un edificio de 4 viviendas en Klokkarvik. Aunque los bomberos y equipos de humo lograron sofocar las llamas en cuestión de minutos, el domingo por la mañana, la policía sí ha confirmado el hallazgo de un hombre adulto fallecido en el lugar. Las autoridades ya han iniciado una investigación forense para aclarar las causas exactas de este incendio.
1: También hubo una mujer detenida tras varios incendios provocados. Las autoridades noruegas han detenido a una mujer sospechosa de ser la autora de una serie de incendios forestales en las regiones de Akershus e Innlandet. La captura se logró tras un operativo después de recibir alertas de varios testigos. Las investigaciones señalan que el mismo vehículo fue visto en múltiples puntos donde se originaron los fuegos durante el pasado fin de semana. Como consecuencia de estos actos, un establo fue completamente destruido y varias hectáreas de bosque resultaron dañadas. La sospechosa permanece bajo custodia policial mientras continúa el proceso de investigación.
2: Hubo también un apagón masivo en Stavanger. Fue durante la tarde del domingo. Se han quedado varios a oscuras. Un corte importante en el suministro eléctrico dejó nada más que 2.800 hogares sin luz en el área de Tasta. Por suerte ya se ha recuperado.
1: Bueno, seguimos con sucesos aquí, que esta semana ha sido imparable. Y eso que sí, estamos dando una partecita de todo lo que encontramos. expulsión exprés de pandilleros suecos. Mano dura en Agder. Por primera vez, la policía noruega y la dirección de migración UDI han utilizado una nueva ley para expulsar de por vida a 3 ciudadanos suecos vinculados a redes criminales. Lo histórico de este caso es que los expulsaron de forma preventiva, incluso antes de que fueran condenados por algún delito en Noruega. Recordemos que hace algunos meses el primer ministro Støre ya aprobó esta ley, justo la ministra de Defensa, así que ya vemos que está pasando esto. No tienes que haber cometido un crimen para ser expulsado de Noruega. Si tienes un vínculo, si eres extranjero, tienes un vínculo con alguna pandilla o algo que pueda exponer la seguridad de Noruega, puedes ser expulsada del país. Y justo vemos aquí el caso.
2: Perfecto. Por otro lado, 3 turistas fallecidos en un accidente de bote en Nordmøre. 3 turistas de nacionalidad extranjera murieron el domingo por la noche al volcar su bote en la costa de Nordmøre. El accidente ocurrió por la tarde cerca del municipio de Aure, mientras las personas realizaban un viaje de pesca en una zona abierta al mar. Los equipos de emergencia utilizaron helicópteros y barcos para recuperar a las víctimas, pero los médicos confirmaron sus fallecimientos al llegar a la orilla. Las autoridades locales informaron que el clima en la región era inestable al momento del incidente, lo que pudo influir en el vuelco de la pequeña nave.
1: Las autoridades

0: para identificar a los responsables tras la difusión del video en distintas redes sociales de la comunidad. El joven agredido recibió atención médica en un centro de salud local debido a las múltiples lesiones que sufrió durante el encuentro violento.
1: Esto es terrible. Me parece de terror no solo que los jóvenes estén involucrados, sino que otros jóvenes que también estén ahí filmando y arengando para que esto siga sucediendo.
0: Exactamente. Aparte, justo es eso, el riesgo de que ahora la gente quiere este contenido, ¿verdad? Entonces filman y publican y difunden y comparten. Sí. Ahí tenemos que hablar con los más pequeños, con los adolescentes, sobre todo, que son los que ya tienen acceso a teléfonos, están siempre en contacto con sus amigos, pueden recibir malas influencias, ¿verdad? Sí. Entonces sí. Hay que estar pendientes.
1: Bueno, vamos a cambiar un poco el tema y vamos a hablar un poco sobre economía y energía. El Banco Central vuelve a subir las tasas. Son malas noticias para la gente que tiene hipotecas. El Banco Central de Noruega, el Norges Bank, subió los tipos de interés al 4,25%. La gobernadora Ida Wulden-Bache señaló que la inflación sigue siendo demasiado alta, del 3%, y que el conflicto en Medio Oriente amenaza con encarecer aún más la vida al disparar los precios de la energía.
0: Te cuento también que hay aumento anual del 6,1% en el precio de los alimentos, pero solo en el mes de abril hubo un incremento de 2,8% comparado con el mes anterior, así que eso se siente en el bolsillo.
1: Sí, sí, sí.
0: La Oficina Central de Estadísticas detalló que productos como las frutas y el chocolate lideraron los incrementos en los supermercados de todo el país. Esta alta específica en los alimentos es mucho más alta que el promedio de la inflación general del 3,4%. Y los comerciantes explican que el valor de las materias primas y el transporte internacional siguen presionando los precios finales en las góndolas.
1: Por supuesto.
0: Pero te cuento también algo interesante. Los expertos decían que, bueno, este mes de abril 2,8. En 12 meses 6,1, ¿verdad? Pero decían que este mes de abril había sido un poco especial porque las rebajas de Pascua generalmente son en abril, pero esta vez fueron en marzo. Entonces, eso hace que el mes de abril tenga que repuntar un poco los precios para igualar lo que perdieron.
1: Entiendo, entiendo.
0: Que de alguna manera los recortes a los impuestos en la gasolina que hemos conversado aquí anteriormente, que recordemos que eso lo implementaron desde el primero de abril, con un aumento el primero de mayo para el diésel, ha afectado positivamente porque eso ha hecho que reduzca un poquito este incremento que podía haber sido más alto aún. Pero igual, o sea, es alto, está subiendo y la inflación está en 3,4. Bueno, ya subieron, como tú decías, pero estaba para el mes de abril en 3,4. Cuando Norges Bank dice que lo ideal sería 2%. Así que sí estamos sobre más alto de lo que deberíamos para poder tener una economía un poco más manejable para todos.
1: Bueno, alguien... Equinor prevé 6 meses de caos, pero también de ganancias récords. El gigante energético noruego advierte que estas interrupciones en el mercado global del petróleo y el gas por el bloqueo del estrecho de Hormuz van a durar al menos 6 meses más. Paradójicamente, esta crisis disparó los beneficios netos del primer trimestre a la asombrosa cifra de 3.100 millones de dólares. Así que Equinor no lo está pasando tan mal.
0: Sí, no lo está pasando tan mal, pero...
1: La está pasando mal, pero no tan mal.
0: Pero estos 6 meses de caos, o sea, principalmente a quién afecta es al consumidor, a nosotros.
1: Sí, sí, sí. Uh-huh. Siempre.
0: Noruega reabre viejos pozos de gas. Para salvar el suministro energético de Europa, el país ha decidido reabrir 3 antiguos campos de gas en el Mar del Norte, cerrados desde 1998. La operación costará unos 19 mil millones de coronas y comenzará a producir en el 2028, exportando gas directamente a Alemania e Inglaterra.
1: Bueno, y esto lo que hablábamos hace un ratito, es que la inflación

0: población en Noruega es del 3,4%. El Statistics Central Bureau, que es la Oficina Central de Estadísticas, informó en Oslo que la inflación total anual llegó al 3,4% en abril del 2026. Esta cifra indica cuánto aumentaron los precios de todos los productos y servicios en comparación con el mismo mes del año pasado. La caída en el costo de la energía eléctrica durante las últimas semanas fue el motivo principal que evitó una subida más fuerte. Los analistas financieros locales no esperaban que el índice bajara tanto, ya que sus cálculos previos eran superiores.
1: Te cuento también que el ministro de Finanzas analiza el gasto militar en el presupuesto nacional. El secretario general de la OTAN, Jens Stoltenberg, analizó, no, este es, bueno, este es el ministro, si no me equivoco, de finanzas. Pero bueno, entre el gobierno noruego y la OTAN analizaron el presupuesto revisado de Noruega y explicaron que la inseguridad internacional actual obliga al país a invertir más recursos en su propia defensa y en ayuda externa. El plan del gobierno incluye el uso de más dinero proveniente del petróleo para fortalecer las bases militares y comprar equipos modernos. Esta decisión busca adaptar la economía nacional a una nueva realidad política donde la seguridad es la prioridad máxima. El líder de la Alianza Militar destacó que estos cambios presupuestarios son necesarios para proteger el territorio noruego ante posibles amenazas externas. Y sí, aquí te estás confirmando, ¿verdad?
0: Sí, sí, sí.
1: Stoltenberg es ministro de Defensa de Noruega, entonces que están trabajando justo con todos los países de la OTAN y analizando qué es lo mejor para el país.
0: Él fue secretario de la OTAN anteriormente. Uh-huh. Sí. Pero bueno, ¿qué te parece si vamos a una pausa musical?
1: Perfecto. ¿Qué vamos a escuchar este lunes?
0: Movidito tengo seleccionado para hoy. Vamos a arrancar con Thalía y Maluma desde esa noche.

0: Bueno, estamos de regreso en Noticias Boreales, tu noticiero local en español, donde revisamos todo lo que pasa en Noruega, en las principales ciudades durante la semana y, por supuesto, al final les compartimos un poco de qué nos espera el clima y los principales eventos del país. Aprovechemos para mandar otros saluditos que nos están enviando, ¿verdad?
1: Por supuesto, un beso muy muy grande a mi compañera co-conductora de Contexto Bacalao, que es un programa de economía y geopolítica, donde hablamos un poquito de todo para todos aquellos que no entienden mucho de esos temas, como por ejemplo yo. Para que aprendamos y estemos un poco más instruidas en entender este país en el que vivimos. Así que Ana, te mando un beso enorme, gracias por estar escuchando Noticias Boreales y nos vemos en esta semana.
0: Para la gente que quiere escuchar Contexto Bacalao, ¿cuándo pueden hacerlo?
1: Contexto Bacalao es un programa que sale cada 15 días, sale los miércoles a las 18:30 horas. Este miércoles 13, tenemos a las 18:30 horas nuestro tercer programa de Contexto Bacalao, donde vamos a estar hablando sobre sostenibilidad.
0: Así que ya saben, si quieren indagar, conocer, entender un poco más de estos temas tan importantes para la sociedad y para, bueno, el país donde vivimos ahora, aquí tienen un programa especializado Contexto Bacalao.
1: Bueno, pero espera, porque me quedé pensando, dije sustentabilidad y no es sustentabilidad. ¿Viste? O sea, ni aprendí el tema para el miércoles. Voy a estudiar, Ana, te lo prometo.
0: Bueno, recuerden que si también nos quieren enviar un saludo, pueden hacerlo a través de las redes sociales de Radio Latinoamérica, Instagram como radio.latinoamérica y Facebook como Radio Latinoamérica, o comunicarse al 22 11 04 45. El 22 11 04 45. Aquí estamos felices siempre también de escuchar peticiones musicales para complacerles durante estas tardes de lunes que estamos aquí en los estudios de Radio Latinoamérica. Bueno, sigamos revisando qué más ha pasado.
1: Seguimos. Porque el pacto europeo se da contra la migración irregular. Noruega, Suecia y Dinamarca, junto a más de otros 30 países europeos, han firmado una declaración conjunta en Armenia para combatir la migración ilegal. El acuerdo busca endurecer las fronteras, acelerar la deportación de migrantes a sus países de origen y combatir el tráfico de personas, intentando evitar una nueva crisis de refugiados como la que se vivió en el 2015.
0: Sí, vemos que la Unión Europea está optando mucho por cambios en las fronteras, en los bordes, ¿verdad? Entonces, es importante estar pendiente de esta información. Te cuento también de un informe muy interesante que es publicado por IMDI, que bueno, es como la parte del gobierno que se enfoca en la diversidad y la sociedad. Publicaron un informe recientemente que revela que el mercado laboral igualitario en Noruega tiene fallos graves todavía y no están llegando a ese punto.
1: No
0: donde
1: es tan
0: quisieran.
1: Igualitario como parecía.
0: Exactamente. Los inmigrantes tienen un 60% menos de probabilidades de ser ascendidos en comparación con la población mayoritaria y también tienen diferencias salariales del 12%. Bueno,
1: es
0: te cuento un poco más.
1: Es una super brecha. Sí,
0: es una super brecha. Bueno, esto de ser ascendidos lo muestran súper clarito, 60%, sobre todo para gente que no viene ni de Europa ni de América, ni de Norteamérica.
1: Sí.
0: Entonces, incluimos muchos de los latinos ahí, por supuesto, que no estamos dentro
1: ahí
0: de ese grupo donde
1: en esa
0: sí
1: bolsa.
0: Entramos ese 60%, ¿verdad? Porque solo es de Norteamérica que sí dicen que tienen más posibilidades de ascender aquí en el país. Uh-huh. Y cuando hablan de las diferencias salariales, dicen que hay un 12% de brechas, pero esto dicen que no es específicamente dentro de una empresa, sino que los inmigrantes, bueno, lo presentaban de una manera un poco que yo no estaba tan de acuerdo, pero sí. Lo decían que los inmigrantes en muchos casos terminan en trabajos que son peores pagados.
1: Sí, sí, hablaban esto de la sobrecualificación, ¿no? Uh-huh. De cómo mucha gente viniendo de afuera termina haciendo trabajos que no son para los que se ha preparado, no es la profesión que ha estudiado, y de ahí se dan este tipo de brechas.
0: Sí, Cuando hablamos de en una misma compañía, decían que solo hay una diferencia de salario del 2% entre una persona noruega y una persona con un background
1: diferente.
0: De un background diferente. Pero también otros datos interesantes que decían es que las personas migrantes sufren mayores tasas de acoso laboral. Esto sobre todo para la gente de Asia y África, decía el reporte. Y que claro, también la gente que viene de afuera sufre un poco más de enfermedades porque somos los que nos encargamos de hacer trabajo más pesado, más físico, donde puede haber más lesiones. Y un dato interesante que decían, como que bueno, esta brecha sí se puede cerrar, sí puede ser combatida, digamos, un poco. ¿Y cuál era la respuesta de ellos? Decían que tarda hasta 20 años en cerrar la brecha de la sobrecualificación y de tener esta diferencia entre una persona de la sociedad noruega y alguien que viene del extranjero. Dicen que toma 20 años entre aprender el idioma, entre tener experiencia en el mercado laboral local entre tener tu red de contactos que es necesaria.
1: O sea, llegas justo para jubilarte.
0: Sí. Más o menos. Depende a qué edad te mudaste, pero lo presentaban de manera positiva, como diciendo sí es posible, pero para mí 20 años...
1: 20 años es un montón. Se nos acabó la vida en 20 años.
0: Es un montón, sí. Así que así les damos esta información. Igual esto no es para desanimar ni nada, porque las oportunidades están. Es importante considerarlos y es algo que lo vienen investigando hace bastante tiempo. Así que los datos son realistas.
1: Sí, tal cual. Es un informe que está bueno conocerlo, está bueno saberlo, para saber también en dónde estamos parados nosotros. Un cambio histórico para la indemnización por accidentes laborales. El gobierno noruego propuso la mayor reforma a las leyes de accidentes de trabajo en 30 años. Hasta ahora, para cobrar una indemnización, un accidente debía ser causado por un evento inesperado. Con la nueva ley prevista para el 2027, bastará con que el accidente sea repentino y externo, facilitando que profesionales en trabajos de alto riesgo, como los sanitarios, puedan reclamar compensaciones justas.
0: Me parece perfecto esto porque creo que sí no estaban viendo todos los riesgos que puede ser un trabajo.
1: No, por supuesto. Mira, imagínate los médicos, obviamente es esperado que posiblemente se contagien. Entonces imagínate si como no lo van a considerar como accidente laboral.
0: Sí, porque también, por ejemplo, decían ahí en el caso alguien que está cuidando a un paciente de la tercera edad, digamos.
1: Exacto.
0: Que necesita atención especial, ¿verdad?
1: Sí.
0: Y por algo se golpea y se resbala. Eso no es un accidente externo. Entonces, no siempre cubrían. Pero ahora dicen, claro, sí vamos a cubrir los accidentes que involucran los riesgos que puede traer una profesión. O sea, un enfermero que está cuidando a un paciente de la tercera edad se puede caer, se puede golpear, se puede lastimar y todo eso tiene que ser cubierto.
1: Se tardaron, ¿eh? Pero...
0: sí, no entiendo bien cómo lo tenían tan separado, pero bueno, todavía está previsto para el 2027, así que veamos qué pasa con eso. Se evita huelga en los supermercados. Respiro para los compradores y viajeros. Apenas unas horas antes de que expirara el plazo, el sindicato de comercio HK y la patrona lograron un acuerdo salarial y de horas extras. Esto evitó que cerca de 1,000 trabajadores de tiendas como Norli y los duty free de los aeropuertos, etcétera, fueran a huelga esta semana.
1: El Partido del Progreso busca conseguir una mayoría parlamentaria para obligar al gobierno a reducir a la mitad el IVA de los alimentos, como ya se hizo con el combustible. Cadenas de supermercados como Rema 1000 y Kiwi prometen que trasladarán el 100% del descuento al consumidor final, pero el gobierno sigue resistiéndose a la idea.
0: Peligra la cerveza y los refrescos para el 17 de mayo. Alarma nacional a pocos días del Día de la Constitución. Si el sindicato y la patronal no llegan a un acuerdo antes de la medianoche del miércoles 13 de mayo, casi 900 trabajadores de 32 fábricas, incluyendo gigantes como Coca-Cola, Rignes y Hansa, irán a la huelga. Las neveras podrían quedarse vacías para la gran fiesta.
1: ¡Oh, no! ¡Hay que ir a comprar ahora!
0: ¡Hasta mañana, martes!
1: Por otro lado, venta de vino directamente en viñedos locales. En una noticia curiosa y positiva para el turismo, una amplia mayoría parlamentaria apoya permitir que los productores de vino noruego puedan vender sus botellas directamente desde sus granjas, saltándose el estricto monopolio estatal de Vin Monopolia.
0: Te cuento también otra noticia, no tan buena quizás para el 17 de mayo, para la gente que está esperando. Podría haber huelgas masivas ese domingo también. El conflicto laboral se agrava. Cientos de trabajadores de limpieza ya están en huelga exigiendo que las empresas les adelanten el pago por enfermedad en lugar del NAF, que es una cosa que ya se había negociado en otros sectores, ¿verdad?
1: Sí.
0: Y lo peor, y lo que es peor, si no hay un milagro antes de la medianoche del 13, lo justo que decíamos lo de los 900 trabajadores. Así que sí, se está juntando algunas cosas.
1: Pero te cuento que también hubo los sindicatos Unio y Académikena iniciaron una huelga hoy. La medida de fuerza se tomó tras el fracaso de las negociaciones salariales con el gobierno de Noruega en la capital, ya que miles de empleados de ministerios, universidades y oficinas de la Policía Nacional dejaron sus puestos para exigir un acuerdo que reconozca su formación académica. Esta protesta genera retrasos en trámites de aduanas y servicios administrativos en ciudades como Bergen y Trondheim durante toda la jornada del día de hoy. Los líderes de los trabajadores confirmaron que el paro continuará mañana si las autoridades no presentan una propuesta económica diferente.
0: Te cuento también, sumándole a esto, que el conflicto de hoteles y restaurantes sigue totalmente estancado y ya son más de 4.000 trabajadores en la calle. Así que todavía no hay broche, cierre para el tema hotelero y, bueno, de atención de cantinas, de otros restaurantes tampoco.
1: También hay indignación entre los conductores de tranvía y autobuses de Oslo. Ya que mientras ellos negocian un aumento base, se ha revelado que el director de la empresa Ruter recibió un aumento del 9% el año pasado. Ese porcentaje se traduce en un 255.000 coronas extras durante ese año, lo que equivale a la mitad del sueldo anual completo de un conductor de tranvía. Los sindicatos exigen que los aumentos sean en coronas fijas y no en porcentajes para frenar la desigualdad.
0: Entiendo perfectamente la molestia.
1: Total.
0: O sea,
1: ¿qué te parece?
0: Ahorita la gente, justo estamos todos los sectores, ¿no? Hablo de nosotros.
1: Sensibles.
0: Porque sí, es a nivel nacional que estamos, sí, se está haciendo esta pelea con representación de las uniones. Pero claro, de repente ves
1: que tu
0: una
1: jefe...
0: persona tiene un sueldo altísimo y que le suben extremadamente cuando nosotros estamos peleando por un 2% que equivale, o sea, un 4%.
1: Pero amiga, aparte le suben en el año la mitad de tu sueldo anual.
0: Sí, imagínate, y la gente peleando por un 4% que equivale a poquísimo durante el mes. Que claro, a la larga sí ayuda, pero haces la comparación con los altos cargos. Y justo la lucha de las uniones este año, especialmente este año 2026,
1: sí,
0: es cerrar esa brecha entre los que ganan muchísimo y la gente que trabaja y gana menos. Entonces, sí, vamos a ver qué pasa, porque si esto ya se está hablando, no se va a quedar quieto, sobre todo con toda la movida alrededor de los sueldos, las negociaciones salariales que está pasando ahora.
1: Pero bueno, así como hablábamos el efecto dominó de las huelgas, mientras sigue el conflicto de los hoteles y restaurantes, también se suman ahora los trabajadores de limpieza.
0: Sí, y tragedia laboral. Las autoridades han revelado una cifra preocupante. En lo que va del año, 12 personas han perdido la vida en accidentes laborales en Noruega. El último caso ocurrió el jueves, cuando un trabajador falleció tras caer desde un balcón en un edificio en Oslo.
1: Terrible. Bueno, vamos a cambiar un poco de panorama y vamos a estar hablando un poco ahora de salud, ya que revocan licencias a 33 sanitarios extranjeros por antecedentes graves. Escucha esto. Tras un demoledor reportaje al diario Vege el año pasado, nosotras ya estuvimos hablando sobre esto, las autoridades sanitarias descubrieron que decenas de médicos y enfermeros extranjeros seguían trabajando en Noruega a pesar de haber perdido su licencia en su país de origen por delitos como agresiones sexuales o maltrato a pacientes. Este escándalo reveló que el sistema noruego tenía más de 800 notificaciones extranjeras sin abrir. Y ahora 18 médicos, 14 enfermeros y una matrona han perdido su autorización para ejercer aquí en Noruega.
0: Esto es gravísimo. Primero, entendemos que el país necesita personal sanitario. Sabemos eso. Hay esa necesidad latente. Todos lo sentimos. Pero hay profesionales que perdieron su licencia por una razón. De lo que estaba leyendo, hay muchos que perdieron por acoso a pacientes, sí, abuso a pacientes. O sea, no estamos hablando de que era un doctor que no se presentaba a la cita. No, o sea, estamos hablando de violencia contra sus pacientes, sí, o sea, acoso contra sus propios pacientes. Entonces, claro, si es que perdieron su licencia es porque era un caso grave. ¿Por qué aquí en Noruega no se está controlando eso? Porque además la investigación de BG demostró que las autoridades sanitarias noruegas sí sabían de estos casos. Y lo que daban a entender es que se habían hecho un poco la vista gorda. Entonces, terrible. Claro, con la investigación y con el reportaje de BG, esto explotó. Con y ahorita no están votando a la gente. Claro, no se juega con eso.
1: O sea, no se juega como entidad. No puedes poner en riesgo a tus pacientes.
0: Sí.
1: Por una necesidad que tienes que cubrir.
0: Capaz no sabían de todos los casos, pero se estaba viendo que de muchos sí. Y recién estaban investigando 58 casos por el momento. Así que seguramente van a desvincular a más profesionales de la salud que ya han perdido su licencia anteriormente en su país de origen, ¿verdad? Pero nunca debía haber llegado a este punto. Porque
1: debería haber
0: siempre
1: tenido la autorización.
0: Exacto. O sea, hay que controlar eso, hay que saber. Los mismos noruegos siempre dicen que tienen muchas exigencias para formar parte de los centros médicos aquí, sí, o brindar cualquier servicio de atención a un paciente, ¿verdad? Porque estás, sí, poniéndoles una situación de vulnerabilidad donde el paciente te cuenta qué está pasando. Entonces sí me sorprende que con tantos requisitos haya pasado esto.
1: Van a tener que ser más estrictos o leer más los mensajes.
0: Alarmante aumento del cáncer en Noruega. El registro de cáncer de Noruega ha reportado que por primera vez se han superado los 40.000 nuevos casos de cáncer en un solo año. Estos son datos del 2025. Sí. Esto representa un salto del 4%, el doble del aumento anual normal, impulsado principalmente por el cáncer de piel y de mama.
1: Bueno, llegaron con el buen tiempo los bichitos que no me gustan. Vamos a hablar de este peligro oculto que viene debajo del ala del verano, que son las garrapatas y la listeria. Los casos de la enfermedad de Lyme y de la encefalitis por garrapata rompieron récords el año pasado. Hubo más de 715 casos de Lyme y 96 de encefalitis por garrapata. A la par, las autoridades sanitarias alertan sobre el aumento histórico de contagios por listeriosis, que es una bacteria alimentaria peligrosa para los adultos mayores, pidiendo extremar el cuidado al preparar alimentos. Esto ya lo dijimos en algunas emisiones anteriores. Si vas a estar en el bosque, si vas a estar en el campo, si vas a estar afuera disfrutando al aire libre, aprovechá y ponete las medias arriba del pantalón, para que estos bichitos no se te metan por la piel. Se suelen esconder donde hay pliegues, por ejemplo en la ingle, atrás de la rodilla, sí, entre medio de los deditos del pie. Hay que fijarse todo cuando uno vuelve de estar afuera en contacto con la naturaleza para que no nos den este tipo de enfermedades.
0: Exactamente, hay que estar pendientes. Ya vemos aquí los datos de las autoridades sanitarias. Los casos han subido, así que a cuidarse.
1: Sí, no es para súper alertarse, pero es para estar atentos. ¿Qué te parece si vamos a otra pausa musical? Ahora me puse así como argentina patriota.
0: ¿Con qué nos vas a deleitar?
1: Y tengo una canción preparada de La Sole. La Sole es una artista nuestra que revolea el poncho. Ya te voy a mostrar videitos, pero los voy a dejar ahora con el baiano.

0: Si recién te estás conectando a la señal de Radio Latinoamérica, estás en sintonía de tu noticiero local en español, Noticias Boreales, donde te presentamos todo lo que ha pasado durante la semana. Y bueno, practicamos, hablamos un poquito de chismes, de clima, de eventos, enviamos saludos, escuchamos un poco de música. ¿Qué estábamos escuchando ahorita? Recuérdame el nombre de esta artista argentina.
1: Estábamos escuchando a La Sole.
0: Eso.
1: La canción El Baiano se llama.
0: Perfecto. Bueno, sigamos con un poco más de noticias, que el tiempo se nos va.
1: Te cuento que la revolución digital de la sanidad noruega ha llegado para quedarse, porque a partir de ahora el médico te puede atender a 2.000 kilómetros de distancia. El gobierno firmó nuevos contratos para llevar el servicio del médico online a varios municipios, incluyendo Oslo y Kvanangen en Troms. Lo más curioso y fascinante de este proyecto piloto es que los vecinos del extremo norte en Kvanangen van a recibir atención médica por videollamada de doctores ubicados en Kristiansand, a más de 2.000 kilómetros de distancia. El ministro de Salud celebró esta medida como un gran paso hacia la modernización del sistema.
0: Sí, creo que hay que ir viendo métodos para ser más eficiente ahora y aprovechar, ¿no?
1: Por supuesto, y sobre todo digital. Sobre todo cuando vivís en esos pueblitos del norte, ahí remotos, ahí en la jita, en el medio de la montaña, con tus chivos por ahí, necesitas una cosa de esto, un médico online.
0: Bueno, te cuento una noticia que seguramente la gente está un poco alarmada y que es importante hablar.
1: Sí.
0: ¿Has escuchado lo que está pasando con el hantavirus y el crucero?
1: He escuchado. Uh-huh. He escuchado porque aparte el crucero salió desde Argentina.
0: Exactamente.
1: Chachalay.
0: Bueno, tranquilidad para la gente en Noruega. Es un brote de hantavirus en el crucero Ondius, que viajaba justo desde Argentina a Canarias, en España, ha dejado por el momento 3 muertos. La Organización Mundial de la Salud ordenó aislamiento, pero los principales expertos noruegos piden calma absoluta. A diferencia del COVID, el hantavirus se transmite casi exclusivamente por inhalar polvo de heces de roedores infectados, y el contagio entre humanos es extremadamente raro y requiere un contacto súper íntimo. Así que dicen que no nos preocupemos por una pandemia, porque creo que todos quedamos un poco traumados de la anterior. Y claro, escuchamos virus y nuestra
1: dijeron,
0: cabeza...
1: Dijeron, déjenlos arriba del barco.
0: Y nuestra cabeza se dispara. No me imagino lo que está sintiendo la gente aislada ahí en el barco con lo que está pasando. O sea...
1: Bueno, Michelle, he leído noticias esta mañana y la gente está tranquila porque como ya los brotes estaban controlados, ya no había gente que se seguía infectando, entonces ya la gente había bajado bastante el nivel de ansiedad. Pero te cuento que Noruega mandó un avión ambulancia a petición de España bajo el marco de protección civil de la Unión Europea. Mandó este avión ambulancia a Tenerife, altamente especializado con personal capacitado para el traslado seguro de estos pacientes con infecciones de alto riesgo.
0: Y para la gente que compra en Rematusen y que es un poco fan del salami, una alerta aquí, una alerta alimentaria. Si compraste el salami con trufa de 40 gramos de la marca propia de Rematusen en el este de Noruega, con específicamente estas características, lote 124 y con caducidad del 23 del 07 del 2026, tienes que tirarlo o correr a devolverlo. Las autoridades sanitarias han ordenado su retiro inmediato por contaminación con la peligrosa bacteria de la listeria, justo lo que conversábamos.
1: Exactamente.
0: Que está aumentando los casos. Imagínate, sí, claro, si se distribuye es que de esta manera.
1: Hubo un brote hace no mucho.
0: Así que atención, si tienen esto, corran a devolverlo o tirarlo.
1: Por favor, lee de vuelta el lote.
0: Sí, les recuerdo el producto. Es el salami con trufa de 40 gramos de la marca propia de Rematusen, con lote 124, principalmente los que tenían caducidad, para el 23 del 07 del 2026.
1: Muchas gracias. Por otro lado, hubo un mega escándalo de cáncer sin detectar en algunas clínicas privadas. Tras cancelar el contrato con la clínica privada Medi3 en Oslo, Los hospitales públicos tuvieron que revisar los historiales médicos de casi 3.800 pacientes. Los resultados son alarmantes, ya que se han descubierto al menos 7 casos de cáncer que los médicos de la clínica habían pasado por alto durante las colonoscopías y las endoscopías. Las autoridades ya están investigando este caso, que fue terrible y alarmante para la sociedad.
0: Bueno, ¿y qué te parece si hablamos ahora un poco de transporte, viajes y, bueno, algunos accidentes que han pasado también por ahí? Considerando que el 14 de mayo es feriado acá, jueves.
1: Este jueves es feriado, exactamente.
0: Así que si es que hay gente que está pensando viajar, aprovechando tomarse jueves, que es feriado, capaz el viernes, y también alargarle un feriado, un fin de semana bastante largo, si no van a estar aquí el 17 de mayo. Hay algunas noticias que es importante ir conociendo. Bueno, SAS cancela 1.200 vuelos en el mes de mayo. Atención, viajeros, si tenían vuelos cortos programados con SAS, revisen su correo porque la aerolínea escandinava ha tenido que cancelar miles de salidas debido a la escasez mundial de combustible de aviación. La empresa asegura que los afectados serán reubicados y que los vuelos de vacaciones de verano seguirán siendo la máxima prioridad. Pero bueno, hasta verano no sabemos qué va a pasar.
1: No, la verdad es que no. Yo por las dudas no tengo nada organizado en verano.
0: Hay muchas de las compañías de seguro que dicen que atención, porque sus pólizas no cubren cancelaciones por este tipo de situaciones. Sí. Así que si van a estar viajando, revisen bien esa información.
1: Bueno, pero por otro lado, viajar va a ser más barato, porque la corona noruega ha pegado un salto espectacular, alcanzando su mejor nivel desde el 2022 frente al dólar, cotizando a 9,18. Los analistas aseguran que este es el momento perfecto para comprar paquetes vacacionales al extranjero, especialmente y sobre todo si estás planeando ir al Mundial de Fútbol en Estados Unidos.
0: Caos en el tráfico de Oslo. La hora punta del viernes fue una pesadilla. Un peatón resbaló y quedó atrapado bajo un tranvía en la concurrida plaza de Jernbanetorget. Afortunadamente fue rescatado sin lesiones graves, pero paralizó gran parte de las líneas. Y casi a la misma hora, un conductor de patinete eléctrico resultó gravemente herido tras chocar contra un coche en Victoria Alle. El conductor del vehículo perdió su licencia en el acto. Recordemos también que el sábado un día un poco colapsado en la capital porque hubo esta famosa carrera donde más de 85.000 corredores participaron. Y también hubo la final.
1: El partido de fútbol, sí.
0: Exacto, en Ullevål Stadium. Así que si viven cerca de esos barrios, como me pasó a mí, estuvo colapsado. Yo estaba desesperado porque no tenía cómo moverme. Y ya vamos varios fines de semana con carrera, así que no tengo cómo moverme. Pero sí, esta era la razón. Sí, es que vieron que el transporte público estaba limitado y que, claro, no podían acceder a un montón de calles si es que estaban en carro.
1: Bueno, y también vamos a hablar ahora de que en Akerbrygge, no sé si estuviste caminando por ahí, ya tenemos un cartel de Oslo.
0: Leí la noticia, he visto algunas fotos, pero no sé dónde está, porque dicen que no solo está en Akerbrygge, sino que va a ser en varias locaciones de la capital.
1: Bueno, un grupo de urbanistas y empresarios privados se rascó el bolsillo y puso 375.000 coronas para crear unas letras gigantes de aluminio con el nombre Oslo. El letrero es móvil y ya estuvo en el puerto, en el ayuntamiento, y va a hacer una gira por los barrios periféricos de la capital. Ya fue un éxito rotundo y miles de personas, ya me imagino que las viste en tu feed del Instagram, que se han tomado su selfie con el cartel atrás que dice Oslo.
0: Creo que eso siempre es popular para el turismo, ¿verdad? Porque claro, estás visitando una ciudad, quieres sacarte una foto, decir, mira, estuve aquí, es más fácil con las letras que...
1: Y sobre todo ahora que se viene el mundial también, sí. Me parece que está bueno para festejar.
0: Bueno, va a estar divertido. Ya vamos a ir en búsqueda aquí de parte de Noticias Boreales a las letras para contarles la próxima edición de Noticias Boreales. ¿Cómo nos fue? ¿Y dónde están localizadas? Y sí, contarles un poco la experiencia.
1: Vamos a ver si encontramos alguna. Pero bueno, lo que sí encontré es la próxima canción que va a sonar ahora. ¿Vos escuchabas a Rosana?
0: Sí, sí, claro, pero hace ya algunos años.
1: Hace unos cuantos.
0: Sí.
1: ¿Seguirá cantando?
0: Vamos a investigar. Mientras escuchamos la canción,
1: vamos a investigar.
0: Les traemos esa información.
1: Mientras tanto, te digo que yo, para ti, no estoy.

0: Aquí seguimos en Noticias Boreal. Estábamos escuchando a Rosana y bueno, nos pusimos a correr tras micrófonos a ver qué está haciendo Rosana y parece que sigue
1: tocando. No se fue a plantar al campo.
0: No
1: se fue.
0: Sigue tocando, incluso tiene un nuevo proyecto que lo está lanzando este 2026. Así que sí, me dice que como a sus 62, o sea, más de 60 años, y está lanzando un nuevo proyecto que se llama Omou, Otro Mundo, Nuestro Mundo, que es una serie documental llamada Mejor Vivir Sin Miedo, y creo que tiene pensado una gira internacional para celebrar sus 30 años de carrera musical. Así que sí, curioso, mira estas cosas que no nos imaginamos.
1: Fantástico.
0: Sí, capaz que se anima a venir a Noruega.
1: ¿Te imaginas? Ahí vamos a cantar con ella. La vamos a invitar a la radio, por supuesto.
0: Sí, vamos a invitarle también a... O sea, capaz se anima para el Oslo Work. Sabemos que es el festival más internacional de la capital.
1: Pero ahora quiero que me cuentes qué nos depara esta semana climáticamente. Porque mira, arrancamos con el pie izquierdo, te podría decir. Porque yo venía así como muy pum para arriba. Mucho sol, calorcito. Y hoy amaneció nubladazo, lloviznita.
0: Frío. Yo venía fresco, con mucho frío, así de camino a la radio. Porque sí, bueno, estamos en Noruega. Hay que... No nos deberíamos sorprender del clima por acá, ¿verdad?
1: Todavía nos queda una nevadita. La nevadita de mayo, ¿no? No,
0: esperemos que no. Eso sí, ya no. Creo que nos tomaría muy por sorpresa si de repente nos despertamos el viernes 15 de mayo nevando. Creo que sería un golpe fuerte. Pero te cuento entonces, vamos a revisar. Sobre todo porque es la semana de la fiesta nacional y la gente quiere saber cómo arreglarse, ¿verdad?
1: Por supuesto.
0: Para el domingo. El clima noruego nos tiene preparado un menú bastante variado para esta semana, con algunas lluvias traicioneras, pero con la gran pregunta de qué pasará el 17 de mayo. Empecemos con la capital. Lluvia a mitad de semana y bueno, entre principio y mitad de semana, pero el sol asoma para la fiesta. La capital arranca la semana fresca y nos dará unos días pasados por agua, pero nos reserva un respiro justo a tiempo para el Día Nacional. Alcanzaremos los 16 grados en dos ocasiones, el martes 12 y el domingo 17.
1: Ay, así ojalá, que cruzamos los dedos.
0: Sí, la mínima de la semana será en la mañana del martes por la madrugada, que el termómetro bajará hasta los 5 grados, pero de ahí va a estar estable entre 6 y 7, más o menos.
1: Se nota porque hoy ya está fresco, así que...
0: Sí, el miércoles y jueves tocará sacar el paraguas, especialmente el jueves, que se espera una lluvia un poco más fuerte. Y como decíamos, para el 17 de mayo, el domingo nos libramos de la lluvia, tendremos un día muy agradable para lucir nuestros mejores trajes, con 16 grados de máxima y 8 grados de mínima, así que no va a estar mal.
1: ¿Tenés tu bunad?
0: Yo no tengo, no es una cosa que yo lo compraría porque no siento que es algo que me identifica a mí 100%. Sé que es parte importante y me encantaría conocer a gente que ya se ha comprado su bunad para... Me encantaría escribir sobre eso, la verdad. Así que ya voy a mandar esa encuesta. Pero yo no lo tengo. ¿Tú lo tienes?
1: No lo tengo. Me encanta, y bueno, a mí me encanta disfrazarme de cualquier cosa, pero me encanta el bunad, me parece hermoso.
0: Ah, eso sí, fantástico. Me parece... Salen regias arregladísimas.
1: Diosísimas.
0: Una presencia, esos detalles que tiene.
1: Que dura, esa presencia dura las primeras 2 horas de la mañana. Después la presencia, bueno, se lo olvidan en las fiestas. Pero hermoso el bunad, me encanta que cada diseño tiene... algo y que lo identifica de su lugar, de su ciudad. Me encantaría aprender mucho más sobre eso.
0: Sí.
1: Pero contame, ¿qué onda en otras ciudades? ¿Cómo la van a pasar?
0: Vamos un poco más para arriba, Bergen. Por supuesto, aquí la costa oeste nos trae su clásico clima húmedo casi toda la semana, acompañado de vientos fuertes. El miércoles llegarán a 13 grados, que será lo más caliente que van a ver durante la semana. Y el martes será la noche más fría, bajando hasta los 2 grados. De ahí tendrán aproximadamente 7 grados de mínima. Y para el 17 de mayo estará nublado, pero las temperaturas se mantienen bastante suaves, 12 de máxima y 7 de mínima. Y no se descarta la opción de que llueva, así que sí, vayan preparados con su paraguas.
1: Siempre con paragüitas.
0: Stavanger, fresco, ventoso y algo lluvioso. Un clima bastante similar al de Bergen, Stavanger tendrá lluvia ligera repartida a lo largo de la semana. El miércoles tendrán la máxima con 12 grados y de ahí los días estarán alrededor de 10 grados como máxima. Y el martes, que estamos viendo como en las otras ciudades, será un día que va a ser frío, va a bajar hasta los 5 grados centígrados. 17 de mayo, cielos mayormente nublados, cubiertos pero sin lluvias fuertes a la vista. Y el termómetro estará entre 12 y 6 grados de mínima. Así que no va a estar tan frío, pero tampoco va a estar.
1: O sea, todo depende del viento.
0: Todo depende del viento, exactamente. O sea, y bueno, cuánto esté bailando y disfrutando la gente. Porque
1: también.
0: Trondheim. Esta es una montaña rusa primaveral. La semana muy inestable en el centro del país. Inicia la semana con sol, seguido de lluvia. El jueves va a ser el día de los que más llueva, pero para el fin de semana mejora. El domingo 17 llegarán a la mejor temperatura de 14 grados centígrados. El martes igual será un día frío, que a la madrugada bajarán hasta los 2 grados y de ahí se mantienen más o menos entre los 6 grados. Y para el 17 de mayo, Trondheim se lleva un clima estupendo. Así que para la gente que va a celebrar por allá, aprovechen para salir. Se espera un domingo despejado, sin lluvias, con 14 grados de máxima y... sí, a disfrutar de la comida y de la fiesta. Qué en buena. La calle.
1: ¿Y al norte, norte?
0: Norte tendrá entre lluvia y sol. Se esperan lluvias a inicios de la semana, pero el fin de semana promete ser el mejor de todo el mes. La máxima será el sábado, que llegarán a unos 16 grados centígrados.
1: ¡Wow!
0: Muy bien. La mínima será el martes 4... pero bueno, de ahí en general van a estar entre 5 y 8 grados. Y para el 17 de mayo, Tromso disfrutará de su día nacional sin lluvia, bajo el sol de medianoche y con una temperatura envidiable de 16 grados de máxima y 7 de mínima. Así que Tromso
1: espectacular.
0: La rompió.
1: Bueno, lo vamos a poder ver por la tele. Viste que el 17 de mayo vos podés ver, me imagino que es por Enercó, la verdad es que
0: sí.
1: Todas las ciudades... y también puedes ir siguiendo el auto del rey que va saludando, va paseando por la ciudad.
0: ¿Tú qué vas a hacer este 17?
1: Tengo buqueado todo el día ya. Sí, vamos a ver qué de todo puedo llegar a hacer. Pero en principio tengo desayuno. De ahí nos vamos para hacer unas pelse. En un jardincito en el fondo de una casa. Uh-huh. Y después de ahí tengo... otra fiesta, así que vamos a ver qué tal, cómo se desenvuelve el domingo. Pero te cuento que uno de nuestros oyentes me escribió y me dijo que le interesaría tener un Buna latinoamericano.
0: Interesante.
1: ¿Y cómo sería
0: ¿Cómo
1: eso?
0: ¿Cómo sería, ja?
1: Yo no sé. Hay que ver, porque si hacemos Buna latinoamericano, donde incluimos a todas nuestras nacionalidades, o si hacemos Buna... de, no sé, el una de Argentina, el una de Uruguay, el una de Chile.
0: Creo que siendo tan poquitos acá, sería lindo uno de Latinoamérica donde podamos poner todas las banderas. ¿Has visto que tiene todos estos detalles aquí
1: sí,
0: al frente?
1: Sí, todos bordados.
0: Se haría un bordado lindísimo de varias banderas. Porque también en Latinoamérica hay algunos países que compartimos colores, ¿no? Por ejemplo,
1: exacto.
0: Yo, o sea, Ecuador comparte con Colombia, compartimos con Venezuela también. Entonces sí se podría hacer algo que sería muy llamativo, muy colorido y sería lindo. A ver si,
1: bueno, si
0: nuestro
1: alguien,
0: oyente...
1: si alguien tiene algún diseñador que nos quiere mandar alguna idea de Buna latinoamericano, nosotros la aceptamos, ¿eh? Capaz que la podemos postear, se las mostramos y podemos votar.
0: Así es.
1: Pero bueno, se vienen los eventos, además del 17 de mayo, que sabemos que es el día del mes, casi que te diría del año, que todos estamos esperando. Es el día más grande de Noruega, es la jornada en la que todo el país sale a la calle luciendo estos divinos bunad de los que estábamos hablando. Y al ser este día festivo nacional, todas las tiendas van a estar cerradas, ya sabemos, además de que es domingo... pero las calles, los cafés, restaurantes van a estar seguro. Ya no queda nada disponible para reservar. Si no reservaste y querés hacer algo el domingo,
0: Muy difícil,
1: te diría que estás tarde, casi que no llegás. Pero tírate un chance y averigua hoy lunes, porque ya no deben quedar lugares en donde dé el solcito, sobre todo, ¿viste?
0: Exactamente. Bueno, ahorita que dices que va a estar todo cerrado, acordémonos que el jueves 14 de mayo también va a estar todo cerrado.
1: Exactamente.
0: Así que preparen bien, planifiquen con tiempo todo lo que tienen que comprar, ya sea que quieren comprar algo para tomar para el 17 o para el 14, todas las compras que tengan que hacer, porque sí, o sea, va a estar algunas fechas cerradas.
1: Sí. Pero bueno, hablando sobre todo de este domingo, la capital obviamente se va a paralizar para hacer el famosísimo Barnetoge, que es el desfile infantil donde más de 120 escuelas van marchando por la calle Carl Johans, acompañados de Corps, las bandas de música de los colegios, hasta llegar al Palacio Real, donde la familia real los saluda desde el balcón. Y además a las 12 del mediodía habrá una solemne salva de cañones y el repique de la campana de la libertad desde la fortaleza de Akershus.
0: También recordemos que en las otras ciudades, en Bergen, Trondheim, Stavanger, todas también van a tener un toge.
1: Sí.
0: Así que un parade,

0: semana pasada. se viene también Eurovisión. Este fin de semana a las 4. No, este fin de semana a la noche se celebra el sábado la gran final de Eurovisión. En ciudades como Trondheim va a haber fiestas especiales, como la que se organiza en el pub Underground en Dronningensgata, para seguir el festival en directo y bailar hasta la madrugada, empatando directamente con las celebraciones del 17 de mayo. Así que hacen un 2x1. Termina Eurovisión a la noche del sábado y ya arrancan a las 0 horas del 17 de mayo. Espero que no con el Frucost, pero ya empiezan a festejar.
1: Bueno, ahorita que hablas de Eurovisión, te cuento que estaban hablando mucho también en medios internacionales, que decían que el representante de Noruega tiene que vestirse menos sexy para salir en la final.
0: Déjelo, señora. Si el chico es sexy, déjelo ser.
1: Sí, pero no leí mucho más de la noticia. Solo vi
0: flojito de ropa.
1: Yo vi una foto. O sea, yo no he visto la presentación. Solo vi una que se había presentado como una gala. Sí. Estaba con un overol. O sea, no tenía camiseta.
0: Sí, yo también vi esa misma foto.
1: No me pareció nada grave.
0: No me pareció grave tampoco.
1: Así que si se referían a eso... No sé, pero decían más como que ser sexy en la presentación. Así que, bueno, si están con la duda de qué tan sexy es una presentación del representante noruego, les recomendamos que busquen. Nosotras seguramente lo vamos a hacer ahora que acabemos el programa, porque sí me genera mucha curiosidad. Pero sí, eso es el mensaje que le dieron.
0: Eurovisión este año también muy controversial. Hay países que no están participando y otros países que sí, los cuales entra en conflicto con varios países. Hay mucha telenovela este año detrás de Eurovisión.
1: Así es, hay muchos países, como tú dices, que decidieron salirse. Y bueno, hay muchos eventos que va a haber de forma local, justo por el 17 de mayo y por las vacaciones que se vienen por el Día de la Ascensión, que es el 14 de mayo. Pero solo les contábamos un evento que también que se está... hablando mucho, es de Olivia Dean, que es de una British, una artista, que se va a presentar en el Unity Arena el sábado 16 de mayo. Así que atención, amantes de la buena música, la noche antes de Gran Día Nacional, va a haber esta cantante británica de Neo Soul, que se subirá al escenario de Unity Arena en Fornebu. Es una de las estrellas emergentes más brillantes del Reino Unido, así que en un concierto perfecto para calentar motores. Y la voz, por supuesto, antes de la celebración del 17 de mayo.
0: Porque el 17 van a perder la voz. Esperemos que solo la voz.
1: Ay, me da curiosidad de ver cómo va a estar el lunes toda la gente.
0: Aprovechamos a hacer un llamado a la solidaridad. Chicos, por favor, cuiden sus billeteras, cuiden sus teléfonos.
1: A sí mismos.
0: Cuídense a sí mismos. Sean conscientes. De lo que están haciendo, disfruten con conciencia y celebren esta hermosa fecha que Noruega nos da una vez al año.
1: Sí, celebrar a Noruega, ¿verdad?
0: Por supuesto, uh-huh. Este país que realmente, más allá de un par de altibajos que podemos tener nosotros como migrantes, nos ha dado un montón, así que a los que estamos muy agradecidos.
1: Bueno, eso es todo lo que teníamos preparados para el día de hoy en Noticias Boreales, tu noticiero local en español. Así que nuevamente, gracias a todos y todas quienes nos escuchan a través de la señal de Radio Latinoamérica todas las semanas, que saben que aquí estamos trabajando para traerles el mejor del contenido que podemos preparar y sobre todo que es en español.
0: Por aquí, Denise Baines junto a
1: Irene Andrade.
0: Hemos hecho Noticias Boreales el día de hoy. No te olvides que mañana a las 8 de la mañana sale nuestra repetición. Martes y jueves a las 8 de la mañana si no escuchaste todo el programa del día de hoy. Nos despedimos y nos vemos la próxima semana.
1: Sí, que tengan una excelente semana, que tengan un excelente jueves de feriado y sobre todo que tengan un excelente 17 de mayo y que celebren junto a familiares, amigos y bueno, toda la comunidad.
0: Nos vemos.
1: Un fuerte abrazo.
0: Esto fue Noticias Boreales, la información que te conecta.
1: Sintonízanos todos.

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1: Escucha la repetición los martes y jueves a las 8 a.m.
0: Gracias por acompañarnos. Nos vemos la próxima semana.
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1: Cada por la tregua comercial entre ambas potencias, las tensiones tecnológicas, Taiwán y la guerra en Irán. Saludos, bienvenidos a Euronews hoy. Precisamente, Oriente Medio sigue siendo foco de preocupación. Al menos 8 personas, entre ellas 2 niños, han muerto en ataques israelíes cerca de Beirut, pese al alto el fuego vigente desde hace casi un mes. La Agencia Internacional de la Energía alerta ya del impacto económico del conflicto y prevé una caída de la demanda de petróleo en 2026, mientras Bruselas asegura que no detecta riesgo de desabastecimiento de queroseno en la Unión Europea. Por otro lado, Rusia insiste, además, en que cualquier negociación con Ucrania pasa por la entrega del Donbass. En España, el paciente con antivirus continúa estable y la Agencia Europea del Medicamento busca tratamientos y alerta sobre bulos relacionados con las vacunas de la COVID. En Francia, 1.700 personas siguen confinadas en un crucero en Burdeos por un brote gastrointestinal. Además, los pioneros de la secuenciación rápida del ADN reciben el premio Princesa de Investigación. Y en deportes, Florentino Pérez descarta dimitir, carga contra varios medios y anuncia elecciones en el Real Madrid, a las que volverá a presentarse. Vamos con la actualidad del día.
2: Antes de su llegada a China para una cumbre histórica, el presidente de Estados Unidos, Donald Trump, dijo que pediría a su homólogo Xi Jinping que abriera China a las empresas estadounidenses. Los dos líderes debatirán sobre comercio y la guerra de Irán en esta visita tan esperada que está previsto que dure hasta el final de esta semana. Entre los que acompañan a Trump en su viaje se encuentran Jensen Huang de Nvidia, Elon Musk de Tesla y otros altos ejecutivos, incluido Tim Cook de Apple. La visita de Trump a Pekín supone el primer viaje de un presidente estadounidense a China desde su última visita hace casi 10 años. Sin embargo, las ambiciones del líder estadounidense de impulsar el comercio tendrán que lidiar con las fricciones políticas en torno a Taiwán y la guerra en Oriente Medio.
3: Durante su visita a Nairobi, el presidente francés Emmanuel Macron trató de tranquilizar a la población sobre la situación sanitaria relacionada con el antivirus. «El gobierno ha tomado las decisiones correctas, la situación está bajo control», afirmó mientras Francia se enfrenta a su primer caso confirmado tras la repatriación de los pasajeros del MV Ondius. También pidió una mayor coordinación sanitaria a nivel europeo para armonizar los protocolos de seguimiento y cuarentena en respuesta a esta crisis.
4: El gobierno ha afirmado que la situación está bajo control gracias a nuestros profesionales, a quienes debo agradecer una vez más. Ahora bien, es importante que haya una verdadera coordinación europea. Esto supone que los protocolos sean muy estrictos y que la Organización Mundial de la Salud coordine todo esto tal y como corresponde en las próximas etapas.
3: Durante una sesión en la Asamblea Nacional seguida de una rueda de prensa, la ministra de Sanidad, Stephanie Rist, aclaró que entre los contactos estrechos había niños. Todos han sido hospitalizados o puestos en observación en centros especializados.
4: En total se han identificado 22 contactos estrechos en Francia. Se ha contactado con todos ellos y se les han realizado pruebas o actualmente están hospitalizados o en proceso y son objeto de un riguroso seguimiento médico. Los casos positivos identificados son pasajeros del crucero a bordo del MV Ondius. No hay indicios de transmisión generalizada dentro del país.
3: Las autoridades también aseguran que disponen de existencias suficientes de equipos de protección y que están celebrando frecuentes reuniones de crisis. No, se han establecido ahora actualizaciones diarias de la situación para adaptar rápidamente las medidas sanitarias y mantener la comunicación más transparente posible.
2: El Pentágono ha afirmado que el coste de la guerra con Irán ha ascendido a 29.000 millones de dólares, una estimación que supone unos 4.000 millones más en comparación con hace 2 semanas. El aumento del gasto en defensa va de la mano de las dudas sobre el plan final del presidente de Estados Unidos, Donald Trump, y de la preocupación por la disminución de las reservas de armas del país. Por segunda vez en pocas semanas, el secretario de Defensa se enfrentó a un duro interrogatorio por parte de los legisladores estadounidenses en el Congreso. A diferencia de la última vez, también se enfrentó a mucha más oposición dentro de su propio partido republicano.
4: Señor secretario, la guerra en Irán no solo ha costado la vida a 13 militares de Estados Unidos, sino que también está costando a los contribuyentes decenas de miles de millones de dólares. Y ese dinero podría estar ayudando a la gente a recibir asistencia sanitaria. Pero en lugar de eso, estamos pagando por las bombas lanzadas en una guerra a la que el pueblo estadounidense se opone de forma abrumadora. Me parece que ha habido un plan diferente casi a diario para abordar este problema.
2: Además, rechazó las afirmaciones de que Washington se está quedando sin reservas de armas.
4: Discrepo con la afirmación de que las municiones se están agotando en un foro público. Eso no es cierto. Tenemos todas las municiones necesarias para hacer lo que tengamos que hacer.
2: Irán y Estados Unidos siguen en un punto muerto en el Estrecho de Hormuz, lo que mantiene en vilo a los mercados mundiales. Como resultado, Trump se ha enfrentado a una caída en sus índices de aprobación a nivel nacional y muchos ciudadanos estadounidenses le culpan del aumento de los precios de la gasolina.
5: Los palestinos conmemoran el 78 aniversario de la Nakba, el desplazamiento forzoso de 1948, con marchas multitudinarias en Ramallah, Gaza y Cisjordania, y defendieron el derecho al retorno a los territorios palestinos ocupados.
4: Este día nos recuerda a una tragedia nacional que azotó al pueblo palestino hace muchas décadas. El derecho al retorno debe ser restituido a sus legítimos dueños y debe lograrse justicia para el pueblo palestino mediante el regreso a los hogares de los que fueron desplazados.
5: Las mezquitas de Ramallah, sede de la Autoridad Palestina, hicieron sonar una sirena conmemorativa durante 78 segundos.
4: El derecho al retorno es un derecho sagrado que no caduca. Hoy exigimos que el Reino Unido, causante de nuestra catástrofe y sufrimiento, nos compense moral y materialmente por los años de pérdidas que nos ha causado. El Reino Unido, esta potencia colonial occidental, entregó nuestra patria Palestina, la tierra de nuestros antepasados, al pueblo judío.
5: Unos 750.000 palestinos fueron expulsados de sus hogares o huyeron durante la Nakba. Muchos de ellos aún viven en campos de refugiados.
2: El ministro de Asuntos Exteriores de Siria estuvo en Bruselas esta semana para reunirse con la jefa de Política Exterior de la UE, Kaya Kallas, en busca del apoyo de la Unión Europea para la frágil transición política de Siria. Algunos gobiernos europeos, encabezados por Alemania, han pedido a las autoridades sirias que faciliten el retorno de los ciudadanos sirios que viven en Europa. El ministro sirio afirmó que hacerlo sin apoyo financiero provocaría el caos en su país.
4: Se ha hablado de los refugiados sirios en Europa y en Alemania en particular, y hay conversaciones y un acuerdo sobre un mecanismo que no obstaculice el proceso de reconstrucción en la Siria actual. Esta es otra cosa con la que no estoy de acuerdo, sobre todo porque hoy en día los países europeos ya no aceptan conceder asilo a quienes abandonan Siria, especialmente porque ahora creen que la situación en Siria ha evolucionado con una ley segura y estable. Sin embargo, hemos advertido al respecto de que imponer un retorno involuntario e indigno de los sirios conduciría al caos en Siria y que la situación en Siria necesita que se cree un entorno adecuado.
2: A medida que el panorama político europeo se inclina hacia políticas de migración y asilo más estrictas, la UE considera que la estabilización de Siria es clave para acelerar los retornos. La UE ha declarado que la ayuda financiera está condicionada a que las autoridades sirias garanticen la protección de las minorías étnicas y religiosas en el país. La invasión rusa ha obligado a Ucrania a reforzar sus capacidades de defensa para hacer frente a las nuevas amenazas que plantea Moscú. La introducción de los drones Shahed de fabricación iraní en el conflicto llevó a Kiev a centrarse en la producción de equipo eficaz para combatirlos. Este es el caso de los famosos drones interceptores, un componente clave del complejo sistema de defensa aérea de Ucrania. De visita en Portugal para una convención de la industria de defensa, el asesor de Volodymyr Zelensky explicó que el objetivo es también en este momento poder exportar este tipo de armamento.
4: Hemos aumentado nuestras capacidades industriales hasta el punto de que ahora podemos producir 3 veces más de los fondos que tenemos a nivel local. Así que tenemos un exceso de capacidad. Estaríamos encantados de coproducir y exportar lo que hemos aprendido a producir en Ucrania con nuestros países socios.
2: Ucrania considera a los países de la Unión Europea como socios privilegiados para alcanzar este objetivo.
4: En todos los países europeos vemos capacidades industriales adecuadas y socios industriales adecuados. El primero vino de Alemania. Tenemos la primera fábrica de drones ucranianos en Alemania, como parte de una empresa conjunta que lleva funcionando desde febrero. A finales de este año tendremos al menos 10 instalaciones de producción conjunta de drones ucranianos en Europa.
2: El mes pasado, Zelensky anunció que Kiev ya había ultimado todos los detalles para abrir la exportación de armas a los mercados mundiales.
1: Un comité de la UE compuesto por expertos de los Estados miembros votó el martes a favor de prohibir las importaciones de carne brasileña a partir del 3 de septiembre debido al uso generalizado de antimicrobianos en el país para estimular el crecimiento de los animales. La decisión de excluir a Brasil, famoso por exportar carne de vacuno a todo el mundo, de la lista de países que cumplen las normas de seguridad alimentaria de la UE, se produce tras la entrada en vigor provisional del acuerdo de libre comercio entre la UE y el Mercosur del 1 de mayo. El acuerdo entre el bloque y los países sudamericanos del Mercosur, Brasil, Paraguay, Uruguay, Argentina y Bolivia, lleva décadas gestándose, ya que las negociaciones comenzaron en el año 2000. El acuerdo suscitó una fuerte oposición por parte de los agricultores europeos, que temían que las diferentes normas y regulaciones de producción crearan una competencia desleal con las importaciones latinoamericanas más baratas. Un funcionario con conocimiento del expediente afirmó que la votación fue unánime, lo que convierte a Brasil en el primer país eliminado de la lista de estados que cumplen con las restricciones de la UE sobre el uso de antimicrobianos en animales. No obstante, Brasil sigue teniendo libertad en virtud del acuerdo actual para exportar sus productos agrícolas a Bruselas. La lista de terceros países que cumplen con los requisitos de la UE y que por lo tanto pueden exportar animales destinados a la producción de alimentos a la UE se adoptará formalmente en los próximos días.
5: Toma de posesión del nuevo gobierno húngaro. Los ministros del partido Tisza juran sus cargos en el Parlamento en Budapest, constituyendo oficialmente el gabinete de Péter Magyar.
6: Honorable Asamblea Nacional, de conformidad con el artículo 16, apartado 8 de la Ley Fundamental, anuncio que queda constituido el gobierno de Hungría.
5: El nuevo gobierno promete restablecer el Estado de Derecho, reconstruir las instituciones e impulsar cambios en ámbitos clave como la justicia, la economía, la sanidad, la educación y la defensa, además de la protección del medio ambiente.
6: Nuestro objetivo es crear una Hungría funcional y humana. La estructura gubernamental que se establece ahora responde a este propósito. El gobierno de Tisza estará al servicio de la nación y no del primer ministro. El gobierno estará compuesto por ministros que demostraron su valía en sus respectivos ámbitos y que serán capaces de tomar decisiones desde el primer día.
5: Péter Magyar señaló que cuatro ministerios desempeñarán un papel clave en el cambio fundamental anunciado por el partido Tisza. Los responsables de los ministerios de Justicia, Hacienda, Sanidad y Educación y Bienestar Infantil tendrán derecho de veto dentro del gabinete. Nueva huelga general y jornada de protestas en Bélgica contra las reformas y ajustes del gobierno federal. Unas 40.000 personas se manifestaron este martes en Bruselas para protestar contra las reformas del gobierno que los sindicatos consideran antisociales. Convocados por los tres principales sindicatos del país, los manifestantes reivindicaron mejores pensiones, un mayor poder adquisitivo y exigieron la indexación automática de los salarios ante la subida de los precios y la inflación. La manifestación se produce en el contexto de la subida vertiginosa de los precios de la energía provocada por la escalada en Oriente Medio. El transporte público en todo el país funcionó con servicios reducidos y los aeropuertos de Bruselas y Charleroi cancelaron la mayoría de los vuelos programados para este día. La última manifestación nacional celebrada en marzo congregó a entre 80.000 y 100.000 personas en Bruselas. ¿Dónde es más habitual trabajar los fines de semana en Europa? Para cientos de miles de personas, el fin de semana no es precisamente un descanso. Según las últimas cifras de Eurostat, más de uno de cada cinco trabajadores en toda Europa, el 21,3%, trabaja habitualmente sábados y domingos. Y en algunas partes de Europa se supera con creces esa media. Trabajar el fin de semana es bastante habitual en los Balcanes y el Mediterráneo. En Grecia, un sorprendente 41% de los empleados y autónomos trabajan por turnos durante los fines de semana. Esta cifra desciende al 33% en Bosnia y Herzegovina y al 32% en Malta, Chipre y Macedonia del Norte. Al mismo tiempo, las cifras más bajas se registran mucho más al norte y al este. En Lituania, solo el 4% de los empleados trabaja los fines de semana, al igual que el 7% en Hungría y el 7,5% en Polonia. Probablemente no sea una sorpresa que los empresarios tengan menos fines de semana libres que los empleados. El 46% de ellos tiene que trabajar, frente al 18,5% de los empleados. Sin embargo, esto es más habitual en determinados sectores laborales. Por ejemplo, casi la mitad de los trabajadores del sector de servicios y de ventas suele trabajar el fin de semana, igual que en el sector de la agricultura, la silvicultura y la pesca. El trabajo de fin de semana es normal para muchos trabajos elementales, es decir, trabajos manuales rutinarios que suelen implicar un esfuerzo físico considerable.
7: Bienvenidos al programa de verificación de datos de Euronews de Cube. Austria ha expulsado a 3 diplomáticos rusos tras acusar a Moscú de utilizar la cobertura diplomática para llevar a cabo actividades de espionaje en Viena. La ministra de Asuntos Exteriores del país calificó el espionaje como un problema de seguridad para Austria y se refirió a lo que denominó un bosque de antenas en la representación diplomática de Rusia. ¿Pero a qué se refiere? Los investigadores afirman que varios edificios rusos de la ciudad están equipados con sistemas de antenas y antenas parabólicas que podrían interceptar comunicaciones por satélite, radio y de otro tipo. Y no es raro que las embajadas utilicen sistemas de antenas y antenas parabólicas en sus tejados para comunicarse con sus gobiernos. Pero una investigación del Financial Times en marzo citaba a funcionarios y analistas que quienes vigilaban las instalaciones afirmaban que las antenas parecían moverse y cambiar de posición con frecuencia. Los analistas señalan que esto es inusual en sistemas destinados a comunicaciones diplomáticas fijas. Austria no es un caso aislado. Una investigación ha localizado un gran número de antenas y estructuras en los tejados de edificios diplomáticos rusos por toda Europa. Entre ellas se incluyen estructuras inusuales en forma de contenedor observadas en edificios diplomáticos rusos en Bélgica, España y Polonia. Antiguos funcionarios de inteligencia declararon a The Cube que algunos sistemas podrían servir para actividades de espionaje. Por ejemplo, pueden interceptar ondas de radio, comunicaciones por satélite y tráfico de internet no cifrado. Y Viena lleva mucho tiempo relacionada con presuntas actividades de espionaje. La capital austriaca acoge importantes organizaciones internacionales como las Naciones Unidas, el Organismo Internacional de Energía Atómica y la OSCE, la mayor organización regional de seguridad del mundo, que a menudo son objeto de operaciones encubiertas.
1: Hasta aquí el informativo de este miércoles. Gracias por seguirnos y por todos los me gusta que nos dejan. Se quedan con el tiempo y con el No Comen del Día, en el que verán cómo una empresa ha fabricado un robot equipado con una cabina para un piloto humano de película. Buenos días, buenas tardes, buenas noches.
0: Muchas gracias a Euronews por las noticias para el día de hoy aquí en su radio amiga, Radio Latinoamérica FM 105.8. Vamos ahora a dar un vistazo al tiempo para este jueves, para el viernes, el sábado y también el domingo. El jueves vamos a tener lluvia en Oslo y provincias, temperatura 8 grados centígrados. El viernes va a estar un poquito variado el tiempo, vamos a tener sol, nublado y leve lluvia según el pronóstico, temperatura 13 grados centígrados. Para el sábado se espera lluvia nuevamente, temperatura 12 grados. Y el domingo, nublado parcial, temperatura 14 grados centígrados. El tiempo y las noticias se las han presentado su radio amiga, Radio Latin América. 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Ahora continuamos con nuestra programación habitual.
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1: Hoy nos acompaña Maritea Dailin. Maritea, tú eres artista interdisciplinaria, transitas entre las artes escénicas y las artes visuales. En tu arte se evidencia el cruce de continentes y culturas. Y bueno, eres noruega, una parte de ti eres noruega, un entero de ti eres noruego, otro entero de ti tiene raíces camerunenses y mexicanas. Hablas perfecto español y yo te describiría a ti como un artista que no tiene fronteras. Y eres hija y nieta de artistas, tienes esta herencia, ¿no? Eres hija de la conocida artista visual y escultora Gité Dailin y también nieta de la célebre ceramista Lisbeth Dailin. En tu última obra, de la cual vamos a hablar ahorita, tú tejes hilos entre la memoria transgeneracional, la identidad, el ritual y el territorio. Y bueno, hoy vamos a explorar este enfoque artístico tuyo. Queremos conocerte, queremos conocer tu obra, tu arte y sobre todo, claro, qué es lo que nos quieres contar con tus obras al público.

0: y estos formatos sigan siendo un solo lenguaje, que es decir, sigan siendo tú.
1: O sea, por un lado se puede ver como que trabajo en muchos medios, como es, como dices, fotografía, teatro, video, sonido, pero para mí no viene de una práctica necesariamente de buscar distintas formas, sino que de una búsqueda profunda de preguntas que tengo o de la misma vida, ¿no? En la que transitamos, especialmente siendo de varios lados o teniendo historias complejas también. Entonces, como mencionaste, vengo de una familia de artistas visuales. Y para mí creo que simplemente por mi personalidad, creo que el arte al final es tener una necesidad de expresar algo y tal vez se nos da un medio más que el otro. Pero para mí expresarme a partir del cuerpo, a partir de la palabra, a partir de esa presencia escénica, era como mi entrada al poder tener una expresión artística.
0: Cuéntanos un poquito, porque tienes background de cuéntanos tu historia personal. O sea, hablas de que viviste en México, de dónde sale Maritea, dónde naciste y qué haces acá en Noruega.
1: ¿Qué hago aquí? Buena pregunta. Es decir, creo que todos nos hacemos esa pregunta. Es decir, no es cierto.
0: En algún momento de la vida. Es que no es cierto. ¿Qué estoy haciendo acá?
1: Bueno, ahorita está bonito, ¿no? El solito. Sí. Pero, ¿qué iba a decir? No, nací aquí. O sea, mi mamá era noruega, ya falleció en el 2012. Pero, o sea, mi mamá se fue a México en los 70s. O sea, ella era artista, se fue muy joven, a los 21 años. Y regresó a Noruega. Nací hace 40 años ayer.
0: ¡Uy!
1: Sí.
0: ¡Feliz cumpleaños!
1: Gracias. O sea, ella se fue a México sola, a los 21. Listo. Se fue a vivir allá, dejó todo aquí. Ella se fue a México. Pero es noruega y era artista y como que era, por muchas razones... Más bien una razón es creo que nunca supo. Simplemente ella se fue, compró un boleto de ida y se fue a México a los 21 años. Y de ahí ella regresa y conoce a mi papá, que es de Camerún. Yo nazco y cuando tengo menos de 2 años se regresa a México conmigo. Entonces crecí en México con mi mamá. Entonces el lugar en el que más he estado, donde pasé toda mi infancia, es en México, en San Cristóbal de las Casas. Veníamos cada verano cuando se podía, porque aquí estaban mis abuelos. No teníamos más familia en México. Y pues sí, muchas cosas de la vida sucedieron. Estudié 2 años acá actuación en Oslo. Luego estudié en Inglaterra más teatro experimental. Y de ahí mi plan era regresar a Inglaterra, vivir ahí, hacer teatro. Fui a México, conocí a mi esposo. Y en el 2020 me vine acá con toda la familia a mostrar una obra, un unipersonal que tenía. Y fue COVID y nos quedamos.
0: El COVID le cambió, sí, la vida.
1: Sí, nos quedamos años. 2 años, pues los niños fueron creciendo, me salieron muchos trabajos. Como que tuve a alguien, creo que mi mamá no sabía, me estaba protegiendo que en el COVID que todo cerró, tuve mucho trabajo. Y pues ahora tengo mucho trabajo aquí, los hijos, o sea, sí, pues tengo una vida aquí ahorita.
0: ¿Cómo percibes tú que has estado en los dos mundos, ser artista en México y ser artista en Noruega? Y si, por ejemplo, acá en Noruega te ven como una artista extranjera, y en México te ven como una artista mexicana, ¿cómo describirías esos dos mundos en términos de tú como artista?
1: Sí, yo creo que me ven un poco como extranjera en los dos, de alguna forma. O sea, en México, sí, digo que es muy complejo también México y qué es ser mexicano, quién puede ser mexicano. Pero creo que en los dos lugares, de maneras muy distintas, hay mucha, mucha necesidad de definirte como la otra, el otro. O sea, alguien como yo que no encaja totalmente, de decir, ah, pero tú eres extranjero, tú eres diferente, o de dónde eres, de dónde estás, como esa, hay una necesidad que yo creo que tal vez es humana también, ¿no? Esa necesidad de sentir que hay un nosotros y al definir a alguien más como algo aparte. Para mí Noruega y México se complementan porque son tan opuestos,
0: sí,
1: que también funcionan muy bien como tener los dos lugares en tu vida, ¿no? En tu forma de pensar, creo que te reta continuamente, creo como, y que es algo como artista que creo que es muy importante, no suele encajar como en una manera de ver la realidad. Para mí como artista es muy importante ir a México, noto que sí hay una libertad creativa que me cuesta mucho tener aquí. En Noruega todo está muy en orden, hay un sistema increíble de becas, de apoyos, de economía, de una infraestructura, ¿no? Como en todo en la vida, pero que a la vez es difícil sentir una libertad. Hay mucho privilegio, pero a la vez hay una libertad más grande en México.
2: Sigue firme en su asiento.

0: Hablemos de tu exposición individual, AFISA, But It May Not Be Tomorrow.
1: Ajá.
0: En este proyecto llevas al espectador a un viaje entre Svalbard y Chiapas, México. Aquí encontraste o pones en diálogo a dos países, como tú lo has mencionado, que están en contraste totalmente y que uno, pues, de primera vista no encontraría absolutamente ninguna conexión, ¿no? Svalbard, que es por allá en el norte, donde, es más, es una isla que es aislada incluso del propio Noruega, ¿no? Y México, Chiapas, ¿no? Que es tan colorido, sí, dos contrastes. ¿Cómo logras como conectar esos dos? Y cuando uno mira la imagen, ve como que las dos fueran tu hogar de alguna manera, ¿no?
1: Creo que, bueno, hay muchos niveles, pero una es justo eso que dices, que por un lado se pueden ver como lugares que se... opuestos, ¿no? También como también puede ser con Noruega y México, y creo que aún más y a otros niveles con Svalbard, pero que en ese trabajo fue por primera vez como que me abrí más directamente a también cuestionar esta parte de la camerunesa o de afro que está en mí, ¿no? Y también ver que habemos tantas personas, no solo afro, pero cualquier persona, imagino que la gente que escucha aquí también, que tenemos historias de migración. Que no son solo lugares opuestos, son los lugares en los que tienes que habitar, ¿no? En tu vida habitas esos lugares, ya sea, no sé, Colombia, México, Noruega, Svalbard, Camerún. Y cómo habitar esos distintos, porque si lo ves así y si como acá haces un zoom hacia afuera, no son lugares opuestos, son lugares donde una persona habita, ¿no? Ese movimiento es parte del habitar. Entonces, para mí ese proyecto también era, bueno, ¿cómo puedo habitar esos lugares aparentemente tan opuestos? Pero para mí no son opuestos y para tantas personas que... Además, en Svalbard no es solo decir personas con historias de migración. Todos tienen historias de migración porque no existe... Es de los pocos lugares que no hay gente indígena del lugar. No todos son migrantes de alguna forma u otra, ¿no? Hay jerarquías de migrantes, que también es otro elemento, ¿no? Que es... Hay la jerarquía de ser noruego, pasaporte noruego, tienes más derechos,
0: privilegios,
1: pero a la vez yo veía y decía, sí, pero aquí yo soy noruega, yo tengo pasaporte noruego, no hay casi nadie que se ve como yo. ¿Qué noruegos son los que van? Luego tienes la gente extranjera, o sea, de no noruegos, otros pasaportes internacionales, tampoco se ven como yo, pocos se ven como tú. ¿Sabes? ¿Cuál es esa continuidad del estar en lugares que pueden parecer tan opuestos? También estando en Svalbard, viviendo en Oslo, yendo a Svalbard, que es un clima, o sea, tan frío, tienes el oso polar, o sea, es como... culturalmente me sentí más cerca de San Cristóbal y México que estando en Oslo. Porque la gente es, por la peculiaridad del tipo de lugar, o sea, es... La gente es muy cálida, es muy sociable, por lo mismo que todos vienen de diferentes lados, hay muchos artistas, hay científicos, se junta la gente sin importar qué edad tienes, si tenemos diferentes trabajos, de una forma que yo no había vivido desde de estar en San Cristóbal. Entonces también eso hablo de los opuestos, que a veces puedes ir al opuesto y encontrarte algo más cercano que algo que puede parecer más similar.
0: Leí que tú hablas de la memoria transgeneracional y quería que nos hablaras de eso, porque yo conozco mucho del tema de la memoria colectiva, sí. ¿No? Porque bueno, vengo de un país con un conflicto armado enorme y la memoria colectiva pues ha ayudado mucho a sanar heridas, pero no había escuchado el concepto de memoria transgeneracional.
1: O sea, para mí a lo que yo me refiero es hablo específicamente también de la descendencia africana y de Camerún, y hacer un trabajo de conectar con mi bisabuela, que falleció hace mucho, que nunca conocí.
0: Camerunesa,
1: ¿no? Y cómo... con las personas que, como algo en lo que estoy trabajando mucho, también teniendo esa experiencia de tanta muerte de alguna forma, que a veces el conectar con los muertos, que puedo tener una libertad de crear mi propia historia. Y como hablamos mucho de los ancestros y a veces se nos olvida que realmente los ancestros son personas queridas que fallecieron, ¿no? Por eso hablo de la muerte directamente. Y cómo también personas que murieron tal vez incluso antes de que nacimos o cuando éramos pequeñas o que no pudimos conocer, al conectar con ellas tal vez puedo conectar más directamente, más profundamente que con las personas vivas, ¿no? Es como esa idea, siendo también de la de la diáspora africana es cómo puedo tener yo acceso a esa parte de mí, ¿no? E incluso también de personas que tal vez no hay historia de esclavitud, pero hay historias de migración donde creciste con uno de tus padres, pero tal vez no tienes acceso a esa otra parte, por ejemplo, para mí camerunesa, ¿no? Entonces, a partir del arte puedo encontrar mi entrada a esas historias.
0: Vamos a cambiar de proyecto porque también tienes otro que se llama Passing Motherhood. Y hablas de las generaciones de la maternidad en este caso.
1: Yo lo primero quiero aclarar del título, porque no es mi título, o sea, es el título de una exposición que hubo en Trondheim Kunstmuseum como parte de Handarigen Triennale.
0: Quiero entender, o sea, esta exposición, ¿cómo se llama entonces?
1: La exposición se llama Passing Motherhood, pero es una exposición grupal con muchas personas.
0: Ya.
1: Entonces yo tenía un...
0: ¿Y la parte tuya?
1: La parte mía no tiene un título porque es parte de la... O sea, tiene un título cada pieza. Pero lo especial ahí fue que en el museo había un cuarto. O sea, era una exposición con muchos artistas, muchas. Y un cuarto era con arte de mi mamá, de mi abuela, mío. Y también incluía a mi hijo y a mi hija.
0: Antes de entrar como a esta exposición y que nos hables un poquito de ese proceso, ¿no? Si pudieras contar al público primero, ¿quién era tu mamá y tu abuela?
1: Sí. Soy hija de Gitte Dalin, que era artista visual, principalmente trabajaba la escultura, empezó con trabajo, o sea, costura a mano de cuero y textil, y después de que yo nací, más el papel maché, ¿no? Y también con el papel maché con fibra natural, entonces muchas fibras del jardín en San Cristóbal, hacía como la capa externa de las esculturas, que eran muy... tales antes eran más figuras humanas y se fueron cada vez volviendo más y más animales, entre felinos y hasta llegar a ser casi más plantas, bosques muy grandes. Ella empezó igual muy, muy, muy joven en el hacer arte, o sea, toda su vida, pero empezó a estudiar, creo que a los 17 ya estaba se saltó la prepa y se fue directo a hacer arte. Y tenía... tuvo mucho éxito muy, muy joven. Entonces creo que eso fue algo que muchos artistas tal vez buscan, pero para mi mamá creo que eso también fue, no es que no quisiera el éxito, creo que todos, claro, que te gusta que la meta, claro, es llegarle a alguien con tu arte, ¿no? Pero el éxito en sí, como esa atención, creo que para ella era un poco incómodo. También creo que era una generación, hablando pues aquí el podcast feminista, difícil era ser una mujer joven, rubia, lo que sea, y tener un éxito también era algo no solo positivo, ¿no? Pensando en colegas hombres o mayores, ¿no? Entonces ella en un momento gana un premio, creo que de Mornblad, o no me acuerdo, que era suficiente dinero como que ella vio, con esto voy a comprar un boleto de ida a México, y fue lo que hizo, y se fue.
0: No más atención.
1: Sí, sí, sí. Y se fue y dijo, pues no hablaba español, nada. Y dije, me voy y no voy a regresar hasta que hable español. Y no voy a hablar inglés. Sí, sí, sí. Sí. Y se fue y se fue. Primero estuvo en Oaxaca, luego en Chiapas, en el cerro. O sea, construyó su casa, vivía sola en el monte, por decirlo así. Y pues siempre hizo su arte. Y siguió trabajando también mostrándolo aquí en Noruega, pero todo haciéndolo, casi todo desde el taller en México.
0: ¿Y tu abuela?
1: Mi abuela, Lisbeth Dalin, nació danesa en Dinamarca y luego se casó con mi abuelo, que también era historiador de arte y profesor de arte noruego, y se vino a vivir acá. Y ella empezó muy joven a ser ceramista. De hecho, ella decía que cuando estaba diciendo qué quería estudiar, decía que en esa época, o sea, como mujer, solo podías elegir ser maestra o, ¿cómo se llama? Sí, ¿no? Priscilla, peluquera, sí. Y que ella no quería ninguna de esas cosas. Entonces acordó que alguien había llegado a su pueblo que hacía cerámica y dijo, yo quiero eso. Porque también en ese entonces no era tan fácil entrar como mujer tan en la escuela de arte, que no fueran artes aplicadas, ¿no? Pero ella tenía ese interés en la cerámica. Y pues desde entonces se dedicó la vida a la cerámica y se volvió una de las artistas como principales en Noruega de cerámica. De hecho, puedo hacer una pequeña promoción. Si van al Museo Nacional, en el piso de abajo, en el cuarto de artes aplicadas de cerámica, hay como 3-4 cerámicas, o sea, grandes de ella. Y en otro piso de arriba, una expo que van a quitar, una pieza de mamá grande también, hecha no sé si le hizo en la selva, pero hecho en Chiapas al menos, de cuero, una mujer que sale de la pared. Y mi abuela pues era otra época, entonces ella pues teniendo hijos
0: todavía
1: y eso.
0: Todavía más difícil ser mujer, sí, ¿no?
1: Entonces ella tuvo su, digamos que su éxito, mínimo como ella me lo contaba, después de los 50. Creo que eso pasaba mucho, ¿no? Ya cuando los hijos crecieran más, pues ya ella pudo dedicarle.
0: Vamos, mujeres, que sí. Después de los 50 se puede ser artista, sí, también.
1: Sí, sí. Entonces, pues sí, fue eso, que siempre trabajando. No fue fácil. Mi mamá a veces tenía absolutamente nada de dinero, ni para comprarse zapatos, yo me acuerdo. O sea, es como, pero nunca quiso hacer algo. O sea, nunca hizo algo en su arte solo por dinero. No, y no hablo de esta idea romántica del arte, pero eran piezas de casi 3 metros, ¿no? La gente dice, ay, hazlas más pequeñas y las vas a vender y quién sabe qué. Y no.
0: No, ya no. No, no me importa.
1: Aunque yo no tenga comida. Que sí. Con que mi hija no coma algo, o sea, yo puedo no comer. No, sí, sí.
0: Es mucho peso tener, pues obviamente que es bueno tener pues estas generaciones de dos mujeres súper poderosas, artistas. Que incluso tú lo has dicho, o sea, no era fácil en este momento ser artista y ser exitoso, uh-huh, al mismo tiempo, por lo menos reconocido y que te escuchen o que te vean, o que es cierto. ¿No es un poco pues un peso también para, uh-huh, ti, digamos, como que sientes que tienes que dar el nivel de tus antepasadas?
1: Uy, no me la habían preguntado. O sea, no como desde, creo que también como ellas no están, siento mucha responsabilidad también de cargar el arte de ellas, ¿no? Uh-huh. Como de, especialmente me ha tocado con el arte de mi mamá, como que he sentido esa responsabilidad. Al inicio organizé exposiciones y así, y sí sentir en un momento que, o sea, no puedo dedicarme a hacer mi arte y a la vez ser responsable de arte de alguien más. O sea, no tengo el tiempo, tengo dos hijos, como sentir que no, a veces una culpa de que me hubiera gustado dedicarme más también a darle visibilidad a ella, ¿no? Y pues con mi abuela, o sea, no, sí, pero a la vez siento que es como las conversaciones que tuve con ella las sigo teniendo, o sea, diario, o sea, hablo con ellas, es como, son muy parte de mí.
0: Cuéntame de eso, que tú hablas con tus antepasadas, esto se escucha muy realismo mágico.
1: Pues yo creo que esas, las personas más cercanas, o sea, no se pueden ir, y no te hablo de un nivel ni espiritual, ni hablo de algo muy físico, o sea, es como... Eso son tan parte de mí que, y es tan parte de todo lo que hago, de cómo yo, de cómo pienso también. O sea, yo y mi mamá hablábamos todos los días, o sea, éramos muy, muy cercanas. Uh-huh. Y mi mamá, mi abuela igual. O sea, había una... pero tal vez lo que sí he sentido un poquito, si voy a ser honesta, es que ellas tuvieron éxito. Y mi mamá tuvo éxito, digo que a los 21 se fue porque tenía mucho éxito. Uh-huh. Eso sí es un poco, no quiero decir que una carga, pero una presión a que... Ah, y yo... la tercera generación y que no le fue tan bien. O sea, como sentir esa presión de que... Sí. No, o sea... No digo que lo sufre.
0: Mami, lo siento. Pero hice todo lo que pude.
1: Le echa ganas. Sí, sí. Así, no. Le echa ganas. Así. Mínimo le echa ganas.
0: No, pero uno tiene que ser... Pero no, honestamente, no soy artista, pero pienso... Pero me encanta el arte y pienso que... De todas maneras, si el artista no es fiel,
1: sí,
0: así se pierde ese espíritu también.
1: Sí, no, y creo que ahí sí eso tengo esa ética o esa coherencia, tengo muy clara desde mi mamá y así, que nunca he hecho, como que nunca he hecho algo que se desvía de mi ética y coherencia artística, ¿no? Y también sé por haber visto cuánto trabajaron ellas, ¿no? Trabajaban, pero todos los días. Mi abuela al final, o sea, ya, ¿cómo se llama cuando tienes demencia? Ya no tenía memoria, seguía yendo al taller. Yo le tenía que estar llamando para recordarle tomar agua, porque ella, si no, solo estaba trabajando, dice, toma agua, abuela, porque estuvo, ¿sabes? Se deshidrataba, porque era algo tan en ella. Y mi mamá igual, o sea, trabajando, al final, igual ya con el cáncer, muy enferma, seguíamos. De hecho, al final, hasta sus últimos días, estábamos hablando de proyectos y... Pero y sé que ese mundo del arte de los millones y millones es algo, es una idea... Es una idea tan, son tan pocos artistas, no es una meta, no es parte del ámbito en el que yo estoy. También creo que el teatro, uno de los regalos del teatro es que está fuera de esas economías.
2: Se agotó el silencio.
0: Bueno, ahora sí hablemos de esta exposición, porque Aquí usas la fotografía como recurso y creas un diálogo, estableces un diálogo entre las generaciones y también hablas de la herencia, ¿no? En este caso, la herencia de tu mamá, la herencia de tu abuela. Háblanos un poquito de esa, digamos, de esta exposición.
1: Entonces fue también ver, bueno, ¿qué pasa si mi mamá hubiera, empezamos a colaborar un poco, pero yo sé que si ella estuviera acá, estaríamos colaborando. Entonces también confiar en que ella quisiera colaborar conmigo. ¿Cuál sería una pieza de las dos? ¿No? Entonces son fotografías donde estoy yo, no se ve mi rostro, o sea, se ve un cuerpo y se ve un fondo en leopardo y con las esculturas de ella. Y también con lo de y la cerámica de mi abuela, donde las cargo en mis manos.
0: Exacto.
1: Sí, también es esa, ¿qué cargamos, no? Y qué, ¿quién carga?
0: Pero precisamente te iba a decir, porque es que cuando yo vi la foto,
1: sí,
0: primero me fui a tu página, luego sí, me fui a investigar quién era tu mamá y tu abuela, y yo, oh my gosh. 12 pesos pesados del arte acá en Noruega y mujeres muy, muy poderosas, ¿no? Y después, claro, me fui a mirar las fotos y entonces yo empecé a conectar, porque yo no estuve en la exposición. Yo todas las conexiones las hice como investigando.
1: Sí.
0: Yo lo visualicé como una foto amplificada de una persona, porque está ahí toda esa carga del antepasado.
1: Sí.
0: No sé si te resuena lo que te estoy diciendo.
1: Sí, está interesante. A mí me encanta escuchar como lectura a otras personas. Y más que yo, pero yo estoy ahí cargándolas, porque siempre ellas cargan de alguna forma. Y en estas yo estoy, por un lado, ellas lo cargan porque es mi pieza, es mi, ¿no? Es como, hay muchos niveles. Además, yo no tomo las fotos, yo estoy dentro de la foto. Colaboro con un amigo, colega mexicano también. Pero yo estoy en la foto como la que carga, pero a la vez yo cargo la pieza porque es mi pieza, ¿no? Pero las manos, y solo se ven mis manos cargando las piezas de ella. Y hay una pieza en la que no se ve, solo se ven las manos. De hecho, es algo que me interesa más también seguir explorando. ¿Qué es lo que cargamos cuando ya no se ve qué es esta? O sea, solo se ven las manos cargando algo, pero no hay nada, ¿no? Y hay otra foto en la que yo estoy cargando a mi hija y mi hija está cargando o estamos las dos con las manos en la cerámica de mi abuela, que se llama la danza de la bisabuela.

0: entrar a un curso que se llama documental creativo.
1: Ajá.
0: ¿Mm? Intenté, digo, porque soy mamá de dos hijos y bueno, pensé que iba a poder.
1: Sí.
0: Pero resultó que era demasiado.
1: Uh-huh.
0: Pero el punto no es ese. El punto es que empezábamos en este curso a mirar diferentes documentales. Todos, o la percepción que yo tengo, es todos muy desde la perspectiva nórdica.
1: Uh-huh.
0: O sea, todos los documentales que veíamos en nuestras clases eran o daneses, o suecos, o noruegos. Y me dio un poquito de tristeza, la verdad, siendo, bueno, una de las pocas migrantes que estaban en el curso en Oslomed. Y yo decía, pero el mundo es un poco más grande.
1: Y en Latinoamérica hay una historia tan grande de justamente de documentales y del y es increíble que no puedan ver también eso.
0: No, y yo me quedé, bueno, cuando decidí salir me dije, bueno, tampoco es que me esté perdiendo de mucho. Precisamente por eso, dar una reflexión, si tienes esa misma percepción que yo tuve.
1: O sea, yo empecé estudiando 2 años actuación aquí en Noruega y si yo hubiera visto, en ese momento tenía 19 años, que había un lugar para mí. Yo quería estudiar teatro, ¿sabes? Yo quería hacer teatro. Y para mí fue tan claro después de estar 2 años acá, llego con tanta energía de México, de hacer teatro, que era mucho más esa visión pues comunitaria, colectiva, de desarrollo. Y venir aquí dije, o sea, yo voy a seguir estudiando actuación aquí en Noruega. Y te lo juro que yo veía así muy claro. A mí me invitaban a hacer de extra, de prostituta, en películas, en series. Y que tardas un tiempo en darte cuenta, oye... O sea, y ni siquiera es como, no era como eso, o prostituta, que en ese momento era algo muy fuerte en Noruega, o sea, la idea de negra prostituta, ¿no? Y o veía otras obras de teatro, de tele, o sea, no había papel, o sea, no había gente que no fuera blanca que tuviera un papel interesante, ¿no? O más complejo, que no fuera estereotipado. Entonces, para mí era como, ni de broma, o sea, es como... Y de ahí fue, pero para mí fue, yo quiero hacer teatro porque quiero expresarme y voy a hacer lo mío. Entonces empecé, pues sí, desde los 20 a hacer mis propias obras. Pero sí me acuerdo que una maestra más mayor me decía, pues esa es una, por eso las mujeres empezamos a hacer unipersonales, empezamos a hacer, hacer nuestras propias obras, empezó desde el performance, porque no había un lugar para nosotras, ¿no? Y creo que ahora, tal vez como mujeres blancas en Noruega, se ha llegado muy lejos, pero aún creo que falta un gran camino para las historias de las, desde la no blanquitud, desde las migraciones, otro tema que yo trabajo mucho justamente en el mezclar idiomas, es también el... Puedes hablar noruego o español o cualquier idioma con muchos acentos diferentes, ¿no?
0: Ay, con acento.
1: Sí, sí, pero eso no se ve mucho.
0: No.
1: Si lo ves en el cine, es como una mujer migrante que habla, que viene de tal lugar y por eso escucha así, ¿no? Pero no es simplemente la persona que habla así porque así hablamos, ¿no? De hecho, obviamente, hice otra obra el año pasado en Schilden, un teatro en Kristiansand, donde hicimos una obra de teatro eran 3 mujeres de un poco mayores, 2 eran abuelas, que venían de Tailandia, de Sudán y de Chile. Y todas estaban aprendiendo noruego, ¿no? Pero no hablaban, unas hablaban muy poco noruego. Pues para mí es también justo eso. ¿Quiénes son las personas que vemos en el teatro, en el escenario? Y sí, y quiero honrar todas las personas que han venido antes que yo, que hay muchas en Noruega, que han estado luchando y luchando y trabajando y trabajando y trabajando por años, que han hecho que hay cambios. Pero a la vez creo que sigue siendo muy limitado, como que tal vez ya hay una mayor diversidad, pero casi siempre son más o menos las mismas historias o de la misma manera, ¿no?
0: Si uno se cierra mucho a... No, solamente este estilo, esta manera de ver el mundo es la que a mí me genera placer.
1: Sí.
0: Y no se reta también a mirar otras cosas.
1: Sí.
0: Creo yo.
1: Sí, o sea, yo creo que estamos en un momento que, o sea, yo también veo en las artes visuales, o sea, que mucho sí ha cambiado en Noruega. Veo que hay tantos artistas que están teniendo éxito. Uh-huh. Me da tanto gusto que no solo son artistas blancos, que veo a mi alrededor, o sea, mucha gente que admiro. Y no solo por, o sea, el éxito, o sea, veo el trabajo, pero también, claro, también que haya el éxito dice algo, ¿no? Que están teniendo visibilidad. Eso y que...
0: Es buenísimo.
1: Sí. Pero a la vez creo que es fácil entrar, que caigamos en una categoría, que somos artistas que tienes, no sé, no lo estoy diciendo como un statement, porque o si es una sensación que tengo, que a veces podemos caer en la categoría de artistas de color o artistas negros o artistas. No sé si somos siempre vistos totalmente como, ¿sabes? Cuando piensas solo, ay, ¿quiénes solo hacen arte? ¿No? Es
0: simplemente como el artista sin la categoría detrás.
1: Sí, pero yo ahorita, o sea, yo solo trabajo con proyectos, instituciones y con personas que siento que quieren trabajar conmigo porque realmente ven un valor en mi trabajo, ¿no? A mí no me importa que vean también todo eso otro que cargo, mi descendencia. Eso creo que es bueno que lo vean porque es parte mía y lo veo como un, en vez de, eso no es un algo que hace que yo necesite que alguien me haga un favor. Creo que todas las personas que cargamos otras historias tenemos, es como un poder extra que tenemos y claro que hay que ver eso, pero como algo extra positivo que le da algo especial a mi trabajo y que lo hace más relevante, no sé. Pero es gente que ven una calidad artística en mí y que realmente quieren trabajar con mis proyectos. Si siento que se me está invitando solo porque eso también pasa, como...
0: ¿Como un checklist?
1: Sí, un checklist. Ay, sería... Oh, dependen. ¿Sabes? Es como... así no me interesa. O cuéntanos cómo es el racismo. No, ¿sabes? Como sin realmente tener una... Que solo quieren una respuesta fácil... O tienen su checklist, o quieren mostrar que están, que no solo trabajan con blancos. Eso realmente no me interesa. Porque creo que así el mundo no avanza.
0: No.
1: No, así estamos, es peor. O sea, es peor, yo creo. Porque no es real. Y creo que eso es algo que pasa mucho en Noruega. Hay mucho el querer mostrar, ¿no? Mostrar que somos abiertos. No, no muestres nada, pero sé coherente con lo que realmente crees y lo que realmente piensas. De ahí vamos a mostrar a alguien, tú ven y háblanos de lo político, háblanos de lo negro, como que lo meten a otra categoría. Entonces, a veces sí digo que sí, sí siento que, bueno, entiendo que esa es la entrada, pero lo voy a hacer porque siento que ahí voy a tener la plataforma para hablar de lo que yo quiero, de la forma que yo quiero. Pero es verdad que mucha gente que se invita a alguien como yo, entra dentro de, si es, no siempre. La próxima semana voy a Fredericks a dar unas clases que siento que estoy ahí porque me respetan como artista, invitado por alguien mexicano. Así, no es como, entonces, pero que otra vez, muchas veces también se entra en eso. Ay, háblanos más de lo. Y digo, ¿por qué voy a hablar? ¿Por qué me vas a invitar a mí más a hablar de lo político cuando habla de mí? No porque tenga nada en contra de la política, pero ¿qué vemos como político, no?
0: Claro.
1: Es
0: como si tú fueras una representante de una categoría, ¿no?
1: Sí. Y creo que hablando del documental, ¿no? Creo que es muy fácil que se caiga justamente lo mismo. Vamos a hablar del documental. Tenemos todas esas piezas nórdicas, quién sabe qué. Y aquí tenemos unos ejemplos de documentales políticos latinoamericanos, ¿no? Que es diferente a mostrar esto es calidad, ¿no? Esto es calidad de Noruega, calidad de México, de Colombia. Exacto. Y claro que vamos a hablar de lo político, porque es importante hablar de lo político. Pero si solamente lo hacemos, porque en Latinoamérica hablan de lo político, estamos, creo que es como...
0: El inverso, ¿no?
1: Sí, fácil. Sí. Pero si vemos calidad y cambia un poquito nuestra visión de qué es calidad.
0: ¿Qué viene para ti hacia adelante?
1: Hacia adelante. O sea, las expos que tengo ahorita. Ahorita todavía tengo dos expos que están activas. Una, la que mencionabas en Svalbard, sigue ahí unos días más.
0: Wow.
1: En el Nordkunstmuseum en Svalbard. Y tengo igual dos piezas de video si van a viajar muy lejos en Sydney, en el Sydney Biennale, están allá. Y lo que sigue es que la expo de Svalbard se va en una nueva versión, viene a Oslo, Oslo Kunstforening, en agosto. Entonces, por favor, espero ver ahí la comunidad latinoamericana.
0: Por favor, ¿cómo así? Cuéntanos un poquito más de eso, las coordenadas, cuándo, por qué, cómo, dónde podemos encontrar más información.
1: Sí, bueno, Instagram es donde más voy poniendo, Maritea Dailin, ahí siempre voy poniendo todo lo que hay. Tengo mi página de internet que tengo que actualizarla un poquito más, pero es tantas cosas que hay que hacer.
0: Sí, Dios mío.
1: Sí.
0: Pero ese viene en agosto.
1: Agosto a Oslo y paralelamente a Buda.
0: Ir a verlo.
1: Ay, sí. Oye, sí, y también voy a hacer performance en la pieza. Y antes, en mayo, voy a tener una charla en Black Box Theater, que hago como curaduría ahí con charlas, donde invito a gente y tenemos conversaciones a las 9 de la mañana.
0: ¿Cuándo?
1: En Black Box, es que en mayo.
0: Muchas gracias.
1: Ay, muchas gracias.
0: A Radio Latinoamérica.
1: Ay, no, me encantó estar aquí. Gracias.
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0: Ahí estamos escuchando esa canción que dice el 13 de mayo, la Virgen María, himno a Nuestra Señora de Fátima, aquí en Radio Latinoamérica, en estos tiempos en que celebramos varias fechas importantísimas en el mundo cristiano. Y por eso hemos invitado aquí al Padre Joel para que nos acompañe esta tarde y nos cuente un poquito acerca de estas tradiciones. Padre, muy buenas tardes para usted, gusto saludarlo.
1: Buenas tardes, Hans. Buenas tardes a todos nuestros queridos oyentes. Un saludo cordial, afectuoso, un abrazo sincero.
0: Bueno, tenemos principalmente este mes de mayo dos fechas muy conmemorativas, muy especiales aquí en Noruega. Una es Kristi Himmelsfahrtsdag,
1: la Ascensión del Señor.
0: Y la otra fecha es muy importante también,
1: Pentecostés.
0: Ok.
1: Pero iniciamos el día de hoy con esta canción, el 13 de mayo, porque precisamente hoy celebramos las apariciones de la Virgen María en Cova de Iría, Portugal. Ella quiso manifestarse a tres niños, a Lucía, a Francisco y a Jacinta, y ella les expresó a estos niños la importancia de hacer oración y pedir a Dios para que haya paz en este mundo. Y qué importante mensaje dio aquel día que hoy sigue teniendo vigencia. Pedimos a Dios que nos conceda la paz duradera, plena, que convenza a todos, por la cual nuestros pueblos puedan seguir progresando, creciendo. Todos estamos llamados a vivir en una situación adecuada, cómoda, bien, alabando a Dios y disfrutando de este mundo hermoso y maravilloso. Por eso el mensaje de Fátima es actual, es para nosotros hoy en día.
0: Bueno, decíamos que aquí en Noruega son dos días.
1: Sí.
0: Primero dijimos Kristi Himmelfahrtsdag y después Pinsen. ¿Cómo sería el nombre correcto en castellano o en español?
1: Sí. El día de la Ascensión del Señor. Ascensión con SC y después con S. La Ascensión hace referencia a que Jesús sube por sí mismo. Él, ¿verdad? Él sube por sí mismo. Diferente a la Asunción. Con S y C. Asunción significa que fue llevada, que no subió ella por ella misma, sino que fue la fuerza de Dios la que le llevó al cielo. Y esa es la fiesta de la Asunción de María Santísima que celebramos en agosto. Esta de hoy es una fiesta movible porque se cuentan 40 días después de la resurrección de Cristo. Entonces, una fiesta movible, pero siempre en jueves, por lo menos aquí en Noruega, porque son 40 días después de la resurrección. Jesús, que anuncia a sus apóstoles que vendrá un paráclito, un defensor, un abogado, les anuncia que Él vendrá y les animará en esa misión catequética, misión evangelizadora, porque Él, cumplida su misión aquí, tendrá que subir al cielo para estar a la derecha del Padre. Y bueno, entonces, jueves de la Ascensión.

0: Ahí escuchamos entonces el segundo tema de esta tarde aquí junto al Padre para contarle un poquito acerca de estas dos fechas importantes que se celebran en el mes de mayo, tanto aquí en Noruega como en todo el mundo cristiano. ¿No es así, Padre?
1: Exactamente. Esta canción que acabamos de escuchar, Somos del Señor, nos habla palabras de San Pablo. En la vida o en la muerte somos del Señor, porque Él murió y resucitó. De ahí arranca toda nuestra fe. El mismo San Pablo dice, vana sería nuestra fe si Jesucristo no hubiera vencido a la muerte y hubiera resucitado. Entonces, es el punto de partida para todo cristiano. Jesucristo venció la muerte y resucitó, y vive ahora con nosotros, pero de una manera diferente, de una manera distinta. Él, terminada su labor de salvación del género humano, querida por el Padre, tuvo que subir al cielo para estar a la derecha de Él, de Dios Padre, e interceder desde ahí por nosotros. Y por eso es que, ¿verdad?, nosotros recordamos ese acontecimiento 40 días después, que fue cuando reunió a sus apóstoles en un monte y a la vista de ellos fue elevándose al cielo. Los apóstoles, ¿verdad?, viendo cómo se elevaba, estaban estupefactos, ¿verdad? Y un ángel les dice, ¿qué hacen mirando al cielo? ¿Qué hacen, ¿verdad?, mirando al cielo? Vuelvan a sus actividades y hagan lo que Él les dijo. ¿Y qué les dijo? Vayan por todo el mundo, prediquen el Evangelio. Ya, y bauticen en nombre del Padre, del Hijo y del Espíritu Santo a toda criatura. Entonces es la obra completa de Jesús, ¿verdad?, que termina en la ascensión, pero que continuará hasta nuestros días por el Espíritu Santo.
0: ¿Cómo es la tradición en la iglesia? ¿Qué deben respetar para este día los cristianos?
1: Sí, mira, es un día, bueno, se supone que es un día que debería ser feriado. Afortunadamente aquí en Noruega lo es. Hasta les hago broma a mis feligreses, ¿verdad? Hasta el gobierno noruego nos ha dado ese día, ¿verdad?, como rojo para que vengan a misa.
0: Pero en muchos países es feriado.
1: En muchos países. En
0: el
1: norte de Europa.
0: Y en México tampoco, me decía.
1: En México tampoco, no. En el norte de Europa, en España, en Italia y en algunos países africanos, en algunos países asiáticos, no en todos. En muchos países no se da ese día porque pues, hay una clara separación entre iglesia y Estado. Pero en donde hay una buena relación, se concede ese día precisamente para reflexionar, para alabar a Dios, para reconocer este acontecimiento tan importante. Jesús, terminada su labor, sube al cielo.
0: Muy bien. Vamos a seguir con otra canción.
1: Sí.
0: ¿Qué es lo que sale ahora, Padre?
1: Va a ser la canción de No quedéis tristes.
0: Himno a Jesucristo.
1: El himno a Jesucristo, perdón. El himno a Jesucristo de Carmelo Herodosain. Es un himno que proclama a Cristo como el Señor, como el Mesías y como nuestro Salvador.

0: Bueno, seguimos escuchando canciones para esta fecha cristiana aquí en Radio Latinoamérica. Nos acompaña también el padre Joel Salas. Muchas gracias, padre, por estar con nosotros esta tarde, porque, bueno, es muy reconfortante para toda la gente tener libre estos días, como es el día de la Ascensión y también el día de Pentecostés, ¿no? Justamente por eso estas canciones tan especiales, para recordarle a la gente qué es lo que en realidad estamos celebrando. Entonces la pregunta sería para usted, padre, ¿cuál es el mensaje de este día? Hablamos del Día de la Ascensión para todas las personas.
1: Claro que sí. Bueno, así como Jesús tenía una misión y cumplió con ella, el mensaje para nosotros es que también nosotros tenemos una misión importante que realizar en este mundo, con nuestras vidas, con los que están en torno a nosotros. Todos tenemos un propósito y todos tenemos algo que realizar por el bien nuestro y por el bien de este mundo. Eso es lo que nos enseña Jesús. Y completar y realizar esto es dentro del plan de Dios, dentro de lo que se llamaría la voluntad de Dios. El que es padre, que sea buen padre, que se esmere por dar buen ejemplo a sus hijos, por dar buenas enseñanzas, por transmitir los valores humanos y cristianos que se vivan dentro de su familia. El que es trabajador, cumplir con todas aquellas cosas que tiene que realizar en su trabajo. Todo esto es el plan de Dios. Y si lo cumplimos cabalmente, estaremos nosotros aspirando constantemente y labrando nuestra ascensión al cielo. Eso es. Entonces, sentirnos motivados, sentirnos llenos de esa presencia de Dios para hacer todas las cosas de manera positiva, con entereza, con fuerza. Y claro, aquel que hace las cosas bien se siente feliz, completa su vida, se siente pleno. Ese es el mensaje, ¿verdad?, para nosotros. Y claro, celebrando a Jesús que subió al cielo, pues nosotros nos alegramos. Allá Jesús está intercediendo por nosotros ante el Señor. Cada vez que el Señor ve alguna maldad, Jesús le dice: ¿sabes qué, Señor? Yo por este morí en la cruz y por este resucité. Tenle piedad y misericordia. Y el Señor nos ama. Y el Señor, ¿verdad?, nos tiene santa paciencia. Bueno, así también nosotros. Tal vez las cosas no salen a la primera. Tal vez nosotros lo que realizamos no se ven frutos inmediatos. Sin embargo, la paciencia y la constancia harán que nosotros vayamos evolucionando hacia mejor.
0: Nos vamos ahora con la próxima canción, sí. Y es un tema que hemos elegido aquí con la ayuda del Padre. No os quedéis tristes, dice este tema que sale ahora.
1: Sí, porque muchas veces pensamos, se fue el Señor, ¿y ahora qué? Como que nos queda la incertidumbre, como que nos queda la tristeza, como cuando alguien se va, ¿verdad? Pero el Señor nos dice, no quedéis tristes, y el canto lo expresa muy bonito.

0: Así se llama el tema, no os quedéis tristes, en este programa en que le contamos un poquito acerca de estas dos fechas que tenemos en el mes de mayo, dos días. Uno se llama Christi Himmelfahrtstag, el día de la Ascensión, que es el jueves 14 de mayo, y después tenemos Pinze, que es el día de Pentecostés, y es el día 24 de mayo, el Pinzen. Pero al otro día me dice el padre, es el día feriado, ¿no?
1: El André Pinzedak. Es el día. El segundo Pentecostés es lunes y siempre es feriado aquí en Noruega.
0: Y esto, como usted señalaba, esto se debe a la fecha que son 40 días después, ¿no?
1: Exactamente. Mira, la Semana Santa siempre se acomoda según la primera luna nueva de primavera. Entonces, por eso nuestra Semana Santa fluctúa entre finales de marzo, principios de abril. El día de la resurrección no es fijo, pero desde el día de la resurrección hasta 40 días después, que siempre cae jueves, es la ascensión. Entonces, siempre en la celebración de la ascensión, jueves, aunque puede variar de fecha. Y 50 días después, cae en domingo. Ajá. Entonces hoy cayó 24, pero siempre en domingo es Pentecostés. Yeah. Y también por eso fluctúa, porque son 50 días, así se cuenta. Ajá. No es una fecha fija.
0: Bueno, lo interesante es que estas dos fechas es un día feriado, es un día para celebrar en la iglesia, no solamente aquí en Noruega, como usted señalaba, en España, en África, en Latinoamérica, en todas partes, en el mundo cristiano.
1: Sí. El intento es que estas cosas tan grandes que son para nuestra fe, tengamos posibilidad de reflexionarlas, de ir a misa, de darle gracias a Dios, de llevar a nuestro interior el mensaje que nos transmiten. Por ejemplo, en Pentecostés sabemos que Jesús, cumpliendo su misión, ¿verdad?, nos manda un abogado, un defensor, un guía. Y entonces pedirle al Espíritu Santo que nos guíe. El Espíritu Santo es el gran desconocido. Se habla de él en el credo. En el credo decimos que es: creo en el Espíritu Santo, Señor y dador de vida, que procede del Padre, que con el Padre y el Hijo recibe una misma adoración. ¿Ok? Bueno,

0: Entonces, si Él es el dador de vida, significa que Él transforma las realidades de muerte en vida. Él es el que transforma, por ejemplo, en el bautismo, a la criatura en hijo de Dios. Él es el que pasa de la condición pecadora a la gracia por medio del sacramento de la penitencia a un penitente. Él es el que transforma el pan y el vino de la misa en el cuerpo y la sangre del Señor. Entonces, el Espíritu Santo tiene mucho que hacer en el mundo. Transforma las realidades mundanas en realidades, ¿verdad?, de gracia, realidades místicas. Entonces, que si Él puede hacer todo eso, ¿qué puede hacer con nuestra vida? Transformarla. Por eso es importantísimo que nosotros tengamos siempre presente al Espíritu Santo como el que es nuestro defensor, nuestro guía, nuestro abogado, el que nos dirige, el que nos da pauta, el que nos inspira.
1: Bueno, vamos a seguir con otro tema. Esta vez siempre es Pentecostés, si nos puede decir algo.
0: Claro, siempre es Pentecostés porque el Espíritu Santo desde entonces está con nosotros. Y el padre Cesáreo Garibain nos lo expresa a través de este cantito.

0: la canción siempre es Pentecostés aquí en Radio Latinoamérica. Tenemos gratas visitas. Está con nosotros el padre Joel Salas de la comunidad católica hispana aquí en Noruega. El padre lleva bastante años ya aquí acompañando a los fieles, acompañando a la comunidad católica que, tengo entendido, es la más grande de todas las religiones entre los latinoamericanos. Sí. Bueno, aparte de que en la diócesis, en la congregación aquí en Oslo, hay ciudadanos de muchos países, ¿no? La más grande son los polacos, tengo entendido.
1: Sí, los polacos. Después vienen todos los que... primero los polacos, luego los noruegos, pero sobre todo las segundas, terceras generaciones de migrantes cristianos católicos que han llegado a Noruega, porque noruegos de origen son pocos. Entonces se dice así: primera fuerza polacos, segunda fuerza los noruegos, segunda, tercera generación. Luego la siguiente fuerza son los lituanos y después cuarta fuerza nosotros, los hispanos, hispanohablantes.
0: Y vietnamitas también. Y vietnamitas, tenemos una población que es católica, ¿no?
1: Sí, también es católica, pero está bajo de nosotros. Y sí, como fuerza, pues por eso es que el obispado ha tenido a bien traer dos sacerdotes de habla hispana para la atención, ¿verdad? En la costa de Noruega, del Pacífico, se encuentra el padre Juan Carlos, que le mandamos un abrazo, un saludo afectuoso.
0: ¿Dónde se encuentra el padre?
1: En Stavanger.
0: Yeah. Saludos para el padre Juan Carlos.
1: Y
0: esperemos tenerlo aquí en el estudio.
1: Primero Dios. Claro. Primero Dios. Él atiende la costa, Bergen, Stavanger y una ciudad intermedia que no me acuerdo ahorita cuál es. Y a mí me toca esta parte: Oslo, Drammen, Kongsberg, Kristiansand, a veces Porsgrunn y muy pronto Jessheim, junto al aeropuerto de Oslo, el Gardermoen. Ahí voy a empezar a ir el primer sábado de junio. ¿Puedo hacer ese anuncio, Hans? El primer sábado de junio vamos a ir a Jessheim. El segundo vamos a Drammen, la parroquia San Laurentius en Drammen. Segundo sábado de mes a las 16 horas. Tercer sábado de mes en Kristiansand a las 14 horas. Tercer sábado de mes. Kristiansand en la parroquia San Ansgar. Luego, cuarto sábado de mes en la ciudad de Kongsberg a las 16 horas. Cuarto sábado de mes, la parroquia Santa Bárbara. Entonces, para que si ustedes viven ahí, ¿verdad?, pues puedan visitar esa parroquia para participar en la misa en español.
0: Kongsberg me dijo entonces, si puedo repetir, por favor.
1: Kongsberg, parroquia Santa Bárbara, el cuarto sábado de mes a las 16 horas.
0: Ahí estamos. Uh-huh. Vamos ahora a seguir con otro tema. ¿Qué le parece?
1: Sí, claro. La secuencia de Pentecostés. El día de Pentecostés, que celebraremos este año el domingo 24 de mayo, ¿verdad?, después de las lecturas viene esta secuencia que exalta las características del Espíritu Santo, cómo Él actúa en nosotros, qué es lo que hace, ¿verdad?, en nuestra vida cristiana.

0: Ahí estamos escuchando secuencia de Pentecostés por Seminario Pontificio Mayor de Santiago. Esto es de Chile.
1: Sí, de Chile, exactamente.
0: El padre eligió esta vez un coro, ¿no?
1: Sí, es el coro de seminaristas del Seminario Pontificio Mayor de Santiago.
0: Perfecto. ¿Qué nos podía decir? Esta es una canción bastante especial para la fecha también, ¿no?
1: Sí, claro. Pentecostés es especial. Pasamos del tiempo de Pascua al tiempo ordinario. En la Pascua, que son 50 días, celebramos con júbilo, con alegría que Jesús resucitó. Y ese es el tono, la característica de este tiempo. Júbilo, alegría, gozo. Por eso el sacerdote cuando sale a la misa se viste de blanco. Y Pentecostés cierra ese periodo de júbilo. No significa que pasemos a la tristeza o el dolor. No. Significa que ese tiempo de alegría termina y ahora vamos a seguir reflexionando, pensando las palabras y los hechos de Jesús, sus enseñanzas, para que nosotros vayamos construyendo nuestra vida mejor. De eso se trata. Uh-huh. Y el color después de la del Pentecostés será el verde, característico.
0: Uh-huh. Así como la Semana Santa es amarillo.
1: En
0: algunos países.
1: En algunos países, pero para nosotros la liturgia en Semana Santa, la Cuaresma es morado y en la Semana Santa dependiendo. Por ejemplo, Domingo de Ramos, el rojo siempre es sangre, sacrificio, pasión, efusión del Espíritu Santo. El blanco es alegría, júbilo, plenitud, etc. El morado es penitencia, arrepentimiento, esperanza. Ajá. Y el verde es reflexión, muchas veces expresa la esperanza, tiempos tranquilos, ¿verdad? Nada que celebrar en especial, pero sí celebramos que Jesucristo está con nosotros y nos enseña.
0: Me han dicho que el verde significa ser pacífico, o sea, cuando es un momento tranquilidad.
1: Tranquilidad, exactamente. ¿De acuerdo? Y bueno, también utilizamos otros colores como el negro para las exequias, para los difuntos, y el rosa para solamente dos ocasiones, el tercer domingo de Adviento y el cuarto domingo de Cuaresma, que es un poquito para atenuar, ¿verdad? La rudeza de la penitencia, nada más. Y el amarillo que decías es el amarillo que se utiliza aquí como para los regalos, para ambientar, para el adorno, para regalar flores. Ese periodo de Pascua se regalan muchas flores amarillas.
0: Cuando el padre dice Pascua, él habla de la Semana Santa. En Chile la Pascua es el 24 de diciembre, Navidad. Así que
1: sí.
0: Solemos decir nosotros Pascua.
1: Sí.
0: Cuando hablamos de Pascua, y hablamos específicamente de las festividades de fin de año, ¿no? La Pascua, sí. El 20, 21, 22, sí. 23, 24 de diciembre.
1: Sí.
0: Pero cuando hablamos de Semana Santa, ahí hablamos de la Pascua que habla que usted dice.
1: Fíjate,
0: ¿no?
1: Pascua viene de... es muy fácil. El Pascua es el paso. El paso. Y cuando nosotros referimos a estos periodos, significa el Señor pasa. El Señor estuvo presente aquí. El Señor está presente aquí. Entonces, cuando hablamos de Pascua de Navidad, felices Pascuas de Navidad, significa el Señor ha venido, se ha posado en nuestra realidad humana, ha venido a tomar nuestra carne, se ha hecho presente. Ajá. Entonces, por eso el 24 de diciembre decimos felices Pascuas de Navidad, el 25 de diciembre y en adelante. Y cuando decimos Pascua al tiempo después de Semana Santa, Pascua significa el Señor ha pasado a nuestra realidad y la ha subido, la ha salvado, la ha llenado de gracia. Él pasó. Y esto es un elemento que está tomado de el relato del Éxodo. Cuando Moisés preparó a su pueblo para salir y hacer que el faraón quisiera dar permiso al pueblo de Israel para hacer oración en el desierto, el Señor le dijo, bueno, como el faraón no quiere, vamos a hacer esto. Van a tomar un cordero de un año sin defecto y la sangre la van a poner en las jambas, en las puertas, y va a pasar el ángel de la muerte. Y donde vea ese signo, ahí no habrá muerte. Entonces, los hebreos, todos ellos, ¿verdad? No hubo ninguna muerte de ningún primogénito. En cambio, en el pueblo egipcio, y sobre todo con el faraón, murieron sus descendientes, el primogénito de cada familia. Esto dolió mucho al faraón y por eso los dejó salir. Entonces, este paso, Jesús pasa para evitar la muerte, sobre todo la muerte eterna en nosotros, y darnos la vida. Y eso es lo que cuando decimos felices Pascuas, estamos diciendo eso. Fíjate, por eso también se entrega los huevos famosos de Pascua, ¿verdad? Te entrego la vida que te trae el Señor. Bueno, quería decirles, muchas veces tenemos en desconcierto de cuándo hay misas y demás. Nosotros en español, tenemos misa todos los domingos a las 8 de la mañana en la capilla de San José, que está a un lado de la catedral de Santula, a las 8 de la mañana. A las 12:30 del día en la capilla de San José y a las 19 horas en la parroquia de San Johannes, que está allá en la región de Kalbakken, de Rødved. Para que sepan ustedes, ¿verdad? Que quiero ir a misa, hay estas tres oportunidades en domingo. Y entre semana tenemos la misa los miércoles a las 18 horas, 6 de la tarde. Misa en español. Y también tenemos pues grupos con los cuales pues participamos. Por ejemplo, el Rosario de Satanudos los lunes en María Gorden.
0: Lo transmiten a veces por internet, ¿no?
1: Por Facebook.
0: Por Facebook,
1: ahí está. Sí, exactamente.
0: ¿Cómo es la respuesta del público? Porque lo vemos a veces usted, a la gente, padre.
1: Bueno, pues nos ven en México, en Chile.
0: Qué bien, qué bien.
1: Muchas personas por aquellos lugares. Sobre todo para aquellas personas que no pueden transportarse para acá y se unen con nosotros en el Rosario de Satanudos, que es los lunes a las 18 horas. Y lo encuentran en la página de Facebook, Joel Salas, ahí me encuentran. Y después yo ya lo retransmito a la página de la comunidad católica iberoamericana en Noruega, y en la página de la comunidad católica iberoamericana en Kristiansand, en Drammen y en Hønefoss. También. Y también en Hønefoss visito la comunidad hispana los terceros martes de mes. Tenemos ahí a las 5 la exposición del Santísimo y a las 6 la Santa Misa. Y después una convivencia.
0: Muy bien. Bueno, vamos a aprovechar esta oportunidad para saludar al padre que está presente con nosotros, saludar también a Patricio Quintana, que es el diácono. También queremos aprovechar la oportunidad para mandar un saludo afectuoso a Frederick Hansen, que es el obispo católico aquí en el país. Él fue, ¿cómo se llama? Cuando asume el cargo, ¿no?
1: Fue ordenado obispo hace un año.
0: El 18 de enero del 2025.
1: Exactamente.
0: Y a lo que iba es que él habla perfectamente español.
1: Sí, él le encanta el español. Él pasó 2 años y medio en Honduras. Y ahí aprendió el español perfectamente. En su misión, pues, era como embajador del Vaticano en ese lugar. Uh-huh. En una ocasión, en una misa, la primera que celebró con nosotros en español, en la comunidad hispanohablante, él decía, yo nací en Drammen, soy noruego, pero también soy 50% caltracho. Es decir, así le dicen a los de Honduras, ¿verdad?
0: Sí.
1: Es decir, ese tiempo que pasó, 2 años y medio, verdaderamente le llenó el corazón. Y por eso es que tiene mucha deferencia para con nosotros, mucha empatía para con nosotros, los hispanohablantes. Entonces, cualquiera que se acerque, él inmediatamente te va a poner atención, porque le gusta escuchar español, porque le gusta hablar en español.
0: Oye, ¿qué le parece, padre, si viene usted con el obispo un día para tengo conversar un poquito?
1: Claro que sí, tengo que invitarlo.
0: Seguro que tiene muchas experiencias hermosas que contar a la comunidad, ¿no?
1: Sí, claro que sí.
0: Muy bien. Le vamos a contar, señora oyente, aprovechando la oportunidad que tenemos al padre Joel Salas de visita aquí en la radio, que primero que nada, darle los agradecimientos personalmente a usted, padre, porque siempre que lo llamamos para molestarlo por algo que necesitamos.
1: No es molestia, al contrario, un gusto.
0: Claro, entonces, ¿qué pasa? Que nosotros aquí en la radio tenemos el equipo de fútbol. Usted sabe lo que significa el fútbol para los latinoamericanos. Bueno, muy importante poder divertirse, la pasión del fútbol, hacer deporte, es saludable, esto engancha a los niños. Es una pasión, es una forma también de pasar gratos momentos, ¿no? Entre amigos, familia, etc. Entonces, estamos en el país más caro del mundo. Aquí hay que pagar las pisadas. Tener un equipo de fútbol significa arriendo de cancha, inscripción en los torneos, compra de camiseta, de los chores, etc. Y nosotros en la radio queremos reconocer, hemos tenido buena economía, tenemos buenos tiempos, pero a veces tenemos que acomodarnos un poquito y no podemos usar más de lo necesario porque tenemos que pagar tono, es derecho a autor, tenemos que pagar gramo, derecho a los que escriben las canciones, a los que lo interpretan, concesiones, arriendo de transmisor, arriendo de la torre, de la antena, la lista es larguísima y son varios millones al año. Pero igual hemos encontrado alguna forma de apoyar esto tan importante como es el deporte, también apoyamos otras actividades y este año teníamos que cuidar un poquito más la caja de la radio, por lo tanto hay que buscar una forma de reunir dinero para poder seguir manteniendo este fabuloso equipo que nos sacamos el sombrero. Estamos muy orgullosos de tener a Latinoamérica FK. Aquí ustedes pueden ver todos los trofeos que ha ganado el equipo. 3-4 años campeones en la liga de Betis Fútbol, el fútbol de empresa. Hemos tenido a los chicos de la Norway Cup hace años atrás y queremos continuar con esto. Y por lo tanto llamamos al padre para pedirle el salón parroquial y el padre inmediatamente, sin dudar un segundo, dijo aquí, contáctense con tal persona, contactamos a Isabel Hillestad, nos atendió muy bien. Muchas gracias para ti, Isabel Hillestad. Ella es secretaria, tiene un puesto importante.
1: Ella tiene el puesto de la atención de Cáritas parroquial en la parroquia de Santula. Perfecto. Y ella se dedica a todo esto, ella maneja los cursos de noruego. En la parroquia ella maneja el manejo de los salones y también tiene algunas otras actividades de nivel pastor social, ¿verdad? Nivel social. Por ejemplo, si alguien tiene ropa o cosas por el estilo para donar, con ella se pueden dar para la gente que lo necesita. Aunque no lo crean, aquí cuando llegan personas, muchas veces llegan desprovistas de muchas cosas.
0: En invierno especialmente, claro.
1: Exacto. Sí. Entonces ella se encarga de distribuir, de hacer llegar, de vez en cuando tiene lunch para o almuerzos para las personas adultas mayores, etcétera, ¿no? Tiene muchas actividades a nivel social.
0: Entonces, nuevamente saludo y agradecimiento a Isabel Hillestad y cuando el padre tenga la oportunidad de conversar personalmente con ella, le agradecemos reiterarle nuestro agradecimiento. Claro. Esto significa entonces que en el María Gordon vamos a tener una actividad en beneficio del equipo de fútbol. Esto va a ser el día sábado 23 de mayo, desde las 12 del día hasta las 7 aproximadamente. Sí. Ahí van a haber venta de comida, van a haber actividades gratuitas para los niños, van a haber empanadas, van a haber causa, algo, una comida muy tradicional de Perú. Vamos a tener un bingo, me dicen los muchachos. O sea que desde que se inició, dimos a conocer la actividad, todo el mundo quiere cooperar. Queremos agradecer a todas las personas que han estado llamando a la radio. Hay peluqueras que han regalado un corte de cabello para las personas. el restaurante, a ver cómo se llama, Egon donó una cena para dos personas, tengo entendido. Uh-huh. Y así sucesivamente aquí en la radio tenemos algunos premios también para los asistentes, para la rifa, y regalos para los niños también. Así que todos están cordialmente invitados y el padre nos dice que va a estar presente también. Él uh-huh. tiene esos quehaceres naturalmente, pero por ahí por el mediodía.
1: Uh-huh. A las 12 para abrir el evento. Y darles la bendición.
0: Eso, muy agradecido, muy agradecido. Así que nuevamente muchas gracias a ustedes sí. por esta
1: gestión. Pues los esperamos en María Gordon. Es el salón que se encuentra en Ackersbayen 16C. Ahí encuentran y pues bueno, que los que puedan participar, recuerden que al consumir estamos apoyando esta noble causa que es el apoyo a los futbolistas que son de origen latino, que están aquí en Noruega y que pues tantas satisfacciones nos han dado.
0: Increíble ver a los jovencitos, a los niños que antes tenían 13, 12, 13, 14 años, ahora están varones uh-huh. y siguen jugando en el mismo equipo, ¿no?
1: Exactamente.
0: Y hay jugadores de muchos países, de Chile, de Argentina, de Perú. Tenemos de Marruecos también, de España, de Italia. Es increíble la cantidad de jugadores y nacionalidades que atrae esto del fútbol, ¿no? Bueno, vamos a llegar al fin de este espacio uh-huh. y nos vamos a despedir con una canción. Pero antes el padre quiere mandar un mensaje para toda la gente que está escuchando la radio en este día tan especial, esta fecha conmemorativa como es. En Noruega dicen Kristi Himmelfartsdag, en los países hispanos es el día de la Ascensión, el jueves 14 de mayo.
1: Sí, bueno, en este día celebramos a que el que Jesús subió al cielo y está sentado a la derecha del Padre. Esto renueva nuestra fe, porque nosotros estamos llamados a subir con Él, y Él no nos deja solos, nos deja al Espíritu Santo. Por lo tanto, su presencia entre nosotros nos deja su presencia de una manera diferente, de una manera mística, de una manera sacramental. A Jesús lo encontramos en los sacramentos. Por eso, queridísimos hermanos, les invito a que participen de la Santa Misa, a que participen de los sacramentos, que ahí se encuentra Jesús dándonos su gracia y su bendición. También en Pentecostés, es el día en que el Espíritu Santo descendió sobre los discípulos y transformó su miedo en valentía, su silencio en anuncio y su incertidumbre en esperanza. Pentecostés nos recuerda que Dios sigue actuando en medio de nosotros, inspirándonos a vivir con fe, amor y unidad. En un mundo que tantas veces necesita consuelo y reconciliación, el Espíritu Santo nos invita a ser luz para los demás, a tender la mano, a escuchar y a construir puentes de paz. No importa nuestra edad, ocupación o situación, todos podemos ser instrumentos de esperanza en nuestra familia, en nuestro trabajo y en nuestra comunidad. Que la fiesta de Pentecostés, la fiesta de la Ascensión, renueven nuestra alegría y nos impulsen a compartir palabras de ánimo, gestos de solidaridad y una fe viva que transforme corazones. Que todos pasemos felices días de la Ascensión y de Pentecostés.
0: Bueno, y con este mensaje entonces le agradecemos nuevamente al padre Joel Salas, al padre de la parroquia católica, de la iglesia
1: Santula, la parroquia de Santula, pero que también es la catedral, la sí. sede de nuestro obispo Frederik Hansen. La sede católica de esta diócesis de Oslo. Les recuerdo que en Noruega hay tres diócesis: diócesis de Oslo, diócesis de Trondheim y diócesis de Tromsø. En la diócesis de Oslo, que es el sur de Noruega, nuestro obispo es Frederik Hansen y su catedral, su sede es Santula.
0: Muy bien, nos despedimos con una canción que dice En torno a María. ¿Con Jesed?
1: Con Jesed, sí. El María siempre presente en nuestras vidas. Y ella estaba presente cuando descendió el Espíritu Santo sobre los apóstoles. En medio de los apóstoles, María Santísima.

0: Aquí en Radio Latinoamérica, escuchando a los fabulosos Cadillacs, vos sabés, esta es una canción, señoras y señores oyentes, que ha sido pedida por nuestra visita aquí en la radio. Ya les cuento que tenemos gratas visitas aquí en el estudio de la radio nuevamente, porque no hace muchos días atrás que estábamos aquí con los representantes del equipo, el gran equipo Latinoamérica FK. Estaba con nosotros ese día Miguel Ángel y también Alex, junto a nuestra compañera de labores Florencia, y conversamos bastante ese día. Entonces quedamos de que la próxima vez, el próximo encuentro, íbamos a presentarle a los jugadores más jóvenes del equipo. ¿Por qué? Porque estos jóvenes eran niños cuando se integraron a Latinoamérica FK, estuvieron en la Norway Cup, estuvieron entrenando todo el año por allí por el 2019. Pero primero quisiera darle la bienvenida al entrenador, al preparador físico Miguel Ángel Bravo de Latinoamérica FK. Buenas tardes para ti. Nuevamente, ¿cómo estás? Gusto saludarte.
1: Hola, muy buenas tardes a
0: todos. Acércate al micrófono, porfa, para que...
1: Muy buenas tardes a todos. Sí, muy bien. Y gracias por la invitación. Acá estamos otra vez con los muchachos.
0: Qué bien. O sea, se dijo que íbamos a traer, misión cumplida, ¿no? Dijimos, vamos a traer a los niños, aquí están. Y para el capitán del equipo, Alex Saldivia, que está con nosotros nuevamente. ¿Cómo estamos, capitán?
2: Hola, buenas, muchas gracias por la invitación. Aquí, feliz por estar aquí otra vez.
0: Y preparándonos también para la actividad que va a ser el día 23. Todos los detalles se los vamos a dar a conocer más adelante. Pero para la gente que no conoce, seguro... En estos momentos, ahora cuando son las 4, 4 y media, 5 de la tarde, hay mucha gente que va en el automóvil. ¿Y cómo le explicarías tú? Cuéntanos acerca de Latinoamérica FK.
1: Bueno, yo soy el entrenador del equipo. Llevamos jugando con los chicos como 5 años. Bueno, yo empecé hace 5 años con ellos. Ellos ya tenían un equipo de antes. Venían jugando en muchos campeonatos antes que llegara yo. Y desde que empecé con ellos, nada, pues, nos ha ido súper bien, estamos súper contentos, hemos jugado muchos campeonatos, de los cuales hemos salido campeones en varios, hemos tenido un par de segundos lugares, hemos participado harto en el campeonato de matadores, el campeonato que hace la radio también, por supuesto. Así que ese es como mi trabajo en el equipo, juntar a los chicos, entrenar y hacer el equipo y el entrenador.
0: Y la pregunta para el capitán, cuéntanos, Alex, ¿cuándo te... ¿Es Alex o Alexander? ¿Cómo te gusta que te llamen?
2: A mí me da lo mismo, me pueden decir Alex, pero es Alexander.
0: Alexander Saldivia, siempre le hemos dicho Alex desde pequeñito, se ha dedicado al fútbol, él también, así como todos aquí. ¿Y desde cuándo te integraste tú a Latinoamérica FK, Alex?
2: Bueno, como un poco antes de que llegó Miguelota, y como le decimos Miguelota, pero empezamos como un grupo de hermanos, amigos, y dentro de un tiempo ahí estamos jugando como un equipo, éramos varios jóvenes, y de ahí lo encontramos ahí con Eric Ríos, que también está en el club. Y de ahí nos organizamos, nos juntamos y se hizo la idea de seguir lo que ya se había hecho con el grupo juvenil de la Norway Cup. Hicimos un equipo para los adultos. Y ahí se formó este gran club que estamos muy orgullosos y estamos muy felices y agradecidos de toda esta oportunidad de tantos años poder seguir con esta colaboración. Así que gracias otra vez, Hans. Pero sí, unos 2 años antes de que Miguel llegara a este club. Así que desde ahí.
0: Muy bien. Oye, Miguel, la vez pasada tú contabas tus relatos, o sea, aprendimos muchas cosas nuevas de lo que tú nos dijiste, ¿no? De que tú jugabas fútbol en Chile, de tu experiencia con el deporte de invierno, tantos detalles. Sí. Y tú estuviste también en el Club Deportivo Andes FK. ¿Es tal vez, de alguna forma, Latinoamérica FK una continuación del Andes, crees tú?
1: No sé si será una continuación del Andes, pero por lo menos de mi parte, yo tuve el agrado de haber jugado en el Andes. Lo pasé súper bien, fue una bonita experiencia para mí. Recién venía llegando a Noruega y fue el primer equipo que yo empecé a jugar fútbol y obviamente latinos. Así que fue una experiencia súper bonita. Yo empecé cuando estábamos en quinta división y llegamos a tercera división. Y fue, y todo ese proceso fue súper bonito. Sí, conocí un montón de gente, conocí a muchas personas a las cuales todavía tengo contacto con ellos por intermedio del fútbol. Obviamente que todos ellos están más adultos, están más viejos, pero me decidí a participar en esto porque quería seguir con el fútbol. Ya no juego tanto como jugaba antes, pero quería seguir con el fútbol. Quería que otras personas vivieran lo que yo viví de alguna otra manera, que se pueden hacer cosas, se pueden conocer mucha gente con el fútbol, gente preciosa, gente que tiene las intenciones de ayudar. Y nada, no, así que en el fondo eso fue lo que activó el que yo me metiera en el equipo con los chicos. Y aparte que yo a ellos los conocía de todos desde pequeños, pues entonces para mí igual fue entretenido poder ser el entrenador de ellos, de todos ellos.
0: Yo creo que la diferencia de Latinoamérica FK y el Club Andé es que ustedes tienen muchos más torneos, más campeonatos ganados. Yo no me recuerdo que el Andé había tenido tanto, 3 años campeones consecutivos, el otro un año invictos. Sí. No perdieron ningún solo partido, eso fue fabuloso.
1: Sí, no, ahí cuando...
0: Ahí se la ganaron al Andé.
1: Cuando pasó eso... Lo que pasa es que cuando yo llegué ya los chicos ya tenían un equipo y el equipo estaba súper bien. Ellos venían bien, ya estaban sólidos, ya era un equipo que costaba ganarle. Y cuando tomé la decisión de empezar con ellos, ganamos el primer campeonato al tiro, pero perdimos un partido. Salimos campeones, pero perdimos un partido. Y yo el año siguiente les propuse a los muchachos como reto de ganar el campeonato de nuevo, pero invicto, sin perder ningún partido. Y cuando logramos eso, ahí dije yo, ya, sabes que esto va para grande, aquí hay equipo, aquí hay corazón, aquí hay garra, así que vamos con todo.
0: Buenísimo.
1: Y desde esa vez que no hemos perdido por lo menos en el campeonato, estamos jugando en primera división y elite serie, donde, lo vuelvo a repetir, nos encontramos con equipos donde hay muy buenos futbolistas, se preparan para ese campeonato, los noruegos son fuertes, son grandes, a lo mejor no tienen tanta técnica como el latino, pero la resistencia física corren por 10, entonces eso es lo difícil. Así que no, ahí nos preparamos todo el invierno para enfrentar este campeonato que viene de la mejor manera. Así tengo hartas ganas y también tengo creo mucho en los jugadores y en los jóvenes nuevos que trajimos al equipo. Uh-huh. Así que no, vamos con todo.
0: Bueno, para hacer la cosa un poquito más corta, Latinoamérica FK surgió por allá por el 2018-2019. Hicimos reunión aquí en la radio con Francis Lequian, con Silo, con Eric Ríos. Después tuvo el Elio Figueroa con nosotros. Después llegó el chico de apellido Mondaca. Después llegó aquí el Miguel Ángel. ¿Qué pasó? Que llegó la pandemia en el año 2019. Entonces ya no se podía jugar fútbol. Tuvimos que dejar todo. Eso sí, los chicos participaron orgullosamente. Estuvieron en la Norway Cup. Jugaron y llegaron y después pasaron unas cosas. No quiero entrar en detalles ahora, pero nos fue muy agradable. Pero nuestro equipo lo hizo muy bien. Y tuvimos que retirarnos injustamente. Pero esto salió en la televisión, salió en la prensa. Y igual nosotros apoyamos hasta las últimas consecuencias de nuestro equipo, fuimos muy fieles. Llegó, como digo, la pandemia y después, como ahí por el año 2020, empezamos con el equipo de los adultos, ¿no? Para el Betis Fútbol. Pero aquí en el estudio tenemos a los jovencitos que empezaron con Latinoamérica FK. Está con nosotros Emanuel. Emanuel, acércate al micrófono. ¿Cómo estás? Gusto saludarte. Tantos años. ¿Ah?
3: Claro, las buenas.
0: ¿Ah? Tú eres originalmente de la República Dominicana.
3: Sí, yo nací, crecí allí también. Crecí un poquito también en España. Sí. Y después vine aquí como alrededor con 15, 14 años.
0: Eso yo me acuerdo cuando tú eras muy joven y llegaste a jugar porque... Estabas recién llegado a Noruega y ahí empezaste y ahí te quedaste en el equipo y todos los sábados entrenábamos en Ekebar. Ahí llegaste. ¿Cuál es el recuerdo que tú tienes? ¿Cómo las pasabas en ese tiempo? Porque tú eras recién llegado. Creo que estabas aprendiendo noruego en ese tiempo.
3: Sí, pero ya la pasé muy bien. Hice muchos amigos, muchos compañeros, ¿verdad? Y que todavía seguimos en contacto y hemos hablado y... Gracias a Dios, eso pasó así.
0: Oye, pero cuéntame un poquito de ti. Tú jugabas bastante fútbol en España, en un equipo allá.
3: Sí, yo jugaba en un equipo de un pueblo que se llamaba Calvo Sotelo, un pueblo de Castilla-La Mancha.
0: Okay.
3: Y después de ahí, pues vinimos a Noruega, yo alrededor de que tenía 14, 15 años, jugué en Grorud.
0: Ajá.
3: Y después de en Grorud entrené en Vålerenga y después fui, me quedé en Grorud. Y ya cuando fuimos creciendo, pues pasaron un par de cosas ahí, pero ahí también quedó la cosa.
0: Oye, ¿y cómo te integraste? ¿Cómo fue que supiste de Latin America FK?
3: Fue, yo creo que, si no me acuerdo mal, fue aparte, yo escuché por la radio, pero también vi por Instagram muchas personas, por ejemplo, no sé si se acuerdan de un chico que se llamaba Edward, que él me informó del equipo.
0: Edward, él era dominicano.
3: Ese era dominico español.
0: Sí. Oye, que Edward, saludos para ti, chico. ¿A dónde anda por ahí metido, Edward? ¿A dónde crees que está ahora?
3: ¿Está en Noruega? Él está en Noruega, tiene que estar trabajando por ahí.
0: Trabaja duro ese chico, ¿no? Sí, saludos para él. ¿Y supiste por Edward entonces?
3: Y después de ahí, pues, fui a entrenar. Estuvimos haciendo el equipo, entrenábamos, comíamos todos juntos ahí también. Y fue una buena experiencia, en verdad.
0: Claro. O sea que tú tienes buenos recuerdos, sí, tienes buenos amigos de ese tiempo.
3: Y los partidos de Gueto, nosotros éramos...
0: Oye, eran campeones y no perdíamos nunca. No. O sea, usted perdía. Me siento tan orgulloso de gozar de esos tiempos. Igual como contaba el otro día aquí Miguel Ángel, nosotros lo acompañábamos a todos los partidos y los sábados a las 11 de la mañana había que estar allá en el campo y a veces no estaban los entrenados porque estaban un poquito atrasados y aquí al locutor tenía que, ya chiquillos, párense a correr. ¿Eh? El campo se acaba de correr por ahí.
3: Hay unos chicos que no me acuerdo que eran, bueno, no chicos, eran gemelos.
0: Claro, los ¿cómo se llama este? Los hijos del de sí, los gemelos, exactamente, los
3: que estaban ahí todo el rato,
0: los chilenos, sí,
3: que eran gemelos, sí.
0: Sí. Había muchísimo, porque la primera convocatoria que hicimos en Sagene, ahí llegaron como 22 jugadores, me recuerdo, y de varios países, o sea, no solamente también de Latinoamérica, sino de Afganistán, de Brasil, de Turquía. Era un periodo muy, muy grato. Se hicieron se jugaron buenos partidos. Creo que todos los partidos que ustedes jugaron, un solo partido se perdió.
3: Sí, perdimos un solo y fue para allá como... Sí, es verdad.
0: Con los niñitos...
3: Ah, es Mesta, por allá.
0: Con los niñitos hijos de los papás. Oye, para los jóvenes que, como tú, cuando tenías 14 años, 15 años y llegan a Noruega y quieren integrarse al fútbol por ahí, ¿cuál es tu consejo para ellos? ¿Qué te gustaría decirle?
3: Mi mejor consejo para ellos es que, en verdad, que disfruten. Que disfruten sobre todas las cosas porque el tiempo pasa rápido, no vuelve para atrás y, sobre todo, que metan mano con lo que puedan hacer.
0: ¿Y qué ha significado el fútbol para ti? Porque llegaste a Noruega, un país nuevo, pero te encontraste con el fútbol, algo que tú habías hecho antes durante tiempo, ¿no?
3: Para mí el fútbol fue algo, una forma de vida. En verdad, sinceridad, me gusta demasiado, me ha gustado siempre. Aunque también soy fan del béisbol, pero...
0: Ya, como dominicano, por supuesto, claro. Muy bien, gracias para ti por ahora, Emanuel. Qué gusto verte. Y vamos a saludar aquí a Enzo, que está con nosotros. Enzo, ¿cómo estás? Gusto saludar tanto tiempo. ¿Eh?
4: Hola, tanto tiempo. Muchas gracias por la invitación.
0: Ajá. A ver, cuéntanos un poquito de ti acerca de cómo te integraste tú a Latinoamérica FK. ¿Qué es lo que has hecho anteriormente?
4: ¿Antes del fútbol?
0: Sí, ¿qué es lo que has sido? ¿Qué edad tenía cuando empezaste en el fútbol?
4: Yo creo que tenía unos 13.
0: Ya.
4: Me enteré por mi papá, que siempre me había apoyado por el fútbol. Siempre me daba la mano y creo que tenía un amigo que se llamaba Eric.
0: Ajá.
4: Y de ahí... Entrené una vez, seguí entrenando y después me metí al equipo. No recuerdo ser tan bueno, pero tenía garra, me acuerdo.
0: Pero tú tienes un hermano.
4: Un hermano chico,
0: un hermano más pequeñito que tienes, eso me acuerdo.
4: Valentino, sí.
0: Pero, ¿por qué tú jugabas por otro equipo en ese tiempo? Cuando estaba integrado a otro equipo.
4: Yo jugaba por Xi. Por Xi, porque yo vivo en Xi. Así que jugaba por Xi y no me gustaba mucho el ambiente ahí. No, no me sentía en casa. Pero después conocí a los chicos, a los amigos, me hice mucho amigo ahí. Y de ahí me gustó más el ambiente.
0: ¿Pero tú hablabas español en ese tiempo? ¿Hablabas con los chicos?
4: Pero era muy tímido.
0: Claro.
4: Me acuerdo de ser muy tímido, así que...
0: Sí, exactamente. Acerca, Enzo, de después cuando pasó esto de la pandemia y no hubo más fútbol, ¿qué pasó contigo después? ¿Qué es lo que hiciste?
4: Pues me puse a entrenar mucho. Uh-huh. Recuerdo entrenar mucho. Después terminé la Vidregona y jugaba por Shite.
0: Uy.
4: Jugué ahí 2 años, dos temporadas. Me iba bien y después creo que perdí la motivación de seguir jugando ahí. Uh-huh. Después de Vidregona me fui a la militar. Uh-huh. Un año ahí, servicio militar. Uh-huh. En la Fuerza Aérea. Uh-huh. Y ahora ya terminé hace un mes y aquí trabajando, dándole duro a eso y jugando por Latinoamérica.
0: Imagínate cómo han pasado los años. ¿Qué edad tenías tú cuando la primera vez fuiste a jugar a Latinoamérica FK?
4: 12, 13.
0: Tenía 12, sí. Me acuerdo. Pequeño, igual pequeño, que sí. El otro, el que corría más fuerte, ¿te acuerdas? Era aquí, nadie lo alcanzaba, el de Manuel, cuando empezaban por allá a correr. Entonces... A ver, ¿tú pudiste en el servicio militar hacer algo de deporte, sí. de fútbol?
4: Sí, entre la mucho, de todo tipo de deporte. Uh-huh. De hecho, hicimos un torneo entre la Fuerza Aérea y los marinos. Jugamos la final entre los dos equipos de fútbol. Y ahí ganamos la Fuerza Aérea.
0: Mira, ganamos 1-0. ¿Y esto fue ahora nomás?
4: Sí, hace un año atrás.
0: Un año atrás.
4: Hoy cumple su año, así que...
0: Cuéntanos, Enzo, ¿cómo el recuerdo que tú tienes de Latinoamérica FK? Cuando tú llegaste y viste a otros chicos que también hablaban el idioma de tu padre, tú venías de Chile con tu hermano, me acuerdo que tu papá te acompañaba siempre. ¿Cómo son esos recuerdos que tú tienes?
4: Bueno, como somos los latinos, o sea, alegres, había música. Alegría. En sí nunca había escuchado música en un...
0: había cumbia en la cancha. No,
4: sí, en la cancha.
0: Había merengue, había salsa.
4: En el entrenamiento había música.

0: dos años de entrenamiento toda la semana, todo lo que había que hacer, las listas, los papeles para estar en la Norway Cup. Nosotros tratamos de y logramos entrar en la Norway Cup gracias a un acuerdo con Beskelaget, me acuerdo, y ahí tuvimos que hacer Dugnad.
1: Sí.
0: ¿Te recuerdas tú cuando jugaron con los otros equipos? Estaban en, se jugaron como tres partidos.
1: Sí, sí, me acuerdo mucho. Había una rivalidad.
0: Sí.
1: Pero sí, recuerdo Dugnad. Nos hicimos muchos amigos y fue bonito.
0: Fue una bonita experiencia en la Norway Cup. Muy bien. ¿De qué parte eres tú hoy originalmente? De la República Dominicana. De
2: Santo Domingo.
0: De la República, de la capital, ¿ya? ¿Hace mucho tiempo que nos va Emanuel a
2: 5 años.
0: Bastante. Oye, cuando vas para allá, ¿algún jugador de béisbol que te inspira por ahí? ¿Algún equipo?
2: De béisbol, los Tigres del Licey siempre.
0: Sí. Muy bien, aquí conversando. ¿Qué te parece? Oye, mira, todos los relatos, estos son estos jóvenes, sí, que eran futuros, niños, futuros, y ahora los futuros. No, exactamente. Bien,
3: me llama mucho la atención porque Enzo nombró Concón y yo soy de Concón. Yo vivo en Concón, o sea, mi familia, mi padre, yo me crié en Concón, nací en Concón. Así que bonito Concón.
4: Muy bien.
3: Recomiendo a todos que viajen a Concón si tienen la oportunidad.
0: Sin duda, sin duda. Oye, pero mira, todos los detalles, tienen buena memoria. Estos niños se recuerdan todo cuando jugaban, cuando corrían los equipos, la Norway Cup.
3: No, para mí es interesante y bonito escucharlos porque ahora ya los están más grandes, los veo. El Enzo llegó
0: del servicio militar.
3: ¿Ah? Imagínate, anda súper bien físicamente, o sea, tiene fuerza, corre mucho y eso nos sirve a nosotros en el equipo. Emanuel también, desde que empezamos a jugar a entrenar en Valhall en el invierno.
0: Uh-huh.
3: El primer entrenamiento, me acuerdo, llegó ahí, no conocía a mucha gente, llegó súper tímido, más flaquito. Y ahora terminamos la temporada y está súper grande, ya corre más, tiene más, agarró más confianza, se ha fiateado bien con los chicos del equipo. Así que no, me tiene contento que hayan podido tener una buena, insertarse bien en el equipo. Así que no, les tengo mucha fe, nos va a ir bien.
0: Qué bueno, qué bueno. Bueno, y es por eso también, señora, señor oyente, que nosotros hemos invitado aquí a los muchachos esta tarde. Hemos invitado a Miguel Ángel, que es el entrenador, Alex Aldivia, el capitán, Emanuel y Enzo, que son los jugadores más jóvenes que se han integrado recientemente, para que la gente vea, para que la gente, ustedes, amigos que van escuchando la radio, a lo mejor están en su casa, en su trabajo, escuchando la radio, van en el automóvil, pero para que se formen una idea de lo importante que es tener fútbol. El fútbol es bueno para todo, es una tradición, es Kameratskap, como dicen aquí en Noruega, es reunirse, es una forma de vida, una pasión, y junta a la gente. Entonces, nosotros en la radio lo hemos comprendido muy bien, que tenemos que tener un equipo latinoamericano. Antes teníamos el Andes, lamentablemente se perdió. En una ocasión, no quiero entrar en detalles qué es lo que pasó, lo vamos a dejar para otro programa más adelante, otra discusión, un panel. Pero, como le decía, cuesta tener un equipo y nosotros aquí en la radio hemos hecho lo posible por mantener el equipo Latinoamérica FK y lo hemos logrado muy bien, pero llega un momento que la radio también tiene algunos gastos extra y es por eso que con Miguel Ángel y con Alex y con Eric hemos decidido que vamos a hacer una actividad para reunir un poquito de dinero para poder pagar, por ejemplo, ¿qué es lo que es el torneo que hay que pagarlo pronto?
3: El torneo,
0: ¿no?,
3: que hay que pagar, y aparte nosotros también jugamos, entrenamos en el invierno el Valhall, que también eso es un valor. Mm. Y lamentablemente todo está caro, pues, así que...
0: Vamos a ser claros, las cuentas claras. Creo que llegó una cuenta aquí de unas 25,000 coronas, algo por ahí, que sí, hay que pagarla antes de fin de mes.
3: Claro.
0: Y resulta que es fácil, ¿no? O sea, le estamos pidiendo a toda la gente que nos acompañe en este evento que va a ser el día 23, sábado 23 de mayo. Uh-huh. Aquí tengo la invitación que usted la puede ver también en el sitio de Radio Latinoamérica en el Facebook. Va a haber comida, bingo y familia, reunión familiar en beneficio de nuestro gran equipo Latinoamérica FK. Nuestra comunidad se pone la camiseta el sábado 23 de mayo. Nos vamos a reunir en María Gordén para una jornada llena de sabor, juego y solidaridad. Todo el dinero recaudado va a ser destinado a cubrir las inscripciones, entrenamiento y gastos de

0: nuestro querido equipo en Latinoamérica FK. Por lo tanto, ustedes pueden venir a apoyar el talento local mientras van a disfrutar de lo mejor de nuestra tierra. Vamos a tener por ahí menú de corazón desde las 12 del día hasta las 7 de la tarde. Así que prepárense. Vamos a tener causa limeña, vamos a tener completos chilenos, empanadas típicas y sorpresa para los niños también. Va a haber un bingo familiar con buenos premios desde las 3 de la tarde. Y también va a haber diversión para los pequeños, va a llegar el Lisque Yule con regalos y algo de música o alguna sorpresa van a haber. Esto va a ser en María Gordon, a que se vayan 14, sábado 23 de mayo de 12 a 18. Así que por favor, amigos, amigas que escuchan la radio, vengan a apoyar al equipo Latinoamérica FK. Esto no es solo apoyar a un equipo de fútbol, sino es fortalecer un espacio de integración, cultura y deporte para todos nosotros en Noruega. Así que lo esperamos. La información la pueden encontrar en el evento de la radio. Ahí está todo. Y Miguel, yo quiero mandar un saludo especial a toda la gente que nos ha estado contactando porque quieren donar, a ver, víveres, bebidas, han llamado a que agradecimiento, regalos para la rifa, para sí, el bingo. Al restaurante Egon, muchas gracias por los premios. A la bodeguita, muchas gracias para ellos. O'Leary's, a Bocadillos, muchas gracias para Iván y Maritza, por supuesto, y a Ria Money Exchange. Vamos a saludar también a Cofo Chilex, muchas gracias por toda la ayuda, a Tati y también a nuestra amiga Patricia, al Grupo Victoria, muchas gracias para ellos y especialmente para nuestra amiga Patricia Barrientos, y naturalmente un saludo a la comunidad católica, a Santula, a la iglesia y al padre Joel, que nos está prestando entonces el local. ¿Se me olvidó alguien por ahí? Oye,
1: no, están todos. Y nada, los queremos dejar invitados todos. Tenemos un programa súper entretenido. Van a venir hartas cositas, hartos regalos. Los completos y toda la comida se ha hecho con mucho cariño. Así que los esperamos. Y nada, vamos a pasar una tarde linda. Hay juegos para los niños, regalos, los bingos están interesantes, hay harto, nos vamos a entretener.
0: Y recuerden que el María Gordon es súper fácil encontrarlo, está por allá por la Catedral Santula, usted camina por Akersbayen, sigue a la derecha a unos 50 metros y ahí en una bajada está el María Gordon. De todas maneras está muy bien explicado con fotos y todas las indicaciones en el Facebook de Radio Latinoamérica. Por cualquier consulta, cualquier pregunta, si quieren donar algo, si por ahí alguien se sacó el tipping y dice vamos a apoyar el deporte, vamos a apoyar a nuestros futuros. Atención, seguro por ahí hay alguien que tiene suerte este fin de semana. Todas las donaciones son muy, muy bienvenidas.
1: Sí.
0: El capitán quiere mandar un saludo a toda la gente que está escuchando, una invitación para que vengan.
2: Sí, que repartan ahí la noticia, que vengan todos están bienvenidos, especialmente los niños, que van a hacer actividades no solamente para niños, pero para niñas, se van a organizar bien los juegos, va a ser muy entretenido y que no lo alegramos y gracias por la oportunidad de poder hacer esto y que si sale bien, uno nunca sabe, seguramente sí, seguimos. Así vamos que me alegro mucho para ese día y que vengan todos los que puedan.
0: Importante lo que dice aquí Alex, que va a haber un campeonato, un mini futbolito, algo por ahí, que para juntar a los chicos, y aquí van a estar todos presentes, apoyando a los más pequeños, porque yo he estado presente en algunos eventos y aparecen los pequeños, los más chicos, y empiezan a jugar niñas y niños, increíble. Los aficionados, lo bien que juegan, ¿no? A la edad, a los 5, 6, 7 años, ya están, corren para todos lados, ¿no? Increíbles, detrás de la pelota.
2: Ahí vemos si reclutamos algunos para el próximo año.
1: Claro, ahí vamos a estar viendo si hay algún futuro.
2: Talento.
1: No, pero yo también quiero dar las gracias a toda la gente que ha cooperado. Sí. De verdad que primera vez que hacemos algo así nosotros como equipo y yo he sentido el apoyo de mucha gente. Así que se le agradece y también lo esperamos. El equipo está comprometido, vamos todos a trabajar para que salga bien y bonito, para que tengamos una tarde entretenida, así que no, estamos todos comprometidos y la vamos a hacer bien.
0: Claro. Oiga, y para la gente, tú sabes que a veces recibimos algún comentario, a veces sí, es un chiste, tú sabes que siempre a la gente le gusta reírse un poco de todo, pero para aquellos que no creen cómo son las cosas, vamos a llevar todos los trofeos, cada uno de los trofeos del equipo que están aquí en la radio, lo vamos a llevar y lo vamos a poner ahí en una vitrina. Sí. Para que puedan ver con sus propios ojos todos los premios que ha ganado Latinoamérica FK en los últimos años. Increíble la cantidad de copas que tenemos aquí. Para que ustedes puedan ver y pensar, imaginarse el trabajo, toda la dedicación, todo, ¿cómo se dice? Blues, veste, otor, ¿eh? Dicen aquí en Noruega, ¿cómo es eso? Lágrimas, sudor, y que ha costado por ponerse la camiseta y representar como corresponde a nuestro país, a nuestro continente. El Latinoamérica FK está representando a todo el continente. Aquí tenemos, y no solamente Latinoamérica, Argentina, Chile, Bolivia, Perú, España, incluso Marruecos. Tanto creo Venezuela también. Han habido jugadores de la mayor, colombianos también, muchos países. Así que este es un orgullo para toda nuestra colectividad. República Dominicana, disculpa.
3: No, pues.
0: Tengo que nombrarlo a todos, naturalmente. Me perdonan si no nombro a alguno, pero realmente el Latinoamérica FK es un orgullo para nuestra comunidad. ¿Algo más que quieran decir? ¿Algún saludo, chiquillo? ¿Una invitación? ¿Un saludo para la casa, para los amigos, para los familiares?
1: Tenemos dos jugadores más jóvenes, son ¿ya? cuatro jugadores nuevos que entran al equipo. Bueno, acá está Emmanuel Enzo y aparte tenemos a Isaac y al Joan. El Joan ya jugó la última temporada el año pasado. Así que, pero esos son los cuatro jugadores jóvenes. Ahí le mando un saludo a los chicos que no pudieron venir por temas de trabajo, pero son parte del equipo y aquí lo esperamos con ansias. Que empiece los partidos para empezar.
0: Sí, bien breve, para finalizar, acerca de los entrenamientos, porque ustedes están entrenando, hay lugar para más personas. Estamos recibiendo constantemente preguntas de jugadores, de gente que quiere integrarse.
1: Así, bien sincero, me complica un poquitito porque se supone que nosotros ya sacamos los 15 jugadores que necesitamos para el campeonato. Eso se hace en la temporada de invierno cuando entrenamos en el Valhall. De ahí sale el equipo que se presenta ahora, en abril. En abril normalmente tenemos el equipo hecho. Entonces ya tenemos los 15 jugadores que se necesitan. Pero obviamente los jugadores se lesionan, de repente la gente no puede ir por temas de trabajo, problemas personales. Y ahí se necesita tener a gente de plan B. Pues, así que si hay gente que quiera participar de esa manera, no hay ningún problema.
0: Muchas gracias. Agradecimiento a las visitas aquí en la radio de Latinoamérica FK. Felicitaciones nuevamente, muchachos, a todos ustedes. A ti especialmente, Miguel Ángel, por gracias. Toda la paciencia que ha tenido el entrenador. A Alex, el capitán. A los más jóvenes, Manuel y Enzo, que están con nosotros en el día de hoy. Mandamos un saludo también a Eric y a todo el equipo.
1: A todo el equipo. Y darle la bienvenida a los muchachos y darle suerte, que nos vaya bien.
2: Una última cosa sobre la invitación, que es muy importante, que lo estamos viendo hoy en día, que tenemos a estos dos chicos y que los dos otros que no pudieron venir, pero que la gente venga, ayúdenos y ayuden a su propio hijo, esos días, aunque sean pequeños, que puedan tener la misma posibilidad que nosotros de crecer, aunque estemos en Noruega, lejos de nuestros países, vivir y tener experienciar la cultura, lo que es más importante, como dijo Enzo Donante, eso de vivir, ver la diferencia en un entrenamiento o en un dub, ¿no? El ambiente, con música, con alegría, con chiste, que por favor siga eso y que ayúdenos para que las próximas generaciones sigan viviendo eso y que quieran mantener lo mismo como nosotros también queremos. Así que gracias.
1: Que no se pierda.
0: Oye, no, muy breve, porque la vez pasada tú contaste un poquito, relataste tu historia desde niño. Para los que no escucharon el programa anterior, cuéntanos un poquito, tú te iniciaste muy niño con el fútbol.
2: Sí. Sí, yo siempre atento desde chico. Cuando el Miguel estaba jugando por Andes, mi padre y mi abuelo me llevaron a los partidos.
0: Era tu ideal, o sea, tu forbil, ¿no?
2: Sí, sí, le pedía que me escribiera la camiseta también. No, pero sí me acuerdo de eso, solamente de ver un partido en la cancha en Noruega, que uno normalmente no ve tanta gente de tercera, cuarta división para abajo. Eso depende de cuánta gente, pero en esos días no era común que mucha gente viera los partidos. Y yo me acuerdo viendo el partido de Andes. Estaba lleno, se hacía asado, la gente con música, estaba...
3: Brutal, wow.
2: Había... Eso de ahí me inspiró. Y eso quería seguir creciendo con eso. Yo, dentro de mi vida, hasta hoy en día, siempre he buscado dónde hay...
0: Ese ambiente.
2: Ese ambiente. Sí, dónde hay música, dónde hay chiste, dónde hay ese ambiente para pasarla bien. Porque el fútbol se disfruta, pero se disfruta más con el ambiente que uno tiene alrededor. Así que vengan a verlo en los partidos también, lleven bandera, lleven a los niños y eso ayuda mucho.
0: Muy bien, muchas gracias para ustedes nuevamente. Nos vamos a despedir por ahora, contentísimo de que estén visitándonos aquí en el estudio porque tienen tanto que contar estos chicos. Imagínense, hemos conversado aquí con un dominicano, un chileno noruego. Los amigos de Chile, aquí el entrenador, el capitán, y cada uno tiene su historia, cada uno tiene su experiencia, pero todo es a través del fútbol, ¿no? Es por la pasión, el amor al fútbol, todo lo bien que se pasa, y así que la cosa siga como siempre con los encuentros. Y lo último que quiero decirle es que no solamente que van a venir este día a un encuentro donde se va a juntar dinero, pero piensen un poquito que vamos a estar unidos, vamos a estar todos juntos, va a venir gente de otras organizaciones, va a venir gente de Cojo Chile, va a venir gente de los familiares, los amigos del club, los parientes, van a venir gente del grupo de Patricia y todos los amigos. Así que no teman, no piensen que no ya vengan, son muy bienvenidos, la vamos a pasar muy bien. A tomarse un cafecito, un té, a compartir, a conversar con los amigos, a lo mejor se van a encontrar con gente que no han visto durante muchos años, y ahí nos vemos. Eso sería todo. Nos vamos a despedir ahora con una canción de Bad Bunny que nos piden aquí los más jóvenes. El tema que sale ahora es Ojitos Lindos.

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0: Aquí en Radio Latinoamérica, escuchando a los fabulosos Cadillacs, vos sabés. Esta es una canción, señoras y señores oyentes, que ha sido pedida por nuestra visita aquí en la radio. Ya les cuento que tenemos gratas visitas aquí en el estudio de la radio nuevamente, porque no hace muchos días atrás que estábamos aquí con los representantes del equipo, el gran equipo Latinoamérica FK. Estaba con nosotros ese día Miguel Ángel y también Alex, junto a nuestra compañera de labores Florencia, y conversamos bastante ese día. Entonces quedamos de que la próxima vez, el próximo encuentro, íbamos a presentarle a los jugadores más jóvenes del equipo. ¿Por qué? Porque estos jóvenes eran niños cuando se integraron a Latinoamérica FK, estuvieron en la Norway Cup, estuvieron entrenando todo el año por allí por el 2019. Pero primero quisiera darle la bienvenida al entrenador, al preparador físico Miguel Ángel Bravo de Latinoamérica FK. Buenas tardes para ti. Nuevamente, ¿cómo estás? Gusto saludarte.
1: Hola, muy buenas tardes
0: a todos. Acércate al micrófono, porfa, para que...
1: Muy buenas tardes a todos. Sí, muy bien. Y gracias por la invitación. Acá estamos otra vez con los muchachos.
0: Qué bien. O sea, se dijo que íbamos a traer... Misión cumplida, ¿no? Dijimos, vamos a traer a los niños. Aquí están. Y para el capitán del equipo, Alex Saldivia, que está con nosotros nuevamente. ¿Cómo estamos, capitán?
2: Hola, buenas. Muchas gracias por la invitación. Aquí, feliz por estar aquí otra vez.
0: Y preparándonos también para la actividad que va a ser el día 23. Todos los detalles se los vamos a dar a conocer más adelante. Pero para la gente que no conoce... Seguro... En estos momentos, ahora cuando son las 4, 4 y media, 5 de la tarde, hay mucha gente que va en el automóvil. ¿Y cómo le explicarías tú? Cuéntanos acerca de Latinoamérica FK.
1: Bueno, yo soy el entrenador del equipo. Llevamos jugando con los chicos como 5 años. Bueno, yo empecé hace 5 años con ellos. Ellos ya tenían un equipo de antes. Venían jugando en muchos campeonatos antes que llegara yo. Y desde que empecé con ellos, nada, pues, nos ha ido súper bien, estamos súper contentos, hemos jugado muchos campeonatos, de los cuales hemos salido campeones en varios, hemos tenido un par de segundos lugares, hemos participado harto en el campeonato de matadores, el campeonato que hace la radio también, por supuesto. Así que ese es como mi trabajo en el equipo, juntar a los chicos, entrenar y hacer el equipo y el entrenador.
0: Y la pregunta para el capitán, cuéntanos, Alex, ¿cuándo te... ¿Es Alex o Alexander? ¿Cómo te gusta que te llamen?
2: A mí me da lo mismo, me pueden decir Alex, pero es Alexander.
0: Alexander Saldivia, siempre le hemos dicho Alex desde pequeñito, se ha dedicado al fútbol, él también, así como todos aquí. ¿Y desde cuándo te integraste tú a Latinoamérica FK, Alex?
2: Bueno, como un poco antes de que llegó Miguelota, y como le decimos Miguelota, pero empezamos como un grupo de hermanos, amigos, y dentro de un tiempo ahí estamos jugando como un equipo, éramos varios jóvenes, y de ahí lo encontramos ahí con Eric Ríos, que también está en el club. Y de ahí nos organizamos, nos juntamos y se hizo la idea de seguir lo que ya se había hecho con el grupo juvenil de la Norway Cup. Hicimos un equipo para los adultos. Y ahí se formó este gran club que estamos muy orgullosos y estamos muy felices y agradecidos de toda esta oportunidad de tantos años poder seguir con esta colaboración. Así que gracias otra vez, Hans. Pero sí, unos 2 años antes de que Miguel llegara a este club. Así que desde ahí.
0: Muy bien. Oye, Miguel, la vez pasada tú contabas tus relatos, o sea, aprendimos muchas cosas nuevas de lo que tú nos dijiste, ¿no? De que tú jugabas fútbol en Chile, de tu experiencia con el deporte de invierno, tantos detalles. Sí. Y tú estuviste también en el Club Deportivo Andes FK. ¿Es tal vez, de alguna forma, Latinoamérica FK una continuación del Andes, crees tú?
1: No sé si será una continuación del Andes, pero por lo menos de mi parte, yo tuve el agrado de haber jugado en el Andes. Lo pasé súper bien, fue una bonita experiencia para mí. Recién venía llegando a Noruega y fue el primer equipo que yo empecé a jugar fútbol y obviamente latinos. Así que fue una experiencia súper bonita. Yo empecé cuando estábamos en quinta división y llegamos a tercera división. Y todo ese proceso fue súper bonito. Conocí un montón de gente, conocí a muchas personas a las cuales todavía tengo contacto con ellos por intermedio del fútbol. Obviamente que todos ellos están más adultos, están más viejos, pero me decidí a participar en esto porque quería seguir con el fútbol. Ya no juego tanto como jugaba antes, pero quería seguir con el fútbol. Quería que otras personas vivieran lo que yo viví de alguna otra manera, que se pueden hacer cosas, se pueden conocer mucha gente con el fútbol, gente preciosa, gente que tiene las intenciones de ayudar. Y nada, así que en el fondo eso fue lo que activó el que yo me metiera en el equipo con los chicos. Y aparte que yo a ellos los conocía de todos desde pequeños, pues entonces para mí igual fue entretenido poder ser el entrenador de ellos, de todos ellos.
0: Yo creo la diferencia de Latinoamérica FK y el Club Andé es que ustedes tienen muchos más torneos, más campeonatos ganados. Yo no me recuerdo que el Andé había tenido tanto, 3 años campeones consecutivos, el otro un año invictos. Sí. No perdieron ningún solo partido, eso fue fabuloso.
1: Sí, no, ahí cuando...
0: Ahí se la ganaron al Andé.
1: Cuando pasó eso... Lo que pasa es que cuando yo llegué ya los chicos ya tenían un equipo y el equipo estaba súper bien. Ellos venían bien, ya estaban sólidos, ya era un equipo que costaba ganarle. Y cuando tomé la decisión de empezar con ellos, ganamos el primer campeonato al tiro, pero perdimos un partido. Salimos campeones, pero perdimos un partido. Y yo el año siguiente les propuse a los muchachos como reto de ganar el campeonato de nuevo, pero invicto, sin perder ningún partido. Y cuando logramos eso, ahí dije yo, ya, sabes que esto va para grande, aquí hay equipo, aquí hay corazón, aquí hay garra, así que vamos con todo.
0: Buenísimo.
1: Y desde esa vez que no hemos perdido por lo menos en el campeonato, estamos jugando en Primera División y Elite Serie, donde, lo vuelvo a repetir, nos encontramos con equipos donde hay muy buenos futbolistas, se preparan para ese campeonato. Los noruegos son fuertes, son grandes, a lo mejor no tienen tanta técnica como el latino, pero la resistencia física corren por 10, entonces eso es lo difícil. Así que no, ahí nos preparamos todo el invierno para enfrentar este campeonato que viene de la mejor manera. Así tengo hartas ganas y también tengo harta, creo mucho en los jugadores y en los jóvenes nuevos que trajimos al equipo. Uh-huh. Así que no, vamos con todo.
0: Bueno, para hacer la cosa un poquito más corta, Latinoamérica FK surgió por allá por el 2018-2019. Hicimos reunión aquí en la radio con Francis Lequian, con Silo, con Eric Ríos. Después estuvo el Elio Figueroa con nosotros. Después llegó el chico de apellido Mondaca. Después llegó aquí el Miguel Ángel. ¿Qué pasó? Que llegó la pandemia en el año 2019. Entonces ya no se podía jugar fútbol. Tuvimos que dejar todo. Eso sí, los chicos participaron orgullosamente. Estuvieron en la Norway Cup. Jugaron y llegaron y después pasaron unas cosas. No quiero entrar en detalles ahora, pero nos fue muy agradable. Pero nuestro equipo lo hizo muy bien. Y tuvimos que retirarnos injustamente. Pero esto salió en la televisión, salió en la prensa. Y igual nosotros apoyamos hasta las últimas consecuencias de nuestro equipo, fuimos muy fieles. Llegó, como digo, la pandemia y después, como ahí por el año 2020, empezamos con el equipo de los adultos, ¿no? Para el Betis Fútbol. Pero aquí en el estudio tenemos a los jovencitos que empezaron con Latinoamérica FK. Está con nosotros Emanuel. Emanuel, acércate al micrófono. ¿Cómo estás? Gusto saludarte. Tantos años. ¿Ah?
3: Claro, las buenas. ¿Ah?
0: Tú eres originalmente de la República Dominicana.
3: Sí, yo nací, crecí allí también. Crecí un poquito también en España. Sí. Y después vine aquí como alrededor con 15, 14 años.
0: Eso yo me acuerdo cuando tú eras muy joven y llegaste a jugar porque estabas recién llegado a Noruega y ahí empezaste y ahí te quedaste en el equipo y todos los sábados entrenábamos en Ekebari. Ahí llegaste. ¿Cuál es el recuerdo que tú tienes? ¿Cómo las pasabas en ese tiempo? Porque tú eras recién llegado, creo que estabas aprendiendo noruego en ese tiempo.
3: Sí, pero yo la pasé muy bien, hice muchos amigos, muchos compañeros. ¿Verdad? Y que todavía seguimos en contacto y hemos hablado y gracias a Dios eso pasó así.
0: Oye, pero cuéntame un poquito de ti. Tú jugabas bastante fútbol en España, en un equipo allá.
3: Sí, yo jugaba en un equipo de un pueblo que se llamaba Calvo Sotelo, un pueblo de Castilla-La Mancha.
0: Ok.
3: Okay. Y después de ahí, pues vinimos a Noruega, yo alrededor de que tenía 14, 15 años, jugué en Grorud. Ajá. Y después de en Grorud entrené en Vålerenga y después fui, me quedé en Grorud. Y ya cuando fuimos creciendo, pues pasaron un par de cosas ahí, pero ahí también quedó la cosa.
0: Oye, ¿y cómo te integraste? ¿Cómo fue que supiste de Latinoamérica FK?
3: Fue, yo creo que, si no me acuerdo mal, fue aparte, yo escuché por la radio, pero también vi por Instagram muchas personas, por ejemplo, no sé si se acuerdan de un chico que se llamaba Edward, que él me informó del equipo.
0: Edward, él era dominicano.
3: Sí, era dominico español.
0: Sí. Oye, que Edward, saludos para ti, chico. ¿A dónde anda por ahí metido Edward? ¿A dónde crees que está ahora?
3: ¿Está en Noruega? Él está en Noruega, tiene que estar trabajando por ahí.
0: Trabaja duro ese chico, ¿no? Sí, saludos para él. ¿Y supiste por Edward entonces?
3: Y después de ahí, pues, fui a entrenar. Estuvimos haciendo el equipo, entrenábamos, comíamos todos juntos ahí también. Y fue una buena experiencia, en verdad.
0: Claro. O sea que tú tienes buenos recuerdos, sí, tenías buenos amigos de ese tiempo.
3: Y los partidos de que nosotros éramos...
0: Oye, éramos campeones y no perdíamos nunca. No. O sea, usted perdí. Me digo, me siento tan orgulloso de gozar de esos tiempos. Igual como contaba el otro día aquí Miguel Ángel, nosotros lo acompañábamos a todos los partidos. Y los sábados a las 11 de la mañana había que estar allá en el campo. Y a veces no estaban los entrenados porque estaban un poquito atrasados. Y aquí al locutor tenía que, ya chiquillos, párense a correr. ¿Eh? El campo se acaba de correr por ahí.
3: Hay unos chicos que no me acuerdo de que eran, bueno, no chicos, eran gemelos.
0: Claro, los ¿cómo se llama este? Los hijos los gemelos, exactamente, los
3: que estaban ahí todo el rato,
0: los chilenos,
3: que eran gemelos, sí.
0: Había muchísimo, porque la primera convocatoria que hicimos en Sagen, ahí llegaron como 22 jugadores, me recuerdo, y de varios países, o sea, no solamente también de Latinoamérica, sino de Afganistán, de Brasil, de Turquía. Era un periodo muy, muy grato. Se jugaron buenos partidos. Creo que todos los partidos que ustedes jugaron, un solo partido se perdió.
3: Sí, perdimos un solo y fue para allá como... Sí, es verdad.
0: Con los niñitos...
3: Ah, Smesta, por allá.
0: Con los niñitos hijos de los papás. Oye, para los jóvenes que, como tú, cuando tenías 14 años, 15 años y llegan a Noruega y quieren integrarse al fútbol por ahí, ¿cuál es tu consejo para ellos? ¿Qué te gustaría decirle?
3: Mi mejor consejo para ellos es que, en verdad, que disfruten. Que disfruten sobre todas las cosas porque el tiempo pasa rápido, no vuelve para atrás y, sobre todo, que metan mano con lo que puedan hacer.
0: ¿Y qué ha significado el fútbol para ti? Porque llegaste a Noruega, un país nuevo, pero te encontraste con el fútbol, algo que tú habías hecho antes durante tiempo, ¿no?
3: Para mí el fútbol fue algo, una forma de vida. En verdad, sinceridad, me gusta demasiado, me ha gustado siempre. Aunque también soy fan del béisbol, pero...
0: Ya, como dominicano, por supuesto, claro. Muy bien, gracias para ti por ahora, Emanuel. Qué gusto verte. Y vamos a saludar aquí a Enzo, que está con nosotros. Enzo, ¿cómo estás? Gusto saludar tanto tiempo.
4: Hola, tanto tiempo. Muchas gracias por la invitación.
0: Ajá. A ver, cuéntanos un poquito de ti acerca de cómo te integraste tú a Latinoamérica FK. ¿Qué es lo que has hecho anteriormente?
4: ¿Antes del fútbol?
0: Sí, ¿qué es lo que has sido? ¿Qué edad tenías cuando empezaste en el fútbol?
4: Yo creo que tenía unos 13.
0: Ya.
4: Me enteré por mi papá, que siempre me había apoyado por el fútbol. Siempre me daba la mano y creo que tenía un amigo que se llamaba Eric.
0: Ajá.
4: Y de ahí... Entrené una vez, seguí entrenando y después me metí al equipo. No recuerdo ser tan bueno, pero tenía garra, me acuerdo.
0: Pero tú tienes un hermano.
4: Un hermano chico,
0: un hermano más pequeñito que tiene, eso me acuerdo.
4: Valentino, sí.
0: Pero ¿por qué tú jugabas por otro equipo en ese tiempo? Cuando estaba integrado a otro equipo.
4: Yo jugaba por Xi. Porque yo vivo en Xi. Así que jugaba por Xi y no me gustaba mucho el ambiente ahí. No me sentía en casa.
0: Ya. Yeah.
4: Pero después conocí a los chicos, a los amigos, me hice mucho amigo ahí. Y de ahí me gustó más el ambiente.
0: ¿Pero tú hablabas español en ese tiempo? ¿Hablabas con los chotos?
4: Pero era muy tímido.
0: Claro. Sí.
4: Me acuerdo de ser muy tímido, así que...
0: Sí, exactamente. Acerca, Enzo, de después cuando pasó esto de la pandemia y no hubo más fútbol, ¿qué pasó contigo después? ¿Qué es lo que hiciste?
4: Pues me puse a entrenar mucho. Uh-huh. Recuerdo entrenar mucho. Después terminé la Vidregona y jugaba por Scheid.
0: Uy.
4: Jugué ahí 2 años, 2 temporadas. Me iba bien y después creo que perdí la motivación de seguir jugando ahí. Mm. Después de Vidregona me fui a la militar. ¿Qué? Un año ahí, servicio militar. Mm. En la Fuerza Aérea. Mm-hmm. Y ahora ya terminé hace un mes y aquí trabajando, dándole duro a eso y jugando por Latinoamérica.
0: Imagínate cómo han pasado los años. ¿Qué edad tenías tú cuando la primera vez fuiste a jugar a Latinoamérica FK?
4: 12, 13.
0: Tenía 12, sí. Me acuerdo. Pequeño, igual pequeño, que sí. El otro, el que corría más fuerte, ¿te acuerdas? Era aquí, nadie lo alcanzaba, el Emanuel, cuando empezaban por allá a correr. Entonces, a ver, ¿tú pudiste en el servicio militar hacer algo de deporte, sí, de fútbol?
4: Sí, entre la mucho, de todo tipo de deporte. De hecho, hicimos un torneo entre la Fuerza Aérea y los marinos. Jugamos la final entre los dos equipos de fútbol. Y ahí ganamos la Fuerza Aérea. Mira, ganamos 1-0.
0: ¿Y esto fue ahora nomás?
4: Sí, hace un año atrás.
0: Un año atrás.
4: Hoy cumple su año, así que...
0: Cuéntanos, Enzo, ¿cómo fue... ¿Cómo el recuerdo que tú tienes de Latinoamérica FK? Cuando tú llegaste y viste a otros chicos que también hablaban el idioma... de tu padre, tú venías de Chile con tu hermano, me acuerdo que tu papá te acompañaba siempre. ¿Cómo son esos recuerdos que tú tienes?
4: Bueno, como somos los latinos, o sea, alegre, había música. Alegría. En Chile nunca había escuchado música en un...
0: había cumbia en la cancha. No,
4: sí, en la cancha.
0: Había merengue, había salsa.
4: En el entrenamiento había música, había alegría. Por eso me quedé y quise jugar por Latinoamérica en la Nobel Cup. Un sacrificio cuando tuvimos Dugnot, por ejemplo.
0: Claro.
4: Algo que en sí no necesitaba hacer, pero en cambio la alegría y lo bonito que era jugar fútbol. Me recordé cómo era en Chile. Viví 2 años en Chile.
0: También. ¿En qué parte de Chile viviste?
4: En Concón vivía.
0: ¿Y de qué parte de Chile eres tú originalmente?
4: Mi papá es de Santiago.
0: Santiago.
4: Y mi mamá de Viña.
0: Ok, ok. Oye, te van a hacer una pregunta aquí los chicos más adelante, pero, o sea, pensando en todos esos años de entrenamiento toda la semana, todo lo que había que hacer, las listas, los papeles para estar en la Norway Cup, nosotros tratamos de y logramos entrar en la Norway Cup gracias a un acuerdo con Beskelaget, me acuerdo, y ahí tuvimos que hacer Dugnad.
4: Sí.
0: ¿Te recuerdas tú cuando jugaron con los otros equipos? Estaban en se jugaron como 3 partidos.
4: Sí, me acuerdo mucho. Había una rivalidad.
0: Sí.
4: Pero sí, recuerdo Duke, ¿no? Nos hicimos muchos amigos y fue bonito.
0: Fue una bonita experiencia en la Norway Cup. Muy bien. ¿De qué parte eres tú hoy originalmente? De la República Dominicana. De
3: Santo Domingo.
0: De la República, de la capital, ¿ya? Hace mucho tiempo que nos va, Emanuel, a
3: 5 años.
0: Ah.
3: Bastante.
0: Oye, cuando vas para allá, ¿algún jugador de béisbol que te inspira por ahí? ¿Algún equipo?
3: De béisbol. Los Tigres del Licey siempre.
0: Sí. Muy bien, aquí conversando. ¿Qué te parece? Oye, mira, todos los relatos, estos jóvenes que eran niños y ahora los futuros. No, exactamente. Bien,
1: me llama mucho la atención porque Enzo nombró Concón y yo soy de Concón. Yo vivo en Concón, o sea, mi familia, mi padre, yo me crié en Concón, nací en Concón. Así que bonito Concón. Muy bien. Recomiendo a todos que viajen a Concón si tienen la oportunidad.
0: Sin duda. Oye, pero mira, todos los detalles, tienen buena memoria. Estos niños se recuerdan todo cuando jugaban, cuando corrían los equipos, la Norway Cup.
1: No, para mí es interesante y bonito escucharlos porque ahora ya los están más grandes, los veo. El Enzo llegó
0: del servicio militar.
1: ¿Ah? Imagínate, anda súper bien físicamente, o sea, tiene fuerza, corre mucho, y eso nos sirve a nosotros en el equipo. A Manuel también, desde que empezamos a jugar a entrenar en Valhall en el invierno. Uh-huh. El primer entrenamiento, me acuerdo, llegó ahí, no conocía a mucha gente, llegó súper tímido, más flaquito, y ahora terminamos la temporada y está súper grande, ya corre más, tiene agarró más confianza, se ha fiateado bien con los chicos del equipo, así que no, me tiene contento que hayan podido tener una buena, insertarse bien en el equipo. Así que no, les tengo mucha fe, nos va a ir bien.
0: Qué bueno, qué bueno. Bueno, y es por eso también, señora, señor oyente, que nosotros hemos invitado aquí a los muchachos esta tarde. Hemos invitado a Miguel Ángel, que es el entrenador, Alex Aldivia, el capitán, Emanuel y Enzo, que son los jugadores más jóvenes que se han integrado recientemente, para que la gente vea, para que la gente, ustedes amigos que van escuchando la radio, a lo mejor están en su casa, en su trabajo, escuchando la radio, van en el automóvil, pero para que se formen una idea de lo importante que es tener fútbol. El fútbol es bueno para todo, es una tradición, es Kameratskap, como dicen aquí en Noruega, es reunirse, es una forma de vida, una pasión, y junta a la gente. Entonces, nosotros en la radio lo hemos comprendido muy bien, que tenemos que tener un equipo latinoamericano. Antes teníamos el Andes, lamentablemente se perdió. En una ocasión, no quiero entrar en detalles qué es lo que pasó, lo vamos a dejar para otro programa más adelante, para otra discusión, un panel. Pero, como le decía, cuesta tener un equipo. Y nosotros aquí en la radio hemos hecho lo posible por mantener el equipo Latinoamérica FK. Y lo hemos logrado muy bien, pero llega un momento que la radio también tiene algunos gastos extra. Y es por eso que con Miguel Ángel y con Alex y con Eric hemos decidido que vamos a hacer una actividad para reunir un poquito.

0: invitación que usted la puede ver también en el sitio de Radio Latinoamérica en el Facebook. Va a haber comida, bingo y familia, reunión familiar en beneficio de nuestro gran equipo Latinoamérica FK. Nuestra comunidad se pone la camiseta el sábado 23 de mayo. Nos vamos a reunir en María Gordén para una jornada llena de sabor, juego y solidaridad. Todo el dinero recaudado va a ser destinado a cubrir las inscripciones, entrenamiento y gastos de nuestro querido equipo en Latinoamérica FK. Por lo tanto, ustedes pueden venir a apoyar el talento local mientras van a disfrutar de lo mejor de nuestra tierra. Vamos a tener por ahí menú de corazón desde las 12 del día hasta las 7 de la tarde. Así que prepárense. Vamos a tener causa limeña, vamos a tener completos chilenos, empanadas típicas y sorpresa para los niños también. Va a haber un bingo familiar con buenos premios desde las 3 de la tarde. Y también va a haber diversión para los pequeños, va a llegar el Lisque Yule con regalos y algo de música o alguna sorpresa van a haber. Esto va a ser en María Gordon, Aquesuay en 14, sábado 23 de mayo de 12 a 18. Así que por favor, amigos, amigas que escuchan la radio, vengan a apoyar al equipo Latinoamérica FK. Esto no es solo apoyar a un equipo de fútbol, sino es fortalecer un espacio de integración, cultura y deporte para todos nosotros en Noruega. Así que lo esperamos. La información la pueden encontrar en el evento de la radio. Ahí está todo. Y Miguelo, yo quiero mandar un saludo especial a toda la gente que nos ha estado contactando porque quieren donar, a ver, víveres, bebidas, han llamado a que agradecimiento, regalos para la rifa, para sí, el bingo. Al restaurante Egon, muchas gracias por los premios. A la bodeguita, muchas gracias para ellos. O'Leary's, a Bocadillos, muchas gracias para Iván y Maritza, por supuesto, y a Ria Money Exchange. Vamos a saludar también a Cofo Chilex, muchas gracias por toda la ayuda, a Tati y también a nuestra amiga Patricia, al Grupo Victoria, muchas gracias para ellos y especialmente para nuestra amiga Patricia Barrientos, y naturalmente un saludo a la comunidad católica, a Santula, a la iglesia y al padre Joel, que nos está prestando entonces el local. ¿Se me olvidó alguien por ahí? Oye,
1: no, están todos. Y nada, pues los queremos dejar invitados todos. Tenemos un programa súper entretenido. Van a venir hartas cositas, hartos regalos. Los completos y toda la comida se ha hecho con mucho cariño. Así que los esperamos. Y nada, vamos a pasar una tarde linda. Hay juegos para los niños, regalos. Los bingos están interesantes. Hay harto. Nos vamos a entretener.
0: Y recuerden que el María Gordon es súper fácil encontrarlo. Está por allá por la Catedral Santula. Usted camina por Aquesvallen. Sigue a la derecha, a unos 50 metros. Y ahí en una bajada está el María Gordon. De todas maneras, está muy bien explicado con fotos y todas las indicaciones en el Facebook de Radio Latinoamérica. Por cualquier consulta, cualquiera pregunta, si quieren donar algo, si por ahí alguien se sacó el tipping y dice vamos a apoyar el deporte, vamos a apoyar a nuestros futuros, atención, seguro por ahí hay alguien que tiene suerte este fin de semana. Todas las donaciones son muy muy bienvenidas.
1: Sí,
0: el capitán quiere mandar un saludo a toda la gente que está escuchando, una invitación para que vengan.
2: Sí, que repartan ahí la noticia, que vengan todos están bienvenidos, especialmente los niños, que van a hacer actividades no solamente para niños, pero para niñas. Se van a organizar bien los juegos, va a ser muy entretenido y que no lo alegramos, y gracias por la oportunidad de poder hacer esto, y que si sale bien, uno nunca sabe, seguramente sí, seguimos. Así vamos, que me alegro mucho para ese día y que vengan todos los que puedan.
0: Importante lo que dice aquí Alex, que va a haber un campeonato, un mini futbolito, algo por ahí, que para juntar a los chicos, y aquí van a estar todos presentes, apoyando a los más pequeños, porque yo he estado presente en algunos eventos y aparecen los pequeños, los más chicos, y empiezan a jugar niñas y niños, increíble, los aficionados.

0: Ah, lo bien que juegan, ¿no? A la edad, a los 5, 6, 7 años, ya están, corren para todos lados, ¿no? Increíbles, detrás de la pelota.
1: Ahí vemos si reclutamos algunos para el próximo año.
2: Claro, ahí vamos a estar viendo si hay algún futuro.
1: Talento.
2: No, pero yo también quiero dar las gracias a toda la gente que ha cooperado. Sí. De verdad que primera vez que hacemos algo así nosotros como equipo, y yo he sentido el apoyo de mucha gente. Así que se le agradece y también lo esperamos. El equipo está comprometido, vamos todos a trabajar para que salga bien y bonito, para que tengamos una tarde entretenida. Así que no, estamos todos comprometidos y la vamos a pasar bien.
0: Claro. Oiga, y para la gente, tú sabes que a veces recibimos algún comentario, a veces sí, es un chiste. Tú sabes que siempre a la gente le gusta reírse un poco de todo, pero para aquellos que no creen cómo son las cosas, vamos a llevar todos los trofeos, cada uno de los trofeos del equipo que están aquí en la radio, lo vamos a llevar y lo vamos a poner ahí en una vitrina, sí, para que puedan ver con sus propios ojos todos los premios que ha ganado Latinoamérica FK en los últimos años. Increíble la cantidad de copas que tenemos aquí, para que ustedes puedan ver y pensar, imaginarse el trabajo, toda la dedicación, todo, ¿cómo se dice? Blues, vestido, todo, ¿verdad? Dicen aquí en Noruega, ¿cómo es eso? Lágrimas, sudor, y que ha costado por ponerse la camiseta y representar como corresponde a nuestro país, a nuestro continente. En Latinoamérica FK está representando a todo el continente. Aquí tenemos, y no solamente Latinoamérica, Argentina, Chile, Bolivia, Perú, España, incluso Marruecos, tanto creo Venezuela también, han habido jugadores de la mayoría, colombianos también, muchos países. Así que este es un orgullo para toda nuestra colectividad, República Dominicana. Disculpa.
3: No, pues.
0: Tengo que nombrarlo a todos, naturalmente. Me perdonan si no nombro a alguno, pero realmente el Latinoamérica FK es un orgullo para nuestra comunidad. ¿Algo más que quieran decir? ¿Algún saludo, chiquillo? ¿Una invitación? ¿Un saludo para la casa, para los amigos, para los familiares?
2: Tenemos dos jugadores más jóvenes, son cuatro jugadores nuevos que entran al equipo. Bueno, acá está Emmanuel Enzo, y aparte tenemos a Isaac y al Joan. El Joan ya jugó la última temporada el año pasado. Así que, pero esos son los cuatro jugadores jóvenes. Ahí le mando un saludo a los chicos que no pudieron venir por temas de trabajo, pero son parte del equipo y aquí lo esperamos con ansias. Uh-huh. Que empiece los partidos para
0: empezar. Oye, a jugar. Sí, bien breve, para finalizar, acerca de los entrenamientos, porque ustedes están entrenando. Hay lugar para más personas. Estamos recibiendo constantemente preguntas de jugadores, de gente que quiere integrarse.
2: Así, bien sincero, me complica un poquitito porque se supone que nosotros ya sacamos los 15 jugadores que necesitamos para el campeonato. Uh-huh. Eso se hace en la temporada de invierno cuando entrenamos en el Valhall. De ahí sale el equipo que se presenta ahora, en abril. En abril normalmente tenemos el equipo hecho. Entonces ya tenemos los 15 jugadores que se necesitan. Pero, obviamente, los jugadores se lesionan, de repente la gente no puede ir por temas de trabajo, problemas personales, y ahí se necesita tener a gente de plan B, ¿no? Así que si hay gente que quiera participar de esa manera, no hay ningún problema.
0: Muchas gracias, agradecimiento a las visitas aquí en la radio de Latinoamérica FK, felicitaciones nuevamente, muchachos, a todos ustedes. A ti especialmente, Miguel Ángel, por toda la paciencia que ha tenido el entrenador, a Alex, el capitán, a los más jóvenes, Manuel y Enzo, que están con nosotros en el día de hoy. Mandamos un saludo también a Eric y a todo el equipo.
2: A todo el equipo, y darle la bienvenida a los muchachos y suerte, que nos vaya bien.
1: Una última cosa sobre la invitación, que es muy importante, que lo estamos viendo hoy en día, que tenemos a estos dos chicos y que los dos otros que no pudieron venir, pero que la gente venga, ayúdenos y ayuden a su propio hijo, esos días que sean pequeños, que puedan tener la misma posibilidad que nosotros de crecer, aunque estemos en Noruega, lejos de nuestros países, vivir y tener experienciar la cultura, lo que es más importante, como dijo Enzo delante, eso de vivir, ver la diferencia en un entrenamiento, en un dude, ¿no? el ambiente, con música, con alegría, con chiste. Que por favor siga eso y que ayúdenos para que las próximas generaciones sigan viviendo eso y que quieran mantener lo mismo como nosotros también queremos. Así que gracias.
2: Que no se pierda.
0: Oye, no, muy breve, porque la vez pasada tú contaste un poquito, relataste tu historia desde niño. Para los que no escucharon el programa anterior, cuéntanos un poquito, tú te iniciaste muy niño con el fútbol.
1: Sí. Sí, yo siempre atento desde chico. Cuando el Miguel estaba jugando por Andes, mi padre y mi abuelo me llevaron a los partidos.
0: Era tu ideal, o sea, tu forbil, ¿no?
1: Sí, sí, le pedía que me escribiera la camiseta también. No, pero sí me acuerdo de eso, solamente de ver un partido en la cancha en Noruega, que uno normalmente no ve tanta gente de tercera, cuarta división para abajo, eso depende de cuánta gente, pero en esos días no era común que mucha gente viera los partidos. Y yo me acuerdo viendo el partido de Andes, estaba lleno, se hacía asado, la gente con música, estaba brutal, wow. Había eso ahí me inspiró y eso quería seguir creciendo con eso. Yo dentro de mi vida hasta hoy en día siempre he buscado dónde hay
0: ese ambiente,
1: ese ambiente, sí, dónde sí. Hay música, dónde hay chiste, dónde hay ese ambiente para pasarla bien, porque el fútbol se disfruta, pero se disfruta más con el ambiente que uno tiene alrededor. Así que vengan a verlo en los partidos también, lleven bandera, lleven a los niños y eso ayuda mucho.
0: Muy gracias. Bien, muchas gracias para ustedes nuevamente. Nos vamos a despedir gracias. Por ahora. Contentísimo de que estén visitándonos aquí en el estudio porque tienen tanto que contar estos chicos. Imagínense, hemos conversado aquí con un dominicano, un chileno noruego. Los amigos de Chile, aquí el entrenador, el capitán, y cada uno tiene su historia, cada uno tiene su experiencia, pero todo es a través del fútbol, ¿no? Es por la pasión, el amor al fútbol, todo lo bien que se pasa, y así que la cosa siga como siempre con los encuentros. Y lo último que quiero decirle es que no solamente que van a venir este día a un encuentro donde se va a juntar dinero, pero piensen un poquito que vamos a estar unidos, vamos a estar todos juntos, va a venir gente de otras organizaciones, va a venir gente de Cojo Chile, va a venir gente de los familiares, los amigos del club, los parientes, van a venir gente del grupo de Patricia y todos los amigos, así que no teman, no piensen que no haya, vengan, son muy bienvenidos, la vamos a pasar muy bien. A tomarse un cafecito, un té, a compartir, a conversar con los amigos, a lo mejor se van a encontrar con gente que no han visto durante muchos años y ahí nos vemos, eso sería todo. Nos vamos a despedir ahora con una canción de Bad Bunny que nos piden aquí los más jóvenes. El tema que sale ahora es Ojitos Lindos

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0: Y ya estamos de vuelta aquí en su radio amiga, Radio Latina América, FM 105.8. Tenemos visita aquí en el estudio nuevamente. Nos acompaña Francisco Pola, que está de visita aquí en Noruega. Ha tenido varias actividades, me cuenta, tanto aquí en la capital como en otras ciudades. En el norte de Noruega ha estado también. Nos va a contar un poquito más adelante aquí, Francisco, cómo le ha ido en el país. Y también está con nosotros nuestro gran amigo y compañero de labores, Halvor Olsen, que es músico también y está involucrado en diversos actos culturales, se dedica a la música también, Halvor. Los saludamos a ellos y vamos a conversar acerca de una colaboración. Tenemos poesía aquí también en este programa de hoy. Vamos a saludar primero a Halvor. Tanto tiempo, Halvor, ¿cómo estás? Gusto saludarte.
1: Hola, Hans. Un gusto estar aquí otra vez.
0: Oye, hoy día vienes a la radio acompañado con tu... ¿Qué es lo que es un charango? ¿Qué es lo que traes?
1: Es la hermana del charango. Se llama jarana. Okay. Esta es un poco más grande.
0: ¿Esa es mexicana?
1: Es mexicana.
0: Muy típico en este país norteamericano.
1: Muy típico para la costa de Veracruz. Uh-huh. Así es.
0: Oye, cuéntanos, Halvor, para la gente que no te conoce tan bien como yo, como aquí en la radio, uh-huh. ¿A qué se debe tu interés por la música, especialmente de México?
1: De México es... bueno, yo viví en México un año en la preparatoria y... No sé, ese año sí me cambió la vida, uh-huh. como es el extremo opuesto, ¿no? A Noruega, la sociedad noruega, y ya me fui metiendo. Yo ya tocaba la batería, pero como se escucha la música tradicional en las calles, todos los días ahí, me fui metiendo en la música tradicional y por ende la poesía también, ¿no? Y es muy, muy diverso y muy... muy rico esa tradición.
0: ¿En qué parte de México viviste tú?
1: En el Estado de México, que está rodea la Ciudad de México.
0: Ok. Y ahí aprendiste español, porque tengo entendido que tú cuando llegaste a México hablabas muy poquito, casi nada español.
1: ¿También? Sí, nada, nada. Pero ahí me obligaron a aprender.
0: Perfecto. Sí. ¿Cuánto tiempo viviste en México?
1: Un año.
0: Yeah. Y en ese año aprendiste increíble, increíble.
1: Sí, son buenos maestros, eso sí, los mexicanos.
0: Yeah. Oye, de la música, yo tengo entendido que a ti te agrada mucho la música tradicional de México. ¿Qué estilo, qué es lo que más te atrae, qué es lo que más te gusta?
1: Pues lo que hoy ejecuto es el son jarocho, se llama. Es un género musical que radica en Veracruz, en la costa, por donde llegó Hernán Cortés y por primera vez. Y esa música está es muy interesante porque tiene tres raíces, ¿no? Tienes la raíz africana que se escucha muy fuertemente en el ritmo y en la percusión. Uh-huh. Y la raíz europea, obviamente, con las guitarras y el español. Aunque sí se canta en otras lenguas, ¿no? Lenguas originarias, como el náhuatl, sí, el Popol Vuh, etcétera. Y también la raíz indígena, ¿no? Que esta música tiene muchas metáforas del lugar que, pues sí, son meramente de raíz indígena y ese pensamiento y filosofía, ¿no? De los pueblos originarios. Entonces, sí, es una música muy interesante, muy pegajosa también. Con mucha historia se toca desde los tiempos coloniales.
0: Uh-huh. Uh-huh. Bueno, porque históricamente fueron los españoles que llevaron las guitarras, los instrumentos de cuerda,
1: claro,
0: a América, ¿no? Al continente.
1: Uh-huh. Y ahí se fueron
0: desformando,
1: ¿sí?
0: se fueron creando diferentes instrumentos que todos, uh-huh, provienen de la guitarra,
1: ¿no? Exacto, como dijiste, ¿no? El charango, uh-huh, también viene de esa guitarra europea. Y
0: muchos otros, sí. Uh-huh. Oye, Halvor, aparte de que tú has estado en México y dominas bien el español, tú eres profesor, ¿sí? Sí, tú enseñas en la escuela, tienes alumnos.
1: Así es.
0: Hace una semana atrás le tocó aquí, teníamos un grupo de alumnos que vinieron a aprender radio a la radio, en esto que se llama Utplacering Suka o Arbeitsuka, uh-huh, creo que se llama. Uh-huh. Cada año los colegios de la secundaria, Ungdom School, los jóvenes pueden elegir un lugar donde ellos pueden trabajar. Y aquí en la radio tuvimos un grupo de niños y aquí Halvor estuvo a cargo de hacerle un programa, de enseñarle, de entregarle un diploma,
1: sí,
0: de comprarle pizza a los niños también. Y,
1: sí, también hay que...
0: ¿Y cómo se portan tu alumno?
1: Muy bien, muy bien. Qué bueno. Sí, son buenos muchachos. Adolescentes. Sí. Ya sabemos cómo somos en esa... Cómo fuimos, ¿no? A esa edad.
0: ¿Cómo fuimos? Muy bien. Bueno, Halvor, vamos a conversar un poquito más adelante sobre algo que se viene. Va a haber una actividad. Vamos a conversar dónde va a ser. Pero queremos saludar nuevamente aquí a Francisco, que nos acompaña. Hola, Francisco, ¿cómo estás?
2: Hola, Hans. Un gusto estar aquí nuevamente.
0: Oye, te veo muy ocupado. Parece que tu estadía aquí en Noruega te ha traído muchísimo trabajo. Has estado en Oslo, en el norte de Noruega, en el Parlamento Sami, en Kautokeino, Karasjok. O sea, varios lugares. Y has conocido a bastante gente también.
2: Sí, o sea, estuvimos también en Laxelv, Alta, Mid, Telemark, Bø. Y bueno... ya llevamos más de 2 meses acá en Noruega, con lo que es Corporación Traitraico. Hemos desarrollado múltiples actividades, desde exhibir la muestra de arte con la que llegamos, también a estar en otras con nuestros colaboradores, y también conociendo gente, en este caso como artista, a otros artistas en Noruega, que es la razón por la cual estoy hoy en día acá con mi compañero, con Halvor. Ya que estamos trabajando juntos en actividades en común, ya que tenemos intereses también que se han cruzado y han sido significativos para ambos.
0: Oye, ¿cómo surge esta colaboración con Halvor?
2: Bueno, Halvor trabaja en LAC Latinoamérica, y LAC Latinoamérica es uno de nuestros colaboradores. Es quien ha encabezado básicamente la red de colaboraciones internacionales acá en Noruega para lo que es nuestro proyecto Voces Ancestrales, Proyecciones de Memoria. Y en una de las actividades nos conocimos. Yo tuve la oportunidad también de ver lo que estaba haciendo LAC, y desde ahí ya hace algunas semanas que, bueno, tuvimos sincronía, empatía, simpatía, y hemos estado conociéndonos y hemos estado también desarrollando, ¿cómo decirlo?, inquietudes que hoy en día convergen en esta actividad, en este festival que estamos intencionando y que estamos llevando a cabo también con otros amigos más.
0: Ok, vamos a hacer una pausa a las preguntas, porque amigos, amigas, ellos quieren recitar, quieren entregar algo, vienen preparados para mostrar algo al público que está escuchando la radio. Así que, muchachos, estamos listos con la guitarra, con la poesía por ahí, algo que...
2: Sí, por supuesto.
0: Cuéntanos, ¿qué vamos a escuchar ahora?
2: Vamos a escuchar un poema que se llama Nombres, que es de María Isabel Millapán, una poeta mapuche laureada chilena, que hoy en día nos facilitó este poema para poder venir acá con este proyecto y poder mostrarlo y presentarlo junto a él en todo lo que es Escandinavia.
0: ¿Estamos listos?
2: Perfecto.
0: Adelante.

0: cambiaron los nombres. Teníamos nombres de aves, de animales y de piedras. Nombres de árboles y de flores. Del territorio donde nacimos. Teníamos nombres de agua, de barro y de nieve. Los mismos nombres de los abuelos se quedaban heredados en sus hijos y en sus nietos. Vamos a preguntar. Por el nombre que nos pertenece. Autora María Isabel Lara Millapán. Título: Nombres. María Isabel Lara Millapán es una célebre poeta mapuche, como comentaba inicialmente, que facilitó este poema para lo que es la muestra de arte de Voces Ancestrales, Proyecciones de Memoria, que muy bien hemos declamado acá junto a la música de Halvor, aquí presente también. Y es un poquito de lo que nosotros vamos a mostrar y exhibir en 2 semanas más en la Casa Sami de Oslo, que es un festival de poesía, música, videoarte, donde vamos a tener múltiples artistas que provienen de Colombia, Paraguay, México, Chile, Noruega, todos básicamente cohesionados para poder declamar poesía latinoamericana y nórdica.
1: Oye, cuéntanos, Álvaro, ¿dónde va a ser esta actividad? ¿A qué hora? ¿Hay que pagar? ¿Cuánto vale la entrada?
2: Las actividades son gratis. Okay. Va a ser el 29 de mayo en Sameskhus, uh-huh. En el centro de Oslo, Dronningensgate. Sí, va a haber talleres. Vamos a arrancar con unos talleres. ¿Cómo sale la poesía vinculado con la, pues, las luchas sociales, ambientalistas? Y vamos a ver, como dijo bien Francisco, ¿no? Como muestras de poetas y poesía de poetas indígenas, poetas que están en la lucha. Y va a haber presentaciones después de esto. Después es al final vamos a acabar con presentaciones y un jam, ¿no? Para los que quieran participar y contribuir.
1: ¿A qué hora puede llegar la gente? Este es el día viernes 29 de mayo, un día viernes.
2: Los talleres empiezan a las 4, okay. Y, ¿verdad? 4.
1: 16 horas aproximadamente, ahí por ahí, a las 4, 4 y media,
2: sí,
1: tal vez.
2: Ahí van a salir los afiches también, para que se acuerden. Y las presentaciones empiezan a las 6.
1: A las 18 horas, 6 de la tarde, van a estar ustedes ya en el escenario ahí. Y les recordamos que la Casa Sami está en el centro de Oslo, en Dronningensgate 8B. Mira, me lo sé de memoria.
2: Por la Cinemateque.
1: Claro, el centro. O sea, ustedes, si vive fuera de Oslo, se baja en el tren, en la estación central, caminas 5 minutos, claro, y está ahí en la Casa Sami, un lugar muy acogedor. Uh-huh. Hay cocina generalmente de bebida. No sé si ahora hay bebidas alcohólicas, pero generalmente café, té, refrescos y algo para servirse generalmente. Pero no sé cómo lo van a hacer ahora ustedes. Oye, pero ¿es el LAG el que organiza esto en realidad, que lo está apoyando?
2: LAG está encabezado en las actividades y hicimos esta colaboración, ¿no? Con Francisco, que representa Corporación... ¿Cómo?
1: Traico.
2: Vamos a participar mi grupo, que se llama Los Dos, y varios otros artistas, ¿no? Un poeta guaraní, una poeta guaraní, y sí.
1: Muy bien. Perfecto. Entonces, oye, mira aquí, Francisco Pola, de la organización Trai Traico, él es bastante multifacético, no tenía idea, no conocía esta parte tuya, que tú recitas, como lo ha hecho recientemente, y lo hace bastante bien, felicitaciones. Pero viene más. Vamos a escuchar algo más ahora, muchachos. ¿Qué me dice? ¿Qué me dice Francisco? ¿Qué tiene preparado por ahí?
0: Sí, por supuesto. Podemos también, parte de lo que va a ser el line-up de poesía, adelantar un poquitito. Y ahora me gustaría aquí con mi compañero Halvor también poder entregar un poema de narrativa fantástica que es propio del género de la poesía, que es un poema que es mío, porque yo también escribo, y es parte de un poemario que estoy realizando hace algunos años de mis múltiples viajes en la Patagonia chilena, el sur de Chile, San Pedro de Atacama, y que sin duda después de toda esta experiencia en Escandinavia, más de alguna creación saldrá. Pero mientras tanto, para dejar así como cómo describirlo, una sensación de más aquí en Radio Latinoamérica, vamos con este relato que se llama La Luna Asombrada. Cuando me senté en el roquerío de una montaña con viento puelche, vi a un dragón de río, un delfín de glaciar, una ballena que volaba cerca de cornisas, un huemul que trepaba ñirres y coihues, un cóndor que galopaba entre baguales y un zorro que le daba de comer a quienes se acercaban a la cúspide. De pronto el cielo me cubrió con su manto azulado, lleno de astros cerca de un ulmo. Al despertar, estaba en la Patagonia, tierra de gigantes fríos y bosques que hablan, escuchando su respiración. La Luna Asombrada, por Francisco Pola.
1: Muy bien, muchas gracias. Esto es tuyo.
0: Esto es mío. Gracias a ti, Hans, por la oportunidad, y gracias aquí también a mi compañero Halvor por estar con la música presente.
1: Muy bien. Bueno, ¿algún saludo en especial? ¿Algo más que quieran agregar? Porque tú sigues aquí en Noruega y has estado participando en algunos festivales. Qué lástima que no vas a estar para el Día de la Música el 6 de junio. Ahí te hubiéramos estado esperando en el escenario, oiga, con esta poesía para que inspire a las personas, sí, ¿no? Para que reflexionen un poquito sobre esto tan importante como es nuestro medio ambiente, nuestra naturaleza, nuestra gente, nuestros hermanos mapuche, nuestros hermanos sami. Es importantísimo en estos días donde lamentablemente no reina la paz en todo el mundo, ¿no?
0: Así que... Claro. Bueno, nos quedamos hasta el 6 de junio. Ah. No, yo feliz, pero quizá en una próxima oportunidad. De hecho, el 31 de mayo terminamos con las actividades acá en Oslo, Noruega, y después de eso nos vamos a París, Francia, para continuar con otras actividades. Pero estaremos volviendo a Noruega en octubre de este año, ya como para cerrar todo lo que es la gira, con la muestra de arte y todas las actividades de Corporación Traitraico, ya que no solamente estamos exhibiendo una muestra de arte, sino que andamos realizando un documental sobre la lucha y las resistencias del pueblo sami y el encuentro de dos mundos con los pueblos indígenas de Chile, y un video arte. Esta poesía es una poesía que habla de la naturaleza, habla del encuentro y del desencuentro también del ser humano con lo que es la naturaleza, con lo que es su hábitat, con lo que es su medio. Tiene mucho imaginario con respecto a lo que son los lugares, la flora y fauna y la biodiversidad que nos envuelve. Y es lo que queremos también compartir, pero no solamente desde mi punto de vista, sino que también desde lo que ocurre en Escandinavia, de lo que ocurre en distintos lugares de Latinoamérica. Por eso, como bien decía acá Halvor, vamos a también presentar algunos antecedentes de poesía histórica y contemporánea en resistencia, tanto indígena, ambiental y social, para luego poder en una especie de recital poético sonoro, también escuchar parte de ella siendo declamada por artistas tanto de acá, de Escandinavia, como también de latinoamericana. Para eso también tenemos ya la presencia de una mujer guaraní que también va a estar recitando en su lengua originaria. Y así esperamos que también se vayan sumando otros más junto con la música y junto con las ganas y el entusiasmo para este 29 de mayo en la Casa Sami de Oslo, que nuevamente nos abre las puertas, ya que esta sería la segunda actividad que realizaríamos allá, por lo cual estamos muy agradecidos y esperando que estas colaboraciones que hoy en día estamos llevando a cabo acá en Oslo, Noruega, y en todo Noruega, sigan creciendo. Para mí esto es la primera parte de la gira, pero es la primera parte de algo grande que están haciendo, porque cada vez somos más corazones los que resonamos, no solamente artistas, sino que activistas, activistas, etcétera.
1: Muy bien. Le vamos a agradecer entonces a las visitas. ¿Algo más que agregar, Halvor?
2: No, nada, ahí los esperamos a todos, aficionados a la poesía, los que no son muy aficionados también, para aprender y para inculcarse un poco, ¿no?, en este tema. Oye, todos traemos un poeta adentro.
1: Dime.
0: No, y también sumándome a Halvor, quería agradecer a lo que son nuestros colaboradores, en este caso la Casa Sami de Oslo, que nos facilita el espacio nuevamente, a LAC también Oslo, LAC Norge, que ha estado liderando todas estas colaboraciones internacionales, también lo que es la NCR, la Asociación Noruega Sami, que también siempre está pendiente de todo lo que estamos realizando, a la NCR NORAD, que son las Juventudes Sami, y bueno, hoy en día también a lo que es Radio Latinoamérica contigo, Hans, que ya está en la cuarta entrevista que haces de las actividades que estamos acá en Noruega, por lo cual también ya está en nuestros corazones. Gracias.
1: Oye, Halvor, antes que nos despidamos, a lo mejor un mensaje para toda la gente que escucha la radio, para los amigos noruegos que no entienden todo lo que hablamos, porque a veces hablamos, sí, la gente comprende, pero hay noruegos que comprenden un poco de español, pero hablamos tan rápido, nos dicen, que no alcanzan a captar el mensaje, ¿no? 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
1: Muy bien. Gracias a ustedes por la visita de hoy. Y aquí nos piden los invitados una canción de Congreso, este popular conjunto chileno que sigue sonando fuerte en muchas partes del mundo. Congreso, sí. Vamos a escuchar la canción que nos piden aquí, que dice En todas las esquinas. No se cambie de sintonía.

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1: 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Presentamos a continuación las noticias de Euronews.
2: Cada por la tregua comercial entre ambas potencias, las tensiones tecnológicas, Taiwán y la guerra en Irán. Saludos, bienvenidos a Euronews hoy. Precisamente, Oriente Medio sigue siendo foco de preocupación. Al menos 8 personas, entre ellas 2 niños, han muerto en ataques israelíes cerca de Beirut, pese al alto el fuego vigente desde hace casi un mes. La Agencia Internacional de la Energía alerta ya del impacto económico del conflicto y prevé una caída de la demanda de petróleo en 2026, mientras Bruselas asegura que no detecta riesgo de desabastecimiento de queroseno en la Unión Europea. Por otro lado, Rusia insiste, además, en que cualquier negociación con Ucrania pasa por la entrega del Donbass. En España, el paciente con hantavirus continúa estable y la Agencia Europea del Medicamento busca tratamientos y alerta sobre bulos relacionados con las vacunas de la COVID. En Francia, 1.700 personas siguen confinadas en un crucero en Burdeos por un brote gastrointestinal. Además, los pioneros de la secuenciación rápida del ADN reciben el premio Princesa de Investigación. Y en deportes, Florentino Pérez descarta dimitir, carga contra varios medios y anuncia elecciones en el Real Madrid a las que volverá a presentarse. Vamos con la actualidad del día.
3: Antes de su llegada a China para una cumbre histórica, el presidente de Estados Unidos, Donald Trump, dijo que pediría a su homólogo Xi Jinping que abriera China a las empresas estadounidenses. Los dos líderes debatirán sobre comercio y la guerra de Irán en esta visita tan esperada que está previsto que dure hasta el final de esta semana. Entre los que acompañan a Trump en su viaje se encuentran Jensen Huang de NVIDIA, Elon Musk de Tesla y otros altos ejecutivos, incluido Tim Cook de Apple. La visita de Trump a Pekín supone el primer viaje de un presidente estadounidense a China desde su última visita hace casi 10 años. Sin embargo, las ambiciones del líder estadounidense de impulsar el comercio tendrán que lidiar con las fricciones políticas en torno a Taiwán y la guerra en Oriente Medio.
4: Durante su visita a Nairobi, el presidente francés Emmanuel Macron trató de tranquilizar a la población sobre la situación sanitaria relacionada con el hantavirus. «El gobierno ha tomado las decisiones correctas, la situación está bajo control», afirmó mientras Francia se enfrenta a su primer caso confirmado tras la repatriación de los pasajeros del MV Ondius. También pidió una mayor coordinación sanitaria a nivel europeo para armonizar los protocolos de seguimiento y cuarentena en respuesta a esta crisis.
5: «El gobierno ha afirmado que la situación está bajo control gracias a nuestros profesionales, a quienes debo agradecer una vez más. Ahora bien, es importante que haya una verdadera coordinación europea. Esto supone que los protocolos sean muy estrictos y que la Organización Mundial de la Salud coordine todo esto tal y como corresponde en las próximas etapas».
4: Durante una sesión en la Asamblea Nacional seguida de una rueda de prensa, la ministra de Sanidad, Stephanie Rist, aclaró que entre los contactos estrechos había niños. Todos han sido hospitalizados o puestos en observación en centros especializados.
5: En total se han identificado 22 contactos estrechos en Francia. Se ha contactado con todos ellos y se les han realizado pruebas o actualmente están hospitalizados o en proceso y son objeto de un riguroso seguimiento médico. Los casos positivos identificados son pasajeros del crucero a bordo del MV Ondius. No hay indicios de transmisión generalizada dentro del país.
4: Las autoridades también aseguran que disponen de existencias suficientes de equipos de protección y que están celebrando frecuentes reuniones de crisis. No, se han establecido ahora actualizaciones diarias de la situación para adaptar rápidamente las medidas sanitarias y mantener la comunicación más transparente posible.
3: El Pentágono ha afirmado que el coste de la guerra con Irán ha ascendido a 29.000 millones de dólares, una estimación que supone unos 4.000 millones más en comparación con hace 2 semanas. El aumento del gasto en defensa va de la mano de las dudas sobre el plan final del presidente de Estados Unidos, Donald Trump, y de la preocupación por la disminución de las reservas de armas del país. Por segunda vez en pocas semanas, el secretario de Defensa se enfrentó a un duro interrogatorio por parte de los legisladores estadounidenses estadounidenses en el Congreso. A diferencia de la última vez, también se enfrentó a mucha más oposición dentro de su propio partido republicano.
5: Señor secretario, la guerra en Irán no solo ha costado la vida a 13 militares de Estados Unidos, sino que también está costando a los contribuyentes decenas de miles de millones de dólares. Y ese dinero podría estar ayudando a la gente a recibir asistencia sanitaria. Pero en lugar de eso, estamos pagando por las bombas lanzadas en una guerra a la que el pueblo estadounidense se opone de forma abrumadora. Me parece que ha habido un plan diferente casi a diario para abordar este problema.
3: Además, rechazó las afirmaciones de que Washington se está quedando sin reservas de armas.
5: Discrepo con la afirmación de que las municiones se están agotando en un foro público. Eso no es cierto. Tenemos todas las municiones necesarias para hacer lo que tengamos que hacer.
3: Irán y Estados Unidos siguen en un punto muerto en el Estrecho de Hormuz, lo que mantiene en vilo a los mercados mundiales. Como resultado, Trump se ha enfrentado a una caída en sus índices de aprobación a nivel nacional y muchos ciudadanos estadounidenses le culpan del aumento de los precios de la gasolina.
6: Los palestinos conmemoran el 78 aniversario de la Nakba, el desplazamiento forzoso de 1948, con marchas multitudinarias en Ramallah, Gaza y Cisjordania, y defendieron el derecho al retorno a los territorios palestinos ocupados.
5: Este día nos recuerda una tragedia nacional que azotó al pueblo palestino hace muchas décadas. El derecho al retorno debe ser restituido a sus legítimos dueños y debe lograrse justicia para el pueblo palestino mediante el regreso a los hogares de los que fueron desplazados.
6: Las mezquitas de Ramallah, sede de la Autoridad Palestina, hicieron sonar una sirena conmemorativa durante 78 segundos.
5: El derecho al retorno es un derecho sagrado que no caduca. Hoy exigimos que el Reino Unido, causante de nuestra catástrofe y sufrimiento, nos compense moral y materialmente por los años de pérdidas que nos ha causado. El Reino Unido, esta potencia colonial occidental, entregó nuestra patria palestina, la tierra de nuestros antepasados, al pueblo judío.
6: Unos 750.000 palestinos fueron expulsados de sus hogares o huyeron durante la Nakba. Muchos de ellos aún viven en campos de refugiados.
3: El ministro de Asuntos Exteriores de Siria estuvo en Bruselas esta semana para reunirse con la jefa de Política Exterior de la UE, Kaya Kallas, en busca del apoyo de la Unión Europea para la frágil transición política de Siria. Algunos gobiernos europeos, encabezados por Alemania, han pedido a las autoridades sirias que faciliten el retorno de los ciudadanos sirios que viven en Europa. El ministro sirio afirmó que hacerlo sin apoyo financiero provocaría el caos en su país.
5: Se ha hablado de los refugiados sirios en Europa y en Alemania en particular, y hay conversaciones y un acuerdo sobre un mecanismo que no obstaculice el proceso de reconstrucción en la Siria actual. Esta es otra cosa con la que no estoy de acuerdo, sobre todo porque hoy en día los países europeos ya no aceptan conceder asilo a quienes abandonan Siria, especialmente porque ahora creen que la situación en Siria ha evolucionado con una ley segura y estable. Sin embargo, hemos advertido al respecto de que imponer un retorno involuntario e indigno de los sirios conduciría al caos en Siria y que la situación en Siria necesita que se cree un entorno adecuado.
3: A medida que el panorama político europeo se inclina hacia políticas de migración y asilo más estrictas, la UE considera que la estabilización de Siria es clave para acelerar los retornos. La UE ha declarado que la ayuda financiera está condicionada a que las autoridades sirias garanticen la protección de las minorías étnicas y religiosas en el país. La invasión rusa ha obligado a Ucrania a reforzar sus capacidades de defensa para hacer frente a las nuevas amenazas que plantea Moscú. La introducción de los drones Shahed de fabricación iraní en el conflicto llevó a Kiev a centrarse en la producción de equipo eficaz para combatirlos. Este es el caso de los famosos drones interceptores, un componente clave del complejo sistema de defensa aérea de Ucrania. De visita en Portugal para una convención de la industria de defensa, el asesor de Volodymyr Zelensky explicó que el objetivo es también en este momento poder exportar este tipo de armamento.
5: Hemos aumentado nuestras capacidades industriales hasta el punto de que ahora podemos producir 3 veces más de los fondos que tenemos a nivel local. Así que tenemos un exceso de capacidad. Estaríamos encantados de coproducir y exportar lo que hemos aprendido a producir en Ucrania con nuestros países socios.
3: Ucrania considera a los países de la Unión Europea como socios privilegiados para alcanzar este objetivo.
5: En todos los países europeos vemos capacidades industriales adecuadas y socios industriales adecuados. El primero vino de Alemania. Tenemos la primera fábrica de drones ucranianos en Alemania, como parte de una empresa conjunta que lleva funcionando desde febrero. A finales de este año, tendremos al menos 10 instalaciones de producción conjunta de drones ucranianos en Europa.
3: El mes pasado, Zelensky anunció que Kiev ya había ultimado todos los detalles para abrir la exportación de armas a los mercados mundiales.
2: Un comité de la UE compuesto por expertos de los Estados miembros votó el martes a favor de prohibir las importaciones de carne brasileña a partir del 3 de septiembre debido al uso generalizado de antimicrobianos en el país para estimular el crecimiento de los animales. La decisión de excluir a Brasil, famoso por exportar carne de vacuno a todo el mundo, de la lista de países que cumplen las normas de seguridad alimentaria de la UE, se produce tras la entrada en vigor provisional del acuerdo de libre comercio entre la UE y el Mercosur del 1 de mayo. El acuerdo entre el bloque y los países sudamericanos del Mercosur, Brasil, Paraguay, Uruguay, Argentina y Bolivia, lleva décadas gestándose, ya que las negociaciones comenzaron en el año 2000. El acuerdo suscitó una fuerte oposición por parte de los agricultores europeos, que temían que las diferentes normas y regulaciones de producción crearan una competencia desleal con las importaciones latinoamericanas más baratas. Un funcionario con conocimiento del expediente afirmó que la votación fue unánime, lo que convierte a Brasil en el primer país eliminado de la lista de estados que cumplen con las restricciones de la UE sobre el uso de antimicrobianos en animales. No obstante, Brasil sigue teniendo libertad en virtud del acuerdo actual para exportar sus productos agrícolas a Bruselas. La lista de terceros países que cumplen con los requisitos de la UE y que por lo tanto pueden exportar animales destinados a la producción de alimentos a la UE se adoptará formalmente en los próximos días.
6: Toma de posesión del nuevo gobierno húngaro. Los ministros del partido Tisza juran sus cargos en el Parlamento en Budapest, constituyendo oficialmente el gabinete de Péter Magyar.
5: Honorable Asamblea Nacional, de conformidad con el artículo 16, apartado 8 de la Ley Fundamental, anuncio que queda constituido el gobierno de Hungría.
6: El nuevo gobierno promete restablecer el Estado de Derecho, reconstruir las instituciones e impulsar cambios en ámbitos clave como la justicia, la economía, la sanidad, la educación y la defensa, además de la protección del medio ambiente.
5: Nuestro objetivo es crear una Hungría funcional y humana. La estructura gubernamental que se establece ahora responde a este propósito. El gobierno de Tisza estará al servicio de la nación y no del primer ministro. El gobierno estará compuesto por ministros que demostraron su valía en sus respectivos ámbitos y que serán capaces de tomar decisiones desde el primer día.
6: Péter Magyar señaló que cuatro ministerios desempeñarán un papel clave en el cambio fundamental anunciado por el partido Tisza. Los responsables de los ministerios de Justicia, Hacienda, Sanidad y Educación y Bienestar Infantil tendrán derecho de veto dentro del gabinete. Nueva huelga general y jornada de protestas en Bélgica contra las reformas y ajustes del gobierno federal. Unas 40.000 personas se manifestaron este martes en Bruselas para protestar contra las reformas del gobierno que los sindicatos consideran antisociales. Convocados por los tres principales sindicatos del país, los manifestantes reivindicaron mejores pensiones, un mayor poder adquisitivo y exigieron la indexación automática de los salarios ante la subida de los precios y la inflación. La manifestación se produce en el contexto de la subida vertiginosa de los precios de la energía provocada por la escalada en Oriente Medio. El transporte público en todo el país funcionó con servicios reducidos y los aeropuertos de Bruselas y Charleroi cancelaron la mayoría de los vuelos programados para este día. La última manifestación nacional celebrada en marzo congregó a entre 80.000 y 100.000 personas en Bruselas. ¿Dónde es más habitual trabajar los fines de semana en Europa? Para cientos de miles de personas, el fin de semana no es precisamente un descanso. Según las últimas cifras de Eurostat, más de uno de cada cinco trabajadores en toda Europa, el 21,3%, trabaja habitualmente sábados y domingos. Y en algunas partes de Europa se supera con creces esa media. Trabajar el fin de semana es bastante habitual en los Balcanes y el Mediterráneo. En Grecia, un sorprendente 41% de los empleados y autónomos trabajan por turnos durante los fines de semana. Esta cifra desciende al 33% en Bosnia-Herzegovina y al 32% en Malta, Chipre y Macedonia del Norte. Al mismo tiempo, las cifras más bajas se registran mucho más al norte y al este. En Lituania, solo el 4% de los empleados trabaja los fines de semana, al igual que el 7% en Hungría y el 7,5% en Polonia. Probablemente no sea una sorpresa que los empresarios tengan menos fines de semana libres que los empleados. El 46% de ellos tiene que trabajar, frente al 18,5% de los empleados. Sin embargo, esto es más habitual en determinados sectores laborales. Por ejemplo, casi la mitad de los trabajadores del sector de servicios y de ventas suele trabajar el fin de semana, igual que en el sector de la agricultura, la silvicultura y la pesca. El trabajo de fin de semana es normal para muchos trabajos elementales, es decir, trabajos manuales rutinarios que suelen implicar un esfuerzo físico considerable.
7: Bienvenidos al programa de verificación de datos de Euronews de Q. Austria ha expulsado a tres diplomáticos rusos tras acusar a Moscú de utilizar la cobertura diplomática para llevar a cabo actividades de espionaje en Viena. La ministra de Asuntos Exteriores del país calificó el espionaje como un problema de seguridad para Austria y se refirió a lo que denominó un bosque de antenas en la representación diplomática de Rusia. ¿Pero a qué se refiere? Los investigadores afirman que varios edificios rusos de la ciudad están equipados con sistemas de antenas y antenas parabólicas que podrían interceptar comunicaciones por satélite, radio y de otro tipo. Y no es raro que las embajadas utilicen sistemas de antenas y antenas parabólicas en sus tejados para comunicarse con sus gobiernos. Pero una investigación del Financial Times en marzo citaba a funcionarios y analistas que quienes vigilaban las instalaciones afirmaban que las antenas parecían moverse y cambiar de posición con frecuencia. Los analistas señalan que esto es inusual en sistemas destinados a comunicación diplomáticas fijas. Austria no es un caso aislado. Una investigación ha localizado un gran número de antenas y estructuras en los tejados de edificios diplomáticos rusos por toda Europa. Entre ellas se incluyen estructuras inusuales en forma de contenedor observadas en edificios diplomáticos rusos en Bélgica, España y Polonia. Antiguos funcionarios de inteligencia declararon a TheCube que algunos sistemas podrían servir para actividades de espionaje. Por ejemplo, pueden interceptar ondas de radio, comunicaciones por satélite y tráfico de internet no cifrado. Y Viena lleva mucho tiempo relacionada con presuntas actividades de espionaje. La capital austriaca acoge importantes organizaciones internacionales como las Naciones Unidas, el Organismo Internacional de Energía Atómica y la OSCE, la mayor organización regional de seguridad del mundo, que a menudo son objeto de operaciones encubiertas.
2: Hasta aquí el informativo de este miércoles. Gracias por seguirnos y por todos los me gusta que nos dejan. Se quedan con el tiempo y con el No Comen del Día, en el que verán cómo una empresa ha fabricado un robot equipado con una cabina para un piloto humano de película. Buenos días, buenas tardes, buenas noches.
1: Muchas gracias a Euronews por las noticias para el día de hoy aquí en su radio amiga Radio Latinoamérica FM 105.8. Vamos ahora a dar un vistazo al tiempo para este jueves, para el viernes, el sábado y también el domingo. El jueves vamos a tener lluvia en Oslo y provincias, temperatura 8 grados centígrados. El viernes va a estar un poquito variado el tiempo, vamos a tener sol, nublado y leve lluvia según el pronóstico, temperatura 13 grados centígrados. Para el sábado se espera lluvia nuevamente, temperatura 12 grados. Y el domingo, nublado parcial, temperatura 14 grados centígrados. El tiempo y las noticias se las han presentado su radio amiga, Radio Latin América. 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

0: ¿O no me sigue todavía?
1: Yo creo que sí.
2: Si más y vuelvo a poner un ritmo así, lo vuelvo a partir. ¿Qué fue? 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
0: Oasis.
1: La Trinidad. Aquí.

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0: Y ya estamos de vuelta, señoras, señores oyentes, aquí en su radio amiga, Radio Latinoamérica FM 105.8, con un nuevo programa. Amigos, amigas, la vez pasada le dijimos que estábamos por ahí realizando una campaña o una competencia para buscarle nombre a este programa. Y resulta que aquí los colaboradores, Majo, que está a mi lado, y también Moisés, me dicen que tienen un nombre listo. Hola, ¿cómo estás, Majo? Gusto saludarte.
1: Hola, hola, buenas tardes. Aquí estamos de vuelta, otro jueves más.
0: Ya.
1: Pues sí, estamos buscando esa sugerencia, que nos siguen llegando nombres, pero por ahí tenemos algo ya visto, ¿verdad, Moisés?
0: Hola, Moisés, ¿cómo estamos?
2: Bien, ¿cómo están todos? Bienvenidos, aquí tenemos varios invitados y qué chido que ya tenemos un nombre, por fin.
1: Sí.
2: Pasa ver, de acuerdo a pues, Norge suena.
0: Ajá, yo creía que era Norgerund.
2: Norgerund, como el programa típico noruego. Es muy bueno el programa.
0: Norge, Norge buen suena, programa, ok, sí.
1: Ok. Está bueno, lindo, está lindo ese nombre. Me gusta, suena, sí, suena bien. Pero nos costó decidirlo, ¿eh?
2: Sí, nos costó junto con un amiguito que...
0: Sí, pues la
1: con un ayudante.
2: Amigo, con un ayudante que no, amigo, no le podemos decir porque sí, si no, no nos cobra.
1: Exacto.
0: Y no, bien, no, bien estricto el amigo. Sí, ¿eh? O sea, sí. Por,
2: pero bien servicial, le decías todo.
1: Lo tuvimos que apretar, sí, lo tuvimos que apretar un poco.
2: Todo le parecía bueno. O sea, sí, también está chido ese, decía.
0: Bueno, es lo que tiene que ver. Entonces el programa se va a llamar, como ustedes dijeron,
1: Norge suena.
0: Norge suena.
1: Norge ahí estamos. Suena.
0: Bueno, hoy día tenemos mucha sorpresa en este programa que es súper largo. Tenemos visita, como decían aquí, las personas que están encargadas de concierto. Vamos a hablar de música, de bailes. Y también vamos a escuchar a nuestros artistas locales que lo han hecho bastante bien. Estamos hablando, por ejemplo, de Jaycee Rodríguez, que ha sido nominada a un Grammy.
1: Exacto.
0: Y tiene una canción maravillosa que se llama Inmigrante y qué.
1: Y muy también, buena canción.
0: Sí, y vamos a escuchar a Alejandra Tabita, también una de las canciones que tenemos aquí en el archivo. Invitado aquí en la radio hoy está también el cantante de una canción que ya lo han escuchado, que se llama Triciclo. Él se llama, oye, es el cantor de lo pequeño, ¿está bien?
3: Sí, está correcto, maestro. Aquí estoy, un placer para mí nuevamente acá recibí tu invitación y aquí estoy listo para que las demás escuchen la canción que salió, El Triciclo, yeah, y listo también para el concierto de mañana, que de esto Cecilia hablará después.
0: Oiga, y el otro día cuando me llamó, usted me dice, tengo una canción nueva, El Triciclo, nosotros nos apuramos, usted la mandó, la bajamos, la subimos y... es algo que produjo en el extranjero, en Noruega. Cuéntanos un poquito acerca de esta producción.
3: Sí, esa canción está producida de la mano también de Fabius Production, un peruano, un amigo peruano, que es muy bueno y que le agradezco tanto su ayuda. Él ha puesto todo su empeño y toda su sabiduría en esa canción y la producción total es de él.
0: O sea, aquí en Noruega se hizo el tema.
3: No, se hizo... a ver, el tema... La idea del arreglo salió en Cuba. El arreglo salió en Cuba, pero la producción como tal, la grabación, se hizo en Perú.
0: Ok. Oye, sácame una duda, porque aquí, cuando estábamos poniendo Triciclo, yo le puse El Cantor de lo Pequeño y me dicen, no, no, es Reinert. Y yo le digo, pero si él se presenta, mire, está escrito hasta en el afiche, dice con letras inmensas, El Cantor de lo Pequeño.
3: Claro.
0: ¿Qué es lo correcto?
3: Las dos cosas.
0: Ok. Reinert. O sea que se va a alargar más el
3: nombre todavía. Bueno, se puede decir Rainer, el cantor de los pequeños, o simplemente el cantor de los pequeños.
0: Ok, pero se puede decir Rainer.
3: También, claro.
0: Okay.
3: Claro.
0: Okay. No es que para la persona que registra las canciones se le hace más fácil escribir Rainer que el canto es más largo, ¿no?
3: Claro, claro. No, si escribe Rainer Tarín, por supuesto.
0: Muy bien.
3: Rainer Tarín.
0: Bueno, llegamos ahora al próximo invitado. Está con nosotros Roberto Rosales de este popular conjunto de México que lo hemos visto tantas veces aquí en Noruega, que se llama...
4: Los Importados.
0: Los Importados.
4: Muchas gracias por la invitación, Hans, Moisés. Un saludo a todos.
0: Oye, ¿y cuánto tiempo lleva, desde cuándo nace Los Importados?
4: Vamos a ver, yo empecé a tocar con Dag Henriksen, que es él y yo somos importados, yo puedo decir, en el 2003, 2004, uh-huh. Nos llamábamos Los Tres Caballeros, éramos un baterista, Dag en la guitarra y yo en el bajo, Y pasaron, que habrán sido unos 3 años, se incorporó Fernando Jáuregui cuando él recién llegó a Oslo de México, líder de la banda Latin Touch ahora. Y ahí fue cuando cambiamos de nombre a Los Importados. Entonces, hablando de que Los Importados habremos empezado en el 2006-2007. On and off, okay. Francamente.
0: Oye, y desde entonces han estado participando en conciertos, en festivales, en Queens. Ahí han tenido, yo creo que donde más han tocado ustedes, en los locales de Queens.
4: Quizás sí, quizás Queens sea el lugar a donde hemos tocado más. Tocamos ahora recientemente, hicimos un festival para recolectar fondos y mandar a México.
0: ¿Cómo les fue en esa actividad?
4: Nos fue súper bien. Estoy muy, muy, muy agradecido y muy contento con el resultado. Tocamos varias bandas. Primero tocamos Moisés y yo. La primera vez que yo toco solo fue una experiencia muy bonita para mí. Pero estuvo también Sudaca, que es la mejor banda de rock de Argentina. Buena banda. A mí me gusta muchísimo. Sí. Tocó Lekian
0: también.
4: Y Importados, y cerró la noche Latin Touch.
0: Y quiere decir algo.
4: Ay, Moyes también, perdón.
0: Quiere hacer una pregunta.
1: Sí, quería saber, sé que siempre están con proyectos, ¿no? Lo próximo que tienen pensado hacer ahora, pronto.
4: Sí, viene precisamente, o sea, de mañana en 8, el 22 de mayo, vamos a tocar nuevamente en Queens. Es parte de este programa que se está organizando a través, bueno, con apoyo de Oslo Comuna.
1: Ok.
4: Se llama Oslo Music Road. Y Cecilia nos ayudó con la tramitación de estos fondos. Entonces es este viernes 22,
1: Súper
4: de 8
1: bien.
4: De la noche a 10 de la noche. Ahora es lo bonito, ¿no? Que vamos a este programa está enfocado a los artistas que producen sus propios temas. Nosotros a Los Importados nos conocen mucho por los covers que tocamos, porque tocamos mucho música de los 90, la música que a nosotros nos forjó en nuestros países, ¿no? En México y esto. Pero ahora vamos a presentar nuestro propio material, entonces va a ser muy bonito también. Los invitamos.
1: Súper bien. Eso entiendo que va con entrada, ¿cierto? ¿O es libre?
4: No, es libre. No vamos a hacer gratis, gracias al apoyo que obtuvimos.
1: Genial. Pero entonces, sí, me imagino que seguirán haciendo presentaciones, sí, sí. O sea, siempre va a haber novedades.
4: Sí, sí. Y ahora, pues bueno, vamos a tener unos camarógrafos que nos van a ayudar a hacer material para promocionarnos y empezar a tener un poco más de actividad.
1: Entonces ahí Los Importados para rato. Entonces.
4: Sí, sí. Ahorita queremos empezar a ser más dinámicos y a buscar, ¿no? Yo creo que después del verano tocaremos.
1: Súper bien.
4: Ya les avisaremos. Muchas gracias. Enhorabuena.
2: Claro que sí. Los Importados, alias Los Falluqueros. ¿Cómo le decían en sus países?
1: Muy terrible.
2: Vamos a entrar. ¿Cómo le decían en sus países? Nosotros en México, cuando se importaban cosas, ajá, que no pasaban sobre la aduana.
0: Contrabando.
2: Y de contrabando se le llama fayuca. ¿Cómo se le dicen en su...? Tú viviste en varios países, así que bueno, en Venezuela, comenzando por Venezuela.
1: En Venezuela, ahora no recuerdo bien, pero sí recuerdo en Uruguay que le dicen los bagalleros.
2: Casi.
1: Que porque está en la frontera con Brasil, que es el Chuin. Que es Puerto Libre. Claro. Entonces la gente iba a comprar y mira, trae los bagalleros. Y era que traían el contrabando.
2: ¿Y en Chile?
0: El matute.
1: Los matuteros
0: son la gente que... Matuteros son los que se dedican a traer el contrabando, ¿no? Seguro que hay otro.
1: Seguramente hay otro.
2: ¿Y en España?
1: Ahí me pillaste.
2: ¿Y en Cuba? No. ¿En Cuba cómo le decían a los que...? ¿O no escuchaste la pregunta?
0: ¿Cómo le dicen contrabando?
5: Estaba escribiendo una cosa así.
2: A los que traen contrabando así de cosas. No necesariamente drogas, sino...
1: No, que compran en Puerto Libre o algo.
2: No necesariamente cosas
5: feas. Qué sé yo. Es que en Cuba era como todo está bien custodiado por el gobierno. Y eso.
0: No existe esa
5: palabra. No existe. Ese tráfico lo hace el gobierno.
2: Claro.
5: se llama, ¿verdad? Ese es el nombre. Son los del gobierno los que lo hacen. La gente no lo hace. Los
2: tráfico.
5: Del gobierno. El tráfico lo hace lo mismo.
2: El tráfico legal.
5: Bueno.
1: Mira, Esme, y en Ecuador.
0: Acércate al micrófono. ¿Cómo le dicen a la gente que se dedica al contrabando?
6: La verdad que no sé. Tengo tiempo que no estoy en Ecuador, entonces esa palabra se me fue.
1: Te has hecho muy noruego, me parece.
6: Me he hecho muy noruego. Contrabandista, bueno, diría yo.
0: Sí, contrabandista. Claro, claro. Oye, aquí en Noruega, ¿cómo se llaman los que van a Suecia y traen... cuando van a Harritur?
2: Harritur.
7: Pero eso es otro nivel.
2: Es otro nivel.
0: A ver, oye, pero... Cecilia, buenas tardes para ti nuevamente. Gracias, gracias. Y muchísimas gracias por acompañarnos. Pero aprovechando que estás aquí con nosotros, ¿cómo podías describir, cómo podías contarle a los latinos lo que es el significado de Harritur?
7: Uf, eso es súper Harry difícil.
0: Harry es un nombre, ¿no?
7: Es un nombre, así claro. Que pobre de Harry tener claro. Ese nombre, ¿no? No sé, sí. Los papás que dan ese nombre a su hijo, o sea, no saben lo
2: ¿en serio?
7: Que hacen.
2: ¿Es muy malo?
7: O sea, es muy Harry. Tú estás afuera y tú quieres estar afuera y tú haces una cosa tonta y lo sabes y estás orgulloso de hacerlo. Y es como que tú eres el tonto de los tontos, pero sonriéndote.
1: Pero con así, orgullo.
7: Sabiendo, con orgullo y tontera. Como, o sea, Harry es así, estás como afuera.
2: Emil, ¿no? Emil, parecido.
7: No, él es el rey en comparación con Harry.
2: ¿Ah, sí? Okay.
7: Harry es, estás afuera y quieres estar afuera.
2: Claro.
0: Oye, pero cuando alguien dice jamás yelt Harry, ¿qué quiere decir?
7: Claro, está afuera, no sabe, no entiende nada y está orgulloso, es como un tonto. Son tan tontos. Pobrecito. Que van a Suecia orgullosos de comprar carne barata y pagan la benzina y todo lo y llegan tonto. De regreso, es lo mismo y súper contentos, o sea, que Harry, o sea, ¿por qué no vas a Rema y es lo mismo claro. Que gastas, pero súper feliz porque lo hiciste en Suecia claro. O sea, es como tonto
0: claro. Oye, pero mira, ella tiene, como dicen en Noruega, tiene un punto importante porque el Harry, esa persona que no piensa bien las cosas y va a Suecia y compra más barato, compra vino, compra cerveza, queso, carne, todo. Qué sé yo, pero resulta que no toma en cuenta el tiempo que él perdió en primer lugar ir a Suecia y lo claro. Que gastó en medicina.
7: Claro. Sí.
0: ¿Cuánto le costó eso
7: y lo
0: también?
7: Que compras extra porque estás en Suecia claro. Comprando.
0: Que ir a pero comer,
7: aprovecha.
0: Que
7: claro, pero lo más tonto de todo es que uno puede hacer lo mismo a Dinamarca. Pero el que viaja a Dinamarca, que toma el bote y todo, no es Hage. Solamente si se pasa
2: ¿sí?
7: A Suecia.
2: Ahora le
1: quedo. Y saldrá lo mismo, ¿no?
2: Yo siempre he querido eso. Yo nunca me ha gustado hacer eso.
7: ¿Estás en serio?
2: De verdad, yo nunca.
7: ¿No lo he hecho?
2: Voy de Harritur en el postcafé.
7: Es que
2: o sea,
7: nadie
2: en la Semana
7: quiere
2: Santa.
7: Reconocerlo.
2: No, de verdad.
7: Yo nunca lo he hecho.
2: No, o sea, yo he ido en Semana Santa porque la familia va.
7: ¿Viste? Lo ha hecho.
2: Pero no que va. No, hay muchos latinos que hacen eso y que les gusta
7: ¿lo
2: ir a
7: has
2: comprar.
7: Hecho?
2: No. Bueno, sí, una vez.
0: Oye, pero mira. Se dice Harritur Tesvaria, pero nunca he escuchado que dicen Harritur Danmark.
7: No, porque no existe, aunque es lo mismo que uno hace. Pero si tú lo haces en Dinamarca, eres cultivado.
0: Claro.
7: Vas para
0: Órale.
7: Comprar vino bueno y vas
2: es
7: para comprar
2: nivel.
7: Para la
2: es
7: familia.
2: Otro nivel,
7: otro
2: exacto,
7: nivel total.
2: Exacto.
7: Pero ir a Suecia, no. Eso no. No lo reconoces. Si lo has hecho, nadie lo ha hecho. Nadie. No.
0: Oye,
7: yo
0: gran,
7: no.
0: ¿Gran
7: tampoco.
0: Canaria es Harry o no es Harry?
7: Sí. Pero Suecia no, está claro. El número uno. Y después.
1: Canaria más vacaciones, va, más turísticos, pasa bien.
7: Pero los Harris van a Gran Canaria.
0: Sí. Han hecho. Oye, hay, a mí, yo
1: serio?
0: Veo. Esta, sí. No la vi, ¿no? Porque yo no veo la tele. Pero me enteré por amigos y por la farándula y la revista de que había una teleserie o uno de estos programas reality que tenía que ver que eran puros Harry, decían que era Harry. Que
7: también tiene que ver con los autos, cómo uno maneja.
2: Claro.
7: Si a uno le gusta manejar y dejar estas huellas en el asfalto cuando yeah. Manejas, ¡buf! Eso es Harry. Y okay. Dentro del auto tiene ese Wunderbaum, los arbolitos que huelen. Yeah. Ay, pero eso es clase
2: sí,
7: de Harry.
2: Esa, ya sé
7: eso
2: cuál
7: es así,
2: dices,
7: todo el auto lleno
2: llama,
7: de olor.
2: Creo que era
7: de pino.
2: Telemark serie.
7: Sí,
2: o
7: pino,
2: vos,
7: así de flores.
2: A ver. Veo el Telemark serie. Hablan de eso un poco. Se trata de eso.
0: Yo no sé porque yo no veo la tele, no veo la
2: farándula. Estuvo muy de moda como hace como 5 años.
0: A
7: sí,
0: lo mejor.
7: Sí,
0: porque
7: un
0: era
7: tema.
0: Un programa que tenía que ver con los turistas noruegos que iban a Dinamarca y contaban qué es lo que comían y qué es lo que a qué hora se acostaban y las señoras gorditas bailando salsa.
7: ¿Dinamarca o Suecia?
0: No, lo pasaron en Noruega, quiero decir en la Gran Canaria.
1: En Granca. En Granca.
0: Oye, la última pregunta, ya que tocamos este tema tan importante, Cecilia, que tiene que ver con los Harry, cuando a una persona le dicen aunque esa es el Harry, se viste tan Harry.
7: Claro.
0: ¿Qué es? ¿Cómo podía describir una persona Harry?
7: Es un poquito como se vistieron en los 80.
0: Ya.
7: Estás afuera.
0: Un poquito hippie.
7: Atrasado, 30
1: antiguo,
7: años.
1: Antiguo. Claro.
7: No, porque no, hippie tiene su clase, porque no tiene clase. O sea, todavía un hombre con el pelo ondulado, por ejemplo, ¡ay, qué jague! O sea, femenino así y se siente bien, ¡ay, por Dios! No, porque
1: es tu naturaleza.
7: Que va a la peluquera para tener el pelo arreglado.
2: Pero también tiene que ver con la ropa de los 80s, algo así.
7: Sí, tener los pantalones así altos, no hacia abajo, y tener un zapato específico que tiene los
1: Muy vistoso, vistoso, como para que lo vean, ¿no?
7: Para del otro siglo. Y le gusta, orgulloso.
2: Entonces eso sería la versión mexicana. En México se dice hoy en día chavorruco.
7: Sí, en serio, que existe el Harry en México.
2: No, chavorruco.
0: Pero un
2: poquito más. Pero el mismo de los 80s, por ejemplo.
7: Sí.
0: Un poquito más, no sé si se puede decir como torrante o torreja.
7: No torrante, no, porque eso es descuidado, porque el Harry se cuida, pero fracasado.
1: ¡Hala! Está bien descrito, ¿eh? Está bien analizado, ¿eh?
7: Torrante.
0: Oye, pero igual nomás hay alguno que se llama Harry. Hay mucha gente que le ponen Harry a su hijo.
7: Yo creo que se está muriendo el nombre.
0: Debido a,
7: debido a eso.
0: Mal reclamo.
2: Pobrecito de Harry Potter.
7: Sí, otra clase.
0: Ok, dijimos que íbamos a escuchar algunas canciones en el día de hoy de nuestros valores, de nuestros grandes artistas que tenemos aquí en la ciudad. Ya conocieron un poquito a Cecilia y conocieron un poquito aquí al amigo Reinert. Y después de la canción vamos a conocer un poquito más acerca de lo que va a pasar en el Cosmopolitan. Esto va a ser el día viernes, pero primero la canción que se llama El Triciclo.

0: Ahí se fue la canción titulada El Triciclo, que nosotros la recibimos día atrás aquí en la radio y ya salió un par de veces por ahí. ¿Escucharon el tema? ¿Le escuchaste aquí, Majo? Y,
1: sí, sí, sí. Ya estaba bailando Majo de una.
2: Siempre.
0: Oye, mira, bastante ritmo, ¿no?
2: Sí, la verdad que es muy, muy, sí, buen sonido.
1: Sí, muy buena canción.
2: Muy, dan ganas de bailar, sí.
1: Buena calidad de audio también.
0: Sí, pero la canción, si ustedes escucharon bien el texto, es una canción de protesta. Uh-huh. Sí, y por eso está aquí Rainer para preguntarle, ¿por qué decidiste escribir esta canción, Rainer?
3: Bueno, el triciclo, llevaba yo tiempo dándole vueltas a la idea de que yo tenía que hacer algo por los cubanos, algo por la tierra donde nací y el lugar más uno de los lugares más, de más opresión que hay en el mundo, con una dictadura comunista de hace 67 años. Y dije, yo tengo que hacerle algo a esto, ¿no? Y tiene que hacer algo contundente, algo que sí, que se haga notar. Entonces me inspiré en un amigo, en todo aquel que tiene un amigo allá, que no lo ve hace mucho tiempo. Yo llevo 4 años sin ir a Cuba. 4 años sin ir a Cuba y con esta canción voy a estar 400 más. Porque si voy, seguro me la pelan. Entonces, esto es un son cubano que después de mucho tiempo de darle vuelta, vuelta, vuelta, salió esta canción. Al principio la letra no estaba tan potente, pero luego me dije, Rainer, si vas a tirar, tira. Tira con fuerza, ¿no? Y salió esta idea y estoy muy contento con el resultado. Y la producción es de Fabius, allá en Perú, Fabius Production. Muchas gracias por esta mano de obra genial. Y sí, es una canción protesta para que el mundo despierte de la falacia y de la mentira de que Cuba es un país genial, que todo está bien y que no, en Cuba todo está mal. Es todo lo contrario.
0: Oye, pero Rainer, tú sabes que aquí hay gente que opina diferente a ti y seguramente muchos, yo no sé si algún cubano o gente latinoamericana no van a estar de acuerdo contigo con lo que tú dices en la canción.
3: Perfecto, eso está muy bien. Para eso está...
0: ¿Pero quién está equivocado? ¿Estás equivocado tú o todas las personas?
3: No, yo...
0: ¿O algo que tú lo viviste personalmente?
3: Exactamente. Yo estoy dando la referencia y la opinión de mi vida en Cuba. Yo vine para acá en el 2014 y anteriormente a eso estuve allí bajo el yugo.
0: Oye, y una canción de este tipo, ¿hubiera sido posible que una radio en Cuba transmitiera tu canción?
3: No, eso es un, no es posible.
0: ¿Qué hubiera pasado contigo según lo que tú crees?
3: O preso o muerto, sinceramente.
0: ¿Y tú estás seguro de eso?
3: O sea, seguro completamente. Eso le ha pasado ahora mismo a todo en Cuba. Todo aquel que en Cuba ha hecho algo de protesta contra el gobierno está preso o desaparecido. Claro. Eso es cierto. Y esto el que me lo desmienta es un tonto. Y se llaman los presos políticos. Y los presos políticos en Cuba ascienden a 1,000 y tantos.
0: O sea,
3: mil según, y tantos presos según lo que políticos.
0: Tú, según lo que tú sabes... Hay más de 1,000 presos.
3: Hay más de
0: por
3: 1,000
0: convicciones
3: presos
0: políticas.
3: Exactamente, exactamente. Por salir a las calles a protestar por los derechos. El gobierno te reprime, te maltrata, como dice el coro. Te oprimen, te maltratan, te reprimen, te castigan y te matan. Así dice el coro.
0: Oye, esto se pone interesante. Pero una pregunta, ya que estamos tocando este tema tan importante en nuestros días, que se habla de que posiblemente Trump podría invadir Cuba. La culpa de lo que está pasando, de lo que pasa, de la injusticia en Cuba, no es de los Estados Unidos, del bloqueo, no son ellos los culpables que han tenido un bloqueo durante más de, creo que son 60 o más de 60 años contra la isla.
3: A ver, Hans, el bloqueo no existe. Lo que existe es un embargo. Uh-huh. Embargo, son dos cosas completamente distintas. A Cuba no se le prohibió comercializar. Cuba siempre ha comercializado. A Cuba siempre han entrado todo tipo de cosas, desde petróleo hasta pollo, vamos a decir, de alimentos hasta cosas de energía. Lo que pasa es que el gobierno, todo lo que entra al país, lo vende, no lo deja en el país. En vez de que su población esté bien, que todo esté correcto, no, lo revende. Entonces, por eso Cuba ha ido en decadencia, y es para abajo y para abajo, y cada vez peor y peor y peor. Uh-huh. Entonces, todo esto está sucediendo. México manda donaciones y después ellos mismos, el gobierno te lo vende.
0: A ver, tenemos a dos mexicanos aquí. Una pregunta, porque tenemos entendido que la presidenta de México, sí, actualmente, ella tiene buenas relaciones con Cuba, y varios países también, incluso en Chile, mandaron ayuda solidaria, ¿no? ¿Y cómo ven ustedes como mexicano el hecho de que la presidenta y el gobierno mexicano decide mandar ayuda? ¿Lo ven ustedes como una ayuda humanitaria para salvar vidas humanas, o en realidad opinan ustedes que no debería mandarse más ayuda a Cuba y dejar que la gente sufra más, y al mismo tiempo salvar a el régimen, el gobierno que está ahí en el país en este momento? ¿Qué opinas tú? A ver, primero comenzamos aquí con el colega de la radio, porque usted tiene sus opiniones, claro, siempre. ¿Qué dirías tú? ¿Estás de acuerdo o no?
1: Sí, yo estoy de acuerdo, claro. O sea,
0: ¿de acuerdo que manden ayuda?
1: Claro, o sea, de hecho nosotros mismos nos ayudamos cuando pasa un siniestro, siempre nos ayudamos mucho, ¿no? Entre nosotros. Y
0: o sea, México siempre ha sido una nación solidaria. Sí. Cuando ve que la gente está sufriendo, claro, mandan ayuda.
1: Claro que sí, del lado interno de nuestra política, hablando como mexicano contra mexicano, es también importante que el gobierno apoye también a los mexicanos, ¿no? Porque a veces hay muchas zonas en México que requieren mucha ayuda, y a veces las dan primero a otros países que al propio México. Es muy criticado eso en el gobierno, pero sí es bueno que se les dé. O sea, es mejor dar que recibir. Uh-huh. Esa es una ley.
0: O sea, ¿tú estarías de acuerdo que México siga enviando ayuda, claro, humanitaria, o sea, petróleo para Cuba?
1: Sí, o sea, sí, desgraciadamente siempre hay, hablar del petróleo es meterse en camisa de once varas, pero la ayuda puede ser cualquiera, y México yo creo que siempre se presta a eso.
0: Le vamos a preguntar aquí a Roberto, ¿estás de acuerdo tú con la decisión de las autoridades de México de enviar ayuda?
4: Yo estoy de acuerdo en que se apoye y que Latinoamérica se una, sobre todo ahora en la situación tan extraordinaria que estamos viviendo, con el presidente en Estados Unidos, que es, digo, ha tenido una política exterior muy agresiva. Y bueno, también recurre mucho. Bueno, ya no se puede confiar en lo que dice. Creo que es un momento en donde, como latinos, nos tenemos que unir, quizá un poco más que antes. Bueno, siempre lo debimos haber hecho, pero yo creo que ahora sí es bueno. Si hay algo que a lo mejor yo le puedo dar, podemos tener opiniones encontradas en cuanto al gobierno que ahorita rige en México.
0: ¿El gobierno o la dictadura, como dice aquí? Sí.
4: Vamos, ahora ojalá. Nosotros vivimos, yo en mi opinión, siento que vivimos en México una dictadura blanda, o si, no de nombre, ¿no? Pero vivimos bajo el yugo de la corrupción y el narcotráfico y todo esto. Cuando nos... Sí, cuando a Estados Unidos le da una gripa, a México le da una infección en los pulmones.
0: Fuerte.
4: Y nos da fiebre, ¿no? Entonces, bueno, pues cuando menos creo que lo que yo sí le podría dar a la presidenta mexicana es que ha sobrellevado la relación entre México y Estados Unidos de una manera un poco digna, sin doblar las manos y poniendo un poco la cara, ¿no? Entonces, bueno, yo sí estoy de acuerdo en que se ayude.
0: A ver, de vuelta a ti, Rainer. Aquí los amigos de México, ellos dicen que hay que ayudar a la gente porque la gente está pasando necesidades. ¿Y en eso estás de acuerdo tú?
3: Sí, yo estoy muy de acuerdo en que envíen donaciones. Pero lo que hace falta es que el gobierno la entregue a la población. Claro. No la entrega a la población.
0: O sea, que tú dices que en la ayuda que se junta en otros países no llega a los más afectados.
3: No llega a los más
0: afectados.
3: ¿Y
0: dónde va a parar la ayuda?
3: A las tiendas. Okay. Va a las tiendas y allí les ponen un precio y la venden. Es decir, ya no es ayuda humanitaria. Pero, ya eso dejó de ser ayuda.
0: Claro. Pero tú tienes prueba de eso.
3: Sí, maestro.
0: ¿Tú tienes ¿Cómo te comunicas? ¿Tú tienes contacto con gente en Cuba de alguna manera?
3: Por supuesto. Lo vi ahí tú hablas, vas a las tiendas, por ejemplo, compras algo y ahí está puesto todo, de dónde viene. Incluso cuando sale hasta en México se sabe qué cosa es, y cuando llega a Cuba se compara y es lo mismo.
4: ¿Y quién se lleva el dinero de las ventas?
3: Eso está más claro que el agua. El gobierno, eso. Cuba está controlado por un solo grupo, el Partido Comunista de Cuba. Ese es el grupo que administra todo. Ahí no hay un banco, no hay una asociación diferente, no, es ahí, es todo por ahí, es un tubo que por ahí va todo, y diferentes familias. Antiguamente, hace 40 años, era Fidel, pero esas familias se reprodujeron y ahora son varias. Varias familias, están las familias de Raúl, de Fidel, que son varios hijos con varias, y toda esa gente tienen que comer. Claro. ¿Entiendes? Sí, mi papá vivió bien y mi abuelo, yo también tengo que vivir bien. Y esos niños tienen yate, tienen esto, tienen lo otro, y el pueblo está en el... ¿Entiendes? Es lo mismo que pasa en todos los países de Latinoamérica. La misma historia, lo que pasa es que en Cuba lleva pasando hace 67 años. No es 10 ni 26 como Venezuela. Uh-huh. Porque el virus de Venezuela lo inoculó el castrismo. Fue Fidel el que cogió a Venezuela y lo...
0: Rainer, pero dime. Tú sabes que... Bueno, contarle primero a los oyentes que aquí Rainer nos mandó la canción y nosotros estamos en un país libre y nosotros tocamos la música que a nosotros se nos dé la gana. Siempre y cuando respetando a las personas, ¿no? Sí, hay algunas canciones que con Majo y aquí con la censuramos un poquito porque o sea, cuando ya se trata de canciones con disparates, hasta ahí llegamos, ¿no? Pero en este caso era una canción de protesta y nosotros la transmitimos. Si alguien se siente ofendido por ahí, lo sentimos muchísimo, pero nosotros somos una radio que estamos dispuesta y abierta para transmitir las diversas opiniones de toda la gente. Y esta tarde le hemos dado la oportunidad aquí al amigo Rainer para que él también dé a conocer su punto de vista. Y yo quiero decirle que no solamente es la opinión de él, porque conocemos a varios cubanos que han conversado con nosotros y ellos también piden un cambio en la isla, ¿no? Así que no solamente es la opinión de Rainer, pero muchas personas, así como seguramente hay otras personas que apoyan al régimen aquí. Hay todo tipo de opiniones, ¿no? Pero lo que quería preguntarte, Rainer, es que aquí en Noruega hay organizaciones que apoyan a Cuba, hay partidos políticos que están con Cuba. Incluso tengo entendido, cuando hablo de Cuba, hablo de los que dirigen el país, ¿no? El régimen, el gobierno, no sé cómo le pudimos, las autoridades. Entonces, incluso tengo entendido que la Organización de los Trabajadores recibe visitas de Cuba, de la Organización de los Trabajos de los Trabajadores de allá. Entonces, la imagen de Fidel Castro es muy fuerte en algunos ambientes, la del Che Guevara. ¿Qué le dirías a todas esas personas? Cuando uno le dice, mira, Amnistía Internacional denuncia esto y esto, sí, te dicen, pero presos hay en todas partes, niños en Estados Unidos, hay pena de muerte, hay cárceles en otros países donde las condiciones son peores que en Cuba.
3: Sí.
0: ¿Cuál sería tu respuesta para esas personas?
3: A ver, los lazos internacionales existen de toda una vida, ¿no? Y estos lazos que tienen, por ejemplo, acá las instituciones con el gobierno cubano, yo no creo que eso vaya a ser posible que merme, ¿no? Al contrario, eso se van a seguir estrechando. Hay una cosa que me preocupa, que hay tantos ejemplos de que la cosa está podrida, de que la cosa no sirve, y todavía hay mucha gente que no lo ve, no lo ve, ¿entiendes?
0: O sea, ¿en el país o fuera del país?
3: Fuera del país, me refiero a... No, la gente no lo veía. La gente, antiguamente, era el comentario del cubano, porque antiguamente, como no existía internet en Cuba, no salía la información. Y el gobierno podía escribir lo que fuese y se le creía. Pero hoy ya, con todo lo que hay, con todo lo que se ha visto y con todas las anécdotas del cubano, yo pienso que ya la gente como que ha despertado un poco. Aquel que todavía se mantiene en la marea esa es porque a lo mejor le conviene. O porque le conviene o por algo. Pero bueno, ya es hora de despertar. Yo sé de gente acá, en Noruega, que tenía convenios de baile y cosas que iban a Cuba a bailar, que después de un tiempo lo dejaron de hacer. ¿Por qué? Porque despertaron y dijeron, ¿qué estamos haciendo? ¿Por qué estamos yendo a Cuba? Y ahora están yendo a otros lugares a bailar, ya no van a Cuba ya. Oye, no voy a decir los nombres, sí, pero
0: por
3: los
0: favor, conozco. No podemos. Oye, pero ¿cómo ves tú el futuro de Cuba? Algunos, el presidente de Estados Unidos que nombró aquí recientemente, Roberto, él habla de una invasión. ¿Estarías tú de acuerdo con una invasión de Estados Unidos a Cuba?
3: Honestamente, puedo hablar honestamente. Cuba necesita un cambio. Uh-huh. Ya sea Trump, ya sea quien sea, necesita un cambio de una manera u otra. La dictadura cubana no se va por sí sola. No se quiere ir, no quiere dejar el poder. Llevan 67 años y eso es un pulpo gigante que ha metido los tentáculos en todos lados, en todos los países. Es decir, eso no se va a ir y le está haciendo mucho daño a los cubanos. Es decir, éramos 11 millones y ahora mismo se quedan 8 en mucho. Entonces, algo tiene que pasar. Yo no sé, me da...
0: A ver, vamos a probar nuevamente. No tenemos problema, cierto problema aquí. Dame. Con el ahora sí.
3: No sé dónde me quedé.
0: No, si no es el micrófono, es la mesa.
3: Me censuraron.
0: No, mijito, estamos en el aire y se está grabando el programa de todas maneras.
3: Voy a rectificar un momentico, ¿no? Ya lo dije. Trump, cada cual tiene sus ideas y esas cosas. Ya sea Trump o sea el que sea, alguien debe hacer algo. ¿Por qué? Son 67 años y hay mucha gente muriendo. Solamente digo eso.
0: Okay. ¿Quieres hacerle una pregunta aquí de México?
1: Yo quiero platicar algo que no sé qué tan abierto sea Cuba para recibir. Como tú platicaste que en la realidad todas las ayudas humanitarias que llegan a Cuba pues las toma el gobierno, o sea, lo que tú sabes. Pero yo sigo una iglesia en Estados Unidos que es de latinos, que se llama River. Es una iglesia muy grande que casi van 5,000 latinos. De hecho, llegan muy temprano para poder entrar porque les encanta ahí cómo se habla de Dios y es etcétera. El chiste que todos esos latinos de diferentes partes de Latinoamérica, incluso cuando empieza la reunión de esa iglesia, el que dirige dice bienvenido a Cuba, dice todos los países porque todos van con su bandera, ¿no? Pero toda esa gente ofrenda para ayuda humanitaria a diferentes partes de Latinoamérica. Y este domingo pasado vi que están en un proyecto con Cuba y ellos van. O sea, ellos no le entregan al gobierno nada. Ellos van solitos y entregan y les construyeron, agarraron como a unos 20 parejas de viejitos que vivían muy precariamente.
5: Sigue.
1: ¿Se escucha?
0: Sí, se está
1: escuchando. Y si tú oyes las historias, te lloras, ¿no? Por la forma. Había un viejito que se ponía frente a una televisión.
5: Sigue.
1: Y decía que le decía al entrevistador, oye, ¿pero qué haces ahí? ¿No sirve tu televisión? Sí, no sirve hace 5 años, pero me quedo aquí y recuerdo cómo yo veía los programas de béisbol y todo eso. Y les construyeron casas para ellos. Esa de todo el dinero que la gente en Estados Unidos latina ofrenda a esa iglesia. Entonces es...
3: Eso lo hicieron en Cuba.
1: Ya, sí.
3: Eso lo hicieron en Cuba. ¿Cómo qué pruebas tienes de que eso no fue a través del gobierno para dar una imagen al mundo de que todo está bien?
1: Claro, o sea, lo que por eso te quería preguntar, porque a lo mejor, porque en la realidad ellos no sé si acuerdan con el gobierno si pueden entrar, porque ¿me entiendes? Es lo que no sé. Pero sí los mantienen, la ofrenda que dan todos los latinos va directo a ellos, ¿no? Ahora no sé qué acuerdos. No sé qué tan verdad sea, por eso
3: pero, te preguntaba. Pero analiza, para que eso es tu historia, me la estás contando.
1: No, es mi historia. Es cada domingo
3: lo que viste. Pasa sí. ¿No? A lo que me refiero es... Te estoy diciendo que es una isla controlada por un solo lugar, claro. Que no entras si ellos no quieren.
1: Exacto.
3: Entonces si tú vienes con dinero, ellos lo saben.
1: Claro.
3: ¿Entiendes? Entonces hay un poco.
1: Pero al fin y al cabo llega al pueblo. Eso es a lo que me refiero.
3: Eso es lo que pintan
1: O sea, ¿crees que no sea tan real como lo mostraron?
3: No lo es.
0: Ok, esta discusión puede seguir por días.
1: No, yo no estoy discutiendo. Pero, no, estoy preguntando si realmente puede ser o no ser.
2: Bueno, da para mucho, ¿no?
0: Sí, esto da para mucho. Sin duda. Claro.
3: Pero bueno.
0: De todas maneras, amigos, amigas, usted que escucha la radio en estos momentos... las opiniones son diferentes y a nosotros nos gustaría saber su opinión de lo que conversamos hoy día. Si tiene algún punto de vista, si tiene alguna sugerencia, si tiene alguna opinión sobre el tema que tocamos ahora, por favor escríbanos aquí a la radio. Si quieren visitarnos un día, si quieren hacer un debate, si quieren hacer una reunión, una mesa redonda, no sé cómo le podemos llamar, bienvenidos, porque estamos para conversar. Mientras la gente se comporte bien y no se entiende, no
1: no se enoje, ahí, claro, ni demasiado. Lo tome personal tampoco.
2: La idea es compartir, claro, la idea es compartir ideas, no tenemos por qué todos pensar igual y es válido.
0: Claro. Pero de todas maneras te agradecemos tu punto de vista, estar con nosotros aquí en la radio, contar tu experiencia.
3: Un placer siempre.
0: ¿Y cuál ha sido la respuesta? La última pregunta. ¿Cómo ha sido la respuesta a este tema, a esta canción que tú acabas de lanzar?
3: Fenomenal. Los cubanos están muy agradecidos por mi aporte a que se amplifique el grito de libertad para los cubanos.
0: En el Cosmopolis va a actuar esta banda que se llama Los Bam Bam el 5 de junio. Y tú vas a actuar este viernes, creo que es 15.
2: 15 de mayo.
0: 15. ¿Sí? ¿Estarías dispuesto tú a cantar esta canción en el escenario si el público te la pide?
3: Si el público la pide, yo cantando solo como tal. En esta ocasión me presento con la orquesta con Goyá. Okay. Pero si yo cantase solo, sí lo hago, claro. Por supuesto que lo hago. La incluyo en mi repertorio, por supuesto.
0: Muy bien. Muchísimas gracias para ustedes. Después de la canción, porque le prometimos que íbamos a escuchar canciones de nuestro artista,
2: de nuestros artistas locales, claro. Claramente.
0: Entonces, después que escuchemos este tema de otra cubana que reside aquí en Noruega y que lo ha hecho bastante bien, como es Jaycee Rojas, la canción se llama Inmigrante y qué. Y Cecilia nos va a contar después de los detalles, porque Jaycee también es invitada de honor para este evento del día viernes, ¿no? Así, Cecilia.
6: Sí, Jaycee Rojas va a estar mañana también. Sí, yo puedo contar más después si quieres. ¿Sí?
0: Primero Jaycee y después vamos a seguir conversando aquí en este programa tan especial que se llama
2: Norgue Suena.
1: Norgue Suena.
0: Norgue Suena. Norgue. Yo dije Norgue, pero
2: me gusta más Norgue. Norgue
1: Suena. Te van a multar de Enercon.
0: No van a, ¿cómo se llama cuando te mandan clausurar, una multa? Clausurante
1: de Enercon.
0: Claro. Bueno, aquí está entonces nuestra gran amiga, ella también, así como ustedes están aquí en el estudio. Jaycee está con nosotros varias veces. Esta canción es para saludarte a ti también, Jaycee, y desearte todo lo mejor.

0: Enrique.
1: Hermosa canción con esta tremenda cantante como es esta artista muy destacada, Jaycee Rojas, que recibe

0: que va a suceder este viernes en el Cosmopolit.
1: Mañana en Cosmopolit, sí, es una gran fiesta de música con 8 bandas en el escenario de Cosmopolit. Está organizado por Mestizo y a través de este proyecto musical, Mestizo puede expresar con mucha alegría lo que es la idea fundamental de presentar música, porque lo que siempre quiere levantar Mestizo es música con el corazón latino, pero también siempre con el elemento del multicultural. Y mostrar que estamos abiertos para todo el mundo, y eso se muestra porque tenemos muchos artistas de los conocidos que se conoce en el ambiente latino. Vamos a tener a Latin Touch, vamos a tener a Congo Ya, vamos a tener a Javier Valverde, Runa Marca, Ricardo Sánchez en trío. Así que 5 de las bandas son latinos. Así que va a ser genial y se puede hablar mucho más de cada proyecto de cada uno, ¿no? Pero tenía ganas de entregar sorpresas entre medio de esta música latina que conocemos todo y que amamos todos, porque vamos a empezar con música clásica de Beethoven.
0: ¿Qué?
1: Sí.
0: No, ¿verdad?
1: Sí, es emocionante. Y es una mujer muy, muy profesional de China que se llama Sisai, que toca el cello junto con su esposa, que es de Tailandia. Y Sisai ha ensayado el cello desde los 5 años, y en periodos de su vida ella ha tocado Sisai Singh, Sisai Ning en realidad. Ella ha tocado en parte de su vida 10 horas diarias en su cello, o sea, con una disciplina total. Así que ella con su esposo, que tiene el mismo que manejo de su violín, van a abrir el evento. Yo encuentro que va a ser muy solemne, diferente. El nervio es latino, pero ¡boom! Va a ser así.
0: ¿A qué hora lanza ella el...?
1: Es un poco divertido. Empezamos 10 para las 7, porque está tan apretado con 8 bandas, y Cosmopolit ha hecho un trabajo tremendo para lograr calzar con los, qué sé yo, el cambio de cables, no sé, pero esa logística, ¿no? De entre las bandas diferentes.
0: O sea, ¿cuántas?
1: 8 bandas.
0: Son 8 bandas.
1: 8 bandas.
0: A ver,
1: sí.
0: De nuevo, Congo Ya.
1: Sí, al final, pero si empezamos desde el inicio. Entonces, primero.
0: A ver, aquí Sisai, está la lista, mira, aquí está la lista.
1: Claro, Sisai con Sisai. Su esposo, es que difícil el nombre, de Copul.
0: Ok.
1: Sí, música clásica. Después, Runa Marca, que yeah. Ahora son 6. Ahora son 6 personas en esa banda.
0: Yeah.
1: Es Salvador, Leonel, es música andina. Uh-huh. Va a ser súper lindo. ¡Wow! De los Andes, ¿no? Y después Javier Valverde con su... Va a estar con 3 o 2, ya, trío o cuarteto, no me recuerdo. Arde Oslo, ya.
0: Sí.
1: Ya, claro. Y después, para generar así diferencias entre todo lo latino, viene música árabe.
0: Uh-huh.
1: Y son súper, súper profesionales. Safa ha viajado en toda Noruega, ha trabajado con Den Cultural School, Esken, ha estado en escenarios grandes. Y él, con su banda, yo creo que son 7. Así que imagínate, música árabe total. Han estado súper entusiastas para, vamos a Cosmopolit. Y después, polaco. Música polaca con Dimol. Y están llenos de energía. Y van a estar en el final de Emergenza, el 22 en Rockefeller.
0: Oye, pero Dimol, ellos son punk rock.
1: Es una mezcla entre rock y pop y un poco de... sí, también un poco de toque de latino, o sea, es una mezcla total, pero es que voy a ver las caras de los latinos cuando

0: Cuando vienen los árabes, o sea, música clásica, y después los árabes, y polaco, así full, energía total, pero total. Entonces va a ser una mezcla, o sea, y después Latin Touch con toda la onda y terminando con Congo ya. Así que es una noche de
1: Un espectáculo sin igual que no se ha presentado anteriormente.
0: Sí,
1: ¿no?
0: Así que ojalá que la gente entienda lo que va a pasar mañana en Cosmopolite desde 10 para las 7.
2: Pero le hacen ahora el nombre.
3: ¿En Dimón no hay latinos?
0: No, son polacos.
1: Ah, todos son polacos en Dimón.
0: Todos son polacos.
1: Significa re menor, ¿no? La banda. El nombre. Dimón, parece.
0: Puede ser, pero es el nombre del front guy.
1: Ah,
0: sí.
1: Él
0: se llama. Es el apellido, pero puede ser que lo han cambiado un poquito para quizás tener un significado, no sé. Pero están.
1: ¿Y con los árabes o qué son? ¿Son árabes la Zafa? Dijiste.
0: Sí, sí.
1: ¿Ahí pero hay también latinos o también son todos son árabes?
0: O sea, es una mezcla entre también nacionalidades, pero la música en sí es árabe. Y él toca una flauta muy especial, que es muy así típico para su cultura. Nai se llama. Sí. Mañana voy a contar un poquito más, pero es bastante multicultural el grupo en sí. Pero es árabe.
1: Claro.
0: Árabe, polaco, música clásica.
1: Ese árabe me interesa.
0: Y Javier Valverde con Ar de Oslo. Y
4: oye, y esto le ha tocado a usted muchísimo tiempo para programarlo, para contactar a las bandas, para contactar el local.
0: Sí.
4: Era difícil encontrar local porque o trabajan ustedes exclusivamente con el Cosmopolite.
0: No, eso es la primera vez que Mestizo ha hecho eso en Cosmopolite y es la primera vez que Mestizo ha hecho algo. Mestizo ya ha trabajado desde 2004, pero nunca algo como esto. Así que ojalá que logre dormir esta noche.
4: Mucha suerte. Trabajo a ti y a Rainer también, que han trabajado bastante, ¿no?
0: Sí.
4: Oye, y cuéntanos un poquito, porque tú nombras Mestizo y sí has estado en la radio anteriormente contando acerca de la actividad y qué es lo que es Mestizo. Para los que no conocen, para los que no han escuchado la radio, te han escuchado anteriormente, ¿cómo podías describir tú Mestizo? ¿Qué es?
0: Mestizo es una organización que trabaja para levantar el ambiente latino, la música, los músicos, pero también con el elemento multicultural, porque como yo soy profesora de noruego, conozco tantas nacionalidades, todo el mundo está en mi corazón, pero mi corazón es por los latinos. Así que el corazón, el nervio es latino, pero siempre quiero incluir, y eso es lo que quiero mostrar, justamente mi selección de bandas y tener muchos. Para mí era importante. Así que lo que pasa mañana de alguna manera muestra la esencia de lo que quiero hacer. Yo no canto, ni bailo, ni toco nada, pero
4: no bailas.
0: No,
4: no baila salsa.
0: Bueno, he aprendido un poquito, pero sé solamente eso y después me confundo.
4: Oye,
0: así que
4: pero mira, una pregunta. Alguien, un pajarito me dijo que tú habías cantado en el escenario, que habías bailado. ¿Es cierto?
0: Un pajarito loco.
4: Reina, ¿canta contigo? ¿Baila contigo, Cecilia?
5: Bueno, lo de cantar no, pero bailar sí. Bailar sí lo hemos hecho.
4: Pero alguien me dijo que había cantado en el escenario.
5: ¿Cantado en el escenario?
0: Bueno, karaoke. No te recuerdas. Ya te olvidaste.
5: Ahora sí.
0: Ya se olvidó.
5: En su cumpleaños, sí, la fiesta sorpresa que le hicimos. En su cumpleaños que le hicimos en el acá en el buteco. Y allí cantó karaoke.
4: Ya.
5: Sí. Y bailó.
4: Oye, mira. Imagínate que nos llegan todos los chismes aquí en la radio.
0: Ah, se escucha de todo. Los pajaritos.
1: Buteco, en el buteco. Ahí,
0: sí, en claro, buteco.
1: Claro. ¿Tú lo viste?
2: Hay muchos pajaritos por acá.
1: Vi cuando empezaban con el karaoke, empezaron a cantar.
5: Sí, tremenda fiesta, tremenda fiesta.
0: Sí, sí, para divertirme sí canto. Pero sí, en serio, es que yo no hago esto porque yo sé hacerlo, sino porque tengo ganas de levantar a los que saben.
4: Okay. Wow. No, mira, te voy a contar la verdad. Resulta que alguien me contó, me dijo que está cantando Cecilia, me dice. No, sí, está cantando, está en el escenario con Rainer, estaba bailando. Y yo le digo aquí a Majo, ¿supiste la última? Cecilia está. Entonces, Dije, le vamos a preguntar en vivo y en directo si es cierto que ella está cantando.
0: Sí, cantaba así con ganas.
4: Podríamos decir, canta en la ducha, canta en...
0: No, sí, me gusta cantar karaoke, sí. Pero no porque tengo voz ni nada, pero sí porque me gusta la música y la alegría que lleva la música. Pero nunca para decir que yo sé, sino porque es divertido y hay que disfrutar la música en sí.
4: Oye,
0: por eso.
4: Nombraste Jansson Homer, Jansson Gore.
0: Es una canción que yo canto de
4: karaoke. ¿Te gusta? ¿Es tu favorita?
5: Sí. Canta un pedacito, puedes cantar un pedacito.
0: Y eso, volar, eso también. Y la bamba.
4: ¿Esto es tu favorita?
0: Sí, tengo varias cuando lo pienso.
4: Pero la,
0: sí,
4: la que más
0: tengo
4: te
0: un
4: gusta.
0: Repertorio ahora de cuatro canciones.
4: Oye, pero Cecilia, si te decimos cuál es tu canción latina más que más te gusta, que más te llega, es la mejor de todas.
5: Mayonesa.
0: No.
4: O de Noruega, alguna canción en Noruega. Dijiste Jansson Homer, esa es súper buena esa canción. Esa
0: es buena, ¿no? Bonita, sí, sí, sí, no, no. La pregunta es difícil. Me encanta la música, pero no porque soy ni buena de recordarme de nombres ni nada, sino porque yo siento algo, la conexión, las vibras, y me encanta estar y disfrutarlo. Es algo muy sencillo en realidad y dan ganas de... Porque yo veo muchas veces que el músico está ahí con su buena onda y eso, pero es importante ver lo que hacen, ver lo que hacen y realmente apreciarlo. Parte de eso es lo que quiero hacer, ¿no?
4: La última pregunta que tiene que ver con el espectáculo de este viernes 15 de mayo. No puedo decir mañana porque el programa se repite en la mañana. Así que si mañana, señora, señorita, cuando está escuchando el programa, va a ser una grabación. O sea que ahora es sábado y usted está escuchando el programa, entonces yo no puedo decir mañana porque va a significar el domingo, ¿entiende? Entonces el programa que está escuchando usted ahora, hoy sábado, que es viernes que lo estamos grabando, a ver cómo.
0: No, es sábado, es jueves.
4: No hay día. No, hoy día es viernes. No, hoy día es jueves.
0: No, jueves.
4: No. El sábado.
2: No, espérate. No. Sí, hoy es jueves.
4: Hoy es jueves. Entonces volvemos a transmitir el viernes en la mañana.
2: Exacto, pero vamos a decir viernes 15 de mayo.
0: Claro, pues, eso facilita un poquito, es decir, la fecha.
4: Porque si alguien está escuchando la grabación, en este momento la están escuchando, va a ser mañana,
2: ¿no? Realmente ahora, en este momento, es en vivo y directo.
4: Es jueves.
2: Es jueves. Jueves 14.
4: Claro. Mañana. Va a ser viernes.
2: Exacto.
4: Ok, aclarando un poquito, ¿no? Para que no se confunda. Es el viernes 15, digámoslo así. Eso. Entonces, ¿no? Oye, ¿dónde puede la gente encontrar mayor información, Cecilia? Y el precio de las entradas.
0: Ahí en Cosmopolite, sí.
4: A ver, vamos a ver rápidamente aquí. Aquí está toda la información. Y por aquí tiene que hacer. Aquí estamos. Viernes 15 de mayo, las puertas se abren a las 18 horas. El concierto comienza a las 19, pero tú dices que 10 para las 7.
0: Sí, es 10, suena tonto, pero es 10 para las 7, porque está tan apretado que estamos todo planificado hasta el minuto.
4: Uh-huh. Y las entradas se pueden comprar desde ya.
0: La entrada se puede comprar ahí, pero si uno quiere tener una ¿cómo puedo decirlo?
4: Bonito? Rebaja.
0: Ya, bueno. Sí, entonces descuento. Pueden escribirme.
6: Ah, okay. Eso te iba a preguntar. ¿Va a haber rebaja para los Harry?
0: Sí, tú ya calificas, está gratis tú con tu factor de Harry.
6: ¿Dónde se anota uno?
4: ¿Dónde se anota uno? Claro.
2: Otra consulta, siempre yo pregunto esto, ¿es para mayores de edad? O sea, ¿se puede ir niños?
0: Sí, se puede ir niños. Uno tiene que rellenar un formulario.
2: En la
0: entonces
2: entrada.
0: Es como Valle Gishema y los niños. Bueno. Van a ver niños de 10, 13 años. Okay. Los polacos traen sus hijos.
4: Con sus padres.
0: Con sus padres, con su, claro, no solitos, sí. Pero voy a rellenar algo y así es en Cosmopolite.
4: Pero si vienen solo, tiene que ser para mayores de 18 años con identificación.
0: Sí, yo creo que... Sí, 18. Okay. Sí.
4: Muy bien. Vamos a seguir ahora, amigos, amigas, con otra canción de otra cantante muy popular, una gran amiga, una jovencita que se llama Alejandra Tabita, que va a estar con ustedes también.
0: Ella también va a estar mañana en Congoya, porque Congoya tiene una nueva integrante.
5: Sí, la nueva adquisición de Congoya, una mujer hermosa y muy buena cantante, Tabita, mi amiga. Saludos desde acá de la radio.
4: Bueno, y vamos a escuchar esta canción que la grabó hace un tiempo atrás, que dice Corazonada. Saludos para ti, Alejandra.

0: Ok, ahí se nos fue la canción de esta popular cantante, nuestra gran amiga Alejandra Tabita, que ha estado actuando en muchos escenarios, muchos festivales, siempre haciéndolo muy, muy bien. Me recuerdo que una actuación buenísima de ella fue en Cuba, para el Día de la Música, esto hace unos 2 años atrás. El parque estaba repleto y ella, como te dijera, cuando se sube al escenario, soy la dueña del escenario y canta y baila con sus bailarinas. Y todo el mundo estaba, a ver cómo se dice, hipnotizado con la actuación de ella. Así que tiene muchísima energía. Así que, Cecilia.
1: 2024. ¿Mm? Yo me acuerdo. Fue el 2024.
2: Pero el año pasado estuvo ella.
0: También estuvo en Zucker Beat.
2: Estuvo con nosotros.
0: También, sí. Uh-huh. Claro, tienen razón. Ha estado lo último sí.
1: en este todos año los va festivales. Estar aquí, ¿este año va a estar en el...?
0: Creo que este año no. Creo que este año no. Hay que ver la lista. No tengo.
2: Hay que confirmar la lista porque claro. No lo tenemos claro.
0: Oye, pero de todas maneras, felicitaciones por este trabajo inmenso que hace Cecilia. Felicitaciones para Rainer también. Han trabajado muchísimo. Ya se van a ir pronto porque tienen que ir a trabajar. Solamente se van a esperar un poquito para la fotografía que vamos a tomar aquí de recuerdo. Y muchas gracias por tener en cuenta especialmente a Alejandra, que es de nuestros cantantes más jóvenes, ¿no? Que yo creo que es importantísimo incluir también a los más jóvenes. A veces los más adultos dicen, no, es que nosotros somos de la salsa, somos del rock, y los cabros jóvenes se dedican más al hip, ¿cómo se dice? Al hip hop o al urbano, reggaetón. Al urbano. Y es como que no andan bien de la mano las cosas, ¿no? Entonces, igual muchas gracias por incluir a todos los artistas y el excelente trabajo que ustedes están haciendo. Les deseamos lo mejor. Felicitaciones y aquí estamos siempre en la radio para apoyarlo en su trabajo, ¿no?
3: Muchas gracias, Hans. Uh-huh. Muchas gracias.
0: Bueno, ahora vamos a seguir con el próximo invitado que tenemos en la tarde, porque en este programa que se llama
2: Norgue Suena.
0: Norgue suena. Tenemos a nuestro amigo que ya lo presentamos. Él se llama Roberto Rosales, de México también, y es el líder de la banda Los Importados.
4: Gracias, como siempre. Sí, pues aquí estamos promocionándonos. Muchas gracias por el espacio. Les agradecemos muchísimo todo el trabajo que hacen por la comunidad latina y por el arte y nuestra cultura.
0: Oye, Roberto, no hace mucho tiempo que estuviste aquí en la radio y promocionando otro evento, porque tú constantemente estás entregando algo, o si es un concierto solidario o si es para entretener a la gente, pero ahí estás haciendo lo que más te gusta, que sí, claro, el rock, ¿no? Sí. ¿Cómo nacen Los Importados? ¿Desde cuándo?
4: Bueno, ya Los Importados ya tenemos, ¿qué será? Más de 15 años, cambiando un poco de nombre al principio. Si consideramos eso, ya tengo 20 años tocando yo con Doug Henriksen, que es el guitarrista de Importados. Y pues a mí me invitan a tocar el bajo. Yo nunca había tocado el bajo, yo toco la guitarra. O bueno, fue lo que yo estudié cuando estudié música de pequeño en la Ciudad de México. Y empecé a tocar el bajo y cuando tomé el bajo me apasioné. Me gustó mucho y empezamos con guitarra, batería y bajo, y vamos haciendo covers de rock latino, de rock en tu idioma, de los hits que a todos nosotros de esta generación 50 plus menos nos gusta. Y pues encontramos ese nicho, ¿no? Que a la gente, cuando tocábamos estos covers, pues les traía buenos recuerdos. Y así fuimos llevando la banda. Yo empecé a escribir y ahora, después de muchos años de estar recopilando canciones que en realidad fuimos tocando, pero a medias, más que nada nos enfocábamos a lo más fácil, ahora estamos poniéndole un poco más de esfuerzo, y este próximo concierto que tendremos, ahorita daremos la información, pues será para presentar nuestros temas propios. Rock latino, pero quizá Importados es difícil de definirlo ahora que estoy viendo el repertorio de nuestra música. Pero sí, más que nada componemos en español. También tenemos un par de canciones, me parece. Ahora vamos a tocar una. Esa canción está en inglés. Uh-huh. Pero bueno, presentaremos esto. Yo creo que serán unos 7 temas y quizá un par de covers en el próximo concierto.
0: Tiene una pregunta aquí mi colega quería decirle algo a Roberto, algún...
2: No, estaba realmente atendiendo. Sí, sí, estaba muy
0: 20 años. Muy. ¿No? Imagínate cómo ha pasado.
2: Estaba muy atenta escuchando todo.
0: Qué bien. Oye, Roberto, pero el día 22, el día viernes, entonces, ustedes van a estar en Queens desde las 8 hasta las 10 de la noche. La entrada es libre, ¿no?
4: Es correcto.
0: Y no es, como decía en la introducción antes, no es la primera vez que tú te presentas en este lugar muy emblemático como es Queens. Es un sitio muy agradable para muchas personas y a ti me parece que te gusta bastante
4: actuar ahí. Sí, es un sitio fabuloso. Mantiene algo, ¿no? Ahí puedes encontrarte personas haciendo jams y salen cosas maravillosas. Entonces, yo les recomiendo que es un lugar que vale la pena visitar. Es emblemático, no solamente para los latinos. La música en vivo en Oslo hay mucha actividad. Entonces, a nosotros nos gusta mucho. Tuvimos ahora un festival muy, muy exitoso. Convocamos a varias bandas para que se recolectaran fondos y mandar a una asociación que se llama Amigos para Siempre en México, que se dedica a ayudar a gente con problemas de abuso de alcoholismo y drogadicción. Hicimos por primera vez un evento en vivo, online, o sea, en línea. Mucha gente de México se conectó, incluso sigue los videos todavía disponibles en Facebook. Y bueno, pues conseguimos recolectar una cantidad significativa con la cual ellos dieron el enganche de una motocicleta con tres ruedas, con cabina muy bonita, para hacer la recolección de los bienes en un centro en Aguascalientes que muchas, por ejemplo, restaurantes o panaderías, tortillerías que les sobra comida, ellas les regalan la comida para que estos centros puedan alimentar a las personas que viven ahí, ¿no?
0: Oye, Roberto, ¿tienes algún sitio en internet, una página donde informa de esto o es más de boca en boca?
4: Acabo de crear un evento en Facebook. La verdad es que vamos a tener que invertir un poco de tiempo en la página en Instagram y Facebook. Acabamos de abrir una página de Facebook de Los Importados que se llama Los Importados Norgue. Pero hay muy poco. Solamente está la promoción del evento anterior. Ahora sí que voy a subir el evento este del 22 de mayo y vamos a empezar a tener más actividad en Instagram, ¿no?
0: Muy bien. Sí. Bueno, tomando en cuenta también de que esto de la música, eso requiere de bastante tiempo, porque tú eres casado, tienes hijo y tienes que trabajar y en el tiempo libre haces lo que más te gusta, que es la música.
4: Sí.
0: Y a veces el tiempo...
4: Sí, pero
0: pasa volando también, ¿no?
4: Sí, pero son las prioridades que uno tiene, ¿no? Esto nos gusta mucho componer. A mí escribir propios textos me fascina. Como decía Reiner, es la plataforma para poder expresar lo que uno, a lo mejor, señalar la verdad que uno percibe, ¿no? Y ahorita creo que es muy importante cuidar de la verdad porque con los medios sociales y las políticas, por ejemplo, en Estados Unidos, en donde la verdad ya se tira por la ventana, pues hay que hablar, hay que comunicarnos.
0: Oye, y en estos años que tú has estado, más de 20 años que has estado presentando música, te ha tocado actuar en un sinnúmero de locales. Yo me recuerdo que una vez aquí con ustedes estuvimos en el Blitz. Imagínate, ahí estuvimos en un concierto se rifó por ahí. Lo vamos a decir igual, se rifó una botella de whisky, creo, por ahí.
2: Pero no se puede decir, Hans.
0: Bueno, pero hicimos una excepción.
2: Yo digo igual.
0: No, pero
4: el jefe sí puede decirlo.
0: Es que mira, ya pasó. Son tantos años que pasó esto que ya lo podemos decir, ¿no?
2: Entonces, vale.
0: Y nos estamos haciendo.
2: Si usted lo dice, seguro.
0: No estamos exhortando a nadie a que lo hagan. Ahora sí decimos en la radio, consuman esto, consuman esto.
1: Me parece que fue un jugo de tomate. Eso.
4: En el 2017, 18 por ahí, que fue para recolectar fondos otra vez.
0: Para un terremoto.
4: Al terremoto
1: el terremoto.
4: De 9 puntos, no sé cuántos en la ciudad. Sí, fue en el Blitz. Entonces,
0: ¿en el Blitz, en el Rockefeller han tocado?
4: No, todavía no.
0: A ver, ¿a dónde fue?
4: Está en la lista.
0: Espérate, han tocado en Cuba Parken, han tocado en el Zucker Beat.
5: Sí.
0: Han tocado también muchas veces en Queens.
5: Uh-huh. Había un bar que se llamaba el Dirty Cow. Ahí también tocamos en un principio. Muy bonito, sí, muy bonito lugar.
1: ¿Y cómo se llama, no? También.
5: En Perla también alguna vez, sí, sí. O si no, en el Perla, en el Café Brasil, que ahora tiene
0: también,
5: otro nombre.
0: Sí, ahí también.
5: Y luego ahí, enfrente del Centrum, bueno, hay una plaza y hay un edificio donde está el Matt Hallen ahora. Arriba hay un local.
1: Había un local.
5: Ahí hicimos un festival muy grande, que le llamamos el Enfestival. Ese fue también 40 años de mi amigo Fernando Jauregui.
1: Sí. Ahí y también
5: fue la primera. Hemos hecho 3 conciertos para Amigos para Siempre. Ahí fue la primera.
0: Okay.
5: Y yo tiene como 10 años, yo creo.
1: Mm. Sí, existía un lugar allá arriba.
0: Oiga, y una pregunta ahora de esas preguntas psicológicas, medias raras que hacemos aquí los locutores. Aquí tenemos a nuestro gran colaborador en el programa Norge.
2: Suena.
0: Norge suena.
1: No le Moisés. Suena, no le termina.
0: Mira, de sonar. Yo a veces yo le digo mentolato. Tú sabes que en Chile decimos mentolato porque es algo que se puede usar para muchas
2: para
0: cosas.
2: Todo. Claro. Vale para todo.
0: Aquí está en la radio, o los lleva en el auto, hay que comprar algo, o se quemó algún instrumento, ahí está Moisés, o si hay que reparar la consola, o si hay que meter una foto, en toda esta...
5: O si se necesita un guitarrista extra para la banda, eso, él nos va a acompañar el 22 de mayo.
0: A eso es lo que iba, porque cuando lo he visto en el escenario, una vez voy al Blitz, como digo, y a otro local, y de repente aparece ahí rascándole Moisés, poniéndole, y lo hace bastante bien. Mira, y lo otro que ayer estábamos... Nos quedamos hasta tarde ayer aquí en la radio después de una reunión que teníamos y escuchando música, escuchando la canción de Jauregui que la recibimos recién, que está muy bien hecha.
1: Paul 2.
0: Esa misma. Y después tocamos la canción de Moisés, una canción que la tenía con la amiga Carolina, la canción que se llama...
1: Nada.
0: Nada. Oye, pero una canción maravillosa. Este
2: caballero por él.
0: Es un genio. ¿Ah? No, buenísima, gracias. La vamos a escuchar hoy día después y vamos a escuchar también la canción de Jauregui.
1: Sí, pero... la está esperando, nos está escuchando Fernandito.
0: Oye, pero la pregunta: ¿cómo se porta aquí Moisés?
2: Bien, bien. Pero la verdad, por favor, la verdad, porque
0: bien. Tenemos que tener referencia.
1: Antes no,
5: él me cuida.
0: Ah,
5: él
0: bueno, me cuida. Lo tiene que cuidar.
1: O sea, yo
0: que
1: solamente también, los cuido de sus almas.
0: También, también sirve de guardia. ¿Eh?
1: Claro.
0: Ok. Roberto, estamos muy contentos de tenerte aquí en el estudio nuevamente.
5: Muchísimas gracias.
0: Siempre un placer. También. Igual que Cecilia, igual que el amigo aquí, Reinert, y todos los amigos que siempre. Ayer habían visita, en la mañana habían visita, todos los días tenemos visita aquí en la radio y nos agrada muchísimo conversar con la gente porque para eso estamos también, para emitir, transmitir las impresiones de nuestros amigos, ¿no? Entonces, como le habíamos prometido, vamos a escuchar una canción que usted la puede encontrar también en YouTube, que se llama Happy Sunshine. Cuéntanos un poquito acerca de esta canción, Roberto.
5: Bueno, salió muy... Me parece que fue en el 2015. Chequé una grabación que seguramente me ayudó a producir ahí. Bueno, es una producción muy... muy sencilla, que hice en casa, pero me gusta mucho que esta canción es habla de un amor platónico quizá por ahí, pero me gusta porque es sencilla y bueno, pues ya la escucharán en vivo por primera vez el viernes 22.

0: Bueno, ahí se fue la canción de Roberto Rosales, se llama Happy Sunshine, por ahí anda aquí en el estudio en algún lugar en estos momentos, el amigo Roberto. Le vamos a recordar que él se va a estar presentando en el sitio que se llama Queens, aquí en la ciudad, en el centro, muy cerquita de allá de Grönland, este viernes 22 de mayo, de 8 a 10 de la noche. La entrada es completamente liberada, no hay que pagar nada por la entrada, entonces están cordialmente invitados para este gran encuentro. Y aquí el amigo también, Moisés, va a estar en el escenario ese día.
1: Sí, me invitaron a tocar con ellos.
0: ¿El bajo?
1: Sí, en unas canciones el bajo y en otras la guitarra. Y también quieren a lo mejor que toque unos temas míos, pero no estamos seguros, pero... Pero sí, voy a participar con ellos en el bajo y la guitarra en algunos temas.
0: Oiga, bueno, vamos a escuchar la canción que usted ha compuesto que se llama Nada, más adelante.
1: Ya.
0: Pero primero que nada, queremos saludar al amigo que es experto en danzas latinoamericanas, el amigo Esmer Foster. Esmer Foster, bienvenido aquí a la radio. Esmer, ¿cómo está? Gusto saludarte.
2: Muchas gracias, hermano. Aquí un placer aquí estar esta noche. Y pues, primera vez aquí. Entonces, contento, muy contento.
0: Oye, es la primera vez que tú estás en la radio, pero no es la primera vez que trabajas con nosotros aquí en la radio, porque en la gran fiesta del Año Nuevo, tú estuviste en el Rockefeller animando la fiesta y lo hiciste bastante bien. Cuéntanos un poquito acerca de lo que tú haces generalmente.
2: Usualmente lo que yo hago es baile latino, lo cual es salsa, bachata, kizomba, zouk. Mi especialidad es bachata. Okay. Y yo hago eso en eventos, bailes sociales. O sea, ese es mi tipo de trabajo, ¿no?
0: Sí. Oye, ¿y esto de la bachata, la preferencia por la bachata ha aumentado bastante últimamente? También ha llegado aquí a Noruega, ¿no? ¿Cómo es el interés de la gente por la bachata actualmente?
2: O sea, todo aquí empezó con la salsa primeramente, pero ahora con la bachata ha evolucionado un poco más, y más que ha venido la bachata sensual. Okay. Y con la bachata sensual, como aquí en estos países nórdicos, ¿sabes? Aquí como que le falta un poquito ese fuego. Entonces la gente eso ha visto por acá y se ha animado un montón. Entonces ahorita la bachata sensual es lo que está reventando aquí en Noruega. Claro. Está muy, muy bueno.
0: ¿Pero es la bachata o es la salsa lo que más prefiere la gente? ¿Qué das más clase tú, bachata o salsa?
2: Bachata.
0: Ok.
2: Yo doy bachata aquí en Noruega y también viajo mucho internacionalmente. Uh-huh. Conozco muchos países, pero es más la bachata que está pegando ahorita últimamente.
0: Uh-huh. Sí. Oye, ¿cómo nace el interés tuyo por la bachata? Porque también es algo que ha ido evolucionando últimamente rápidamente con estos artistas dominicanos, con, ayúdame, ¿cómo se llaman estos grandes?
2: Romeo Santos.
0: Romeo Santos, por ejemplo, es uno de los grandes.
2: Sí, ese es el King of Kings.
0: Después tenía el otro que canta suya, el mismo que ha salido tantas veces aquí en la radio. Por ahí lo voy a buscar un ratito más. ¿Está todo bien, mijo? Están arreglando los micrófonos y estoy un poquito distraído yo mirándolo porque...
2: A ver. Yo igual aquí estoy también.
3: Tenemos un problemita técnico, no queríamos hacer ruido, pero ya lo solucionamos.
0: Solucionamos el problema. Okay.
1: Fue el noise.
0: Estamos hablando entonces de la bachata con el amigo que es instructor. Aquí le dicen instructor. ¿Es correcto decirte instructor de bachata?
2: Correctamente.
0: ¿Es lo que se dice?
2: Sí, instructor. Oye, de baile.
0: Entonces tu interés nace por la bachata hace un tiempo atrás, tal vez.
2: Sí, creo que todo empezó por mi madre.
0: Okay.
2: Que ella siempre nos levantaba con vallenato, bachata, cortavenas, salsa de las antiguas. Entonces siempre me he levantado con esa música y pues especialmente con la bachata he sentido como una conexión muy, muy profunda. Y pues la letra, todo lo que contiene eso, pues me emociona. Y cuando yo bailo, pues eso hace que yo nazca.
1: O sea que naciste en el país equivocado. Okay.
2: No.
1: Tú eres ecuatoriano y la bachata es, ¿no?, de dominicano, ¿no?
2: Sí, dominicano, correctamente. Pero en países...
0: suena muchísimo.
2: Hay un montón.
1: Sí, sí.
2: Un montón. Entonces siempre he estado con esa onda.
0: ¿Alguna bachata preferida? ¿Alguna que te emociona, que te gusta bailarla bastante, que la usas tal vez cuando haces las instrucciones de bachata? Sí.
2: A mí me encanta la de Romeo Santos o en esos tiempos, ¿cómo es que se llama? La canción se llama Todavía Me Amas. ¿Qué? Y es una canción muy romántica, muy bonita, tiene mucha musicalidad. Y con eso sí, le meto corazón.
0: Ok, oye, le vamos a preguntar aquí, le vamos a preguntar a la amiga a Majo, porque ella tiene una lista increíble. Tú vieras, a veces me trae unas canciones aquí que empezamos a escucharla. ¿Cuál es tu bachata favorita, Majo?
3: Bueno, yo soy un poco de nuestra. A mí, la que siempre me ha gustado, o sea, es una que. Es la de Bachata Rosa, que creo que es la...
0: Ah, Juan Luis Guerra.
3: Juan Luis Guerra, esa creo que...
0: Muy bonita.
3: Sí, sí, sí. Pero en general sí me gusta mucho la bachata. Y bueno, todos esos ritmos que traigo novedoso porque porque los escucho y ya me suena. Me los pongo en mi playlist.
0: Oiga, Majo, pero usted me ha contado una historia. Usted ha ido a conciertos inmensos. Me ha mostrado la foto que está al lado de Alejandro Fernández, de grande artista. No sé cómo se la arregla, porque no son ni los periodistas. Nos dejan sacar una foto con los artistas. Pero ahí está usted. ¿Pero ha estado en algún concierto de bachata alguna vez?
3: De Juan Luis Guerra sí que he estado.
0: Claro, porque él también canta bachata.
3: Sí, sí, sí. Pero sí, exacto. Pero lo que pasa es que Juan Luis Guerra, yo solo bachata no. Ya lo conocía del merengue. Que era más de mi época de la fiesta y realmente el que he seguido. No he tenido la oportunidad de por ejemplo, de ir a uno de Romeo Santos, no. Lo más así cercano fue Manuel Turizo, que estuve en... pero bueno, tiene un poco el variado también, pero tiene algún ritmo también parecido, ¿no? ¿Sí? Corrígeme.
0: ¿Manuel Turizo canta bachata?
3: ¿Manuel Turizo?
2: Que yo sepa. La verdad es que no conozco a ese artista.
3: Sí, bueno, es que tiene como no, pero digo, es que como a veces se hacen colaboraciones y se mezclan, okay. Entonces por ahí sí. Pero realmente, sí, la última vez que estuve fue en este de Juan Luis Guerra en Tenerife, justamente lo vi.
0: Okay. Oiga, y le vamos a preguntar aquí a Moisés también la pregunta para usted, ¿alguna bachata favorita?
1: No. Mira, Hans, te voy a explicar. La verdad es que musicalmente yo escucho, es el arreglo en sí, ¿no? Uh-huh. Después me di cuenta que el nivel musical de los bachateros tienen muy buen nivel, porque estuve haciendo en los conciertos haciendo el audio para Alex Bueno y para el chaval de la...
0: A eso vi, porque tú lo vivías personalmente, claro. Tú ahí.
1: Entonces es muy diferente escuchar la bachata en vivo con los músicos. Sientes las percusiones acá en otro nivel. Personalmente a mí desde México nunca me gustó la bachata. Se me hacía como que abrías esas cajitas de bailarinas y sonaba la musiquita. Entonces,
0: pero no hay ninguna canción de ninguna bachata que
1: no. Sí, ¿sabes la cual? Que de Puerto Guerra. Rico, bien famoso de los
0: Juan
1: años.
0: Luis Guerra.
1: No, el otro de joven.
4: Bad Bunny.
1: Chayanne hizo un disco de bachata, una de esas me gusta.
0: Oiga, pero mire, le voy a decir algo.
1: Esa es padrísima.
0: Le voy a decir algo. Hay una canción de Juan Luis Guerra que es también famosa, claro. Que se llama Burbujas de Amor.
3: También.
0: No, se llaman. Quisiera sí.
1: Pero ese es bachata también.
0: Claro.
1: Sí, pero sí, no sí, es como sí. La típica bachata.
2: No, no es la típica bachata.
3: No, claro. Lo que pasa es que el tema de merengue también y bachata tiene mucha variación, sí. Porque el merengue propiamente merengue no es el merengue comercial que solemos escuchar.
0: No. Pero sé. Lo que acaba de decir entonces que uh-huh. Le agrada la bachata, porque dice que claro. Le gusta la canción que se llama.
1: O sea, no me agradaba, pero ya en vivo sí. Me gusta más en vivo que oírla.
3: Ya.
1: No
3: suena igual.
1: No me gusta. Es como si me dieran una McDonald's, una hamburguesa de esas.
3: Ah, no nos pagan, Moisés.
0: Oiga, Moisés, la próxima vez que haya un juicio o ¿cómo se llama eso? Una competencia de programa, lo vamos a poner de juez.
1: Ah, bueno,
3: madre mía. Sí,
2: a ver,
3: sí.
2: Pero aquí una buena preguntita. O sea, ¿ustedes aquí bailan bachata o nada que ver?
0: Sí, muchísimo.
1: Oiga, yo no bailo bachata por lo mismo, pero sí.
0: Bailamos de todo.
1: Pero bailo freestyle,
2: esa es la onda.
0: Oye, mira, pero te voy a decir que estos ritmos de la bachata son bastante enganchadores, sí, ¿no? Entonces, claro. Pegan, pegajoso, todos los ritmos latinos son muy buenos y cuando sube la música un poquito, o sea que uno se entusiasma también y empieza, sí. Aunque no baile, pero siente el ritmo.
2: Sí.
0: siente el ritmo en el cuerpo, ¿no? Oiga, Robertito, por ahí en el Rincón, ¿alguna bachata que le llama la atención a usted o es solamente rock para usted?
4: Burbujas de amor.
3: Porque me suena.
4: Sí, sí. Cada vez que me baño, las burbujas.
0: Muy bien. Oye, de vuelta aquí con el amigo Esme Foster, que está con nosotros. Él es instructor de baile latino, instructor de bachata. Uno de los pocos, porque no hay muchos. Pero tú también, como nos contabas, te dedicas a enseñar salsa, ¿no? Si pudieras elegir, te la hago la pregunta nueva, ¿qué es lo que más te... Porque, o sea, para saber, ¿no? Porque hay una diferencia inmensa entre la salsa y la bachata. ¿Qué es lo que más te atrae? ¿Qué es lo cuando... Si pudieras preferir elegir bachata o salsa, ¿qué hubieras elegido?
2: Yo creo que para mí yo elegiría bachata, sí o sí. O sea, la salsa me encanta, es algo muy, muy bonito, pero es un poco más rítmico, diré yo, un poco más feliz. Uh-huh. Y para mí, para mi ser, es un poco más romántico la bachata, porque uh-huh. me da esa sensación de tranquilidad, de paz. Claro. Entonces, para mí la bachata es el rey. Básicamente.
0: Oye, tú estás trabajando con esto constantemente. Tú tienes curso, tienes alumnos que le estás enseñando estos ritmos a bailarlo bien constantemente.
2: Sí. Uh-huh. Yo enseño mucho internacionalmente. O sea, estoy viajando mucho fuera del país. Uh-huh. Y aquí también en Noruega también enseño en diferentes ciudades.
0: Ya. Yeah. ¿Y cómo te puede contactar la gente? Si alguien que está escuchando la radio ahora y se entusiasmó con lo que escuchó aquí, quiere aprender más, quiere hacerte algunas preguntas, a lo mejor salsa, a lo mejor bachata.
2: Claro.
0: ¿Cómo te puede contactar?
2: Me pueden contactar en Instagram como Ecuatoriano Esme, o también pueden buscar la Escuela Acústica. Estamos también en Instagram y Facebook. Y los invito a todos que por favor vengan a bailar, porque es algo muy, muy bonito para el alma.
0: Sin claro. duda. Muy buena el consejo entonces aquí de el amigo Esme. Él, como decían aquí, originalmente es de Ecuador.
2: Exactamente.
0: Se encuentra viviendo aquí en Noruega en estos momentos. Oye, ¿cuáles son los ritmos más en tu país de origen, de Ecuador? Allá pega fuerte la salsa también, ¿eh?
2: Sí, nosotros somos bien duros para la salsa. Merengue, uh-huh. el vallenato, sí o sí. Especialmente en la costa, donde yo soy. Uh-huh. Siempre ahí estamos con el vallenato, el cortavenas, como decimos.
0: Sí. Esme, ¿y hay bandas de ustedes de Ecuador que se han hecho popular? ¿Bandas de salsa también?
2: ¿O más
0: importan ustedes?
2: No conozco muchas bandas de salsa, pero más como tipo reggae. Okay. Papá Changó, no sé si han escuchado. Sí, sí, sí. Papá Changó es ecuatoriano. Y es, wow. ellos sí son bien duros. Bien, bien.
1: ¿Y tocan reggae?
2: Tocan reggae, oh, reggae ecuatoriano. Uh-huh. Sí.
0: ¿Cuál sería tu bachata favorita? La dijiste anteriormente,
2: sí,
0: pero.
2: Todavía claro. me amas. De Romeo Santos.
0: La vamos a escuchar más adelante. Porque ahora, amigos, amigas, vamos a escuchar primero una de estas canciones famosas de Juan Luis Guerra y los 440, como es Burbuja de Amor. ¿Qué les parece? ¿Qué te parece, Majo?
3: Genial, me encanta.
0: Y después vamos a escuchar la otra canción y después tenemos otros anuncios por ahí que darle a
3: conocer. Tenemos que recordar muchas cosas.
0: Claro, por ejemplo, por aquí me estaban contando que el viernes 29 de mayo en la Casa Sammy's Cues, va a haber una actividad del sur. Poesía y música de Chile y México con Francisco Pola y con Halvor Olsen. Ellos estuvieron en la radio aquí en la mañana de hoy, así que no se pierdan este gran concierto. La entrada es gratuita en la Casa Sami. Toda la información la pueden encontrar en internet, o sea, en ¿cómo se llama este sitio? En la Casa Sami, samiscues.no. Ahí pueden consultar para mayor información. Bueno, nos vamos con la música aquí en la Radio Amiga, en este subprograma que se titula
3: Norgue Suena.
0: Vamos a ver si sale la canción ahora, Burbujas.

0: Bueno, hermosa canción, Juan Luis Guerra y los 440, este tema de años atrás, y me dice aquí Majo que esta canción, Burbujas de Amor, le trae muy bonitos recuerdos.
1: Sí, muchísimo.
0: De la familia, de la mami, que le hizo un regalito por ahí.
1: Sí, sí.
0: Y el primer tema que viniera con ese equipo estéreo era esta canción.
1: Justamente el CD de Juan Luis Guerra, de este álbum.
2: ¿De qué año es?
0: Por ahí lo vamos a
2: la producción.
1: No empecemos con la fecha.
3: Está viejito, pero está poderoso.
2: Clonean.
0: Oiga, ¿alguna novedad por ahí que quieran darnos a conocer? Ayer tuve una reunión aquí en la radio, una reunión muy fructífera, habían como 15 personas,
1: sí, 12, 15 personas.
0: Entonces era para programar un poquito, para organizar el gran evento del Día de la Música, que va a ser el día
1: 6 de junio.
0: Sábado 6 de junio. Y ahí vamos a estar en este sitio que se llama Uprastranda. Nos ponemos la camiseta esta vez.
1: Totalmente.
0: Y van a haber muchas bandas, muchos artistas, entretención para los niños. Todo es completamente gratuito. Y ustedes, amigos, amigas que escuchan la radio, que sepan que esto lo hacemos por ustedes. Lo estamos haciendo no por nosotros. Nosotros no somos gente egoísta, egocéntrica. No, nosotros lo hacemos por usted aquí. Siempre Moisés tiene muy buena voluntad. Él está trabajando por amor al arte, ocupando su automóvil, cargando equipos. Igualmente Majo corre todos los días para la radio para cumplir con esta labor que a ella le gusta muchísimo, ¿no?
1: Sí, yo la disfruto mucho. Realmente, justamente estos últimos dos meses tengo poco tiempo, pero igual lo hago. O sea, igual busco el espacio porque realmente me gusta. Me gusta hacerlo.
0: Oye, y le vamos a contar al oyente que el Día de la Música usted va a estar cooperando allá en este sitio, en la playa, porque, bueno, primero contarle que ¿por qué la playa? Nosotros antes estábamos siempre en Cuba Parken, uh-huh, y estaba muy bonito, estaba muy bien todo, pero encontramos que era la hora de cambiarse de sitio, de Cuba Parken en el centro, al medio de la ciudad, y es como estar en nuestros países, ¿no? Los festivales hacen
1: en la playa. En la costa.
0: En la costa, exactamente. Y hicimos algo parecido el año pasado y resultó muy bien.
1: Sí, en Zuckerbiten.
0: Sí. Entonces este año es Uprastranda. Ahí vamos a estar. Y esto va a estar buenísimo. Estamos contando con la ayuda de la gente de Cocomila, que es una carrera deportiva para damas. Ellos van a usar el escenario el día antes y el mismo día, el 5.
1: El mismo día, pero en la mañana.
0: Claro, hasta las 2, 3 de la tarde aproximadamente. Uh-huh. Y va a venir mucha gente y ahí vamos a estar nosotros esperándolo alegremente para que vengan con la familia, con los amigos.
1: Para que disfruten bien también, de cosas ricas, porque va a haber cosas ricas para comer.
0: Empanadas, completos, van a haber choripanes, baby, uh-huh, claro, de todo.
1: O sea,
0: ahí
1: todo para ustedes porque es parte de la entretención que ofrece la radio siempre.
0: Uh-huh. Y vamos a tener transmisión en vivo. Ya hablamos con también Mónica, hablamos con otros colaboradores que van a estar ahí informando. Vamos a tener una línea directa del escenario que van a poder escuchar lo que pasa aquí en el centro de Oslo, aunque estén en Australia o en Estados Unidos o en México, en Ecuador, en Chile.
1: En directo.
0: Uh-huh. Van a escuchar directamente lo que pasa. Mire, no queremos prometer mucho, pero estamos trabajando con la idea de transmitir en vivo.
2: Streaming.
0: Un streaming para que puedan ver también.
2: Ya confirmó la.
0: Ah, buenísimo. Uh-huh. Mire, ve, con la ayuda aquí del técnico, vamos a tener imágenes en vivo entonces, sí, de este
1: yo
0: sitio.
1: También ya he estado ubicando voluntarios que necesitamos, pero ya tengo más o menos armado. Uh-huh. Pero vamos, la gente encantada de venir a ayudarnos.
0: Sí. Bueno, por ahí se necesitan voluntarios, amigo, amiga. Así que más adelante, si alguien quiere cooperar, si algunas personas que tienen experiencia en esto de trabajar en festivales, quieren aportar con un granito de arena, le vamos a decir, ya que no podemos pagar, porque no hay dinero para pagar sueldos ni honorarios, pero lo que le podemos dar es, primero que nada, muy buen ambiente, una amistad increíble entre todos, se pasa muy bien y por supuesto van a tener algo para servirse ahí por parte de nosotros, alguna bebida. Y
1: sí, de todas maneras, bueno, me imagino toda la gente aquí también sabe que este tipo de festival se trabaja mucho con voluntarios. De hecho, claro, también está el desfile y son voluntarios. O sí, sea, el voluntariado siempre se hace. Uh-huh. Y obviamente nosotros siempre tenemos un detalle para darles igual de alguna manera para devolver ese tiempo, ¿no?
0: Claro. Oye, Majo, y ese día te toca a ti bastante, porque primero en la mañana tienes que atender, tú estás a cargo de las vestimentas de COFO Chile, que participa en esta parada internacional.
1: Sí, yo este año, bueno, lo que pasa es que me comprometí también en organizar el desfile de Chile, en este caso para el Carnaval de las Naciones, y sí, tengo trabajo con ellos durante la mañana, hacer el desfile, hacer todo el tema de organización, y terminando el desfile me voy a la radio porque también tengo compromiso, ¿no? Ese día tengo dos cosas para hacer muy importantes, pero yo estoy organizada, o sea, lo tengo bastante armado y sé que puedo cumplir los dos.
0: Muy bien. O sea que ese día usted tempranito va a estar aquí en la radio preparándolo.
1: Desde el viernes incluso. Uh-huh. Desde el viernes, en el momento que me desocupe de mi trabajo habitual, pues ya me vengo porque en la radio se necesita también. Entonces en la radio estaré el viernes y el sábado, en la mañana, por ejemplo, puedo dividirme un poco con la radio hasta antes de que empiece todo el tema del desfile, mientras la gente se arregla y se cambia, y ya los vengo a recoger y termino.
0: Muy bien, la vamos a pasar muy bien ese día. Y se vienen muchas actividades para el verano. El día 6, el Día de la Música, nosotros vamos a estar en Zucker Beaten. De todas maneras, contarle que hay más de 50 escenarios.
1: ¿Es en ópera Strana?
0: Ópera Strana.
2: En todos los solamente.
0: Claro, en muchas partes, en el Cuba Park, en el
1: centro. Sí, de la música hay actividad en todas partes, en todos, ¿no? Claro,
0: para todos los gustos, ¿no? En un parque hay rock, en otro hay hip hop, en otro hay ópera, en otro hay música clásica, country. Esa es la idea, y la idea es que desde que se inició esto, que se trata de el Día de la Música o Music Fest Oslo, es que todo tiene que ser voluntario. O sea, los artistas no hay que pagarle, ellos tocan... voluntariamente, como digo.
1: Exactamente.
0: Y en forma idealista.
1: Y nosotros tendremos casi 100 artistas.
0: Imagínate.
1: O sea, que no es poco.
0: Con personal y todo, que están trabajando por la radio, son bastante personas. Oye, Esmer Foster, el instructor de bailes latino que está con nosotros aquí en la radio.
1: Va a acompañar también.
0: Él va a estar en el...
3: El 6 estará ahí también, como para ayudarlo a ustedes. Sí,
0: claro. Oye, por ahí se va a pegar una instrucción por ahí.
3: Claro, cualquier cosa...
0: Enseñarle a la gente.
3: Sí, me encantaría.

0: de junio, el día sábado, y el sábado siguiente nos vamos a Dinamarca en el crucero de la salsa, y ahí también va a estar tú enseñando con instrucciones de bachata y un poquito de salsa por ahí. Nos va a acompañar todo el viaje. Así que la gente va a poder, si no lo conoce personalmente, lo está escuchando por la radio, tienen que venir al barco, ahí lo va a conocer este simpático instructor, lo va a conocer personalmente.
1: Sí, yo quiero que por favor que todo el mundo que nos estén escuchando ahorita que vengan, porque va a ser una fiesta muy muy chévere, muy única. Entonces, vengan por favor.
0: Oye, ¿y Moisés no va a poder venir al barco?
1: No, se lo va a perder, sí. No, hermano.
0: No, Moisés. Es que tiene otro compromiso, sí, vale, comprendemos. Vale. Pero el año pasado tampoco se la perdió, pero él tiene
2: ya
0: familia, trabajo, entonces. Pero el próximo año tiene que tratar de venir, Moisés. Tiene que reservar por ahí el.
3: Claro, bueno.
0: ahí vamos a ver. Oye, bueno, mira, vamos a seguir.
3: Gracias por la invitación.
0: Sí, de todas maneras. Vamos a seguir con una canción de aquí el amigo Moisés, que la grabó hace tiempo, tengo entendido, pero la ha remasterizado, la ha arreglado un tanto y todavía no la termina. O sea que siguen los arreglos por ahí.
3: No, ya esa canción está terminada, pero la idea original salió hace como 10, 12 años.
0: Hoy.
3: Luego me encuentro con esta Carolina Pazzi y la hicimos bajo el proyecto de Signos y este es el resultado.

0: Bueno, ahí se nos va casi la canción Nada con Signos, y aquí está el autor, el compositor de este tema, ya lo presentamos, es nuestro gran amigo y compañero de labores, Moisés. Esto, ¿está terminado ya la canción? ¿Lista
1: sí,
0: para
1: ya
0: lanzarla?
1: Lanzarla en poco tiempo, con otros 5 temas más.
0: Y aquí te acompaña Carolina.
1: Sí, el proyecto es Signos, es Carolina y yo.
0: Saludos para ella, para
1: claro.
0: Carolina. Muy bien, felicitaciones.
1: Gracias.
0: Oye, porque ahora queremos saludar a Aivin Engberg. Él es técnico, especialista en todo lo que tiene con radio. Ha estado aquí en la radio toda la tarde mientras ustedes están escuchando la radio. Hay una persona que está reparando los equipos, está cambiando los sistemas que usamos, porque es increíble la cantidad de programas, la cantidad de cables, de aplicaciones, de instrumentos que tenemos aquí en la radio para que esto pueda salir al aire. Primero tenemos el estudio, después tenemos el transmisor de FM, después hay otro transmisor de DAB, está la transmisión en internet, hay que pagar patentes, etcétera, etcétera. Y nosotros estamos muy, muy agradecidos de que nuestro amigo Aivin nos pueda colaborar, no solamente aquí en la radio, sino que él trabaja para Norsk Local Radio Forbund, es decir, la organización de toda la radio noruega, ¿no?
2: Sí, es correcto.
0: Y eso significa que tú estás viajando constantemente de norte a sur.
2: Sí, todo el país, pero también del mundo.
0: Ah, también viaja a algunas ferias, algunas, ¿cómo se llama? Estos encuentros de
1: exposiciones.
2: Ah, sí, conferencias en Estados Unidos y Holanda, etcétera. Sí.
0: ¿Y te ha tocado viajar a América Latina, a Colombia, entre otras, Estados Unidos recientemente?
2: Sí.
0: Cuéntanos, ¿cuál fue el motivo que viajaste a Estados Unidos? ¿Qué vientos te llevaron allá a Estados Unidos la última vez?
2: Para mi experiencia, para otras personas y habla con otros ingenieros también.
0: Yeah. Otro ingeniero que se dedican a la radio,
2: sí.
0: A los medios, ¿sí?
2: Sí.
0: Oye, y cuéntanos un poquito, porque tú trabajas en Norsk Local Radio Forbund. ¿Qué es lo que es Norsk Local Radio Forbund?
2: Es una organización para todas radios locales en Noruega. Y la Radio Latinoamérica es también un miembro. Miembro.
0: ¿Y cuántos miembros hay aproximadamente en total en Norsk Local Radio Forbund? Aproximadamente 100.
2: 100.
0: Cerca de 100 en todo 100, el país.
2: Sí.
0: Oye, y eso de que tú eres técnico, que está trabajando para Norsk Local Radio Forbund, significa que tú tienes que viajar bastante. Un día te llamamos y estás en Tromsø, otro día estás en el norte de Noruega, más al norte todavía. Y
2: sí.
0: ¿Cuál es el sitio más lejos, más difícil que te ha
2: tocado? Difícil para visitar.
0: Ah. Para poner una antena o un transmisor.
2: Es el área de Sami, en
0: Finnmark. Sí. Finnmark, ok. Sí. Sí. Y ahí tú has ayudado a las radios a Gelar.
2: Sí.
0: Bueno, y un día estaba en Frederiksta, armando algo allá, y en Estados Unidos, unos días atrás, en todo el país, ¿no? Te puedo hacer una pregunta en noruego, que a mí no que le ponemos que hay bien.
1: Vamos a hablar en noruego,
0: sí.
1: Con
0: hay bien. Pero deja la traducción nomás así, porque yo creo que la mayoría de la gente comprende.
1: Hay
0: bien, cuéntanos du comfort en el item yo vendí por nos local radio por bien, va yo lo en entidad.
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0: Konsulente de teknologia, ok.
2: Sí. 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
0: Ok. Eivind, está con nosotros aquí en la radio, nos cuenta un poquito acerca del DAB, nos cuenta un poquito acerca de quiénes dieron las órdenes de que se cerrara la FM, porque Noruega es el único país en el mundo que ha cerrado la frecuencia modulada a la FM, y ahora los canales más grandes del país de la radio estatal NRK y los más grandes canales de comerciales obligados están a transmitir por DAB, mientras que nosotros, las radios más pequeñas, sí los dan permiso para transmitir por FM y por DAB y por Internet Radio, ¿no? O sea, por la radio online. Ok, men da skal vi si tusen takk til deg, Eivind, for at du var med oss, og tusen takk for hjelpen. Muchas gracias for Eivind, por todo el trabajo que él hace. 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
0: Ok. Tusen takk til Eivind, muchas gracias para él por estar con nosotros y por todo el trabajo que él está haciendo constantemente. Y, oye, había una canción que tocamos ayer en Moisés de el amigo
1: ¿Cuál?
0: Jauregui. La banda se llama The Latin Touch, ¿no es así?
1: All Dos.
0: Vamos a buscar rápidamente. Esta canción ya se lanzó, ¿no?
1: Sí, ayer, sí.
0: Y hablaste tú seguramente con Jauregui, que estaba muy a la expectativa, ¿no?
1: Sí, que quería que la pasáramos aquí para poderse promocionar también, claro. Y bueno, pero también acuérdate que nos invitó a un evento de la presentación de otros dos temas que creo que es ahora en el 23 por ahí. Uh-huh. Que va a sacar más temas. El otro tema que viene de él está en español.
0: Uh-huh. Ok, vamos a escuchar entonces la canción del grupo que se llama The Latin Touch. Ellos van a estar también actuando en el festival en
3: el del 15 de mayo.
0: El 15 de mayo ahí van a estar. Y
1: mañana van a tocar, claro.
0: Y, oye, y también van a estar en el evento de nosotros.
3: En el evento de nosotros.
0: Claro, de la radio. Ahí van
3: en
0: a estar
3: el 6 de
0: también.
3: Junio.
0: Sí,
1: claro.
0: La canción se llama All Those aquí en Radio Latinoamérica. No se cambie de sintonía.

0: Ahí se fue la canción que se llama All Those con The Latin Touch aquí en Radio Latinoamérica. Saludos para Fernando Jauregui y su banda, como es The Latin Touch, que se va a presentar este viernes en el Cosmopolit y también el día 6, sábado 6 de junio, va a estar actuando en la gran fiesta como es el Día de la Música ya en Uppsala.
1: Sí, lo vamos a tener por todos lados.
0: Sí. Oye, bueno, le vamos a agradecer a todas las personas que han estado visitando en el día de hoy. Gracias a los animadores aquí en la radio, a María José y a Moisés, lo han hecho bastante bien en estas 2 horas de programa. Gracias. Así que de todo un poco, ¿no? Como yo dice el señor Mentolato. Sí. No, pero es con mucho respeto, ¿no? No malinterpreten por ahí. No. Es porque el amigo hace de todo, ¿no? Entonces, hay un programa aquí en la radio que se llama De Todo Un Poco, de Miguelito. Miguelito, claro. El día martes, ¿no? Así que saludos para Miguelito también. Muy bien, muy bien. Oye, de vuelta para el amigo que está con nosotros, Esme. Te vamos a agradecer a ti también. Muchas gracias por estar con nosotros, acompañándonos, por contarnos tu experiencia. Y queremos desearte mucho éxito en tu trabajo. Y la gente que quiera aprender bachata, contáctenos aquí a Esme. De nuevo te vamos a dar la oportunidad para que le cuenten dónde te pueden contactar.
2: Sí, me pueden contactar en Instagram como ecuatoriano Esme. Y también nuestra escuela de baile se llama Acústica. Estamos en Facebook y en Instagram, ¿vale? Cualquier cosita, por favor, nos escriben ahí y nosotros estamos ahí contentos para responderles rápido.
1: ¿Tienes planes prontos?
2: Sí, de hecho mañana viajamos para Lituania con Acústica porque vamos a hacer un show. ¿Qué? Un show bien grande ahí, entonces vamos a vamos a hacer el show ahí.
0: O sea, amigos allá en las lejanas tierras de Lituania, atento, por si alguien está escuchando la radio por internet, aquí va a estar Esme. Y ¿qué me dijiste?
1: Acústica.
0: Acústica.
2: Sí, va a ser un show súper grande, súper emocionante. Entonces, a todas las personas que estén por allá, por favor, vengan, que es un festival muy chévere, mucha bachata, mucha salsa. Bien. Estamos en onda.
0: ¿Y es la primera vez que tú visitas Lituania?
2: Lituania sí es la primera vez. Okay, entonces va a ser algo muy interesante para mí, muy nuevo. Sí.
0: Super. Ok, gracias por acompañarnos y aquí nos vamos a despedir. Muchas gracias a ti también, María José. Muchas gracias al amigo que nos acompaña siempre en la radio. Él se llama Moisés y aquí Majo quiere decir algo.
1: Yo es que siempre quiero recordar, sigue habiendo eventos. Te quiero recordar, por favor, el 23 de mayo tenemos la fiesta a beneficio del equipo de fútbol de la Radio Latinoamérica.
0: Ah, gracias por recordarlo.
1: Y por favor, vayan, asistan, que va a estar todo súper genial para que coman también, porque va a haber mucha comida, muy bien. Y además, lo importante es eso, apoyemos a nuestro equipo.
0: El equipo de fútbol Latinoamérica FK necesita de nuestra ayuda porque hay que pagar los gastos de arriendo de canchas para la temporada del verano. Por lo tanto, nosotros aquí en la radio estamos apoyando a nuestro gran equipo que ha ganado, imagínense, 3-4 años consecutivos la Copa de la Liga de Betis Fútbol, de fútbol de empresa. Felicitaciones nuevamente para los muchachos. Entonces, por eso mismo estamos con la ayuda de otras organizaciones.
1: Sí, hay mucha gente que nos viene a ayudar. COFO Chile, por ejemplo, siempre está con nosotros y va a ir a ayudarnos también en el evento. Y nada, los invitamos a que vayan a participar, que se va a pasar súper bien.
0: Claro. Y toda la venta de bebida, de comida, del bingo que se hace para la rifa, todo va en beneficio entonces del equipo de Antemanos. Uh-huh. Para todos ustedes, muchas gracias. Recuerde el día
1: 23 de mayo.
0: En María
1: desde las 12 del día hasta las 7 de la tarde.
0: Sí, ahí lo vamos a estar esperando. Y también recordarle que después, ya en el mes de agosto, el 8 de agosto, la radio tiene un encuentro en el John Dee. Va a ser el Big Latin Party nuevamente. Ahí vamos a invitar a Esme para que venga a alegrarnos la vida con sus bailes increíbles. Y después vamos a ir a Fredrikstad. Vamos a tener el Big Latin Party
1: en septiembre.
0: En Västerhångarn, en Kroker, en Fredrikstad. Nos vamos a Plankebyen para hacer bailar a la gente de allá de Oxford también.
1: Y lo más prontito, antes de eso, tenemos nuestro crucero. También. Que evidentemente Esme va a estar allí también.
0: Eso va a ser el día 12, 13.
1: El día 12, 13 y 14 de junio. Muy tenemos bien. Nuestro crucero.
0: Muy bien, nos despedimos ahora con esta canción a pedido de Esmer, que se llama, a ver, ¿cómo se llama la canción? Todavía me amas, con Aventura. Aquí en la Radio Amiga, no se cambie de sintonía.

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